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0: San Juan de Aznalfarache debe su nombre a los árabes, quienes la llamaron Ins al-Zaray, o Castillo del Miradero, ya que desde ella se puede contemplar toda la Vega de Sevilla. Debido a esta envidiable situación, sus condiciones naturales y su rico pasado histórico, innumerables escritores y poetas han ensalzado esta población.
1: De la época árabe destaca el rey poeta Al-Mu'tamid, que describe la población donde vivió varios años desde su destierro en África.
0: Mientras Lope de Vega ensalza San Juan en sus seguidillas guadalquivireñas, Mateo Alemán, de madre sanjuanera, elogia sus bellezas y la agradable disposición de sus tierras en su novela autobiográfica El pícaro Guzmán de Alfarache a finales del siglo XVI.
1: Pero es en el romanticismo cuando San Juan entra plenamente en el ámbito del arte y la literatura nacional y extranjera, al ser inmortalizada por el acuarelista francés Jean Vaucel en 1800.
0: En la literatura, San Juan de Aznalfarache es el lugar escogido por el duque de Rivas como escenario de la primera parte de su drama Don Álvaro o la Fuerza del Sino, aunque volverá a aparecer en las páginas de Fernán Caballero, Blasco Ibáñez, los hermanos Quintero,

La mujer en las artes. La santanderina María Blanchard se incluye en la nómina de grandes pintores españoles del primer tercio del siglo XX, habiendo aportado una intensísima producción al cubismo ya tardío. Determinada por una grave deformidad física, pudo desde temprana edad dedicarse a la pintura. Abandona la disciplina academicista tras su traslado a París en 1908. Conoce a Juan Gris y conecta con personalidades del ya disgregado fauvismo y del cubismo, integrándose en la emergente vanguardia parisina. En 1915 es seleccionada por Gómez de la Serna para su exposición de pintores íntegros. En París vende su obra cubista y participa en el Salón de los Independientes de 1920. Su obra representa un interesante ejemplo de aprendizaje. Pintó naturalezas muertas, escenas en movimientos influidas por Boccioni y despliegues cromáticos en la tradición órfica. En su fase final, descuella por un realismo tierno, de figuras volumétricas a un tiempo monumentales y delicadas que se han llamado de cristal. Su temática de personajes desvalidos, frecuentemente femeninos, se desarrolla en dibujos, óleos y pasteles, donde logra bellísimos efectos de transparencia. Aunque en 1923 logra exponer en Bruselas, la última etapa de su vida estará cuajada de penalidades. Enferma de tuberculosis, muere en 1932. Entre sus obras más conocidas, destaca La Comulgante, realizada en los años 20.

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Saludos, buenos días, bienvenidas y bienvenidos a la Onda Local de Andalucía. Esta es la primera edición de Este a Oeste y hoy es miércoles 15 de julio. ¿Cuánto ha dormido usted hoy? Viendo las caras de la gente de camino a la radio, creo que muchos y muchas han descansado menos de lo habitual, pero entre bostezos todavía se nos distingue la alegría, porque hay noches que quedan para la historia. Y se nota. La de este 14 de julio la ha sido por varios motivos, en varios rincones de Andalucía, o por qué no decirlo, en las ocho provincias. Por ejemplo, en los palacios de Villafranca.

y de allí, en la provincia de Sevilla, a la línea de la Concepción. Porque ya lo saben, ganó la selección masculina de fútbol a la de Francia y se clasificó para la final del Campeonato del Mundo. Además, con el andaluz y palaciego Fabián Ruiz como titular. Sonidos de felicidad, sonidos que abren las puertas a un camino que está por recorrer, de cruzar fronteras que parecían imposibles. Por ejemplo, estos sonidos marcan una cuenta atrás. Esta es la historia del derribo de una verja que, como la selección de Francia, ha acabado por ceder con el paso del tiempo. Lo mejor para la selección de fútbol y para el futuro del campo de Gibraltar está por venir. Este es el apunte que traemos a la portada de nuestro informativo. Vamos a abordar más asuntos de la actualidad este miércoles con nuestra compañera Nicole Vargas.

0: Juan Manuel Moreno preside este miércoles su primer acto institucional con su nuevo gobierno tras el luto por el incendio de Almería.
1: Se trata de un acto de imposición de medalla a los miembros del nuevo Consejo de Gobierno, cuya composición dio a conocer el pasado jueves y que por primera vez incluye a un representante de Vox, Manuel Gavira, como vicepresidente segundo y consejero de Turismo, Justicia, Desregulación y Administración Local. Este acto institucional reúne por primera vez a los miembros del nuevo Ejecutivo andaluz después de que el acto convencional de toma de posesión de los consejeros, que estaba programado para el pasado viernes 10 de julio, quedase suspendido por el incendio forestal declarado el día anterior en Los Gallardos, en Almería, en el que, recordamos, ha muerto 13 personas y por el que el presidente andaluz declaró 3 días de luto oficial en la comunidad autónoma. Tras el pacto alcanzado por PP y Vox, el nuevo gobierno andaluz está compuesto por 13 consejerías y 3 vicepresidencias.
0: Un consejo de gobierno que se va a celebrar hoy en el Palacio de San Telmo a partir de las 11:45 de la mañana de este miércoles. También ha concluido, Nicole, la identificación de las 13 víctimas mortales del incendio de Los Gallardos.
1: La plaza número 3 de la sección civil y de instrucción del Tribunal de Instancia de Vera ha recibido y avalado en la tarde de este martes la identificación de todas las víctimas del incendio de Los Gallardos tras cotejar las muestras de ADN de los últimos 3 cuerpos restantes, por lo que el proceso se ha dado por concluido. Las últimas víctimas que aún estaban pendientes de la comprobación del ADN son 3 mujeres, 2 británicas y una última procedente de Estados Unidos. Así, las víctimas identificadas del incendio son 1 español y 12 extranjeros. El Tribunal Superior de Justicia de Andalucía ha informado de que todas las identificaciones han sido comunicadas a las familias y se han llevado a cabo de forma presencial a través de personal de la Guardia Civil y con acompañamiento psicológico.
0: Y además, el incendio agrícola declarado en un paraje de Alquife ya está controlado.
1: Así lo ha decretado el Plan Infoca en la medianoche de este miércoles 15 de julio. Se trata del incendio declarado durante la tarde de este martes en un paraje del municipio granadino de Alquife. Si bien en un primer momento se hablaba de incendio forestal, el Infoca ha detallado en su cuenta oficial de X que se trata de un incendio agrícola. Durante la jornada del martes se desplegaron en la zona 2 helicópteros semipesados, 48 efectivos del Infoca por tierra y 2 vehículos autobombas que trabajaban en su control junto a bomberos del Ayuntamiento de Guadix.
0: ¿Y en la agenda del día qué tenemos, Nicole?
1: Pues a partir de las 10 en Sevilla tendrán lugar las diferentes ruedas de prensa de los portavoces parlamentarios en la sala de prensa de la Cámara Andaluza. A partir de las 12:30 se constituye la mesa de la Cámara en sesión telemática y a la 1:45 arranca la junta de portavoces en el Parlamento Andaluz. Volvemos a las 10:45 en Sevilla. El presidente de la Junta de Andalucía, Juan Manuel Moreno, preside el acto de imposición de medalla a los consejeros del nuevo gobierno andaluz. Posteriormente comenzará la reunión ordinaria del Consejo de Gobierno en el Palacio de San Telmo. A las 12 en la línea de la Concepción, en Cádiz, el presidente del gobierno, Pedro Sánchez, asistirá al acto de demolición de la verja de Gibraltar, al que también acude la secretaria general del PSOE andaluz y portavoz del Grupo Parlamentario Socialista, María Jesús Montero. Por la tarde, a las 7 en la capital hispalense, el consejero de Presidencia, Sanidad y Emergencias, Antonio Sanz, preside el acto de clausura y entrega de diplomas de una nueva promoción del curso de ingreso en los cuerpos de la Policía Local de Andalucía.
0: Muchas gracias, Nicole. 8:37 de la mañana. Vamos a repasar algunas de las claves que nos dejó este martes.

0: Por ejemplo, de este martes les contamos que Juan Manuel Moreno refleja sus diferencias con Vox en cuanto al cambio climático. El presidente de la Junta de Andalucía se ha manifestado en estos términos después de su visita al municipio granadino de Salobreña, donde este martes ha inaugurado su nuevo centro de salud. Preguntado por su posición ante el cambio climático, Moreno ha vuelto a hacer hincapié en las diferencias entre los dos partidos socios de gobierno en Andalucía.
1: Cada uno es libre. Yo ya he dicho en numerosas ocasiones que Vox es Vox y nosotros somos nosotros. Somos dos partidos diferentes, somos distintos, en algunas cosas coincidimos y en otras no. Y en esa en concreto, en aceptar la realidad del cambio climático, pues evidentemente pues no estamos de acuerdo.
0: Sobre la petición de los partidos de la oposición de que intervenga en un pleno para ofrecer más detalles sobre el incendio de Los Gallardos, ha indicado que no tienen ningún problema en comparecer y en explicar en la Cámara Andaluza lo sucedido, si bien ha señalado que eso lo hará el vicepresidente primero, Antonio Sanz. Desde Vox, el vicepresidente segundo de la Junta, Manuel Gavira, ha censurado la imagen de Moreno con Pedro Sánchez, al que ha calificado como líder de la mafia de la Moncloa. Además, ha indicado que están hartos de ver a políticos hablar de cambio climático para eludir responsabilidades. Respecto al acuerdo de gobierno, ha recordado que el punto 141 se compromete a dar prioridad a las partidas necesarias para evitar incendios en época estival y el invierno. Desde Vox apuestan por eliminar cualquier obstáculo legal que impida la limpieza del campo para evitar incendios. Manuel Gavira.
2: Estamos hartos de ver a políticos hablar de cambio climático para eludir sus responsabilidades. Todos sabemos que cuando llueve el pasto crece y la obligación de los responsables políticos es tomar todas las medidas necesarias para limpiar los montes y gestionar bien nuestros bosques. Los incendios se apagan en invierno con las necesarias medidas de prevención. Por eso incluimos en nuestro acuerdo medidas en este sentido para recuperar el sentido común y dejar a un lado el fanatismo ideológico. Y lo último que necesitan las víctimas del incendio de Almería, los vecinos de Los Gallardos, es tener que soportar en el lugar de la tragedia al líder de la mafia de Moncloa.
0: Además, les contamos que el Servicio de Extinción de Incendios Forestales de Andalucía, el Plan Infoca, daba por extinguida a las 5 y 40 minutos de la tarde de este martes el incendio forestal declarado en el municipio cordobés de Rute, que se había declarado el sábado y del que ya hablamos en esta sintonía el lunes, precisamente con el alcalde de la localidad. El incendio se había dado por controlado a las 7 y 50 de este pasado domingo y han llegado a trabajar en la extinción del mismo unos 70 efectivos por tierra, así como dos helicópteros semipesados y uno pesado. Además, Antonio Maillo, de la Política, ha instado a Juan Manuel Moreno a posicionarse sobre la negativa del Partido Popular a la reforma para blindar un 50% de la aportación del Estado a la dependencia. Una reforma que, por cierto, ya saben que finalmente ha salido de momento adelante, eso sí, con la abstención del Partido Popular. El coordinador federal de Izquierda Unida, Antonio Maillo, y portavoz del Grupo Parlamentario por Andalucía, convocaba al presidente de la Junta, Juan Manuel Moreno, a posicionarse y aclarar qué piensa de que el Partido Popular votara en contra la semana pasada en la Comisión del Congreso de los Diputados al proyecto de reforma de aspectos de la Ley de Dependencia y Discapacidad que permitiría blindar la aportación del Gobierno central al 50% en política de dependencia, independientemente de quién gobierne. Maillo destacaba que este blindaje supone una mejora de derechos y critica la postura de PP y Vox en materia de dependencia.
3: Y creo que es importante saber qué piensa Moreno Bonilla de su Partido Popular, que por lo pronto la modificación de la proposición de ley votó en contra en comisión junto con Vox. ¿Qué va a hacer ahora en el Pleno? ¿Y qué va a hacer sobre la ratificación del Real Decreto que supone un aumento en Andalucía de casi 700 millones de euros más en año y medio para la dependencia, para que gente enferma de Alzheimer que lleva 3 años esperando que se le atienda, pues se le atienda con la necesidad y la rapidez y diligencia que se exige? Y por tanto, ¿qué posición va a tener? Porque se ve que Feijóo le importa un bledo las comunidades autónomas.
0: Y como les decíamos antes, finalmente ese pleno en el Congreso nos dejó una ley de dependencia que salió adelante, esa reforma con la abstención del Partido Popular y el voto en contra de Vox. Una jornada, la de este martes también, que nos ha dejado la presentación de la renuncia, por escrito, de Jesús Aguirre como presidente del Parlamento andaluz. La previsión es que su relevo sea la actual vicepresidenta primera de la Cámara, la diputada popular Ana Mestre, quien ya lo fuera también en la legislatura anterior. Un cambio que se produce al hilo de los cambios que en la mesa del Parlamento implica el acuerdo suscrito entre Partido Popular y Vox, que posibilitó el pasado 2 de julio la investidura de Juan Manuel Moreno como presidente de la Junta. Y otro asunto que nos dejaba este martes, la Fundación Mezquita de Sevilla insiste en la necesidad de abrir el Centro Cultural Islámico. Sevilla lleva 2 décadas buscando un emplazamiento para la comunidad musulmana. En 2005 el ayuntamiento cedió unos terrenos en los Bermejales, pero las protestas vecinales frustraron ese proyecto. 20 años después, la construcción de un centro cultural islámico parecía avanzar con mejores perspectivas. Hablamos de un suelo privado y de una financiación privada. Sin embargo, un escrito presentado por Vox, que señala la disposición de la formación para paralizar la mezquita, ha hecho que se retrase su aprobación en el Ayuntamiento de Sevilla y se encargue un informe técnico y jurídico. El vicepresidente y portavoz de la Fundación Mezquita de Sevilla, Jalil Nieto, ha defendido en esta casa la apertura de este centro cultural islámico, alegando la necesidad de la comunidad musulmana, que se calcula en torno a unas 9.000 personas en Sevilla, de expresar su sentir y creer de una manera que esté acorde a la cultura en la que están viviendo. Jalil Nieto.
4: Nosotros en nuestra comunidad somos gente que estamos dedicados al conocimiento de Dios. Hay quien lo expresa yéndose en monasterio y hay quien lo expresa en contacto con la sociedad. Nosotros queremos expresar nuestro sentir, nuestro creer y nuestro vivir de una manera que esté de acorde a la forma de cultura en la que estamos viviendo, puesto que somos gente de la cultura andaluza y europea. No somos ni somos extranjeros ni somos árabes de cultura. Otra cosa es que el árabe forme parte de nuestro acervo, pero nosotros somos gente de esta tierra.
0: Ante la polémica por el centro médico que se ubica en este emplazamiento, el vicepresidente y portavoz de la Fundación Mezquita de Sevilla ha defendido que es una consulta médica que no va a conceder ningún tipo de prioridad musulmana, sino que podrá acudir a ella todo el que quiera, eso sí, con la particularidad específica de que se va a ofrecer una atención médica adaptada a las necesidades y creencias de las personas musulmanas. Jalil Nieto.
4: Y se atenderá especialmente la particularidad musulmana. ¿Te parece que eso es prioridad musulmana? Abierta a todos, es decir, a cualquier persona que venga a nuestro centro cultural islámico, que es otra cosa que no nos han querido dar, y lo que se está haciendo es extrapolar ciertos rasgos xenófobos e islamófobos hacia la sociedad como discurso fácil. Si tuvieran decencia, se habrían leído el documento. Pero creo que Vox tiene un déficit, el déficit de la honestidad.
0: Paralelamente, la secretaria general del PSOE en Andalucía, María Jesús Montero, se ha pronunciado sobre esta cuestión desde el Parlamento de Andalucía. A preguntas de esta casa, la secretaria general de los socialistas andaluces sostiene que una actuación como esta es el andamiaje de otras que Vox y PP pueden poner en marcha en el futuro y que solamente, dice Montero, van a traer desgracias.
5: ¿Cómo me va a parecer? Pues muy mal el que el Partido Popular, por los sillones, se esté prestando a construir este andamiaje que solamente nos va a traer en el futuro desgracia. No son medidas ni son cuestiones inocentes, son cuestiones que tienen detrás un enorme trasfondo ideológico. La negación de que existan otras expresiones religiosas que no sean exactamente la que se marca por parte de este grupo político de ultraderecha, me imagino que el catolicismo, como única manera de sentimiento religioso de la ciudadanía en España. Lo peligroso es que el Partido Popular esté comprando este marco mental.
0: Más asuntos. Sara Agesen destaca la colaboración institucional en las tareas de extinción del incendio de Los Gallardos y asegura que el Gobierno central va a colaborar también en la reconstrucción. La vicepresidenta tercera del Gobierno y ministra para la Transición Ecológica y Reto Demográfico ha visitado este martes la zona afectada por el incendio y el Ayuntamiento de Bedar, desde donde ha querido expresar sus condolencias en nombre del Gobierno a todos los familiares y a los seres queridos de los fallecidos. Además de reconocer la labor de todos los profesionales que han trabajado para la extinción completa del incendio, Agesen ha explicado que el Gobierno central ha colaborado con más de 560 efectivos de distintos cuerpos policiales, la UME, Protección Civil y el MITECO, junto con varios medios aéreos y brigadas de refuerzo contra los incendios forestales. La ministra ha destacado la colaboración entre administraciones en el operativo de esta emergencia y ha asegurado que el Gobierno de España ha estado en la extinción y estará también en la fase de recuperación con las ayudas correspondientes.
6: Destacar también que la emergencia no termina cuando se extingue el incendio, sino que termina cuando se consigue la recuperación plena, en este caso de todos los territorios afectados. Y, por lo tanto, desde el Gobierno, como anunció ayer el presidente, ya estamos trabajando para declarar esa zona de especial afectación por la emergencia de protección civil con las ayudas y también por parte del Ministerio. Hoy también quiero trasladar máxima colaboración.
0: La ministra para la Transición Ecológica ha instado a que esta colaboración se plasme también en el Pacto de Estado frente a la emergencia climática planteado por el Ejecutivo de Pedro Sánchez el pasado mes de septiembre. Una iniciativa que espera que vaya más allá de colores políticos y de legislaturas. Y sobre este asunto también, sobre las ayudas, se ha iniciado la reconstrucción de los pueblos afectados por este incendio, de Los Gallardos. El Centro de Emergencias de la Diputación de Almería, CEDA, ha celebrado este martes la primera reunión de coordinación para la reconstrucción de los servicios e infraestructuras que se han visto afectadas por el incendio forestal que ha afectado a los municipios de Los Gallardos, Bédar, Antas y Lubrín. Tal y como ha concretado la institución provincial, el encuentro se ha llevado a cabo en el consistorio de Los Gallardos y a él han asistido el presidente de la Diputación, José Antonio García Alcaina, alcaldes y técnicos municipales de los cuatro municipios afectados y los diputados de las diferentes áreas que integran el CEDA, José Antonio García.
7: El alcalde nos ha recibido y hemos visto la gravedad de esta tragedia. Y posteriormente, en el municipio de Los Gallardos, hemos mantenido una reunión con todos los alcaldes implicados, trasladándole un poco qué va a hacer la Diputación para la recuperación y la reconstrucción de sus municipios. Nos hemos comprometido que en el próximo pleno vamos a habilitar partidas específicas para cada ayuntamiento para que puedan, pues digamos, sufragar los gastos derivados de esta importante emergencia. La Diputación va a estar siempre al lado de los municipios, sobre todo en los momentos más complicados como este.
0: En una valoración inicial, el presidente, junto a los alcaldes, han detallado los daños que cada municipio ha registrado, tanto en señalización y en seguridad de carreteras, caminos municipales e infraestructuras hidráulicas. Por ejemplo, en el caso de Lubrín, el municipio presenta principalmente problemas de rotura de tuberías y alumbrado municipal. Antas ha trasladado al presidente que su municipio está trabajando en la valoración de daños y han señalado que ha sido uno de los menos afectados en el entorno más cercano del término municipal. Los Gallardos ha apuntado como principales deficiencias de instalaciones municipales los desperfectos sufridos en su red de tuberías y en la red municipal de senderos. Por su parte, Bédar, el municipio más afectado por el incendio, tiene como principal reto la regeneración de los espacios naturales y el entorno de su municipio. Por último, la Diputación se ha comprometido a ofrecer soluciones de conectividad digital a los pueblos afectados por la emergencia con el fin de que los consistorios y vecinos y vecinas puedan realizar sus trámites con las diferentes administraciones. Y un apunte más. CESIF Andalucía insta al consejero de Sanidad a impulsar mejoras salariales y reforzar las plantillas del Servicio Andaluz de Salud. El sindicato CESIF ha instado este martes al vicepresidente primero de la Junta y consejero de Sanidad, Presidencia y Emergencias, Antonio Sanz, a abordar estas mejoras salariales y un refuerzo de plantillas precisamente de cara a esta nueva legislatura. El sindicato ha valorado de manera positiva la continuidad de Sanz al frente de la consejería, puesto que desde su llegada, dicen, se había recuperado un diálogo social que aseguraban que se había perdido. Sin embargo, el sindicato ha reconocido que hay muchos temas pendientes de abordar y ha considerado que el estado de la sanidad andaluza sigue siendo muy delicado. El presidente de CESIF Sanidad Andalucía es Victorino Girela.
8: Como siempre decimos, ni uno más de lo necesario, ni uno menos de lo imprescindible. Necesitamos un refuerzo de plantilla y mejora en la cobertura de las bajas, permisos retribuidos, porque en Andalucía seguimos aún lejos de lo que debería ser deseable. Apuesta decidida por una sanidad pública, por lo tanto, eso significa decrecer en convenio y aumentar plantilla y aumentar cartera de servicios y aumentar prestación de servicios desde lo público.
0: 8:51 de la mañana, hacemos un mínimo alto, cuestión de segundos, y a la vuelta seguimos hablando de más cuestiones de actualidad.

0: seguimos en directo aquí en la Onda Local de Andalucía, 8:52 de la mañana. Eso de que el camino más directo entre dos puntos es una línea recta es una máxima que desgraciadamente no se cumple cuando se habla de infraestructuras. Los trabajos de desdoblamiento de la A357 prometen ser, cuando se concluyan, un hito en una reclamación que se remonta a 16 años atrás. Poco más de 4 kilómetros pueden cambiar muchas cosas en la vida de las personas y esa, a fin de cuentas, es el objetivo de esta obra. Hablamos del tramo Casapalma-Cerralba de la autovía Málaga-Ronda Campillos, que inauguraba este martes el presidente de la Junta, Juan Manuel Moreno. Nuestro compañero Francisco Javier Vargas ya nos anticipaba ayer los detalles desde Radio Pizarra, pero ahora queremos ir un poco más allá. Para saber la repercusión que tienen estos trabajos, vamos a saludar a esta hora de la mañana a Félix Lozano, alcalde de Pizarra. Alcalde, buenos días y bienvenido de nuevo a la Onda Local de Andalucía.
1: Hola, buenos días.
0: ¿Cómo califica el inicio de estas obras?
1: Bueno, pues la verdad que histórico, ¿no? Yo creo que ayer fue un día histórico para la comarca del Guadalhorce, pero principalmente no para el pueblo de Pizarra, ¿no? Ya que el tramo que se va a desdoblar, estos 4 kilómetros y pico, pues va desde Casapalma, término municipal de Cártama, hasta Cerralba, que es, pues bueno, una de nuestras grandes pedanías, ¿no?, del municipio de Pizarra. Y la verdad que llevamos muchísimos años, ¿no?, esperando este proyecto. Este es un proyecto que ha costado muchísimo trabajo el poder sacarlo. Debo de recordar que allá por el año 2010, pues este proyecto estuvo licitado y que estuvo firmado el contrato con una empresa, pero nunca llegó a empezar, ¿no? La verdad que en aquel tiempo pues se quedó. Y 16 años después, pues bueno, pues por fin podemos ver, ¿no? Y nuestro presidente Juanma, pues bueno, ha trabajado, ¿no? Su equipo ha trabajado para intentar de que este proyecto se haga una realidad y que al fin y al cabo, pues bueno, estando dentro del área metropolitana de nuestra provincia, de nuestra Málaga, pues al final pues tengamos una conexión como se merece, ¿no?
0: El presidente cifraba en 150.000 las personas que se pueden ver beneficiadas, pero queremos ir al caso, por ejemplo, concreto, de su municipio de Pizarra. ¿Cómo va a repercutir esta obra una vez que haya finalizado?
1: Bueno, pues tenemos un enlace ya directo desde la autovía, donde ahora mismo pues nada más únicamente tenemos un carril en cada sentido, y donde es verdad de que es una carretera que era bastante peligrosa, sobre todo en las épocas de verano, ¿no? Porque bueno, al final estamos hablando de 30.000 vehículos diarios, ¿no?, los que pasan por ahí, ¿no? Por lo tanto, pues se puede imaginar, ¿no? Para Pizarra es algo, pues bueno, muy muy especial. Es verdad que nos pilla pues, con los deberes hechos, ¿no? Porque sabemos que el desarrollo de nuestro municipio parte en una de las partes por esto, ¿no?, por ese desdoblamiento de autovía, y otra de las partes era pues por el cercanía que tenemos la suerte de tener, ¿no? Entonces, bueno, sabemos que ahora pues debemos de estar preparados, ¿no? No quiero perder la identidad como municipio que somos, como es nuestro pueblo actualmente, pero sí es verdad de que vamos a tener, pues bueno, un crecimiento importante a partir de que se empiece este desdoblamiento, ¿no? Como bien decía el presidente, es a 150.000. Este desdoblamiento no es únicamente Valle del Guadalhorce, es que este desdoblamiento acerca también más el Parque Nacional Sierra de las Nieves, acerca la parte de Guadalteba, nos lleva un poco más cerca, ¿no?, a que podamos conectarnos por el interior de la provincia de Málaga a provincias, ¿no?, como la de Sevilla, como la de Córdoba. La verdad que este tramo es mucho más importante, ¿no? Caminito del Rey, que desde Málaga pues lo podremos tener todavía más cerca y con una carretera más segura. La verdad que es un tramo que, aunque sean 4 kilómetros poco, va a hacer que al final pues bueno vayamos teniendo una carretera más segura y que al final pues fíjate pues será un eje que al final va a llegar pues en una de las vertientes hasta Serranía de Ronda, hasta Ronda, y en otra de las vertientes pues hasta Campillo, ¿no?
0: Para que la gente que nos está escuchando se haga idea de la dimensión del proyecto que tiene la Junta en mente, todo esto forma parte del plan de autovías y vías de alta capacidad que está en marcha desde el año 2024. La inversión está cifrada en torno a 300 millones de euros y con esos 40 kilómetros que se quiere aumentar de extensión de vías de alta capacidad, como ya nos contaba el alcalde de Pizarra, Félix Lozano, hablamos de rutas como la autovía del Olivar, la del Guadalhorce, este es el caso, la Ronda Norte de Córdoba o la carretera entre Rota y el puerto de Santa María, pero también va a haber mejoras y ampliaciones a través de plataformas reservadas de Busbao en localidades como Almonte, Alorín de la Torre, que está actualmente ejecutándose, y también hablamos del acceso a Málaga, en La Zubia, en Granada, en Merenes del Aljarafe y en Camas, en la provincia de Sevilla. Estas obras ya están finalizadas. Por tanto, alcalde, es que hablamos de unas infraestructuras muy importantes.
1: Sí, efectivamente. Es que, al fin y al cabo, la comunicación es algo que nos hace el poder estar más cerca, ¿no? Y sobre todo, pues, en materia de seguridad. Y yo creo que ese plan de autovías, ¿no?, de carreteras que por parte de la Junta se puso en marcha en 2024, no simplemente se centra aquí en Málaga capital, ¿no?, en Málaga provincia, sino que se centra también, pues bueno, en gran parte de carreteras importantes de nuestra Andalucía, ¿no? Y yo creo que debemos de aplaudir, ¿no?, porque además de todo esto, pues también nos existen, pues bueno, esos refuerzos que existen actualmente de carreteras de la Junta, de refuerzos de firmes que se van actuando constantemente, ¿no? Por lo tanto, bueno, siempre muchas veces nos puede parecer poco, la ciudadanía, pues bueno, nos demanda más, pero yo quiero poner un detalle y un dato concreto, ¿no? Esta autovía, en los dos tramos, es decir, en el siguiente tramo también fueron 8 kilómetros, lo que en el año 2010 pues estuvo licitado, y el importe era en torno a 40 millones de euros, ¿no? Yo quiero destacar, ¿no?, que en esta ocasión estamos en 4 kilómetros y algo, y que el presupuesto de firma de contrato ha sido 51 millones, ¿no? Yo quiero poner en valor, ¿no?, el hecho del precio, ¿no? De fíjate en el año 2010 que podíamos hacer, pues prácticamente con un poquito menos de lo que ha sido este tramo, podíamos hacer el doble de kilómetros, ¿no? Y yo creo que eso es también un esfuerzo que la Junta de Andalucía pues está haciendo, ¿no? Y es verdad ya también que estamos trabajando y que llevamos cerca de un año ya trabajando en el siguiente tramo, que será Cerralba-Zalea, también de nuestro término municipal de Pizarra, y que ese tramo, pues bueno, ya están en la redacción del proyecto, porque hemos tenido que volver otra vez a redactar los proyectos completamente, y ya empezamos también, pues espero que pronto pues podamos empezar con el tema de las expropiaciones y demás, para que una vez que ha comenzado este tramo, ya podamos seguir con los siguientes tramos, ¿no?
0: Pues así vienen las infraestructuras en esta zona de Málaga y también en otros muchos puntos de Andalucía. Y así de claro nos lo ha explicado el alcalde de Pizarra, Félix Lozano, a quien agradecemos que una vez más nos haya atendido aquí en la Onda Local de Andalucía. Alcalde, muy buenos días.
1: Nada, muy buenos días. Muchísimas gracias.
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Seguimos en directo aquí en la Onda Local de Andalucía cuando son las 9 en punto de la mañana. Esta es la primera edición de Este a Oeste y hoy es miércoles 15 de julio, una jornada que arrancamos haciéndoles una pregunta. ¿Cuánto ha dormido usted hoy? Viendo las caras de la gente de camino a la radio, creo que muchos y muchas han descansado menos de lo habitual, pero entre los bostezos que se distinguen, sobre todo aflora la alegría, porque hay noches que quedan para la historia, se nota. La de este 14 de julio lo ha sido por varios motivos en muchos rincones de Andalucía, por ejemplo, en los Palacios y Villafranca. Y también en la línea de la Concepción. Porque ya lo saben, ganó la selección masculina de fútbol a Francia y se clasificó para la final del Campeonato del Mundo. Además, con el andaluz y palaciego Fabián Ruiz como titular. Y no nos olvidamos también, por supuesto, de Gaby, otro palaciego que estuvo como suplente. Sonidos de felicidad, sonidos que abren las puertas a un camino que está por recorrer, de cruzar fronteras que parecían imposibles. Por ejemplo, estos que marcan una cuenta atrás. Es también la línea de la Concepción y esta es la historia del derribo de una verja que, como la selección de Francia, acabó por ceder con el paso del tiempo. Lo mejor en ambos casos, esperamos que esté por venir. Como les contamos, 9 y 2 minutos de la mañana, es el apunte que traemos a nuestra portada. Vamos a repasar más cuestiones de actualidad este lunes con nuestra compañera Nicole Vargas.

0: Nicole, este miércoles Juan Manuel Moreno preside su primer acto institucional, el primer Consejo de Gobierno presencial tras el luto por el incendio de Almería.
1: Así es, se trata de un acto de imposición de medalla a los miembros del nuevo Consejo de Gobierno, cuya composición dio a conocer el pasado jueves y que por primera vez incluye a un representante de Vox, Manuel Gavira, como vicepresidente segundo y consejero de Turismo, Justicia, Desregulación y Administración Local. Este acto institucional reúne por primera vez a los miembros del nuevo Ejecutivo andaluz después de que el acto convencional de toma de posesión de los consejeros, que estaba programado para el pasado viernes 10 de julio, quedase suspendido. Tras esta entrega de medallas, los miembros del Consejo de Gobierno posarán a partir de las 11:30 de la mañana para la fotografía oficial del gabinete y posteriormente celebrarán una reunión ordinaria, la segunda del nuevo Ejecutivo de PP, Andaluz y Vox, tras la del pasado viernes, que se llevó a cabo de forma telemática por las circunstancias derivadas del incendio forestal de Los Gallardos.
0: Además, les contamos que ha concluido la identificación de las 13 víctimas mortales del incendio de Los Gallardos. En concreto, la plaza número 3 de la sección civil y de instrucción del Tribunal de Instancia de Vera ha recibido y avalado en la tarde de este martes la identificación de todas las víctimas del incendio producido en la provincia de Almería tras cotejar las muestras de ADN de sus últimos 3 cuerpos. Eran los 3 restantes que quedaban por identificar, por lo que el proceso se ha dado por concluido. Las últimas víctimas que aún estaban pendientes de la comprobación del ADN son 3 mujeres, 2 británicas y una última procedente de Estados Unidos. De este modo, las víctimas identificadas del incendio son un español y 12 extranjeros. El Tribunal Superior de Justicia de Andalucía ha informado de que todas las identificaciones han sido comunicadas a las familias y se han llevado a cabo de forma presencial a través del personal de la Guardia Civil y con acompañamiento psicológico. Y otro apunte que traemos a estos titulares es que Almería y Granada amanecen este miércoles con aviso naranja por altas temperaturas. Además, la Agencia Estatal de Meteorología ha decretado alerta amarilla en Córdoba, Jaén y Málaga. La comarca almeriense del Valle de la Almanzora y Los Vélez y la zona granadina de Guadix y Baza se van a encontrar bajo nivel naranja por altas temperaturas entre la 1 y las 9 de la noche, con una temperatura máxima de 40 grados. Por su parte, Nacimiento y Campo de Tabernas en Almería, la cuenca del Genil en Granada, Antequera, la provincia de Málaga, la Campiña Cordobesa y la zona gienenses de Morena y Condado, Cazorla y Segura y el Valle del Guadalquivir en Jaén se van a encontrar en aviso amarillo en el mismo tramo horario de 1 de la tarde a 9 de la noche por temperaturas que podrían alcanzar los 39 grados. En Sol y Guadalhorce, la provincia de Málaga, se esperan temperaturas máximas de 38 grados que podrían ascender hasta los 40 en el interior, mientras que en zonas interiores de la comarca malacitana de la Axarquía se esperan hasta 36 grados. Y en la agenda del día les contamos que a partir de las 10 de la mañana comienza la actividad en el Parlamento de Andalucía con las habituales comparecencias en la ronda de portavoces parlamentarios, eso en la sala de prensa de la Cámara Andaluza, pero también hay una convocatoria de la mesa de la Cámara, una sesión que va a ser telemática y también, eso será a las 12:30 y también les decíamos a las 2:45 habrá junta de portavoces, porque además la semana que viene tendremos pleno en el Parlamento de Andalucía. Siguiendo por la mañana, a las 11:45 en Sevilla, el presidente de la Junta de Andalucía, Juan Manuel Moreno, preside ese acto de imposición de medalla a los consejeros del nuevo gobierno andaluz. Además, se tomarán la imagen preceptiva y, posteriormente, a las 11:45, se va a llevar a cabo la reunión ordinaria del Consejo de Gobierno, la primera, que se va a llevar a cabo de manera presencial, todo ello en el Palacio San Telmo. Y a las 12 de la mañana, en la línea de la Concepción, en Cádiz, el presidente del Gobierno, Pedro Sánchez, asiste al acto de demolición de la verja de Gibraltar, al que también va a acudir la secretaria general del PSOE andaluz y portavoz del Grupo Parlamentario Socialista, María Jesús Montero. Y a las 7 en Sevilla, el vicepresidente primero de la Junta y consejero de Presidencia, Sanidad y Emergencias, Antonio Sanz, preside la acto de clausura y entrega de diplomas de una nueva promoción del curso de ingreso en los cuerpos de la Policía Local de Andalucía. Contado todo esto, vamos a conectar con la Dirección General de Tráfico para saber cómo están las carreteras andaluzas a esta hora de la mañana. Allí está Daniel González, buenos días.
2: ¿Qué tal? Muy buenos días. A esta hora van a encontrar complicaciones, especialmente en Málaga, en la autovía 7, en los entornos de Calahonda y la Cala de Mijas, en sentido Marbella, donde van a encontrar más de 6 kilómetros de retenciones. Les pedimos mucha precaución en este punto. También circulación lenta en Cádiz, en 2 tramos de la 7, en Sotogrande, sentido ya Algeciras, y también en el tramo de Guadacorte, en dirección Estepona, se complica levemente en Sevilla, la SE30, en el puente del Centenario hacia la A49, y ya por último en Almería, la A7, en Huércal de Almería, dirección a Murcia.
0: Muchas gracias, Daniel, y vamos a saber ahora cómo vienen las temperaturas. Conectamos con la Agencia Estatal de Meteorología, Juan Carlos Piña. Buenos días.
3: Buenos días. Hoy en Andalucía tenemos el cielo poco nuboso, pero por la tarde en sierras orientales crecerán nubes de evolución, sin descartar tormentas ocasionales. Además, en la vertiente mediterránea tenemos presencia de calima, que aumenta la sensación de bochorno. Hoy suben las temperaturas y podemos alcanzar máximas de 40 grados en Córdoba, 39 en Granada, 38 en Málaga, 37 en Sevilla y Jaén, 33 en Huelva, 32 en Almería y 28 en Cádiz. La EMET ha activado avisos por calor en prácticamente toda la mitad oriental de la comunidad. Son de nivel naranja, peligro importante en el interior de Almería y de Granada. Por otro lado, sopla viento flojo variable con intervalos de poniente moderado en el litoral. Es una información de AEMET.
0: Muchas gracias, Juan Carlos. Son las 9:09 de la mañana. Vamos a hacer un mínimo alto y a la vuelta nos acercamos a repasar la información más cercana, la información local y provincial.
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0: repaso que comenzamos por la provincia de Huelva. Las borrascas condicionan la campaña de los frutos rojos en Huelva y reducen producción y exportaciones. Nos lo cuenta nuestro compañero Prudencio Cortés desde Radio Cortegana, Onda Local de Andalucía en Huelva. Buenos días.
1: Así es, compañeros, ¿qué tal? Buenos días. La Asociación de Productores y Exportadores de la Fresa de Huelva, Freshuelva, ha hecho balance de la campaña 2025-2026, marcada por el tren de borrascas registrado durante los primeros meses del año, que ha condicionado tanto la producción como el comportamiento de las exportaciones. Así, en el caso de la fresa, el principal cultivo de la provincia, la producción superó las 200.000 toneladas, lo que representa un descenso del 3% respecto a la campaña anterior. En cuanto al comportamiento comercial, los datos acumulados de exportación hasta el pasado mes de mayo reflejan un descenso generalizado en el valor de las ventas de exterior. Cambiamos de tema. La Audiencia Provincial de Córdoba ha notificado a los ayuntamientos, entre ellos los de Punta Umbría y Huelva, la imposibilidad de personarse en la causa que investiga el accidente ferroviario de Adamuz del pasado 18 de enero, que causó 46 muertos y 432 heridos. Terminamos hablando de patrimonio religioso. Más del 65% de los municipios de menos de 20.000 habitantes en la provincia cuenta ya con las autorizaciones o convenios necesarios para que las parroquias de estas localidades puedan acogerse a la nueva línea de la Diputación de Huelva para la conservación y reparación de edificios religiosos. Terminamos con la previsión del tiempo y cielos despejados. Las temperaturas máximas no superarán los 33 grados. Es todo desde la provincia de Huelva. Buenos días.
0: Muchas gracias, compañero. Vamos a Sevilla. La Asociación Sevillana de Empresas Turísticas, ASET, reúne al sector turístico de la capital hispalense para impulsar la innovación y el uso de los datos con Andalucía Nexus. Una información de nuestra compañera Mónica Merino desde Onda Guillena Radio, Onda Local de Andalucía en Sevilla. Buenos días.
2: Buenos días. La Asociación Sevillana de Empresas Turísticas, ASET, ha reunido en Sevilla a profesionales e instituciones del sector para presentar Andalucía Nexus, una herramienta impulsada por la Junta de Andalucía que apuesta por el uso inteligente de los datos para mejorar la competitividad turística. La plataforma permitirá conocer mejor el perfil de los visitantes, optimizar las campañas de promoción y avanzar hacia un modelo de turismo más sostenible e innovador. Y cambiamos de asunto. La Junta de Andalucía ha declarado al municipio sevillano de Constantina como área de alerta por el virus del Nilo Occidental, tras detectarse mosquitos portadores cerca del núcleo urbano. La medida refuerza la vigilancia sanitaria, el control de los mosquitos y la información a la población. En lo que va de año, Andalucía ha confirmado un único caso de fiebre del Nilo Occidental, registrado también en Sevilla, en Palomares del Río, mientras aumenta la presencia de mosquitos transmisores en distintos municipios de la provincia. Y cerramos con la previsión del tiempo para hoy. La jornada estará marcada por ambiente plenamente veraniego, con cielos poco nubosos o despejados en toda la provincia de Sevilla y sin riesgo de precipitaciones. Las temperaturas máximas alcanzarán los 37-38 grados en la capital y buena parte de la campiña, mientras que las mínimas rondarán los 19 grados. El viento va a soplar flojo, predominando la componente de suroeste durante la tarde. Es todo por el momento desde la provincia de Sevilla.
0: Muchas gracias, compañera. Y en Cádiz, jornada histórica. Desde las 12 de la noche, la Verja de Gibraltar dejará de existir. Nos lo cuenta nuestra compañera Mili Díaz desde Radio Tarifa, Onda Local de Andalucía en Cádiz. Buenos días.
3: Así es, el presidente del Gobierno, Pedro Sánchez, y el ministro José Manuel Álvarez acudirán hoy miércoles a la línea de la Concepción para asistir al acto que simbolizará el derribo de la estructura fronteriza. La histórica verja que separa Gibraltar y España desaparecerá a partir de hoy tras el acuerdo firmado entre la Unión Europea y el Reino Unido. El pacto pone fin a la última gran cuestión pendiente del Brexit y elimina los controles fronterizos, facilitando el paso diario de más de 15.000 trabajadores y residentes entre ambos territorios. Y las interacciones entre orcas y embarcaciones en el estrecho de Gibraltar y el Golfo de Cádiz se han duplicado en lo que va del 2026. La Dirección General de la Marina Mercante ha registrado 31 casos frente a los 17 de todo el pasado año. Ante este apunte, el Ministerio de Transporte ha lanzado una nueva campaña de prevención y recomienda evitar las zonas de mayor riesgo y navegar lo más cerca posible de la costa, siempre dentro de los límites de seguridad. Y para finalizar el tiempo, un viento flojo de poniente y unas temperaturas que alcanzarán los 24 grados es lo que nos espera hoy aquí en el Estrecho de Gibraltar. Es todo desde la provincia de Cádiz.
0: Muchas gracias, compañera. Y nos vamos a Córdoba. La jueza reclama a DIF nuevos expedientes de obras en la zona del accidente de Adamuz. Una información de nuestra compañera Mariana Moreno desde Radio Ruta FM, Onda Local de Andalucía en Córdoba. Buenos días.
4: Buenos días. Así es, compañero. La jueza de la sesión civil y de instrucción del Tribunal de Instancia de Montoro de Córdoba, que lleva el caso del accidente ferroviario de Adamuz, en el que murieron 46 personas y hubo más de 120 heridos en la tarde del domingo 18 de enero, ha dictado una providencia en la que requiere formalmente a Adif que aporte nuevos expedientes de contratación de obras y suministros que aún no constan en la causa. La jueza ha solicitado la aportación del proyecto de construcción de mejora integral de la infraestructura de la línea de alta velocidad, así como el expediente de suministro de transporte y premontaje de aparatos de la vía. También ha solicitado la documentación relativa al suministro de transporte y balasto para la renovación de desvío de dicha vía de alta velocidad. Referirnos también en el día de hoy al Ayuntamiento de Ruta y a la Diputación de Córdoba, que han dado un paso importante de cara a la reactivación de uno de los proyectos más esperados para los vecinos del municipio de Ruta. Ambas administraciones han firmado el acta del inicio de la obra de la cuarta fase del futuro espacio escénico y cultural de esta localidad, una actuación que cuenta con un presupuesto de 570.000 euros financiados a través de los planes provinciales. Los trabajos, que tienen un plazo de ejecución de un año con una previsión de intentar acortar los tiempos, han sido adjudicados a una empresa de construcción local, lo que supondría también un revulsivo para el empleo del municipio. Y concluimos hablando de Palma de Río, que continúa avanzando en un proyecto europeo de intercambio de experiencia que la ha llevado hasta el municipio chipriota de Ateneum. La visita forma parte de una iniciativa que reúne a municipios europeos con un marcado carácter rural para compartir experiencias y soluciones tecnológicas aplicadas al desarrollo urbano. Y en Córdoba, de nuevo, inmersos en una ola de calor, las máximas alcanzarán los 38 grados y las mínimas no bajarán de 19 grados. Es todo desde Rute, Córdoba.
0: Muchas gracias, compañera. Vamos a Jaén. Un mosaico de época romana emerge en la Villa de los Robles de Jaén. Una información de nuestra compañera Juani López desde Ojancos Radio, Onda Local Andalucía en Jaén. Buenos días.
5: Buenos días. Los trabajos de conservación y puesta en valor turístico de la Villa Romana del Cortijo de los Robles de Jaén han sacado a la luz nuevos lienzos de mosaico con un esquema geométrico, fechados entre los siglos III y IV, que ponen de manifiesto que fue habitada por personas con alto poder adquisitivo. Cambiamos de asunto. Los últimos datos facilitados por la Agencia de Información y Control Alimentarios, AICA, ponen de manifiesto que las almazaras ya han vendido más del 82% del aceite producido en la presente campaña. También es noticia que Cáritas de Linares recauda más de 8.000 kilos de alimentos en su primera gran campaña. La iniciativa solidaria permite que 700 familias puedan ser atendidas, además de aquellas personas que van al comedor. Y finalizamos en nuestro municipio. El próximo domingo 19 de julio se celebrará en Arroyo de Lojanco la segunda caminata solidaria organizada por el Ayuntamiento a beneficio de la Asociación Inclusiva Sierra de Segura de nuestro municipio. La marcha comenzará a las 8 de la mañana desde el Ayuntamiento. La inscripción costará 2 euros, que irán destinados íntegramente a la asociación. Y al finalizar el recorrido, que será entre 5 y 6 kilómetros, se ofrecerá fruta y agua a los participantes. En cuanto al tiempo, la jornada estará marcada por el predominio del sol. Las temperaturas máximas serán de 37 grados en Navas de San Juan y 38 en Bailén. De momento es todo. Saludos y feliz día desde la provincia de Jaén.
0: Igualmente, gracias, compañera. Y de

0: Está todo totalmente preparado, un programa repleto de actividades para toda la familia. Grandes conciertos en esta Plaza de la Constitución con entrada totalmente gratuita. Por aquí pasará Nino Vargas, María Isabel, la Orquesta La Tentación. Tendremos un homenaje a la música indie, también al Canto del Loco y versiones de los 80, entre otras muchas cosas, como decimos, con entrada totalmente gratuita, conciertos para todos los públicos, fiesta del agua, toboganes acuáticos y teatro musical. Todo eso organizado por el Ayuntamiento de Benalúa en estas fiestas patronales 2026. Y las altas temperaturas no van a hacer que no podamos disfrutar de nuestras fiestas en la calle, en plena feria de día y refrescándonos también cuando toque, porque la temperatura máxima va a estar hoy rondando los 38 grados con mínimas de 22. A esta hora de la mañana contamos con 23 grados. Es todo desde la provincia de Granada. Buenos días, compañeros y compañeras.
1: Muchas gracias. Terminamos en Málaga. El aeropuerto vuelve a batir récord y supera los 13 millones de pasajeros en el primer semestre del año. Una información de nuestra compañera María José Carmona desde Radio Casares, Onda Local de Andalucía en Málaga. Buenos días.
2: Así es, más de 13,2 millones de pasajeros se han trasladado en casi 91.400 vuelos en el aeropuerto de Málaga-Costa del Sol en la primera mitad del año. Estas cifras suponen un incremento del 6,7% en el caso de los viajeros y 4,5% de las operaciones. De los 13 millones de usuarios que se desplazaron en vuelos comerciales, 2 millones tuvieron origen o destino España y 11 millones el extranjero. Los mercados con mayor demanda fueron el británico y con algo más de distancia, el alemán, el holandés y el italiano. Y arrancan las obras del nuevo tramo de la futura autovía Málaga-Ronda. Las excavadoras han comenzado los trabajos para ejecutar el tramo entre Casapalma, en el término municipal de Cártama, y Cerralba, en Pizarra. Trabajos que van a servir para convertir la carretera A357 en autovía. Las obras se reanudan 16 años después de haber sido adjudicadas en 2010. Desde entonces nunca llegó a comenzar. El tramo sobre el que se va a actuar tiene 4 kilómetros, cuenta con una inversión de 51 millones de euros y está previsto que esté listo en el verano de 2020. Y en cuanto al tiempo, nueva jornada con aviso amarillo por calor en las comarcas de Antequera, Guadalhorce, Costa del Sol y Axarquía, por temperaturas que alcanzarán hasta los 40 grados en zonas de interior. Esto es todo por el momento desde la provincia de Málaga.
1: Muchas gracias a todos los compañeros y compañeras de nuestra red de emisoras municipales y comunitarias de Andalucía, siempre contándoles la información más cercana. Son las 9 y 23 minutos de la mañana, momento para hacer una pausa y a la vuelta vamos a abordar en profundidad la situación del río Guadalquivir.

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9:25 de la mañana. Una amiga de la localidad sevillana de Coria del Río me decía que era más de su pueblo que los albures. Hace tiempo que no la veo, pero no sé si ella sabrá que esos peces tan característicos de ese entorno del Guadalquivir llevan...

0: En su interior, concentraciones de metales como cobre y manganeso superiores a las de ningún otro en el mundo. Es el dato que refleja un estudio elaborado con datos oficiales de junio de 2025, data este estudio, por catedráticos de la Universidad de Sevilla y antropólogas, y vuelve a poner la alerta en el estuario del viejo río Betis, que acumula metales, y en los efectos que están teniendo unos vertidos que achacan en buena medida a la empresa mina de cobre Las Cruces. Hablamos de concentraciones de metales superiores a las que hubo tras el vertido de Aznalcóllar en 1998. La situación está generando voces de alarma hasta el punto que este martes ayuntamientos como los de Chipiona, Sanlúcar de Barrameda, Coria del Río o los Palacios de Villafranca y entidades como Coag Andalucía, la Comunidad de Regantes del sector B12 del Bajo Guadalquivir, Facua, Mareas Blancas, Ecologistas de Nación o Greenpeace, entre otras muchas, han rubricado un documento mediante el que piden sobre todo la paralización de todos los vertidos. Es una cuestión sobre la que siempre debemos volver porque la salud del río Guadalquivir es la salud de Andalucía, y esta mañana vamos a afrontarla con las voces de Tano Guzmán, concejal de Medio Ambiente del Ayuntamiento de Chipiona. Buenos días.
1: Buenos días.
0: También nos escucha Jesús Castillo, catedrático de Ecología de la Universidad de Sevilla y uno de los autores de estos estudios. Jesús, buenos días.
2: ¿Qué tal? Muy buenos días.
0: Y también tenemos a Antonia Herrero, presidenta de la Asociación Salvemos del Guadalquivir. Buenos días.
3: Hola, buenos días.
0: Y todos bienvenidos a la Onda Local de Andalucía. Vamos a comenzar, si os parece, por Jesús, que al final es el que maneja los datos de una manera mucho más cercana. ¿Hemos explicado bien las conclusiones del estudio, Jesús?
2: Pues sí, desgraciadamente la habéis explicado muy bien. Tenemos datos de junio de 2025 que recogen empresas que pagadas por la propia mina Cobre Las Cruces, que lleva virtiendo agua con metales en el estuario del Guadalquivir desde 2008, y estas empresas remiten sus informes en el caso de los peces, porque bueno, también muestrean agua, muestrean sedimentos, pero en el caso de los peces que nos ocupan, muestrean una vez al año. Envían los datos a la mina Cobre Las Cruces. La mina Cobre Las Cruces hace un informe y lo envía a la Junta de Andalucía. Nosotros se lo pedimos desde la Universidad de Sevilla a la Junta de Andalucía. Y lo que nos hemos encontrado en el informe de hace justo un año es algo muy penoso, es algo que tendría que hacer sonar todas las alarmas, tanto en la Confederación Hidrográfica del Guadalquivir como en la Junta de Andalucía. Y es eso, es que los albures, los peces, que es lo único que se ha analizado a nivel de bioacumulación de metales, pues están en niveles récord mundial, por ejemplo, de acumulación en sus tejidos de cobre, de manganeso, de otros metales como el zinc, están también a niveles máximos de lo que se ha medido en el mundo. Es decir, una situación de contaminación muy grave en el estuario interior del Guadalquivir. Estos muestreos se hacen desde el estadio de la Cartuja en Sevilla hasta el punto de vertido de la mina en la Algaba, pero sabemos que tenemos sedimentos altamente contaminados incluso por debajo de Puebla del Río hasta la presa de Alcalá del Río, y también tenemos sedimentos con concentraciones relativamente altas, lo sabemos de estudios anteriores, en la desembocadura del Guadalquivir, donde hemos muestreado galeras, este crustáceo, este marisco que se come, con niveles de arsénico al borde de lo permitido en la Unión Europea para su consumo. Es decir, estamos en una situación muy grave y relacionada con el vertido de cobre Las Cruces. Y hay dos nuevos vertidos mineros anunciados. Uno segundo de cobre Las Cruces y la reapertura de la mina de Aznalcóllar con una tubería de 30 kilómetros que vertiría al lado de cobre Las Cruces. Y estos dos vertidos podrían multiplicar lo que está pasando ahora, que es récord mundial, por 10.
0: Hay que recalcar, Jesús, que estos datos no son datos de elaboración propia, que aún así, evidentemente, con la garantía que da el que lo lleven a cabo profesores e investigadores universitarios, ya debería ser de por sí una señal de que son datos perfectamente válidos, pero es que lo que habéis hecho es partir de datos que ya existían, son datos de fuentes oficiales, o sea que no hay ninguna sospecha de que, y que se entienda bien la expresión, os lo habéis inventado, sino que esto es coger unos datos, analizarlos y llevarlos más allá.
2: Pues sí, nosotros somos empleados públicos, a nosotros nos pagan con el impuesto de toda la gente, trabajamos de manera totalmente independiente y trabajamos en dos líneas. Por un lado, muestreamos nosotros directamente y analizamos nosotros directamente en el laboratorio lo que muestreamos, y por otro lado le vamos pidiendo a la Junta de Andalucía los datos que tiene, parece guardado en un cajón sin echarle cuenta. Y en esos datos que tiene la Junta de Andalucía, pues donde hemos encontrado estos niveles récord de metales, que como bien dice, son datos totalmente oficiales y que la Junta de Andalucía tiene desde hace un año.
0: Y ahora pasamos a Antonia, porque desde vuestra asociación Salvemos del Guadalquivir venís desde hace mucho tiempo reclamando que se pongan soluciones, y entiendo que recibir noticias como esta, la de este estudio, precisamente alegraros, nos alegra demasiado.
1: Sí, sí, claro, vamos, nosotros tenemos la impresión de que la Junta de Andalucía en un principio, cuando ha autorizado estos vertidos mineros, pues la idea que tenía era de que esto pasara más o menos desapercibido, que la gente no se enterara y, bueno, como los metales en el estuario no se ven, pues que esto no levantara ninguna alarma. Pero claro, por un motivo o por otro, también en buena parte por los estudios y las publicaciones de Jesús y su grupo, pues hemos ido tomando conciencia y no, esto nos parece un atentado con múltiples derivadas, como has venido comentando, y que pone en peligro pues una parte muy significativa y muy importante también desde el punto de vista cultural, pero por supuesto económico y ambiental, como es el río Guadalquivir, que es el río grande de Andalucía, y bueno, toda la vida que hay en el estuario ligada precisamente a la idiosincrasia de este río y al aprovechamiento de sus recursos, que todo esto se ponía en peligro por unas explotaciones mineras que, bueno, si después tengo un poco de tiempo, pues puedo comentarlo, que realmente aquí va a dejar muy poco beneficio, unos cuantos empleos, 100, 200, 300 en las localidades mineras, pero que a eso hay que contraponer los miles de empleos asociados a todas esas actividades económicas que se van a poner en riesgo aguas abajo de las poblaciones mineras. Me estoy refiriendo a empleos vinculados a la agricultura, a la ganadería, a la pesca, al marisqueo e incluso al turismo, porque claro, si se corre la voz, digamos, de que los productos que se pescan en el estuario o incluso a lo mejor en el Golfo de Cádiz, pues no son saludables, pues eso va a afectar al turismo y a todos los empleos que en estas localidades de Chipiona, Sanlúcar, pues están asociados. Entonces esto nos parece, la verdad, una barbaridad. Estamos ante una cosa muy seria, no es una cosa menor. Y entonces nosotros pues nos hemos agrupado para tratar de todas las maneras posibles pues procurar, primero eso, concienciar a la ciudadanía de el peligro que se nos viene encima, y después pues tratar de actuar, tratar de mostrar nuestro rechazo y sobre todo pues de apoyar nuestras reivindicaciones, que cada vez que salen datos pues nos cargan de razones. Que esto, hay muchas incertidumbres, hay muchas cosas que no se conocen sobre el efecto de los vertidos en toda la biota del estuario y todo el funcionamiento de los mecanismos que sustentan la productividad en el estuario. Y entonces pues que esto no se puede llevar a cabo sin hacer un estudio serio integrado de todas las consecuencias. Por eso nuestras reivindicaciones son, como ha dicho Jesús, una moratoria que separen todos los nuevos vertidos, tanto los que ya están teniendo lugar aparte por parte de Mina Cobre Las Cruces, que aunque no está ahora mismo en actividad de extracción de mineral, sigue vertiendo al río, y por supuesto los nuevos vertidos asociados a las nuevas explotaciones de Mina Cobre Las Cruces y la mina Las Nalcoyas. Que no se produzcan nuevos vertidos y que se ponga en marcha un comité científico técnico independiente, y esto es muy importante, independiente y no ligado a las empresas mineras, que de una manera integrada estudie pues todas las consecuencias que van a tener estos vertidos, y a partir de ahí pues que se tomen con conocimiento las decisiones pertinentes.
0: Tano, sois nada menos que cuatro los ayuntamientos que habéis suscrito esta petición y los que expresáis vuestra preocupación, porque evidentemente es un problema que no solo afecta al medio ambiente, que también, y de una manera muy grave, sino que esto directamente se puede derivar en un problema de salud pública.
3: Sí, totalmente de acuerdo, pero vamos, somos más de cuatro porque también pasó recientemente por la Diputación Provincial de Cádiz precisamente la petición de una moratoria en eso, en esas nuevas explotaciones mineras. Si ya de por sí estamos diciendo que la actividad minera que se desarrolla en toda la zona pues está dejando a través de las diferentes especies de peces del estuario pues contaminación a través de la aparición de metales pesados como es el manganeso, el cobre, el zinc, en unas cantidades, pues la verdad es que bastante alarmante. Las nuevas aperturas de explotaciones mineras en esa zona y esa multiplicación por 10, tal como ha indicado el profesor Jesús Castillo, en toda esa zona, pues la verdad es que nos pone bastante preocupados. Y sobre todo hay que hacer hincapié en una cuestión de también no solo de fondo, sino también de forma, que es que esas autorizaciones que se le han concedido por parte de la Junta de Andalucía a estas dos mineras, pues se han otorgado sin tener en consideración la actividad que iba a desarrollar la otra. Es decir, que se han dado dos autorizaciones sin tener presente la acumulación o el sumatorio de esas dos explotaciones, sino de manera individualizada, ¿no? Con lo cual, creemos que es lógico que se tenga una moratoria que dé garantía precisamente a todos los ciudadanos y ciudadanas que viven y que disfrutan de todo el Bajo Guadalquivir y que se ve en peligro, como bien comentan, no solo su actividad económica, sino también su salud. Hablamos de unos componentes, pues la verdad es que altamente cancerígenos, y nos preocupa la salud de nuestros y nuestras ciudadanas y ciudadanos.
0: Queríamos volverse a una cuestión que apuntaba Antonia y que no hay que perder de vista. Decías que precisamente estas extracciones mineras no es que vayan a dejar unos grandes beneficios en Andalucía.
3: No, eso es lo que también...
1: Me lo pregunta...
0: Sí, bueno, comenzamos, evidentemente, es una cosa que os quería consultar sí. A todos, pero si me permite, Tano, Antonia, que sí, lo había apuntado antes, Antonia, por favor, cuéntanos, y ahora vamos con Tano.
1: Vamos, no, simplemente decir que esto es como lo estás diciendo, vamos, exactamente. Aquí a las compañías mineras ni siquiera se les pone un canon de que una parte de los metales extraídos tengan que dejarlo aquí, ni en la comunidad andaluza, ni en España, ni incluso en Europa, que es toda otra cosa, porque siempre se nos pone como excusa que hacen falta los minerales para una autonomía estratégica de materias primas. Pero es que eso es, digamos, una fábula, porque es que aquí las empresas mineras que están explotando y van a explotar esto son consorcios internacionales que van a llevarse todo lo que extraigan al extranjero y van a venderlo al mejor postor en los mercados internacionales, en la bolsa de Nueva York o donde sea. O sea, que aquí beneficio van a dejar poco. El beneficio que van a dejar son los pocos empleos asociados a la extracción, el tiempo que duren, que van a ser 15, 16 años, y después un territorio degradado para generaciones, vamos, para siglos y siglos seguramente, porque...
0: Sí, Antonio. Parece que se nos ha caído esa conexión. Pues al hilo de lo que ya nos decía Tano, aprovechamos precisamente que se ha caído para que ahora sí nos pueda profundizar también en esta cuestión. Se supone que estas empresas deberían dejar precisamente beneficio en su entorno más cercano, pero parece que no es así.
3: No, totalmente de acuerdo con lo que estaba apuntando Antonia. Sabemos que la minería dentro de las actividades económicas es el caballo de Atila. Es decir, donde ellos se implantan, lamentablemente condenan a la población que circundante a que solo pueda realizarse esa actividad económica. De esa manera, pues socialmente, pues estamos viendo cómo está siendo apoyada esa actividad minera por ciudadanos y ciudadanas de otras localidades, porque es que realmente no se le está dando otra alternativa. Y lo que sí también hay que poner sobre la mesa es que la propia Unión Europea, en las diferentes directivas, está entendiendo que esta zona, la zona de la Baja Andalucía, de la faja pirítica de Huelva, que une también con la zona del Andévalo de Portugal, la están poniendo como zona sacrificable. Es decir, que la economía, este gran monstruo que parece que no termina de tener fin en ese estómago pantacruélico que hay que llenar y hay que llenar y hay que llenar hasta el infinito, en ese crecimiento constante, pues no tiene en cuenta ni los territorios ni las personas asentadas, con tal de seguir haciendo pues negocios e inversiones a costa incluso de la propia vida y la salud. Estamos hipotecando el futuro de todas nuestras generaciones venideras por unos beneficios que, como ya apuntaba Antonia, no se van a quedar aquí. Estamos hablando de unos cientos de empleos a cambio de la historia y toda esa concatenación de hecho que va a hacer que estemos siempre ligados a la actividad minera en esa zona y, por ende, también sacrificando a todo lo que le rodea.
0: Pues esta es la cuestión que queríamos traer al primer plano de este miércoles, la situación del estuario del río Guadalquivir y de otras muchas zonas de Andalucía. Damos las gracias, no hemos podido recuperar la comunicación, pero agradecemos la presencia de Antonia Herrero, presidenta de la Asociación Salemos del Guadalquivir. También lo hacemos de Tano Guzmán, concejal de Medio Ambiente del Ayuntamiento de Chipiona. Muchas gracias, Tano.
3: Gracias a vosotros, como siempre.
0: Y también, por supuesto, la colaboración de Jesús Castillo, que nos ha puesto las bases para este debate, catedrático de Ecología de la Universidad de Sevilla, autor de estos estudios que, desde luego, no pintan nada bien el panorama del río Guadalquivir, pero es que alguien tiene que encargarse de hacer estos estudios y llevarlos a la luz pública, y eso es lo que ha hecho, y por eso le agradecemos que sea tan didáctico como siempre aquí en la Onda Local de Andalucía. Jesús, muchas gracias y buen día.
2: Muchas gracias a vosotros por abrir espacio a la divulgación científica.
0: 9:42 minutos de la mañana, hacemos un alto y a la vuelta vamos a cambiar radicalmente de tema y vamos a referirnos a otra cuestión que es de mucho interés. Vamos a hablar de una iniciativa para prevenir los accidentes de tráfico en Andalucía.

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7: Cuatro provincias andaluzas se han sumado durante esta semana a la campaña de la Federación Aspaim, que atiende a personas con lesiones medulares. Cádiz, Córdoba, Jaén y Sevilla vuelven a participar de una iniciativa que arrancaba en 2007 con el lema No corras, no bebas, no cambies de ruedas y que desde 2025 se ha renovado con el eslogan Control con conciencia. El objetivo es sumarse a la Agrupación de Tráfico de la Guardia Civil y la Dirección General de Tráfico para prevenir ante el consumo de drogas y alcohol al volante. Vamos a hablar de ella los próximos minutos en esta mañana con Laura Ainhoa Márquez, presidenta de Aspaim Andalucía y también en la provincia de Almería. Laura, buenos días y bienvenida a la Onda Local de Andalucía.
8: Buenos días y muchísimas gracias por la invitación.
7: La educación es la clave en todo, o por lo menos en casi todo. Y si la radio va de repetir mensajes, creo que en la educación vial hay que hacerlo todavía más.
8: Sí, sin duda. Sin duda, la educación vial es la clave. Y bueno, pues la pena es que a pesar de los esfuerzos que se está haciendo con estas campañas, pues seguimos un poco asustados por las cifras, ¿no? De accidentes y sobre todo por los accidentes que están relacionados con consumo de alcohol, consumos de sustancias y que generan desgraciadamente muertes, y la otra parte de la moneda que serían pues lesiones graves con secuelas de por vida, como podría ser la lesión medular.
7: Ahí juegan un papel fundamental los voluntarios y voluntarias de la Federación Aspaim, que ellos mismos se encargan de ser el testimonio en carne y hueso, porque es así, de presentarle a los conductores lo que sucede cuando no se toman esas precauciones al volante. Además, se les entregan, tengo entendido, unos folletos informativos con consejos y recomendaciones. Pero creo que nada tan impactante como ver qué es lo que puede ocurrir, no directamente a través de una ficción, sino a través de una persona real. Y sin embargo, Laura, hay que seguir lamentando, como decías, esas cifras que no son especialmente alentadoras. No sé si hay alguna incluso que te dé especialmente escalofríos.
8: Bueno, pues es que es así. En Aspaim Almería no vamos a cesar de dar ese paso. Creo que es una colaboración muy bonita, muy potente, que la Dirección General de Tráfico tenga en Aspaim un referente a nivel nacional y un referente a nivel de Andalucía. Por nuestra parte es lo que dices. Tenemos mucha verdad. Nuestra presencia, digamos que es como un mensaje sin palabras, y creo que esto puede ser mucho más potente que cualquier otro tipo de campaña, como dices, televisiva, a través de imágenes, pues de inteligencia artificial o no. Lo nuestro es que es como es. Muchos de nuestras personas asociadas tienen su lesión medular o su discapacidad física por accidentes de tráfico. Y bueno, nuestro objetivo como Aspaim, ¿cuál es? Como federación, Por supuesto, dar a conocer lo que es nuestra situación y mejorar la calidad de vida de las personas que padecemos este tipo de discapacidades físicas graves. Pero realmente nuestro principal objetivo es que no tuviéramos que existir, ¿no? Ojalá llegara un momento que dijéramos, oye, ya no hay más socios porque ya no hay más lesión medular, porque ya no hay más accidentes. Ojalá. Por eso buena parte de nuestro empeño es también la prevención y colaborar encantados en estas campañas. Bueno, se trata de disuadir de conductas imprudentes. Al final, la imprudencia, desgraciadamente, está un poco en la naturaleza humana y de la única forma que se puede parar es con conciencia, ¿no? Mucha conciencia.
7: Uno tiende a pensar que se hacen unas campañas tras otras de concienciación y que es posible que esas campañas funcionen en mayor o menor medida, pero claro, cuando se ve cómo se elevan las tasas de consumo tanto de alcohol como de determinadas sustancias, y eso influye luego en la conducción, es evidente que esas dos cosas compatibles no son, el reducir los accidentes con el aumento de este consumo de sustancias. Por eso vosotros ponéis el foco precisamente en eso, en que el consumo de esas sustancias sea un valor cero. Y eso es lo que seguro garantiza que al volante no va a haber accidentes, por lo menos por esta causa.
8: Eso es. Bueno, es que esas, yo creo, la un poco, por así decirlo, la estrategia de la Dirección General de Tráfico, hacer una muy buen estudio de las cifras, ver las causas principales. A día de hoy son las distracciones al volante, la mayoría de ellas por móvil, y gente que lo sabe y sigue cogiendo el móvil con sistemas de manos libres, los GPS que están en pantalla. No, es que dice, no, es un segundo te cambia una vida. Es así, te la cambia 180 grados. Y no solo cambia la tuya, cambia la de tu familia, cambia la de tu entorno. Cambian tantísimas cosas que luego son muy, muy, muy, muy difíciles a las que es muy difícil sobreponerse, ¿no? Esta es nuestra llamada. Un segundo lo cambia todo. No distracciones, no consumos. Con los consumos pasa lo mismo. La típica sensación de confianza, de yo controlo. Quien que esté escuchando esto no lo ha sentido alguna vez. Bueno, pues se trata de marcar líneas rojas que son ni un segundo de distracción y ni un milímetro a esa sensación de seguridad de, bueno, he bebido algo y yo controlo, o he tomado esta sustancia pero no pasa nada. No hay controles, son sentencias de muerte o sentencias de una vida, lo puedo asegurar, bastante, bastante difícil, a la que evidentemente asociaciones como Aspain ayudan a sobreponerse y siempre estamos ahí para que, bueno, pues que una situación tan trágica tenga las mínimas consecuencias posibles, pero las consecuencias están y son realmente muy graves.
7: Y por eso confiamos que campañas como esta un año más sirvan para concienciar, que es lo que se trata, ese es su objetivo, y por eso le ponen tanto empeño, sobre todo la Federación Aspain, con esa colaboración de la Agrupación de Tráfico de la Guardia Civil y la Dirección General de Tráfico. No nos cansaremos tampoco de repetirlo, ese eslogan: control con conciencia. Al volante, cero alcohol y cero drogas. Laura Ainhoa Márquez, presidenta de Aspain Andalucía y Almería, muchas gracias por atendernos esta mañana aquí en la Onda Local de Andalucía.
8: Bueno, muchísimas gracias a vosotros por ayudarnos a dar voz a la campaña y dar voz también a la Federación Aspain Andalucía. Quien no nos conozca y se encuentra en una situación de discapacidad física, creo que haría muy bien en acercarse a nosotros, y conocer pues todos nuestros programas que tenemos para atender a estas situaciones y mejorar la calidad de vida. Y por supuesto, los que están sanos, cuídense, cuídense y felices vacaciones.
7: Muchas gracias, Laura.
8: Gracias, gracias a vosotros.
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0: En la Tierra del Edén se acerca esta mañana de miércoles por la provincia de Huelva, donde estos días son de los más señalados, en la localidad de San Juan el Puerto. Este jueves 16 es el Día de la Virgen del Carmen, lo que es sinónimo de momento más que especial para los sanjuaneros y sanjuaneras. Cultura, religión y sobre todo convivencia conviven y se hacen uno a partir de esta noche y hasta el sábado en una jornada de fiesta local para los que han preparado varias actividades. Vamos a saber cómo afronta las horas previas en la localidad onubense de la mano de Juan Martínez, concejal de Cultura del Ayuntamiento. Buenos días y bienvenido a la Onda Local de Andalucía.
1: Hola, buenos días. Muchísimas gracias por invitarme.
0: El placer es nuestro por hacerte un huequito aquí en esta mesa de la mañana donde, Juan, saludamos al concejal de Cultura, pero también al autor del cartel de la edición de 2026. Vales para un rato y para un descosío, si me permites la confianza.
1: Sí, la verdad que bueno, también soy un poquito aficionado artísticamente y bueno, me dedico a hacer los carteles del ayuntamiento casi todo y sobre todo los de la Velada del Carmen, con mucho gusto.
0: ¿De dónde te ha venido precisamente la inspiración o la idea para hacer el de este año?
1: Es innato. Nació conmigo y conmigo sigue.
0: La siguiente pregunta, obviamente, es obligada. La Virgen del Carmen es mañana. ¿Por qué se adelanta un día?
1: Bueno, se adelanta un día porque nosotros en la Velada del Carmen celebramos una cena de los mayores, con lo cual rendimos homenaje un poquito a los mayores en la Velada del Carmen, y bueno, y coincidía de que para ellos mejor le venían el miércoles. Entonces comenzamos con el miércoles y terminamos el día 18. Empezamos el 15 y terminamos el 18.
0: Y de esta manera, si se llega a la medianoche, pues justo termina la cena y ahí ya se puede comenzar con esa efeméride de la Virgen del Carmen en torno a la que se articulan muchas actividades. ¿Cuáles son las que habéis preparado en el ayuntamiento?
1: Y bueno, pues las actividades son las siguientes. Vamos a ver, día 15, el Día de la Cena de los Mayores, que estará también ayudada por la Corte, la Reina y la Corte de Honor de las Fiestas Patronas de San Juan Bautista. Después de la cena, pues tenemos la cena que dedicamos a los mayores, pues tenemos a Maile Navarro, es un artista que ha participado en los programas de Copla, se llama Copla y Tierra de Talento. Y el día 16, que es el día de la función principal y el día de la procesión, pues al finalizar dicha procesión, que será sobre las 12 de la noche, pues bueno, en la plaza del ayuntamiento, pues tendremos al grupo El Patio para amenizar ese día. El día 17 tendremos también en la plaza del ayuntamiento al grupo Comando Solera y después, más tarde, pues tendremos al DJ Torres. Y el día 18, con el cual terminamos la celebración de la Velada del Carmen, tendremos por la noche la Orquesta Malasandra y después tendremos a DJ Torres. Siempre resaltar que, bueno, ponemos una barra en la plaza del Ayuntamiento y una tómbola, la cual la gestiona la Hermandad del Gran Poder. O sea, todos los beneficios para la Hermandad del Gran Poder de esa barra y de esa tómbola.
0: En efecto, porque justo había mencionado anteriormente que es el ayuntamiento que organiza estas actividades, pero aquí juegan un papel fundamental precisamente la ilustre hermandad de nuestro Padre Jesús del Gran Poder, María Santísima de los Dolores y Cristo Yacente, que forman parte, como decimos, evidentemente de esta fiesta que tiene sus raíces religiosas, pero que las trascienden y se convierten en un acontecimiento, como decimos, en una fiesta local en San Juan del Puerto. Yo incluso, más allá de todas estas actividades que se plantean, a donde quería ir, Juan, es a por qué hay que visitar San Juan del Puerto y por qué siempre es un buen momento para hacerlo, porque para quienes no la conozcan es una localidad que merece mucho la pena visitar.
1: Sí, por supuesto, la verdad que San Juan del Puerto no tiene mucha historia, mucha tradición, sobre todo en las fiestas de nuestro patrón San Juan Bautista, y bueno, tenemos la patrona, que es la Virgen del Carmen. También tenemos el convento, que era de los carmelitas, ahí nos viene la tradición de que sea la patrona la Virgen del Carmen. Y bueno, pues San Juan del Puerto, como dice su paso doble, es un pueblo acogedor, acoge a todo el mundo, todo el que viene aquí se siente contento, se siente feliz, se siente bien acogido. Hay muchos que se quedan, otros que vuelven, que es la mayoría. Y la verdad que bueno, pues de aquí desearle a todos aquellos forasteros o personas que nos visiten esos días, bueno, pues que participen en la Velada del Carmen, que la verdad que es una fiesta muy de pueblo, muy tradicional y muy nuestra.
0: En resumen, que es que siempre hay alicientes para estar por allí. Y por eso quería terminar, Juan, con una cuestión que también creo relevante. Evidentemente, todo en torno a San Juan es uno de los momentos más importantes para la localidad, pero podríamos decir que precisamente este momento, el de estas fiestas del Carmen, las podemos considerar, esta velada del Carmen, como el otro hito del verano en San Juan. ¿O tenéis preparada alguna cosita más para los próximos meses?
1: Y bueno, en el mes de julio cerramos el mes de julio con la velada del Carmen, y en agosto pues comienza ya los preparativos de la Semana Cultural. La verdad es que es una cita también importantísima de toda la cultura a nivel regional, a nivel nacional, porque nos vienen artistas de todos lados de España, incluso del extranjero, en danzas y baile.
0: Pues cuando llegue justo esas fechas, aquí estaremos en la Onda Local de Andalucía para contarlo. De momento nos quedamos con esa invitación a visitar esta velada del Carmen, que arranca este miércoles 15 de julio con esa cena de homenaje a los mayores del municipio de San Juan del Puerto, y que también nos ha explicado Juan Martínez, concejal de Cultura del Ayuntamiento de la localidad. Que funcionen estupendamente las fiestas, Juan, y por supuesto, lo dicho, ya cuando llegue esa Semana Cultural lo contaremos aquí en la Onda Local de Andalucía.
1: Por supuesto, aquí estaremos muy gustosos de poder comentar con vosotros todo lo que es la Semana Cultural. Nada, muchísimas gracias a todos, a vuestros oyentes, y por la acogida que va a tener la festividad de la velada del Carmen.

0: 10 en punto de la mañana, repasamos algunas de las principales cuestiones de actualidad que nos deja el inicio de este miércoles. Juan Manuel Moreno preside, y de hecho lo va a hacer de aquí a unos minutos, un primer acto institucional con su nuevo Consejo de Gobierno después del luto por el incendio de Almería.
1: Se trata de un acto de imposición de medalla a los miembros del nuevo Consejo de Gobierno, cuya composición dio a conocer el pasado viernes y que por primera vez incluye a un representante de Vox, Manuel Gavira, como vicepresidente segundo y consejero de Turismo, Justicia, Desregulación y Administración Local. Este acto institucional reúne por primera vez a los miembros del nuevo Ejecutivo andaluz después de que el acto convencional de toma de posesión de los consejeros, que estaba programado para el pasado viernes 10 de julio, quedase suspendido. Tras esta entrega de medallas, los miembros del Consejo de Gobierno posarán a partir de las 11:30 para la fotografía oficial del gabinete y posteriormente celebrarán una reunión ordinaria, la segunda del nuevo Ejecutivo del PP andaluz y Vox, tras la del pasado viernes, que se llevó a cabo de forma telemática por las circunstancias derivadas del incendio forestal de Los Gallardos.
0: Y una información bastante reciente: los trenes de la línea C4 del núcleo de cercanías de Sevilla registran retrasos desde la primera hora de este miércoles.
1: Según informa el administrador de infraestructuras ferroviarias Adif en sus redes sociales, la incidencia afecta a la señalización de la línea y ha sido provocada por un robo de cable entre La Salud y La Negrilla. Adif comunica que sus operarios ya están trabajando para solucionar esta incidencia a la mayor brevedad posible.
0: Más asuntos. El IPC baja al 2,8% en Andalucía en el mes de junio.
1: Dos décimas por debajo de la tasa interanual del mes anterior, según los datos definitivos publicados por el Instituto Nacional de Estadística. El dato de junio es el más bajo registrado en Andalucía desde febrero de 2026. En términos mensuales, la inflación en la comunidad aumentó un 0,4%, mientras que en lo que va de año la subida llega al 2,1%. Los precios superan el nivel del año anterior en todas las categorías, siendo los más altos restaurantes y servicios de alojamiento, un 5% más que en junio de 2025. También transporte, cuidado personal, protección social y bienes y servicios diversos.
0: Y de la actualidad nacional, el INE confirma precisamente con respecto al IPC que se mantuvo en junio en el 3,2%.
1: El índice de precios de consumo ha mantenido su tasa interanual, como dices, en junio en el 3,2% por tercer mes consecutivo en plena crisis energética por la guerra en Irán, según los datos publicados esta mañana por el Instituto Nacional de Estadística. Al mismo tiempo, la inflación subyacente se sitúa en el 2,9%. Por último, en junio el índice de precios de consumo armonizado subió un 0,6% respecto al mes anterior. Con este incremento, la inflación mensual suma ya 5 meses seguidos al alza.
0: Y del exterior, el ejército de Estados Unidos ha completado una nueva ronda de ataques contra Irán, asegurando haber alcanzado, dicen, decenas de objetivos militares en las costas iraníes, especialmente en torno al estrecho de Hormuz.
1: Por su parte, Irán ha confirmado múltiples impactos en el país. Poco después, Estados Unidos ha informado de que las fuerzas estadounidenses han reanudado a la hora estipulada el bloqueo naval contra los buques que transitan hacia y desde los puertos y zonas costeras iraníes. El presidente de Estados Unidos, Donald Trump, ha sostenido este martes que los ataques contra Irán continuarán hasta que él mismo diga ya basta.
0: Y nosotros nos vamos en unos instantes, Nicole, pero EMA-RTV emite hoy, dentro de unos momentos, un programa especial desde Grazalema sobre la seguridad de las carreteras rurales.
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0: Y con esa programación especial desde Grazalema les dejamos. Nosotros ya saben que la actualidad vuelve a las 11 a las 12 en boletines horarios y a partir de la 1 de manera ampliada la segunda edición de Este a Oeste. Mientras tanto, sean informados e informadas en su emisora municipal o comunitaria.
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0: Muy buenos días a todos y a todas. Qué alegría ver cómo se ha llenado la carpa radiofónica que hemos montado aquí en la Plaza de España de Grazalema. Bienvenidos y bienvenidas a la red de emisoras EMA-RTV, las emisoras municipales y comunitarias del territorio andaluz. Hoy vamos a encender los micrófonos para hablar de algo que nos toca el corazón, las carreteras y el día a día de nuestros pueblos. Hoy vamos a hacer un especial de señales de vida. Y es que si miramos a nuestro alrededor, vemos la belleza de la Sierra de Cádiz, un entorno espectacular. Pero quienes vivimos o visitamos el medio rural, sabemos que la movilidad aquí tiene sus propias reglas. Curvas cerradas, meteorología que cambia en minutos y carreteras secundarias donde nos jugamos mucho. Por eso estamos aquí en Grazalema, porque tu seguridad y la de los tuyos también empieza en la plaza de tu pueblo. Para abrir este espacio y poner sobre la mesa por qué es tan urgente hablar de esto, nos acompaña al micrófono y se va a quedar con nosotros durante toda la hora del espacio, precisamente Elena Sam, responsable de comunicación y coordinadora de proyectos de impacto social en Office Auto. Elena, muy buenos días.
1: Buenos días, Sonia. Buenos días a todos y todas. Pues estoy muy, muy contenta de poder participar en esta tertulia, en este pueblo tan bonito que no lo conocía, y desde Office Auto, que es la oficina española de aseguradora de automóviles, es una oficina que agrupa a todas las aseguradoras de España de vehículos. Tenemos un programa de ayudas sociales y es por eso que estamos aquí en este proyecto de señales de vida, y para nosotros es el resultado de un compromiso con la sociedad, con la seguridad vial y sobre todo con ese tema pendiente que teníamos, porque nuestras ayudas se estaban concentrando sobre todo en ciudades grandes, y desde hace 5 años llevamos trabajando con la difusión para llegar a pueblos como este, a lugares más alejados donde las ayudas, como sabéis, pues tardan en llegar o es más difícil conseguirlas. Así que este es el resultado y estamos muy contentos de estar aquí hoy.
0: Estamos encantados porque vamos a tener una mesa para hablar de seguridad vial precisamente en el medio rural bastante potente. Vamos a tocar pues muchos palos, ¿no? Desde el punto de vista de una autoescuela, el punto de vista de la salud, el punto de vista de protección civil, el punto de vista de los medios, ¿no? Porque realmente la seguridad vial no es una moda, es algo que hay que difundir y de forma eterna, porque siempre tenemos que estar atentos al volante, atentos y atentas. Y el medio rural pide pues una conducción, unas carreteras, una serie de especificaciones que son diferentes. Entonces vamos a centrarnos un poquito en la seguridad vial en las zonas rurales, que al fin y al cabo España tiene mucha parte rural, aunque mucha gente se concentre en el centro o en el extrarradio, que es básicamente las zonas de playa. Luego hay muchísimos pueblos en sierra, en zonas de que son más complicadas, que debemos saber cuando vamos de vacaciones también cómo andar por ahí. O cuando vamos de vacaciones son a zonas en las que hay unas inclemencias más complicadas, unas nevadas, unas aguas fuertes, un calor extremo. Vamos a tocar todo esto con Elena y con el público, que también quiero que sepa que puede participar, preguntar sobre este tema tan importante. Vamos a continuar porque, Elena, la gente en casa se puede preguntar, vamos a preguntarte, ¿no? ¿Qué hace una entidad ligada al mundo del seguro impulsando una campaña de radio como esta? Tú más o menos lo has dicho, ¿no? Office Auto tiene ese compromiso social tremendo y hoy nos trae aquí la campaña de señales de vida, ¿no? Pero también financiáis proyectos brutales como la aplicación EDEC, que nos la va a explicar luego también nuestra compañera de la Universidad de Málaga, que está aquí sentada con nosotros, o el asesoramiento psicosocial con la asociación Stop Accidentes. O sea, son muchos proyectos, muchas entidades muy diferentes. ¿Cómo se maneja tanto proyecto social con entidades como la Universidad de Málaga o la EMA-RTV o la asociación Stop Accidentes?
1: Pues, como comentaba, llevamos con nuestras iniciativas sociales desde el 2020. Tenemos aproximadamente 100 proyectos al año que se presentan, y nos dimos cuenta que en su mayoría pues eran proyectos que se presentaban desde ciudades más grandes. A partir ya del 2022-23 e intentamos poner todo nuestro esfuerzo para que estas ayudas no solamente se quedaran en estas ciudades, sino que fueran más allá. Y por suerte, este año os encontramos a vosotros, que os presentasteis el año pasado, a la Universidad de Málaga, y para nosotros fue una ilusión grandísima ver proyectos tan bien estructurados, tan bien trabajados y sobre todo con un enfoque muy específico como es el entorno rural y al que nosotros no podemos llegar normalmente con nuestros propios medios, ¿no? Necesitamos esa colaboración por vuestra parte y nos parecía importantísimo poder colaborar y financiar estos proyectos.
0: Pues al fin y al cabo son, como ella decía, proyectos muy distintos. Hoy ponemos el foco en lo rural, pero vamos a ver también, obviamente, tenemos que tener sentado en esta mesa a una persona que nos va a hablar desde Grazalema, desde el entorno rural, y está con nosotros Javier Pérez Castro, que es el primer teniente de alcalde de Grazalema y también es responsable de Protección Civil desde hace ya más de 10 años. Bienvenido a esta mesa en la Plaza de tu Pueblo, Javier.
2: Pues muchas gracias a ustedes por invitarme y darme esta oportunidad de tratar este asunto que es verdaderamente importante y a los que, como Elena acaba de decir, que es la primera vez que viene a Grazalema, bienvenida y verás como seguramente vendremos más de una vez.
0: Bueno, vamos a presentar a otra persona que también tenemos a la mesa, de la que hemos hablado, que ella es Ana Stott. Ella es terapeuta ocupacional e investigadora de la Universidad de Málaga y nos va a hablar del impacto de la salud en la conducción. Cuando tenemos, por ejemplo, una enfermedad o tenemos un infarto cerebrovascular, luego pues no sabemos si vamos a poder conducir o no. Pues el I+D+I, la nueva tecnología, una aplicación que todos usamos, nos puede ayudar a ver si vamos a poder volver a coger el volante, no lo vamos a poder volver a coger o vamos a tener que esperar un poquito. Va por ahí la cosa, ¿no, Ana?
3: Hola, buenas, sí, más o menos, sí. Muchas gracias por la presentación, por invitarnos aquí, que nosotros siempre estamos muy contentos de poder participar y difundir lo que se hace desde la ciencia y llevarlo a donde realmente hace falta, ¿no? Que la gente lo conozca. Entonces, gracias a vosotros, gracias a Elena de Office Auto. Y bueno, sí, esperaré vuestras preguntas porque no se me da bien hablar así.
0: No os preocupéis porque realmente cada uno va a hablar de en este caso, de este proyecto. Ya hemos dicho que Office Auto, pues obviamente trata proyectos muy particulares y ese es en torno a la salud. A nadie se le ocurre muchas veces cuando hablamos de seguridad vial, pues que mantener una buena salud también es importante, porque si nos ocurre algo conduciendo, eso va a provocar un accidente que no sabemos hacia dónde va a ir. Pero vamos a volver a Javier, a nuestro concejal de Protección Civil. Vamos directas y directos contigo y sin rodeos, porque en Grazalema sabes bien lo que es enfrentarse a la naturaleza, que también es un bastante importante a la hora de la conducción, ¿no? Naturaleza que en un momento dado es imparable, como nos ha ocurrido en este invierno, que destruye las carreteras, que hace que hayamos desalojado Grazalema en emergencia y, sin ir más lejos, el tremendo susto con el fuego de esta misma semana, cuando, bueno, el territorio se pone tan extremo. ¿Cómo podemos gestionar la movilidad para que las carreteras no se conviertan en una trampa?
2: Pues Grazalema, la virtud en este caso que tiene es que tiene 4 entradas al municipio y siempre es complicado a la hora de cualquier catástrofe natural, como puede ser la lluvia, como estamos comentando que pasó en febrero, como el incendio que pasó la semana pasada a principios de esta semana, o incluso a través de la lluvia por los cortes de carretera. Entonces, digamos, una pequeña virtud que tiene Grazalema, que tiene 4 entradas. Y en el momento que haya alguna catástrofe o que provoca el corte de una carretera, siempre estamos en contacto con el 112, emergencia, para bifurcar esa carretera y poderla dirigir a otras carreteras que hacen el acceso más fácil a Grazalema. Sí, es verdad que algunas veces nos hemos encontrado con la dificultad de que de las 4 entradas, por ejemplo, se han cortado 3 y, y el acceso es más complicado, pero siempre con, como yo digo, en los estados de emergencia lo principal es una buena coordinación, una buena difusión y evidentemente ya la última parte que no corresponde a nosotros, sino a aquella gente a la cual hemos coordinado y hemos divulgado una buena organización por parte de ellos a la hora de...
0: Comunicación, coordinación y alianzas entre todos, ¿no? Las fuerzas de seguridad, de emergencia, el ayuntamiento, ese trabajo coordinado, bien hecho, nos ayuda. Pero vamos a hablar también, porque ya estamos poniendo de manifiesto una parte que ocurre aquí, que es el estado de las carreteras, que es muy importante también para la seguridad vial de la zona rural. Cuando tenemos, tú que estás en Protección Civil, cuando tenemos una emergencia, no es lo mismo que una ambulancia me llegue a mi casa, que yo vivo al lado de un hospital, aunque haya una obra ahora mismo de un metro, por ejemplo, no es lo mismo que esa ambulancia llegue a mi casa que llegue aquí a Grazalema porque a una persona le ha dado un infarto. ¿Cómo se está gestionando esa problemática? O cuando tenéis tres carreteras cortadas.
2: Claro. Grazalema tiene desde hace bastante tiempo y esperemos que dure mucho más. Los pueblos pequeños siempre hemos dicho que lo principal es... El de un pueblo pequeño, el tener sanidad, el tener educación para nuestros niños, es fundamental. Y Grazalema, una de las cosas que tiene es que tenemos un centro médico, tenemos urgencia 24 horas, y eso nos facilita a nosotros mucho el hecho de que tengamos una ambulancia perenne aquí para cualquier, como está comentando, para cualquier urgencia. Sí, es verdad que en el momento que hay una urgencia, nosotros dependemos, aunque dependemos de la población de Ronda, que aunque pertenece a otra provincia, Ronda es Málaga y nosotros somos Cádiz, pero históricamente siempre hemos pertenecido a Ronda. Y sí, es verdad que el viaje que algún enfermo haga desde aquí hasta Ronda siempre es algo incómodo. Incómodo por las carreteras, incómodo por el estado de las carreteras. Sí, es verdad que, evidentemente, Grazalema no pretende ni pretenderá nunca que llegue una autovía aquí al pueblo porque es inviable, somos un pueblo de sierra y, evidentemente, los pueblos de sierra, y si están algo escondidos, tienen que tener carreteras de montaña, no hay otra. Pero lo que sí reivindicamos mucho es el que esté en buen estado, el que tenga un ensanche bien y un asfaltado bueno, que provoque que, por lo menos, si tenemos que desplazarnos, en este caso por alguna urgencia médica, que sea lo más liviano posible y lo más rápido posible.
0: Efectivamente, aunque Señales de Vida está muy enfocado en informar al conductor, al viandante, al que usa la vía, para que lo haga lo mejor posible, también tenemos que recordar que hay otra parte, que es que las carreteras también estén en muy buen estado, que nos van a ayudar mucho a que todo vaya bien. Y luego hablaremos también un poco de ese tema con Elena. Pero quería preguntarte, ya que estamos con el tema de Protección Civil, de desplazarse, aquí que estés en Grazalema, cuando la gente va y viene todos los días de los pueblos de alrededor para trabajar, etcétera, ¿qué es lo que veis que hay que tener más cuidadito a la hora de viajar por estas zonas, que no ves tú por otro lado? Tú que vas en Protección Civil, ¿cuándo ves que hay más percances? ¿En qué hay momentos del día, de la noche, de algún tipo de maniobra que haga la gente que no debe hacer, que podemos dar consejo para que la gente maneje mejor?
2: Bueno, como consejo, yo siempre digo lo mismo. Una persona de ciudad que venga a la sierra, si no es por cuestión de trabajo, normalmente viene a relajarse, a disfrutar de la sierra, a disfrutar del entorno. Pues ese mismo disfrute lo tiene que hacer en la carretera. Es decir, uno está acostumbrado, porque yo, por cuestiones de trabajo de mi mujer, he estado 2 años viviendo fuera, pero viniendo a Grazalema, y he estado viviendo en una ciudad, y evidentemente allí el agobio, la rapidez con la que uno conduce, el tenerte que meter en un semáforo, si va como más alterado. vienes a un pueblo y evidentemente vienes como a una tranquilidad, ya automáticamente cuando subes de la montaña ya vas más tranquilo, va pues esa tranquilidad la que hay que tener al volante. Evidentemente te vas a encontrar muchas curvas, que una persona que no venga mucho a sierra no se las encuentra a diario, entonces hay que tener mucha precaución por el tema de las curvas, el tema de la visibilidad, que aunque normalmente es buena, pero hay curvas que por el arbolado que hay y demás te pueden provocar algún temor. Es decir, pero sobre todo en la precaución.

0: Efectivamente, la velocidad al volante en una zona rural, montañosa, es muy importante, e ir tranquilo. Y eso quería hablar también para que Elena nos comente, porque desde su punto de vista, desde la aseguradora, que ellos ven muchos datos, ven muchas historias, precisamente me comentaba a micro cerrado que una de las cosas que provocan accidentes es la gestión emocional al volante. El estar estresado, el haber tenido un mal día, el haberte peleado con tu mujer. Entonces, eso es una cosa que también tenemos que controlar. El estrés de la ciudad lo dejamos en la ciudad, ¿no, Elena?
1: Eso es. Solemos trasladar esas emociones al vehículo, al coche, y es lo que tenemos que intentar desde lo poco o mucho que podemos hacer desde dentro, desde nuestra responsabilidad, es intentar bajar un poco, ¿no?, esos momentos de pico de estrés antes de subir a un vehículo, porque lo que sucede es cuando tú entras en el vehículo, que lo hablamos también, entras como en una especie de cubículo donde todo se está permitido, donde ya no tengo nombre y apellido y donde parece ser que la carretera únicamente es mía, ¿no? Entonces creo que hay que trabajar mucho en el respeto hacia los demás y en esa empatía también.
0: Efectivamente, es una cosa que le pasa a todo el mundo. Se mete en su coche y ya se cree la gente que está en el salón de su casa. Y como es el salón de su casa, olvida que lleva una máquina muy potente y que tiene que controlar, ¿no? Entonces vamos a controlar esas emociones, vamos a conducir más despacio. Y vamos a hablar también, que tenemos aquí a Ana y no le hemos preguntado todavía, este tema de la salud, el tema también importante, ¿no? Esto es una cadena de supervivencia en todos los sentidos, ¿no? En esa cadena el factor humano y la salud son clave también. Ana, que muchas veces pensamos que los accidentes en el medio rural son solo por exceso de velocidad, pero hay un enemigo invisible que es la salud. Y desde la Universidad de Málaga, de la que viene ella, precisamente investigáis cómo enfermedades cardiovasculares neurodegenerativas provocan accidentes. Vamos a hablar de ese tema, de cómo la ciencia y las alianzas, en este caso con la DGT y con Ofes Auto, nos han hecho crear, o no sé si está creada o está todavía en fase beta, ahora nos lo cuenta, esa aplicación que se llama EDEC. ¿Qué significan las siglas EDEC?
2: Pues EDEC significa Evaluación del Desempeño de la Conducción. Y es una prueba que como bien has dicho, ha surgido de la ciencia, pero incluso antes de la ciencia ha estado la clínica en la que pues todos los profesionales que estamos ahí trabajando con personas en situaciones muy complicadas, pues vamos viendo sus necesidades, ¿no? ¿Qué te van demandando? ¿Cuáles son sus preocupaciones? Y bueno, y no solamente nosotras desde Málaga, sino muchas profesionales a lo largo de España fueron trasladándonos pues sus preocupaciones, sus visiones, y realmente coincidimos todas en que en el ámbito más neurológico de personas que han sufrido un ictus, por ejemplo, una de las demandas más grandes después de volver a andar o a moverme o a desplazarme solo y sentir mi cuerpo otra vez independiente era la conducción. Y nos sorprendía bastante porque realmente nunca lo pensamos. Cuando uno puede conducir y conduce pues eso tan automáticamente y tan libremente, no piensas en cuando te falta eso. ¿Y qué supone que falte la conducción en tu vida cotidiana? Entonces empezamos a ver eso, que las personas pues notaban que no podían hacer sus actividades cotidianas, cumplir con sus roles habituales. Las madres o los padres no pueden llevar y traer a los hijos al cole, hacer las compras o incluso hasta disfrutar libremente de lo que le apetece hacer y cuando le apetece hacerlo. De repente soy una persona de 50 años y tengo que estar dependiente de todo. De mi padre, de mi tío, de mi vecino, de que si puede, que si no puede. Y eso también influye mucho en la autoestima y no solo en la independencia. Entonces, tras ver eso, empezamos a investigar y a ver por qué había tanta carencia en España. Y bueno, se fueron destapando muchos líos muy gordos.
0: ¿Nos puede dar un ejemplo, sin nombres obviamente, de uno de esos líos para que lo veamos más claro?
2: Sí, pues mira, hace poco he trabajado con una mujer que ella tiene algo desde el nacimiento, ¿vale? Y es una mujer que ella se sacó el permiso, condujo toda su vida, tuvo dos hijos y llegó, ella tiene una afectación bastante importante.

0: a nivel motórico. Y bueno, y ella fue a renovarse el permiso a un centro de reconocimiento de conductores. Y bueno, en estos centros, pues cada uno, como son entidades privadas adscritas a lo público, cada uno pues hace su protocolo dentro de lo que mandan. Y ella tuvo la mala suerte de llegar a un sitio en el que no la valoraron bien y le retiraron el permiso. Entonces dejaron a una madre soltera con muchísimas dificultades sin coche.
1: En una situación de mucha vulnerabilidad, claro.
0: Sí. Sí, exactamente. Entonces, al igual que ella, por carencia, otros, pues por exceso de confianza, de ver a la persona que parece que está muy bien, que se mueve bien, que habla bien, pues tampoco se la valora correctamente y se le da el permiso, cuando tal vez era una persona que a nivel cognitivo, a nivel mental, tenía unas afectaciones muy severas que hacen que tenga una conducción de mucho riesgo. Entonces empezamos a ver eso, que había tanto en la parte de los CRC como en la parte de hospitales, en las partes de clínicas privadas, públicas, una carencia muy, muy grande a la hora de saber cómo valorar a estas personas para, bueno, para a quien tiene que ser un sí, darle un sí, y a quien tiene que ser un todavía no, darle un todavía no. Y eso contribuir al final en lo que nos importa, que es la seguridad vial, no solo de la persona, sino de los que todos estamos compartiendo la vía.
1: Claro, al fin y al cabo es salud, ¿no? Y también repercute en el sistema de salud. Y luego, ese es el origen de la creación, ¿no?, de la aplicación. ¿Y cómo tomáis la decisión de que sea una aplicación? O sea, porque eso es un diagnóstico, ¿no? Al fin y al cabo, una serie de preguntas que hay que hacerse, o que el profesional, la persona que va a conducir. Pero el formato aplicación quizás es lo más novedoso, ¿no?
0: Sí. Hombre, porque obviamente empezamos por lo de abajo, por abajo, empezamos creando un protocolo, una evaluación, herramientas para que todos los profesionales puedan tener algo y además de forma gratuita y libre, porque eso es lo que faltaba, que aunque queríamos, no sabíamos ni podíamos, entonces ahora ya sí tenemos todos unos protocolos y unas evaluaciones reconocidas por la DGT y publicadas por ellos. Pero claro, en el momento de evaluar lo más importante que es la persona en el coche conduciendo y verla y saber qué hacer, claro, nosotros hemos creado una evaluación para eso, pero hasta ahora era de lápiz y papel. Entonces, bueno, las evaluadoras vamos de ahí detrás del coche a autoescuela y vamos pues en una curva, intenta escribir, intenta tal, muy complicada de pasar, porque bueno, hay muchas situaciones, entonces ir observando, escribiendo, cogiéndote en la curva y tal, complicado. Entonces, como lo que queremos es que esto se haga y se haga fácil y sea accesible, vimos que bueno, que el formato aplicación, el formato poder tenerlo en un móvil o en una tablet y no tener que estar escribiendo y perdiéndote lo que está ocurriendo alrededor, sino que con darle, ¿no?, con el dedito, pim, pim, pim, pim, agiliza todo mucho.
1: Fácil de usar, fácil
0: Eso
1: de
0: es.
1: diseñar,
0: Y de difundir sobre todo.
1: económico,
0: Sí,
1: sí.
0: sí. Bueno,
1: Entonces,
0: económico porque es gratis. O sea
1: no,
0: que.
1: claro, bueno, y yo te, bueno, vamos a seguir hablando de ese tema tan interesante, porque luego vamos a sentar aquí a una autoescuela que nos va a dar esa visión también de ellos. Pero yo le quería preguntar también, ahora que estábamos hablando de las personas que tienen algún tipo de discapacidad motora a la hora de usar coches especiales, y o que te ocurra esto, pero que tú vives aquí en Grazalema, ¿no? Hemos tenido este accidente cerebrovascular, hemos ido recuperando. Y vamos a tener que usar un coche especial, ¿no? Vamos a decirlo así. Se complica un poco también cuando vivimos en las zonas rurales a la hora de encontrar lugar para este tipo de conducción, ¿no? Elena está diciendo, asintiendo para el radio oyente que no la ve, porque desde la aseguradora seguramente tenga datos, ¿no? ¿Qué opinión? Bueno, vamos a empezar por Javier. ¿Cómo maneja la gente por aquí cuando tienes este tipo de, digamos, dificultad?
2: En un principio, vamos, no soy conocedor ahora mismo aquí
1: En el
2: en
1: pueblo, ¿no?
2: Grazalema que haya habido ese tipo de casos, pero sí es verdad que evidentemente lo que está diciendo, comentando Ana, la evaluación o la buena evaluación que se le haga a esa persona determinará si verdaderamente puede o no puede coger el vehículo y no sé hasta qué cierto punto, voy a hablar sin saber, ya...
1: Ahora nos responde también,
2: ahora me comentará si desde las aseguradoras ponen alguna traba más para que, digamos, incentivar a esa persona que no coja el coche. No sé si me explico.
1: No. Yo lo que quería también saber es, no desde la aseguradora, que también lo podemos conocer a que lo preguntas, sino esa estadística que nos dice la dificultad real que tiene esa persona para reincorporarse a la conducción.
3: Pues desde el sector asegurador desconozco también si se solicita en algún caso algún tipo de informe. Yo creo que en principio no. Creo que cuando pedimos una cotización de seguro con que los datos estén correctos y tengas el permiso de conducir en vigor es más que suficiente, ¿no? Por eso es la importancia de que ese permiso esté dado de forma correctamente. Y aquí viene también otro problema. Tú puedes tener, que me he encontrado con algunas asociaciones que trabajan con personas para que puedan volver a conducir, y es que si tú tienes un permiso de conducir en vigor y entre medias te ocurre el accidente, realmente tú tienes el permiso de conducir en vigor. Entonces, hay una responsabilidad propia de esa persona o de la familia o del entorno de decir, tienes el permiso en vigor, pero es que no puedes conducir.
1: Es muy importante lo que acaba de decir Elena. Realmente, cuando la gente tiene una enfermedad, vamos a hablar de neurodegenerativa, que hay mucha demencia, hay mucho Alzheimer, hay un momento en el que no está muy claro que esa persona esté un poco, haya perdido un poquito, digamos, la capacidad. ¿Qué ocurre? Ese es el momento quizás ventana más peligroso, ¿no? Porque cuando ya tienes el diagnóstico y ya sabes que no puedes coger un coche, pues no pasa nada. Pero mientras tanto, es el momento de peligro. Entonces, os animamos siempre a que tengáis mucho cuidado de vuestra salud a la hora de la conducción. Y mientras tanto, vamos a pasar a comentaros otras cosas. ¿Alguien quiere hacer alguna pregunta sobre seguridad vial en el medio rural? Muchísimas gracias. Un momento a nuestros radioyentes que estamos esperando. Gracias.
4: Sí, ahora. Sí, quería preguntar sobre la aplicación de valoración. ¿Eso se está utilizando o cuándo se va a empezar a aplicar y de qué forma va a ser efectiva, claro?
0: Bueno, realmente lo que ahora mismo existe es la evaluación en sí, que de hecho la tenemos también gratuita para su descarga por nuestra página web. La aplicación la estamos desarrollando este año gracias a las subvenciones, ¿no?, de las iniciativas sociales de Ofesauto. Y a finales de este año va a estar disponible para descargárselo gratuitamente desde cualquier móvil. Es una evaluación que tiene el apoyo, además de Ofesauto, detrás de la DGT, o sea que es bastante importante para nosotros porque, bueno, nos han ayudado a desarrollarla y a difundirla. Y el público al que nosotras estamos intentando acceder con esta aplicación son a todos los profesionales que puedan tener contacto con personas con algún tipo de necesidad y que tengan que ser bien evaluadas, ¿vale? O sea, pueden ser pues terapeutas ocupacionales, psicólogos, neuropsicólogos, de hospitales, de clínicas, de incluso profesoras y profesores de autoescuela, porque realmente lo que valora esta aplicación es ver cómo se desempeña esa persona en el coche. Entonces hace una valoración muy completa. Y precisamente para lo que estábamos hablando, para no solamente decir que no, pero sobre todo para decir que sí, porque hay muchas más personas que tienen algún tipo de discapacidad, de dificultad o de problemática que ellos mismos se echan para atrás porque no se ven, no se creen capaces. Y desde los hospitales y las clínicas tampoco les estamos informando y asesorando como debe ser. Incluso estas dudas que han surgido de los seguros, de tal, todo eso se sabe, todo eso está estipulado. Y incluso para volver a conducir hay muchas formas de volver a conducir, adaptaciones, restricciones, limitaciones, pero que te permiten conducir y conducir de forma segura. Entonces, esta aplicación a lo que pretende es eso, es a que se difunda y que cualquiera que necesite usarla para ayudar a alguien que la use.
1: Muchísimas gracias por la información. Sí, tenemos más preguntas en el público. Bueno, pues vamos a continuar, que tenemos todavía a más personas que nos van a contar otros puntos de vista de la seguridad vial en el medio rural. Le queremos dar las gracias a nuestro primer teniente alcalde, Javier Pérez Castro, por acercarse, contarnos un poco, pues, que hay que venir tranquilo a la sierra, que hay muchas curvas, que nos dejemos el estrés en casa. A Ana Stott por contarnos esta aplicación que nos va a ayudar muchísimo y que la salud es también muy importante, la seguridad vial. Y nos vamos a quedar un ratito más con Elena Sam y vamos a continuar este programa. Ahora vamos a sentar a una autoescuela y también vamos a sentar a un compañero de los medios para ver otros puntos de vista de señales de vida.
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1: Seguimos en Señales de Vida, como oíais en este pequeño spot, en la Plaza de España de Grazalema, junto a Elena Sam y a unos nuevos invitados, y nos vamos a sentar con una tertulia que va a estar muy entretenida, porque hemos sentado aquí con nosotros a un compañero de los medios. Él es Enrique Sanfiz, él es el secretario de MUGA, las emisoras municipales gallegas, y también es el director de Radio Fene. Bienvenido a esta mesa, Enrique.
9: Hola, ¿qué tal? Muy bien.
1: Un placer darle otro acento más también a esta mesa. Y, por supuesto, una voz muy interesante a la hora de hablar de la seguridad vial rural. ¿Quién mejor que una persona que viene de una autoescuela? Él es el director de la autoescuela y, aparte, es formador y nos puede hablar, pues bueno, de recuperar puntos, de la peligrosidad de ciertos actos que se hacen aquí y también de cómo está la DGT y qué nos va a pedir próximamente. Con todos nosotros también está, en este caso, Pedro Jesús Fernández Hernández. Encantada de tenerte aquí, Pedro.
10: Buenas tardes.
1: Un placer. Como hemos dicho, hemos visto salud, hemos visto también el entorno rural a través de nuestro primer teniente alcalde de Protección Civil. Y hay unos temas que nos hemos dejado en el tintero porque creemos que son muy interesantes. Por ejemplo, desde este punto de vista que estábamos hablando de las aseguradoras, vosotros veis, Elena, siempre un montón de estadísticas y eso os da una idea de qué ocurre o qué es más peligroso o menos peligroso. Me hablaste en un momento dado de una cosa que se llama mapa de siniestralidad, ¿no? ¿Qué es ese mapa de siniestralidad?
3: El mapa de siniestralidad es un proyecto que estamos desarrollando en Office Auto dentro de nuestro programa de iniciativas sociales. Es un proyecto propio de Office Auto con la colaboración de todas las aseguradoras, de todas nuestras asociadas. Este mapa es muy parecido, no sé si te sonará, el mapa de puntos negros de la DGT.
1: Yo creo que sí, que más de uno se mete en la DGT y conoce un poco que hay lugares donde hay que tener mucho cuidado. Pero esto es algo diferente, ¿no?
3: Esto es, la idea es, digamos, similar, pero los datos los recopilamos de las grúas, de la asistencia en viaje de las aseguradoras. Entonces tenemos datos no solamente de siniestros donde hay una víctima, donde ha intervenido policía local o guardia civil, sino que son datos donde incluso puede ser un pinchazo, una avería y cualquier tipo de percance que pueda ocurrir en la carretera.
1: ¿Y qué nos refleja ese mapa? Porque si tenéis ya un montón de información de 5 años, a la hora, en la zona, no sé si tendrás información genérica o también del mundo rural, pero ¿qué os ofrece ese mapa de siniestralidad?
3: Este mapa de siniestralidad tiene información de los últimos 5 años y tenemos ya 750.000 siniestros registrados en este mapa. Es una base de datos muy amplia. También tiene en cuenta la meteorología. Tenemos unos puntos ZAP, que son zonas de alta peligrosidad, donde son los puntos que se concentran estos siniestros. Y la idea es, bueno, está ya abierto al público en general en la página web, mapa de siniestralidad Office Auto. Está abierto a profesionales también que quieran investigar sobre los siniestros. Y la idea en un futuro cercano es que se pueda integrar también a Google Maps y a este tipo de mapas.
1: Perfecto, o sea, las nuevas tecnologías siempre al servicio de las personas, que pueden tener otro lado, pero realmente estamos viendo el gran uso. Y ahora nos vamos con nuestro compañero Enrique, que viene, como decíamos, de Galicia. Y creo que en vuestra zona habéis llevado también alguna campaña, ¿no?, de seguridad vial. ¿Qué es importante en una zona que tiene tanta población rural como Galicia a la hora de cuidarse?
9: Sí, si me permites, antes de contestar a tu pregunta y enlazando con lo que acaba de decir Elena, quisiera trasladar también nuestro, bueno, pues recuerdo para las víctimas del incendio de Almería, que son también víctimas de alguna manera de seguridad vial, y trasladar eso, el recuerdo, el cariño y la solidaridad de las emisoras municipales de Galicia para con las personas familiares de las víctimas.
1: Muchísimas gracias por tus palabras, Enrique.
9: Contestando a tu pregunta, pues evidentemente en las emisoras municipales gallegas prestamos mucha atención a la educación vial. Hemos realizado un programa específico sobre tráfico y educación vial porque en Galicia es la comunidad que tiene más número de núcleos de población, es una comunidad que el poblamiento es muy disperso, hay más de 30.000 núcleos de población muy pequeños, eso configura una red viaria muy densa y eso provoca que haya muchos desplazamientos en el medio rural, en Galicia también, como en Andalucía, el coche no es una opción, sino que es una obligación para desplazarse, porque si no, el transporte público no llega a todos esos núcleos, a todos esos pequeños núcleos de población, y eso configura una red con muchos peligros, mucha peligrosidad, y eso hace más necesario la educación vial y la prevención, el trabajo de prevención para intentar eliminar. Hoy en día en Galicia hay alrededor de 120 víctimas mortales cada año por accidentes de tráfico. Hay un plan de seguridad vial 2026-2030, en el que colaboran diferentes administraciones, la DGT, la Xunta de Galicia, los ayuntamientos y también los medios de comunicación local, las emisoras municipales y las policías locales, que son agentes muy cercanos a la ciudadanía y elementos de importancia a la hora de desarrollar esas labores de educación y de prevención. Y entre todas esas instituciones deben intensificar aún más esa colaboración y ese trabajo de prevención para intentar lograr llegar a un objetivo cero en ese 2030 o en el futuro, en cuanto se pueda llegar a ese disminuir y llevar a cero ese número de víctimas mortales.
1: Como dice bien nuestro compañero, la importancia de divulgar continuamente una seguridad vial rural es muy importante, y los medios tenemos ahí una gran responsabilidad de que no sea una temporada, sino de continuamente hacer campañas de sensibilización, porque es una actualidad que no va a pasar nunca de moda, como tú bien dices, porque no tenemos tantos medios de movernos en el medio rural, no tenemos tanto metro, ni tanto autobús, ni tanto tren, con lo cual el coche es algo que hay que coger. Y no solamente coches, ahora vamos a hablar con Pedro. Estamos hablando de coches, estamos hablando de tractores, estamos hablando de maquinaria agrícola y estamos hablando de unas carreteras que tienen esas especificaciones. Tú, desde tu punto de vista de la autoescuela, cuando va la gente a formarse, Pedro, ¿en qué haces hincapié a la hora de enseñar a un conductor o conductora novata en un medio, pues por ejemplo, como la sierra, ¿no?
10: Bien, nosotros desde la Autoescuela Los Cedros, pues evidentemente la formación que le intentamos dar a los alumnos es una formación global, una formación en la que puedan estar preparados para cualquier tipo de situación que se puedan encontrar. Entonces sí es cierto que hay una gran diferencia con respecto a la circulación que pudiéramos tener en los núcleos de población más densos, en aquellos que estén más poblados, en las ciudades evidentemente, con respecto a lo que sería el medio rural. El medio rural, la dificultad que tiene es que aquí tenemos interactúan más todo lo que son los distintos usuarios, los distintos elementos que pudiéramos encontrarnos, porque aquí vamos conduciendo con nuestro vehículo y evidentemente pues nos encontramos con bastante frecuencia a ciclistas, a personas que van paseando por la vía pública, por la carretera, porque no tienen tampoco otro espacio donde poder hacer ese deporte al aire libre. Nos encontramos con vehículos agrícolas, nos encontramos con animales sueltos, porque también es otra cosa muy a tener en cuenta, que aquí en este medio los atropellos cinegéticos es algo que es algo frecuente, por el hecho de que son sitios donde los alrededores de esas carreteras, en el medio rural, en el campo que hay pegado a la carretera, pues evidentemente ahí lo que tiene ahí son animales de tanto domésticos como salvajes, y hay que tenerlo muy en cuenta, que está todo señalizado por parte de las administraciones, no lo señalizan, pero es verdad que hay veces que a los conductores propios se nos puede olvidar que es una situación que es distinta que cuando vamos circulando por una autopista o una autovía, porque ahí tenemos los márgenes que están vallados, que hay más dificultad para que pueda interactuar con un animal, pero que sí es cierto que en definitiva lo que intentamos es dar una enseñanza global para que en toda situación que se pueda encontrar, pero sí es verdad que lo que es el escenario es muy distinto.
1: Hablando de especies cinegéticas, ¿no? Creo que también es una casuística que se da mucho en Galicia, ¿no? Por ser tan rural, como decíamos, y creo que las aseguradoras a veces informan a las personas, porque no siempre se contrata eso directamente en el seguro, hay que pedirlo, ¿no, Elena?
3: Eso es. Estamos justamente trabajando desde Office Auto en un informe sobre siniestros con especies cinegéticas. Esperamos que pueda salir finales de este año, pero bueno, lo que hemos visto, lo que ya hemos visto en los datos, que por cierto han sido facilitados por las aseguradoras, hemos visto que hay poblaciones donde ocurren muchos siniestros con especies cinegéticas y, curiosamente, son esas poblaciones que no tienen contratada esa cobertura. No sé si lo sabes, Sonia, pero es una cobertura que no viene de forma directa con el seguro obligatorio, sino que hay que contratarla aparte. Entonces es muy importante, sobre todo en las zonas rurales, conocer esto y adaptar el seguro siempre pues al uso que tenemos del vehículo, en este caso pues esa cobertura.
1: Eso que dices de adaptar el seguro es interesante, porque siempre cuando vamos a sacar el seguro siempre es, Dios, me quiero ahorrar todo lo que pueda porque a terceros, lunas, lo que sea. O tengo un coche nuevo y lo quiero a todo riesgo, pero lo inteligente es adaptar el seguro al vehículo que tenemos y también a lo que conducimos, ¿no, Elena? Porque no es lo mismo una persona que coge un coche el fin de semana para salir a dar una vuelta que el que lo coge a diario, por ejemplo.
3: Sí, eso es. Me parece además que ahora hay seguros que van por kilómetros. No sé si lo conocéis, si os suena, ¿no? También adaptarlo, por ejemplo, en nuestro caso de Office Auto, que llevamos todo lo que son siniestros internacionales, pues saber que si voy a viajar a determinados países, mi seguro me va a cubrir la responsabilidad civil, pero sin embargo, si viajo a Marruecos, ese seguro no me va a valer. Necesitaré el certificado internacional o un seguro de frontera.
1: Hay que asesorarse porque también eso es seguridad vial. Y hablando, también volvemos a la autoescuela, pero sobre todo porque Pedro sabe muchísimo, obviamente, de la DGT, y está muy actualizado. Y queríamos un poco hablar de estas mejoras, digamos, que vamos a tener y que se van a poner en vigor en octubre, ¿no? En las que la DGT ha dicho, bueno, tenemos que cuidar a los que vienen un poquito más desprovistos de, no me sale, de seguridad, como es el viandante, como es el ciclista, y se va a endurecer pues para que haya menos siniestro, ¿no? ¿Qué trae de novedad esa DGT?
10: Bien, tenemos publicado ya la nueva actualización del Reglamento General de Circulación, que concretamente entra en vigor el día 1 de octubre del presente año, del 2026, y esta nueva actualización del Reglamento de Circulación simplemente lo que es darle un poco más de cobertura a los usuarios vulnerables de la vía. Los usuarios vulnerables no dejan de ser otros, sino aquellos que tienen más probabilidad de poder sufrir un accidente, o si sufren el accidente, las consecuencias pueden ser más graves. Podemos estar hablando de ciclistas, de peatones, de conductores de ciclomotores, de motocicletas, de los conductores de los vehículos de movilidad personal, los conocidos como los patinetes eléctricos, que es un vehículo que nos ha entrado de lleno un poco en nuestra sociedad, y de manera que se está incrementando cada vez más. De hecho, desde primeros de año tienen la obligación de tener un seguro obligatorio, de suscripción obligatoria, tienen que tener una matriculación, porque son vehículos que evidentemente están en la vía pública. Pues todos estos cambios van enfocados a eso, darle más protección. Se les obliga, se les va a imponer una serie de obligaciones, como es, por ejemplo, pues tener que llevar el tema del casco de protección siempre que circulen por vía interurbana los ciclistas, quitando todas las excepciones que pudieran existir. El tema de tener que llevar guantes en el caso de los motoristas cuando salgan en vía interurbana, el caso de tener que llevar chalecos reflectantes todos aquellos profesionales que puedan estar trabajando en un tipo de vehículo vulnerable, de los que se consideran vulnerables, como estamos hablando de patinetes eléctricos, de bicicletas, de motocicletas. Es decir, va a haber una serie de cambios en los cuales lo que se pretende dar es protección, y a su vez a todos los demás, todos aquellos que seamos conductores de vehículos de motor, cada vez que podamos estar cerca de uno de estos usuarios, pues nos van a obligar también a tener que mantener ciertas distancias, nos vamos a tener que retirar más, vamos a tener que dejar más espacio, vamos a tener que reducir la velocidad en al menos 20 kilómetros por hora cuando adelantemos a algún ciclista, cuando pasemos por algún lado donde haya un vehículo que esté inmovilizado por avería, por accidente, por el motivo que sea. Es decir, haya simplemente personas trabajando en la vía pública, se nos van a imponer una serie de obligaciones para darle eso, más protección, para tener eso, para conseguir de bajar los índices de siniestralidad, como bien decía Enrique, para intentar de que consigamos llegar en algún día a la cifra cero de siniestralidad, que es algo que es verdad que es difícil, pero si entre todos ponemos un poquito, quizás podemos conseguirlo, que es lo que en definitiva es lo que se trata. Toda la seguridad vial va enfocada ahí, va enfocada un poco a tener eso, a tener menos accidente. ¿Por qué? Porque un accidente en definitiva es algo traumático para el que lo sufre, para los que están alrededor, para la familia, para los amigos, para el trabajo, para todo en general.
1: Efectivamente. Como bien dices, hay que evitar, vamos a cuidar al usuario que es más vulnerable, y ahora sí que vamos a tener que empezar a cerrar también Señales de Vida en ese especial, porque se nos van los 50 minutos, 55, una hora en los que dura este programa. Os voy a pedir muy brevemente, en un minuto, un consejo que veáis clave de seguridad vial en el medio rural. Empezamos por Enrique, si eres tan amable.
9: Sí, pues mi tema va a girar en torno a los accidentes cinegéticos, porque en Galicia son un problema grave. En Galicia el 15% de los accidentes cinegéticos que se producen en España se producen en Galicia, cuando solo tiene el 7% de la población, sobre todo provocados por el jabalí, por el ciervo y por el corzo, sobre todo el jabalí. Hay mucha población de jabalí y es muy difícil de controlar. Y antes el alcalde de Grazalema hablaba preocupado por su hijo de 14 años de los exámenes. Yo acabo de ser abuelo primerizo y entonces quiero dejarle a mi nieto Gonzalo pues un tráfico seguro, sin ese peligro de los accidentes cinegéticos, y todos creo que esas diferentes administraciones, diferentes instancias, también las aseguradoras, debemos de trabajar por lograr reducir a cero el número de víctimas y reducir a cero el número de accidentes cinegéticos.
1: Pues muchas gracias por esas palabras, Enrique. Y Pepe, desde el punto de vista de... Te he llamado Pepe, te he cambiado el nombre, Pedro, perdóname. Pedro, desde tu punto de vista de Autoescuela Los Cedros.
10: Yo decir que en estos momentos, con la de peligros que puede haber en la circulación y más en el medio rural, como explicaba antes, decir que la formación y la información y la concienciación son fundamentales para reducir ese índice de siniestralidad que podríamos tener. Por tanto, el hecho de que tengamos una buena formación, una buena información, es clave. Nosotros, por parte de Autoescuela Los Cedros, lo que sí estamos es planteando una nueva iniciativa, y más teniendo en cuenta la de las poblaciones que tenemos alrededor, que están un poco descuidadas un poco con el tema de la formación, porque entre otras hay muchas que no tienen autoescuela. Tenemos un plan en el cual lo que hacemos es que damos una formación online utilizando las nuevas tecnologías, y para que pueda llegar a todo el mundo.
1: Pues es importante también estar formado y estar informado. Y por último, ya muy brevemente, Elena, un consejo desde una aseguradora, que es importante también.
3: Yo creo que lo que hemos dicho, adaptar el seguro al uso, y sobre todo desde la parte más social, que es la que me toca, digamos, no podemos esperar a que nos pase algo a nosotros o a nuestra familia para sensibilizarnos o tomar esa conciencia.
1: Hay que prevenir, porque de esta manera vamos evitando y llegando a ese punto cero. La importancia de todo, muchísimas gracias a estos tres invitados. Vamos conversando y vamos cerrando este Señales de Vida. Simplemente decirle a nuestros oyentes y a las personas que están aquí en esta plaza tan bonita de Grazalema, que lo que hemos estado hablando aquí no son consejos, sino que son señales de vida. Hasta la próxima. Muchísimas gracias a todos y a todas por estar aquí.

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6: Saludos, bienvenidos y bienvenidas a la onda local de Andalucía. Son las 11 noticias. El dispositivo del Plan Infoca mantiene este miércoles 19 efectivos por tierra y dos vehículos autobombas en la zona afectada por el incendio forestal de Los Gallardos, en Almería. Este permanece controlado y aún no ha sido declarado extinguido. El personal se ha relevado durante la mañana, aunque se mantiene el mismo dispositivo para las tareas de remate y liquidación del fuego. El incendio, recordamos, declarado durante la tarde del jueves 9 de julio, quedó estabilizado el domingo y controlado el lunes después de calcinar unas 7.000 hectáreas en los términos municipales de Los Gallardos, Vedar, Antas y Lubrín. Además, el Infoca también ha dado por controlado el incendio declarado a primera hora de la mañana de este miércoles en una zona próxima a la antigua Azulejera, en el término municipal de Granada, que obligó a cortar el tráfico. Las llamas se han originado en el entorno del barranco de San Jerónimo, en el límite con el municipio de Yum, donde el pasado lunes se declaró otro incendio que ya se había dado por extinguido, según precisan, desde el 112. El incendio se ha declarado por causas que se desconocen en torno a las 7 y 22 de la mañana y hasta allí se han desplazado efectivos del Infoca y del Cuerpo de Bomberos de Granada. La carretera que une Granada con Biznar tuvo que ser cortada a la circulación a cuenta de las llamas, pero ya se ha reabierto al tráfico. En otro orden de asuntos, comienzan las obras del desdoblamiento del tramo Casa Palma-Cerralba de la A357 tras 16 años de espera. La Junta de Andalucía ha iniciado las obras entre Málaga, Ronda y Campillos, un proyecto adjudicado en 2010 que nunca llegó a ejecutarse y que ahora contará con una inversión superior a los 51 millones de euros. El presidente de la Junta, Juan Manuel Moreno, destacaba que esta actuación beneficiará a más de 150.000 vecinos y vecinas de Guadalhorce, la Sierra de las Nieves y Ronda, además de mejorar la seguridad de una vía por la que circulan unos 30.000 vehículos al día. Por su parte, en la onda local de Andalucía, el alcalde de Pizarra, Félix Lozano, ha calificado el inicio de las obras como un día histórico para la comarca.
7: Yo creo que ayer fue un día histórico para la comarca del Guadalhorce, pero principalmente no para el pueblo de Pizarra, ¿no? Ya que el tramo que se va a desdoblar, estos 4 kilómetros y pico, pues va desde Casapalma, término municipal de Cártama, hasta Cerralba, que es pues bueno, una de nuestras grandes pedanías, ¿no? Del municipio de Pizarra. Y la verdad es que llevamos muchísimos años, ¿no? Esperando este proyecto. Este es un proyecto que ha costado muchísimo trabajo el poder sacarlo.
6: En el ámbito nacional, el Gobierno defiende la inocencia del hermano de Pedro Sánchez y espera que las instancias superiores corrijan su condena. La portavoz del Gobierno, Elma Saiz, ha defendido la inocencia de David Sánchez, hermano del presidente del Gobierno, que ayer martes fue condenado a 9 años de inhabilitación para ejercer un cargo público. En la rueda de prensa tras el Consejo de Ministros, apenas una hora después de la publicación de la decisión judicial, la portavoz del Gobierno ha cargado contra el proceso, señalando que la denuncia partió de una, dice, organización ultraderechista y que la Fiscalía pedía su absolución. Por su parte, el líder del Partido Popular, Alberto Núñez Feijóo, ha recriminado al Gobierno que descalifique la sentencia de condena de David Sánchez. Del exterior, Ursula von der Leyen visita Kiev y anunciará iniciativas para integrar las industrias de defensa de Ucrania y la Unión Europea. La presidenta de la Comisión Europea ha llegado este miércoles a Kiev. Von der Leyen adelanta que en su visita a Ucrania anunciará varias iniciativas para profundizar la integración de las industrias de defensa del país y de la Unión Europea. El mismo día en que la presidenta de la Comisión visita a Ucrania, un ataque ruso contra el puerto de Odesa en el Mar Negro ha matado al menos a 3 personas.

0: más información de manera ampliada a las 12, la siguiente actualización. Mientras tanto, sigan informados e informadas en su emisora municipal o comunitaria.
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0: Saludos, bienvenidos y bienvenidas a la Onda Local de Andalucía. Son las 12 noticias. El Parlamento de Andalucía ha acogido la habitual ronda de portavoces que continúa esta mañana y está marcada por una jornada en la que se pone fin a la verja de Gibraltar. El primero en tomar la palabra en la ronda de portavoces ha sido el diputado de Por Andalucía, Ernesto Alba. Ha confesado que desde el partido celebran este hito por la facilidad que les va a suponer en el día a día a los trabajadores transfronterizos. Igualmente, Ernesto Alba ha pedido que todo esto vaya respaldado por planes integrales y estratégicos que fortalezcan las relaciones entre Gibraltar y la línea para fomentar así el empleo y el desarrollo industrial del campo de Gibraltar. Otro de los temas, por otra parte, que ha marcado la mañana ha sido la negativa de PP y Vox a las leyes de dependencia y discapacidad. El portavoz adjunto de Por Andalucía ha mostrado su rechazo a la postura de ambos partidos, considerando el gran problema que Andalucía tiene en materia de dependencia y el avance tan importante que suponía esta reforma.
1: Esto es la ley de la selva, no solo ocurre en la dependencia, pasa en la sanidad, pasa en la educación y al final estamos hablando de un modelo desde Por Andalucía. No queremos esta Andalucía, no entendemos el cuidado como un privilegio dependiendo del dinero que tengas en la cartera y en ese sentido queremos dignidad para nuestros mayores y apoyamos o estamos contentos por lo que se aprobó ayer en el Congreso y entendemos que debería de tomar nota Moreno Bonilla y darle un poco de agilidad a la situación de la dependencia aquí, dejando además de privatizar servicios públicos.
0: Continúa la jornada de huelga de Renfe convocada para este miércoles por el sindicato ferroviario. La jornada ha dejado dos trenes fuera de servicio en Andalucía y ha suprimido el AVE Sevilla-Madrid de las 9:34 de esta mañana. En cuanto a trenes de servicio público, cercanías, rodalíes y media distancia, se han cancelado 21 servicios del total de programados a lo largo de todo el territorio. Y otro apunte es que Adif ha informado este miércoles también que se están registrando retrasos ferroviarios entre Madrid y Andalucía por la incidencia de un tren en Mora y Orgaz. Otro apunte, UGT Andalucía ha puesto en marcha una campaña de sensibilización y participación ciudadana para defender la implantación de una tasa turística en la comunidad. El objetivo es que parte de la riqueza que genera el turismo revierta directamente en la mejora de los servicios públicos y en la calidad de vida de quienes viven en Andalucía durante todo el año. El sindicato plantea abrir un debate sobre un modelo turístico más sostenible y recuerda que Andalucía podría recaudar alrededor de 190 millones de euros al año para invertir en vivienda, sanidad, educación, transporte o conservación del patrimonio. De la actualidad nacional, el juez Arturo Zamarriego ha prorrogado 6 meses la instrucción de la primera causa del caso Leire Díez, que está relacionada con las maniobras que la exmilitante socialista habría llevado a cabo contra mandos de la Unidad Central Operativa de la Guardia Civil, fiscales y jueces. En un auto, el magistrado de la Plaza de Castilla declara prorrogada la instrucción de la causa por 6 meses desde el próximo 24 de julio de 2026. Asimismo, Zamarriego detalla que decidirá si deriva la causa a la Audiencia Nacional cuando reciba un informe pericial de la Brigada Provincial de Policía Científica que ve necesario para el esclarecimiento de los hechos. A la vista de su resultado, se resolverá sobre el requerimiento de inhibición. Resume. Del exterior, la creciente política por los operativos del Servicio de Inmigración y Control de Aduanas, ICE, ha sumado un nuevo episodio mortal en Florida. Un inmigrante ha muerto atropellado por un camión en San Agustín, en el noroeste del estado, mientras intentaba huir a pie de los agentes durante una intervención. El hombre ha fallecido a causa de las heridas y las autoridades aún no han revelado su identidad ni su situación migratoria. Este es el tercer fallecimiento de una persona migrante en una semana relacionada con acciones de la agencia. Más información a partir de la 1 de manera ampliada en la segunda edición de De Este a Oeste. Mientras tanto, sigan informados e informadas en su emisora municipal o comunitaria. 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

Buenos días, saludos cordiales de un servidor de ustedes, Juan Mellado, y labores de control, producción, realización, Juan Antonio Ruiz. Coplas y canciones de ida y vuelta en la onda local de Andalucía. ¿Dónde si no? Hoy dedicamos el programa al repertorio americano de Angelillo, sus cantes de ida y vuelta. Recordamos que Angelillo se llamaba en realidad Ángel San Pedro Montero, cantaor, cancionista y actor cinematográfico. Nos nació en Madrid en 1908 y se nos fue al más allá en Buenos Aires en 1973. En 1924 se revelaría artísticamente al ganar un concurso de cante flamenco en su barrio de Vallecas, iniciando así su trayectoria profesional. Actuó primeramente en el local La Viña de Barcelona y en el Cursal Imperial madrileño. El mismo año participaría en el concurso Copa Pavón en el Teatro Pavón de Madrid, obteniendo un accésit y alcanzando gran popularidad, siendo contratado para cantar en el mismo escenario junto al Cojo de Málaga. Seguidamente debutaría en el Salón y Variedades de Sevilla, actuaría en Madrid junto a Pepe Marchena y en 1928 viaja por primera vez a América 3 meses. En 1934 recorrería España en espectáculos encabezados por él y organizados por el famoso empresario Bedrines. Estas giras las alternaría con numerosas grabaciones discográficas y con la filmación de películas, convirtiéndose en uno de los artistas más famosos de la época. Viajó a América de nuevo en 1936, donde permaneció por espacio de 18 años. A su regreso a España en 1954, presentó la película Suspiros de Triana. En el 56 vuelve a América, reaparece en el 59, actuando de nuevo por la geografía española en los primeros de los 60. Ya en 1970, con la compañía Romera, presenta en América España tiene salero y estrena en el madrileño Teatro Calderón el espectáculo Cantamos a España. Vamos a escuchar la primera de las canciones de este repertorio de Angelillo dedicado a sus ida y vuelta. Unas guajiras antillanas del Carmen.

Ahí está la voz de Angelillo recordando su repertorio americano, sus idas y vueltas. Sus últimas actuaciones fueron en compañías de variedades por Plaza de Toros con Rafael Farina, Juan de la Vara, Los Gaditanos y Amina. De nuevo viajaría a América, a Buenos Aires, donde residía habitualmente, falleciendo, recordamos de nuevo, en 1973. Entre los estilos que interpretaba hay que reseñar los fandangos, cantes de ida y vuelta, soleares, media granaína, saetas, caracoles y tarantas, a la par de canciones célebres como La hija de Juan Simón, Tengo una hermanita chica, Pobre presidiario, Dos cruces y Camino verde, además de Suspiros de Triana. Otras de las películas que interpretó fueron El negro que tenía el alma blanca, Soy un pobre presidiario, Centinela alerta, La hija de Juan Simón y La llamada Tremolina. En 1985, la Peña Flamenca Fosforito de Madrid le rindió homenaje consistente en un festival en el Centro Cívico Alberto Sánchez y el descubrimiento de una placa en la casa donde nació. Entre los estilos que interpretaba, bueno, pues ya hemos nombrado esa retahíla de nombres, entre los que destacamos para el programa de hoy su repertorio de cantes de ida y vuelta. Por ejemplo, este que va a sonar ahora, un original del maestro Montorio, Acordándome de Cuba.

en coplas y canciones y de vuelta a la onda local de Andalucía. Hoy el repertorio americano de Ángel San Pedro Montero, conocido artísticamente como Angelillo, cantante de coplas y flamenco y actor ocasional que gozó de especial popularidad en España durante los años 20 y 30, bueno, y también hasta el 50, ya luego cuando volvería de su exilio argentino, continuaría cantando en España hasta su muerte, luego después, en su vuelta a Argentina, pero ya diríamos en declive en su carrera. Debido a su apoyo a la Segunda República, se exilió en Argentina tras el golpe de Estado de 1936, donde continuó actuando y realizando películas. A final de los años 50 regresaría a España y editaría nuevas composiciones en ambos países hasta su muerte en 1973. Empezó a ganarse la vida como desollinador y aprendiz de joyería. A mediados de los años 20 ganó un concurso de flamenco en Vallecas y en poco tiempo se convirtió en una figura destacada de la copla en España. Vamos a acordarnos de nuevo de Angelillo. Canta por colombianas.

Bueno, pues por esos duendes de la radio, en vez de unas colombianas se nos coló una chiclanera. Pero hemos querido dejar en la grabación de este programa este testimonio de disco de pizarra, ya que habrán ustedes notado el ruidito que provocaba ese microsurco. Bueno, seguimos contando cosas de Angelillo. Angelillo gozó de una gran popularidad durante la Segunda República, de la cual fue un gran defensor, cantando en numerosas ocasiones para el ejército republicano y colaborando con la productora cinematográfica Filmófono de los republicanos Ricardo Urgoite y Luis Buñuel. Ello llevó a su exilio y consiguiente pérdida de fama en España tras el triunfo del bando franquista. El cantaor huyó de manera precipitada a Orán y desde allí, acompañado de Sabicas, a Argentina, donde también alcanzó un éxito significativo. A final de los años 50, recordamos, regresó a España y continuó editando música a caballo entre ambos países hasta su muerte en 1973. Murió en Buenos Aires tras una operación de estómago. Su canción, La hija de Juan Simón, cierra la película La vaquilla, de Luis García Berlanga, y Soy un pobre presidiario aparece en la película El laberinto del fauno, de Guillermo del Toro. Ahora, de nuevo, nos vamos a América. Angelillo, Radio Cuba.

servidor. Tienen las cubanitas una ventaja grande, que como son negritas, ¡ay!

la letra también tiene su cosita. Bueno, pues este es el repertorio americano de Angelillo. Por ejemplo, Las Colombianas o Colombiana es un palo flamenco creado en 1931 por el cantador Pepe Marchena. Se considera uno de los estilos más recientes dentro de ese arte musical. En el 32, el mismo Pepe Marchena grabó una versión de Colombiana acompañado por el guitarrista Ramón Montoya. El texto consta de 6 versos de 8 sílabas y el ritmo acusa el influjo de la música cubana, al igual que ocurre con otros palos flamencos de influencia hispanoamericana como la guajira, que ha sonado en este programa, la milonga y la rumba. Tras su creación, este estilo se divulgó rápidamente y fue bien acogido por el público, aunque los puristas lo consideran alejado de los cantes auténticos. Bueno, pues Angelillo, yo quise a una colombiana.

0: Por si no lo hemos explicado, la Guajira, que ha sonado en otros temas de este programa, de acuerdo con algunos estudiosos del tema, pues ya el punto cubano se conocía en España durante el siglo XVIII, donde era llamado Punto de La Habana, y hacia la segunda mitad del siglo XIX fue adoptado por el naciente estilo del flamenco español, que lo incluyó entre sus palos con el nombre de Guajira. Hoy hemos escuchado parte del repertorio americano de Ángel y yo con guajiras y colombianas, excepto el tema Chiclanera, también singular, y nosotros volvemos la semana que viene con nuevas propuestas musicales en torno a coplas y canciones y de vuelta a la onda local de Andalucía. Hasta entonces, saludos cordiales de un servidor de ustedes, Juan Mellado, y en labor de control, producción, realización, Juan Antonio Ruiz. Coplas y canciones y de vuelta, ¿dónde si no? En la onda local de Andalucía.
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15: Soy Joaquín Villar, jefe del Departamento de Internacionalización de la Agencia Andaluza de la Energía. Desde nuestro departamento coordinamos diversos proyectos europeos, como es el proyecto Poverty, cuyo objetivo fundamental es reducir la pobreza energética a través de las energías renovables. Lo que queremos conseguir es que las familias vulnerables dispongan de una energía limpia, de calidad, segura, a través de estas energías renovables. Para ello, estamos coordinando y trabajando conjuntamente con 5 regiones de Lituania, Polonia, Bulgaria, Francia y Reino Unido, compartiendo casos de éxito y buenas prácticas en ámbitos tan importantes como el ámbito tecnológico, legal, financiero y de innovación social. Hemos recopilado 50 casos prácticos que hemos incluido en una guía que es accesible a través de la web del proyecto. Además de las buenas prácticas, hemos puesto en marcha una primera experiencia piloto en un barrio vulnerable de Sevilla, Torreblanca, donde iniciaremos una comunidad energética que consiste en 2 instalaciones fotovoltaicas ubicadas en 2 colegios, a partir del cual se va a suministrar energía renovable a 11 familias. Todo el conocimiento generado en el proyecto y con las experiencias piloto van a ser puestas a disposición de cualquier administración que quiera poner en marcha iniciativas de lucha contra la pobreza energética en Andalucía y en general en Europa. Hay que tener en cuenta que hay 50 millones de personas afectadas por pobreza energética, por tanto, urge acometer medidas de lucha contra la pobreza energética. No podremos conseguir los objetivos de transición energética si no integramos a los colectivos vulnerables en el paquete de soluciones. No dejar nadie atrás es obligado en el cumplimiento de la nueva transición energética.
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16: Dulce María Loynaz creció y vivió siempre en el barrio habanero de El Vedado. Hija primogénita del general de las guerras de independencia de Cuba, Enrique Loynaz del Castillo, nunca asistió a una escuela hasta pasar a la Universidad de La Habana, donde obtuvo, en 1927, el título de doctor en leyes. Entre las grandes figuras de la literatura universal que pasaron por su casa se cuentan Federico García Lorca y los premios Nobel de Literatura Gabriela Mistral y Juan Ramón Jiménez. Su estilo poético se caracterizó por la creación de un mundo simbólico muy sugerente y por un profundo carácter introspectivo, con el que intentó dar expresión al sujeto femenino. En 1959 fue elegida miembro de la Real Academia Española y presidió en Cuba, hasta el momento de su muerte, la filial local de la institución. Durante su vida recibió innumerables premios y honores. Destacan el Premio Cervantes, 1992, la Cruz de Alfonso X el Sabio y el Premio Isabel la Católica de Periodismo. En Cuba recibió el Premio Nacional de Literatura. Tras su muerte a los 94 años, Dulce María Loynaz es considerada una de las grandes musas de la literatura latinoamericana. La universalidad de Jerez de la Frontera se debe a la industriosidad de sus gentes. Los jerezanos han sabido, como nadie, producir riquísimos caldos, hacer un arte de la doma de caballos y mantener Jerez como una de las importantes cunas del arte flamenco. El renombre de la ciudad ha movido a literatos y poetas a ensalzar su fama en decires de personajes creados por su fantasía. Víctor Hugo hace exclamar a...

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0: Saludos y bienvenidos y bienvenidas a la Onda Local de Andalucía. Estamos en la segunda edición de Este a Oeste en este miércoles 15 de julio. Los 13 consejeros que conforman el nuevo gobierno de Juan Manuel Moreno para los próximos 4 años han jurado ya sus cargos en un acto oficial y protocolario celebrado este miércoles en el Palacio de San Telmo. Todo ello después de que el pasado viernes tomaran posesión de manera telemática y en privado como consecuencia del incendio de Los Gallardos en Almería, que ha dejado, recordamos, 13 víctimas mortales. El vicepresidente segundo y consejero de Turismo, Justicia, Desregulación y Administración Local ha afirmado que cumplirá y hará cumplir la Constitución y el Estado de Autonomía para Andalucía. Así lo decía Manuel Gavira, una norma fundamental, esta última fruto del Estado de las Autonomías que el partido de Gavira, Vox, cuestiona abiertamente. Por su parte, el presidente de la Junta de Andalucía, Juan Manuel Moreno, ha pedido a su nuevo equipo de consejeros entendimiento y coordinación y ha subrayado que el flamante gobierno es fruto de un acuerdo entre dos fuerzas políticas, dice, pero un solo gobierno.
1: No es la primera vez que en Andalucía tiene un gobierno que no es enteramente monocolor, ha pasado a lo largo y ancho de la historia de nuestra autonomía con gobiernos de distintos signos. Este es un gobierno acordado por dos fuerzas políticas que representan a una amplia voluntad de ciudadanos de Andalucía, pero es un solo gobierno. Es un acuerdo de dos fuerzas políticas, pero un solo gobierno.
0: El presidente de la Junta les ha dicho a sus consejeros que confía en todos y cada uno de ellos para que desde el minuto uno trabajen con lealtad y defendiendo el interés general. De hecho, el presidente andaluz ha recordado que ya está en marcha la elaboración del presupuesto para 2027 a fin de que las cuentas estén a tiempo para contribuir a que Andalucía siga creciendo. Da igual lo que los andaluces hayan votado, dice, se tendrá en cuenta los deseos de los 785 municipios de la comunidad, ha aseverado. Y un último apunte de última hora. Fallece una mujer de 81 años en Sevilla por golpe de calor. La Consejería de Presidencia, Sanidad y Emergencias de la Junta de Andalucía informa de un sexto fallecido por golpe de calor en nuestra comunidad desde el inicio de la temporada de altas temperaturas. El fallecimiento ha ocurrido tras 7 días de hospitalización en el Hospital Universitario Virgen Macarena de Sevilla. La exposición tuvo lugar en la vía pública el 7 de julio. Estos son nuestros apuntes que destacamos en portada. Repasamos ahora más en titulares.

0: Este miércoles se han sucedido las ruedas de prensa de los portavoces parlamentarios en la sala de prensa de la Cámara Andaluza con la ausencia de Vox. Comienzan las obras del desdoblamiento del tramo Casa Palma-Cerralba de la A357 tras 16 años de espera. En Málaga detienen a un hombre relacionado con la muerte de una menor noruega atropellada hace una semana en Mijas. Conocemos el estado actual de nuestras carreteras desde la Dirección General de Tráfico. Alejandro Martín, buenas tardes.
1: ¿Qué tal? Muy buenas tardes. Hasta ahora mucha precaución por un accidente que complica en Sevilla la A92 en el entorno de Osuna en dirección Antequera. Se complica ya la SE30 en Puente de Centenario en ambos sentidos de la marcha, al igual que la entrada a la capital gaditana, tanto en la A4 como la A48, todo ello en Chiclana de la Frontera y San Fernando. Tráfico intenso en Málaga, en la A7 en San Pedro Alcántara, en ambas direcciones, al igual que también el tramo de Fuengirola y también a su paso por Las Chapas, todo ello en ambos sentidos de la marcha. Dificultades también en Jaén, en la autovía A44, ya en los entornos de la cerradura y cárcel, en dirección norte, en dirección a Bailén.
0: Gracias, Alejandro. Conocemos también las previsiones del tiempo desde la Agencia Estatal de Meteorología. Juan Carlos Piña, buenas tardes.
2: Muy buenas tardes. En las próximas horas en las sierras orientales de Andalucía crecerán nubes de evolución sin descartar tormentas ocasionales. Además, en la vertiente mediterránea tenemos presencia de calima que aumenta la sensación de bochorno. Las temperaturas hoy suben y alcanzaremos máximas de 40 grados en Córdoba, 39 en Granada, 38 en Málaga, 37 en Sevilla y Jaén, 33 en Huelva, 32 en Almería y 28 en Cádiz. La EMET mantiene activado el aviso por calor en prácticamente toda la mitad oriental. Es de nivel naranja, peligro importante en los interiores de Granada y Almería. Mañana jueves tendremos tiempo estable, tendremos también calima en toda la comunidad y las temperaturas diurnas se mantendrán con pocos cambios. Se prevén máximas de 39 grados en Córdoba y Granada, 38 en Málaga, 37 en Sevilla y Jaén, 35 en Huelva, 33 en Almería y 29 en Cádiz. Es una información de AEMET.
0: Gracias, Juan Carlos. Continuamos con la actualidad del día.

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5: Un miércoles más se han sucedido las ruedas de prensa de los portavoces parlamentarios en la sala de prensa de la Cámara Andaluza. Comenzando, el portavoz del Grupo Popular en el Parlamento Andaluz, Toni Martín, ha defendido la posición del PP respecto a la reforma de la ley de dependencia aprobada este martes en el Congreso. Martín ha asegurado que Andalucía comparte el objetivo de ampliar derechos, pero ha criticado que la norma carezca de una memoria económica que garantice su aplicación. En este sentido, ha reclamado al Gobierno central que cumpla con el compromiso de financiar el 50% del sistema de dependencia y advierte de que reconocer nuevos derechos sin recursos económicos solo generará frustración entre las personas dependientes y sus familias.
6: Yo he de decirles que Andalucía está a favor del sentir de esa reforma de la ley de dependencia. Pero claro, además del sentir, hace falta otra cosa, el dinerito. Y de eso la reforma de la ley de dependencia que presentó ayer el gobierno, pues no dice una palabra. Es peor aún. Lo que dice es que se va a crear un grupo de trabajo para de aquí a un año ver cómo se financia esa reforma y ese nuevo concepto de la ley de dependencia. Y eso a nosotros aquí no nos vale.
5: Durante su comparecencia, Martín también ha cargado contra la secretaria general del PSOE andaluz, María Jesús Montero, por sus críticas a la gestión del incendio de Los Gallardos, defendiendo la actuación coordinada de las administraciones durante la emergencia. Asimismo, ha anunciado oficialmente la candidatura de Ana Mestre para presidir el Parlamento andaluz tras la renuncia de Jesús Aguirre y avanza que la elección se celebrará en el próximo pleno de la Cámara. Por su parte, la portavoz adjunta del PSOE, María Márquez, ha comenzado su intervención abordando una de las cuestiones del día, la supresión de la verja que separaba a la línea de la Concepción y Gibraltar. Ha dicho la diputada que donde hubo cola habrá derecho, reivindicando las negociaciones del Gobierno central para lograr un acuerdo con el que gana el campo de Gibraltar, además de Cádiz, Andalucía, España y Europa. Ha señalado Márquez que para su grupo es una enorme satisfacción, que a su vez es el resultado de muchísimo trabajo, y ha alabado la implicación de la secretaria general de su partido en Andalucía, María Jesús Montero. Sobre este asunto ha afeado al presidente de la Junta, Juan Manuel Moreno, que no se haya pronunciado sobre el asunto, siendo este un acontecimiento que a su juicio forma parte de la historia de manera muy positiva para nuestra comunidad.
7: Nos sorprende que el presidente de la Junta de Andalucía, por lo menos mientras que venía bajando la escalera hasta esta rueda de prensa, no ha puesto ni un tuit. Mira, con lo que le gusta al señor Moreno Bonilla, pone tuit. Pues ni un tuit sobre un acontecimiento tan importante, insisto, que forma parte de la historia de manera muy positiva para Andalucía. Entiendo que Moreno Bonilla no tiene nada que celebrar porque es un logro del Gobierno de España en Andalucía, porque es un logro de Pedro Sánchez y María Jesús Montero en Andalucía.
5: Desde el PSOE andaluz ponen el foco en la trascendencia histórica del derribo de la verja, ya que va a beneficiar a 15.500 trabajadores transfronterizos y las 300.000 personas que viven en la zona. Sobre el incendio de los Gallardos, Márquez ha criticado al Partido Popular, del que ha indicado que habla sobre el cambio climático a la par que pacta con el gobierno con Vox, una formación que se opone al Pacto Verde Europeo y la Agenda 2030. Del Infoca ha explicado que se encuentra absolutamente desmantelado porque sus trabajadores no tienen condiciones laborales dignas, dice Márquez. Además, ha reclamado disponer de datos para evaluar la gestión de la tragedia desde el inicio y ha apuntado de manera específica al no uso del sistema S-Alert para alertar a la población ante el fuego. En una jornada marcada por el fin de la verja de Gibraltar, el diputado de Por Andalucía, Ernesto Alba, ha confesado que desde el partido celebran este hito por la facilidad que les va a suponer en el día a día los trabajadores transfronterizos. Igualmente, Ernesto Alba ha pedido que todo esto vaya respaldado por planes integrales y estratégicos que fortalezcan las relaciones entre Gibraltar y la línea para fomentar así el empleo y el desarrollo industrial del campo de Gibraltar. Otro de los temas que ha marcado la mañana ha sido la negativa de PP y Vox a las leyes de dependencia y discapacidad. El portavoz adjunto de Por Andalucía ha mostrado su rechazo a la postura de ambos partidos, considerando el gran problema que Andalucía tiene en materia de dependencia y el avance tan importante que suponía esta reforma.
8: Esto es la ley de la selva, no solo ocurrió en la dependencia, pasa en la sanidad, pasa en la educación y al final estamos hablando de un modelo desde Por Andalucía. No queremos esta Andalucía, no entendemos el cuidado como un privilegio dependiendo del dinero que tengas en la cartera y en ese sentido queremos dignidad para nuestros mayores y apoyamos o estamos contentos por lo que se aprueba allí en el Congreso y entendemos que debería de tomar nota Moreno Bonilla y darle un poco de agilidad a la situación de la dependencia aquí, dejando además de privatizar servicios públicos.
5: Por su parte, la diputada de Adelante Andalucía, Begoña Iza, también ha compartido la alegría del grupo parlamentario ante la apertura de la verja entre Gibraltar y la línea. De igual manera, ha avisado de varias cuestiones que quedan por resolver, como las pensiones no contributivas de los vecinos que trabajan en el territorio británico y cómo va a afectar este hito a la especulación de la vivienda en el campo de Gibraltar. En su intervención, Iza ha criticado que Moreno haya optado por el continuismo en la composición de su nuevo gobierno, sin importarle, dice, los problemas de sanidad de la antigua legislatura y que Vox haya metido mano en todas las consejerías estableciendo instrucciones y orientaciones en ellas. Además de asumir la Consejería de Justicia, consejería que incluye muchas competencias de violencia de género. Ante este escenario se ha preguntado si las mujeres pueden estar tranquilas. Paralelamente ha considerado que la Junta debe aclarar si considera que el cambio climático es un problema grave tras cruzar opiniones Moreno y Gavira y explicar por qué no se activó el sistema S-Alert en el incendio de los Gallardos y porque los bomberos forestales estaban tan solo al 75%.
9: El incendio no avisa. ¿Por qué no estaba al 100% el personal del Infoca en sus puestos? Con 13 fallecimientos, como digo, y todavía una veintena de desaparecidos, bueno, pues nos parecía que tenía bastante calado como para que fuera el propio Moreno Bonilla, con una catástrofe histórica, como digo, nunca antes conocida en Andalucía, quien diera la cara, quien nos explicara por qué no se había enviado el mensaje de Saler, por qué estaba el Infoca a tres cuartas partes de su capacidad, a un 75%, pero no, Moreno Bonilla no va a comparecer, va a comparecer Antonio.
5: Comienzan las obras del desdoblamiento del tramo Casa Palma-Cerralba de la A357 tras 16 años de espera. La Junta de Andalucía ha iniciado las obras entre Málaga, Ronda y Campillos, un proyecto adjudicado en 2010 que nunca llegó a ejecutarse y que ahora contará con una inversión superior a los 51 millones de euros. De este modo se va a mejorar la seguridad de una vía por la que circulan unos 30.000 vehículos al día en el caso de una localidad como Pizarra, en el Valle del Guadalhorce. Su alcalde de Félix Lozano ha calificado el inicio de estos trabajos como un día histórico para la comarca en una entrevista en la Onda Local de Andalucía.
10: Yo creo que ayer fue un día histórico para la comarca del Guadalhorce, pero principalmente no para el pueblo de Pizarra, ¿no? Ya que el tramo que se va a desdoblar estos 4 kilómetros y pico, pues va desde Casapalma, término municipal de Cártama, hasta Cerralba, que es pues bueno, una de nuestras grandes pedanías, ¿no? Del municipio de Pizarra. Y la verdad es que llevamos muchísimos años, ¿no? Esperando este proyecto. Este es un proyecto que ha costado muchísimo trabajo el poder sacarlo.
5: El presidente de la Junta, Juan Manuel Moreno, destacaba también que esta actuación beneficiará a más de 150.000 vecinos y vecinas del Guadalhorce, la Sierra de las Nieves y Ronda. Por su parte, el alcalde Lozano ha explicado que el nuevo tramo no solo reducirá la peligrosidad de la carretera, sino que favorecerá el desarrollo económico y turístico de toda la zona. Además, ha señalado que el desdoblamiento acercará espacios como el Caminito del Rey, la Serranía de Ronda o el Parque Nacional Sierra de las Nieves, y también reforzará las conexiones del interior de Málaga con otras provincias andaluzas. Además, ha recordado que ya se trabaja en la redacción del siguiente tramo entre Cerralba y Zalea.
10: Bueno, pues tenemos un enlace ya directo desde la autovía, donde ahora mismo pues nada más únicamente teníamos un carril en cada sentido, y donde es verdad de que es una carretera que era bastante peligrosa, sobre todo en las épocas de verano, ¿no? Para Pizarra es algo, pues bueno, muy muy especial. Vamos a tener, pues bueno, un crecimiento importante a partir de que se empiece este desdoblamiento, ¿no?
5: Esta actuación forma parte del Plan de Autovías y Vías de Alta Capacidad de Andalucía, dotado con 300 millones de euros para ampliar en 40 kilómetros la red de vías de alta capacidad. El Gobierno andaluz prevé impulsar otros proyectos estratégicos como la Autovía del Olivar, la Ronda Norte de Córdoba o nuevas plataformas Busbao en distintos puntos de la comunidad. Rozamos la 1:17 del mediodía, hacemos una pausa y repasamos la información local y provincial.
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3: Abrimos la crónica local. En Málaga detienen a un hombre relacionado con la muerte de una adolescente noruega atropellada hace una semana en Mijas, nos informa María José Carmona, Radio Casares.
4: Así es, el sospechoso, un varón de origen español de 46 años y vecino de Mijas, fue arrestado este lunes después de que la investigación de la Guardia Civil pusiera el foco en él y en su furgoneta, la cual presentaba daños compatibles con este accidente ocurrido en la madrugada del 6 de julio en la autovía A7 a la altura de esta localidad malagueña. Según testigos, el responsable del atropello a esta menor de 17 años y origen noruego se dio a la fuga nada más ocurrir el impacto. Los investigadores creen que el detenido, conocido por las fuerzas de seguridad de la zona, habría arrollado a la joven y huido hasta su casa en Calahonda, donde habría sido visto limpiando con lejía su furgoneta. Por el momento ya se ha realizado el estudio y la inspección ocular del vehículo y se está a la espera de la toma de declaración del detenido, que en un primer momento negó, según fuentes cercanas, estar implicado en el atropello. La investigación continúa abierta por la Guardia Civil de Tráfico con el fin de determinar qué vehículo habría atropellado a Nicolín y al conductor que se dio a la fuga. Cabe recordar que la joven noruega se encontraba de vacaciones en la Costa del Sol desde el 19 de junio y que debía volar de regreso a Noruega el mismo lunes del siniestro.
3: Gracias, compañera. Alcanzamos la 1:20 del mediodía. Hacemos una breve pausa y continuamos.
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0: Para muchas familias, el verano está lejos de ser un periodo de descanso. Las vacaciones escolares vuelven a poner sobre la mesa las dificultades para conciliar la vida laboral y familiar, agravadas por el elevado coste de los campamentos de verano. Save the Children alerta de que cada vez más hogares no pueden permitirse estas alternativas de cuidado, lo que incrementa las desigualdades y obliga a muchas familias, especialmente a las mujeres, a reducir su jornada o incluso dejar temporalmente el trabajo. Hablamos de esta realidad con Javier Cuenca, director de Save the Children Andalucía. Muy buenas, Javier.
1: Hola, muy buenas, ¿qué tal?
0: ¿Qué tal? Bueno, como decimos, uno de los datos que más llama la atención es que casi la mitad de las familias con hijos e hijas no puede permitirse ni siquiera una semana de vacaciones al año. ¿Cuál es la situación que viven estas familias andaluzas cuando llega el verano?
1: Bueno, pues como habéis comentado, el hecho de que casi la mitad de las familias andaluzas con niños y niñas, ¿no?, el 44%, no pueda permitirse ir de vacaciones, tiene un impacto muy claro sobre el desarrollo y el bienestar de los niños y niñas. Después de un curso escolar, que estos niños y niñas no puedan disfrutar de un tiempo con su familia, pues hace que tengan esas carencias, ¿no?, materiales, esas carencias severas que hace que se encuentren en situación de pobreza. Los padres tienen que trabajar, tienen que intentar conciliar, no pueden ir de vacaciones. Las alternativas, ¿no?, que son los campamentos de verano, los campamentos urbanos, son caros, y hace que, bueno, que para las familias en verano sea una dificultad, para muchas familias sea una dificultad más que un periodo de descanso y de esparcimiento con su hijo e hija, ¿no?
0: Como comentas, los campamentos de verano han pasado de ser una actividad de ocio a convertirse en una herramienta imprescindible para que los adultos puedan seguir trabajando. Aún así, los precios también pueden superar los 600 euros por semana. No sé si es que esto es la media o suele ser más común de lo habitual este precio, o incluso campamentos más caros.
1: Bueno, depende. La oferta en todo el territorio español, no hablamos solo de Andalucía, es muy diversa. Entonces, bueno, dependiendo si los campamentos tienen pernocta, si no tienen pernocta, si tienen comida o no. Nosotros los datos que tenemos de la Escuela de Negocios

0: de calidad, ¿no? En esa situación estamos cuando durante el curso ya muchos niños se quedan atrás, pues el periodo vacacional viene incluso a ampliar esa brecha de exclusión y de desigualdad.
1: Desde Save the Children también advertís de que la conciliación sigue teniendo rostro de mujer, y es que la inmensa mayoría de las excedencias y reducciones de jornada por cuidado de hijos e hijas las siguen solicitando ellas. ¿Qué está fallando para que esta responsabilidad continúe recayendo casi exclusivamente en las mujeres, Javier?
0: Bueno, hay una parte cultural, como bien sabemos, ¿no? Es verdad que se ha avanzado mucho en igualdad en materia de conciliación, de compartir cuidado y demás, pero siguen siendo las mujeres las que a la hora de optar o por el cuidado de hijo e hija o seguir trabajando, dejan de trabajar, ¿no? En el caso que comentabas, ¿no? Pues estamos hablando del 91% de las mujeres a las que la excedencia laboral que se piden cada verano, son 22.000 excedencias en un trabajo y 9 de cada 10 excedencias las piden las mujeres. También la precariedad, la parcialidad y la estacionalidad de los empleos casi siempre están dirigidos a las mujeres. También la pobreza, bueno, tiene rostro de mujer. En el caso de familias monoparentales, más bien monomarentales, ¿no? Familias con mujeres a cargo de su familia, solamente con un adulto, son cerca del 55% de estas familias las que están en situación de pobreza, con lo cual está vinculado evidentemente a un acceso muy precario al mercado laboral, y cuando hay que elegir, como te decía, entre conciliar o trabajar, pues son las mujeres las primeras que tienen que optar por la primera opción.
1: Otro asunto son los comedores escolares o otras actividades educativas. ¿Cómo puede afectar el verano a esos niños y niñas que viven en hogares vulnerables, y qué riesgo supone que desaparezcan estos recursos para ellos y ellas?
0: Bueno, pues el acceso a una alimentación adecuada, ¿no? El hecho de tener una educación de calidad, vivir en un entorno seguro y garantista y de protección, y tener una alimentación adecuada y unas actividades de ocio, hace que el niño, la niña, desde la edad más temprana, pues se vaya desarrollando acorde a cómo debe desarrollarse un niño y poder, pues, seguir su etapa de crecimiento en las condiciones adecuadas. No poder acceder a una alimentación saludable ahora que se cierran los comedores escolares, pues hace que los niños tengan dificultad y carencias nutricionales, ¿no? Porque al final, lo que decimos siempre, la pobreza severa no se suele ver. La pobreza que nosotros estamos siempre desde Save the Children denunciando, ¿no? Y la que intentamos poner encima de la mesa tanto a los representantes políticos como a la sociedad, es esa pobreza invisible donde un niño o una niña no está bien alimentado. Evidentemente no es la pobreza de latitudes de países del sur, donde es verdad que hay unas carencias, hay una malnutrición, hay una desnutrición, perdón, aquí lo que hay es niños que no están bien nutridos, o sea, que no están comiendo y aportando y recibiendo los nutrientes adecuados. Y eso lo pueden hacer cuando están en el comedor escolar, pero ahora que eso termina, pues los padres no pueden ofrecerle esos alimentos. Entonces, cuando nosotros solicitamos medidas integrales, no hablamos solo de medidas educativas ni de medidas de apoyo a las familias, sino que hablamos de esa alimentación saludable, que además la Garantía Infantil Europea lo está solicitando también como recomendaciones a todos los estados, ¿no?
1: Ya como último apunte, solo para recordarlo, Javier, desde Save the Children también desarrolláis campamentos y colonias urbanas para menores en situación de vulnerabilidad, ¿no?
0: Sí, es una actividad que llevamos desarrollando ya desde hace 20 años, por lo menos, y solemos trabajar con la gran mayoría de los niños y niñas con los que participan en nuestros programas a lo largo del curso. Este año en Sevilla atendemos a unos 300 niños y a nivel nacional a unos 1.500 en los territorios donde estamos. Bueno, primero son actividades que, aparte de responder a la conciliación de la familia, también los niños pueden participar en actividades educativas, culturales, tiempo libre, ir a la piscina, excursiones, talleres creativos, para que puedan pasar este verano que la mayoría de ellos no pueden disfrutar de unas vacaciones como se merecen.

0: dicen, pues, de la mejor manera posible.
1: Javier Cuenca, director de Save the Children en Andalucía, muchísimas gracias por mostrarnos esta realidad que viven nuestros menores en Andalucía y por toda la labor que ejercen desde Save the Children. Muchísimas gracias.
0: Muchas gracias a vosotros, como siempre. Hasta luego.

0: Aquí lo dejamos por el momento. La información continúa esta tarde a las 5 y 6 en nuestros boletines y a las 7 en la tercera información, en la tercera edición de Este a Oeste. De momento es todo por hoy. Sigan informados e informadas en nuestra emisora municipal o comunitaria.
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2: Los fraudes masivos a los consumidores no pueden despacharse por las administraciones competentes con micromultas que los hacen extraordinariamente rentables. Es el caso de uno que hemos denunciado desde el año 2018 y del que acabamos de lograr por fin una primera sentencia que ratifica la sanción que impuso en su momento el Ministerio para la Transición Ecológica. Una sanción a Naturgy que aplicó junto a otras muchas a diferentes compañías del sector del gas canalizado, concretamente el gas GLP. Hay más de 500.000 de afectados en toda España por una práctica consistente en aplicar un recargo de forma ilegal por garantizar la atención en caso de urgencia. Ese recargo, que para cada consumidor implica una pequeña cantidad cada mes, supone muchos millones de euros extra ingresados por compañías que han sido multadas con mini sanciones que no representan más que un pequeño porcentaje de las cantidades millonarias que han ingresado a lo largo de todos los años en los que han venido incurriendo en la práctica y continúan incurriendo a día de hoy varias de ellas. El Tribunal Superior de Justicia de Madrid acaba de confirmar una multa de 600.000 euros que Transición Ecológica impuso a Naturgy tras una denuncia de Facua por aplicar ese recargo ilegal a los usuarios. El fraude comenzó hace más de una década y ha incurrido en él casi todo el sector. En el caso de Naturgy, se trata de la empresa que más dinero ha ingresado ilegalmente con el recargo, casi 900.000 euros cada año. Y hoy todavía sigue aplicándolo. Las irregularidades consisten en incluir en los recibos un concepto denominado SAU, o Servicio de Atención de Urgencias. Pero la garantía de prestación de este servicio en casos de urgencias es una imposición legal y la normativa del sector no permite a las compañías cobrarlo como recargo, por lo que tiene que estar integrado en la tarifa regulada. En el caso de Naturgy, el recargo supone actualmente 1,28 € más el 10% de IVA en cada recibo bimestral. Las fechas de inicio de aplicación del recargo son dispares en el sector y la más antigua data de al menos el año 2012. Dependiendo de la compañía, los importes que nos han cobrado ilegalmente han oscilado entre 8 y 18 euros al año. En Facua llevamos 8 años batallando ante las administraciones contra este fraude cometido por el sector del gas canalizado GLP. Nuestras últimas denuncias se presentaron en 2020 ante la Comisión Nacional de los Mercados y la Competencia contra 6 compañías del sector y derivaron, 3 años después, en multas contra un total de 9 por parte de la Dirección General de Política y Minas del Ministerio para la Transición Ecológica. Lamentablemente, la enorme lentitud de este organismo en tramitar los expedientes permitió que 3 de las empresas se libraran de pagar las multas porque después de presentar recursos se anularon al considerarse prescritas. En otros casos, las multas fueron ratificadas por el Ministerio, pero se recurrieron ante los tribunales, como ha ocurrido con Naturgy, y ahora esta sentencia deja las cosas todavía más claras. Así que ya toca que las empresas reembolsen de forma automática a los cientos de miles de afectados la totalidad del dinero que nos han cobrado de forma irregular desde el primer día en que pusieron en marcha el recargo por este servicio. E igualmente podemos reclamarlo los propios consumidores que tenemos o hemos tenido en algún momento contratado gas canalizado GLP. Facua está ya preparando reclamaciones en nombre de nuestros socios de pleno derecho para que nos retornen todo el dinero hasta el último céntimo más los intereses legales. En algunos casos podremos recuperar más de 100 euros, en otros serán cantidades muy inferiores, pero es nuestro dinero y no tenemos por qué consentir que estas empresas se queden con cantidades millonarias al sumarlas todas por cometer un fraude que ha sido castigado de forma muy, muy blanda por parte del ministerio competente, que tampoco se ha tomado mucha preocupación por actuar con celeridad ni por dar difusión pública a lo que ha ocurrido, alertar a los consumidores e instarles a reclamar su dinero. Eso es lo que estamos trabajando ahora desde Facua, la devolución de cantidades cobradas de forma ilegal, de forma totalmente clara según los propios tribunales, y si las empresas se niegan a devolvernos nuestro dinero, tendremos igualmente que acudir a los tribunales. Soy Rubén Sánchez y en ocasiones veo fraudes.

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1: Tras acabar el último programa, como siempre, llamé a mi representante.
2: Muy bien esa denuncia de Facua, que el gobierno no se entera con el tema de los carburantes, de ese estrechos sellos, porque las gasolineras están inflando los precios. Y digo yo, podríamos crear una asociación o una campaña. Yo puedo ser la imagen para forzar a que nos devuelvan el dinero que nos están cobrando de más. Yo de imagen, ya me llevo unas pelillas, yo coche no tengo, no, ni moto, ni, yo en bici, sí. La imagen que yo tengo puede convencer a mucha más gente de que se animen a denunciar, que es complicado. Bueno, vale, casi es imposible, macho. ¿Cuándo voy a sacar yo pelas para irme 2 días, yo qué sé, a tomarme una mariscadita? En fin, va.
1: ¿Qué tal? ¿Cómo estáis? Comenzamos, como siempre, con 3 temas de actualidad. El agitador de extrema derecha Vito Zopelari y Quiles ha puesto su nuevo pseudo medio a nombre de una sociedad que no existe. Combativos.com pide donaciones que supuestamente van destinadas a Combativos Sociedad Limitada. Donaciones para la producción de contenido libre y becas para jóvenes. Pero en realidad el dinero va a parar a la cuenta bancaria del propio Quiles. Y todavía hay más. En el aviso legal y en la política de privacidad de la página web se indica desde hace ya un mes que el negocio es propiedad de una empresa que no está dada de alta en el registro mercantil. La página también oculta el domicilio y el NIF de su propietario, por lo que vulnera con ello las leyes de servicios digitales y protección de datos. En los apartados de la web dedicados a la información legal del negocio, junto a la inexistente Combativos SL, aparece que su actividad es el comercio electrónico de productos relacionados con deportes de combate y artes marciales. Además, cuando el usuario introduce sus datos para realizar una donación, la política de privacidad a la que se le remite indica que el dinero va a la supuesta sociedad limitada, pero la cuenta bancaria en la que después se invita a realizar el ingreso es la misma cuenta de Vito Quiles para la que ha recaudado donativos relacionados con las víctimas de la Dana, donativos para enfrentarse a Begoña Gómez en los tribunales y para un sinfín de cosas. Con lo cual, vete tú a saber cómo decide qué parte del dinero va al objetivo para el que le han realizado cada donación. Hemos denunciado estos hechos ante el Ministerio para la Transformación Digital y ante la Agencia Española de Protección de Datos. Pedimos que abran investigaciones al pseudomedio de Vito Quiles ante los incumplimientos de la legislación en los que está incurriendo. Y no es la primera vez. Hace unos cuantos años, Quiles montó una tienda online para vender merchandising en el que mostraba a Pedro Sánchez entre rejas, y en esa web pues tampoco daba la información legal que están obligadas a facilitar todas las empresas o particulares que monten negocios online para conocer quiénes son, su domicilio y su número de identificación fiscal. Se ve que Quiles cree que no tiene obligación de cumplir la ley, igual que creerá que eludir las notificaciones judiciales en las muchas causas penales que tiene abiertas va a provocar que acaben desapareciendo los procedimientos. Y ya hemos visto lo que ha pasado recientemente con una orden de detención dictada por una jueza después de haberse saltado 2 citaciones a declarar como investigado por otro delito de injurias. Y otro tema. Hemos pedido a la Fiscalía Provincial de Sevilla que investigue a la empresa de placas solares Social Energy por la posible comisión de un delito de estafa. En Facua tenemos pruebas de que esta mercantil dedicada a la venta e instalación de placas siguió ofreciendo y comercializando sus servicios pese a encontrarse en preconcurso de acreedores. Es decir, formalizaba contratos y percibía pagos de clientes cuando ya había declarado su situación de insolvencia económica por no poder hacer frente a todas sus deudas. En noviembre de 2025, Senerco Energy Service SL, empresa titular de la marca Social Energy, comunicó a los tribunales su intención de acceder a un procedimiento concursal por las dificultades económicas que estaba atravesando. La entrada en concurso voluntario de acreedores se declaró mediante un auto de marzo del año 2026. Pues bien, al menos entre los meses de diciembre del año pasado a marzo de este, la empresa ha seguido vendiendo sus productos y servicios a nuevos clientes. Fue en abril cuando la administración concursal solicitó la apertura de la fase de liquidación, que fue finalmente aprobada a principios de mayo por el juzgado. Es evidente que los responsables de la empresa han actuado con mala fe y a sabiendas de que le generaban un perjuicio importante a nivel económico a los nuevos clientes. Y es que ellos seguían enriqueciéndose mientras celebraban contratos que incluían instalaciones que no iban a poder ejecutar o la tramitación de subvenciones que realmente no iba a poder llevar a cabo la empresa. Hemos pedido a la Fiscalía que investigue si los responsables de Social Energy habrían cometido un delito de estafa al continuar captando nuevos clientes a sabiendas de que ya habían solicitado el preconcurso de acreedores. También hemos reclamado que se nos informe del alcance de los perjuicios ocasionados y el número total de afectados. Si eres uno de ellos, puedes dirigirte a Facua para que nuestro equipo jurídico estudie tu caso y valore el inicio de actuaciones para defender tus derechos frente a los responsables de la empresa. Y otro tema. Hemos denunciado ante el Ministerio de Consumo una página web que comercializa maceteros a un precio inflado, utilizando como gancho comercial a un joven con síndrome de Down generado con inteligencia artificial. Hay que ser miserable para esto. La web Mimo Store utilizaba como reclamo a Martín, un supuesto joven que supuestamente elaboraba de manera artesanal todas las macetas que se vendían en la tienda online. Las mismas macetas que te puedes encontrar en plataformas como Temu y similares. Además, los timadores aprovechaban que ya tenían miles de seguidores en TikTok para subir vídeos e imágenes generados con IA donde aparecía el joven con síndrome de Down trabajando. Aunque era muy cantoso que los vídeos no eran reales, como suele ser habitual en este tipo de contenidos, tenían movimientos faciales un tanto extraños, parpadeos irregulares, los labios no estaban sincronizados con la voz, etcétera, etcétera. Aunque no todo el mundo se da cuenta de esto. Es evidente que estas publicaciones buscaban crear un impacto emocional a los usuarios. En prácticamente todos los vídeos aparecía el joven llorando por no poder vender sus productos o siendo objeto de reproches por parte de sus padres. Después de que Verifica RTVE hiciese público el engaño, la cuenta en TikTok ya no existe y también ha desaparecido la imagen del joven con síndrome de Down de la página web. Pero es que más allá de usar la imagen de un chaval que no existe como gancho comercial, la web, Mimo Store, incluye numerosas cláusulas abusivas en su apartado de términos y condiciones. No las voy a enumerar todas porque no acabo, aunque hay cláusulas por vincular el contrato a la voluntad del empresario, por limitar los derechos básicos del consumidor, por falta de reciprocidad, etcétera, etcétera. Cosas sancionables con Consumo si es que Consumo actúa, si es que Consumo abre una investigación y un expediente sancionador. Y ya es hora de que alguna administración competente actúe y lance un aviso para navegantes sobre lo muy caro que les puede salir cometer fraudes como estos. Y a continuación vuelve David Ávila con su sección Terror en el supermercado.
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4: Muy buenas. Hoy me paso de nuevo por los supermercados para explicarte cuáles son los alimentos básicos que más han subido y bajado en este mes de julio. Ya sabes que en Facua analizamos periódicamente la evolución de un millar de alimentos básicos a la venta en 8 de las principales cadenas de supermercados del país. En julio, la malla de naranja se ha encarecido casi un 8%, una subida que se suma a la de más del 7% que ya registró el mes pasado. Es decir, en 2 meses este cítrico acumula ya un incremento de precio de más del 15%. La mayor subida se ha dado en Aldi, donde la malla de 4 kilos se ha disparado un 16% en un solo mes. En segundo lugar, encontramos la manzana Golden con un incremento de precio del 5% en la última semana. Donde más se ha encarecido es en Alcampo. En esta cadena, el kilo de esta fruta ha pasado de costar 1,75 en junio a 1,99 en julio. Las peras conferencia, por su parte, son ahora un 4% más caras que el mes pasado. En Eroski, por ejemplo, han pasado de 2,15 euros en junio a 2,50 euros en julio. La subida mensual en este caso ha sido nada menos que del 16%. Durante el último mes también ha aumentado el precio de las lentejas pardinas, del aceite de girasol, de la docena de huevos, los champiñones laminados, el arroz redondo, los macarrones y el aceite de oliva. Pero no todo han sido subidas. También tenemos alimentos que cuestan en julio menos que costaban en junio. Las cebollas han bajado más de un 12%, la uva blanca un 9%, la lechuga iceberg un 5% y las patatas, los limones y los ajos en torno al 1%. En nuestro estudio, además de la variación mensual, también analizamos la variación interanual de una veintena de alimentos básicos. Es decir, vemos cómo ha evolucionado el precio de estos productos entre julio de 2025 y julio de 2026. Los huevos han desbancado a los limones como el alimento que más ha subido en el último año. La docena acumula ya una subida del 12%. El aceite de oliva virgen extra, por su parte, también es de media un 4% más caro que en julio del año pasado. Pero no es lo único que ha subido. También lo ha hecho la zanahoria, el aceite de girasol, los limones, los champiñones laminados o la leche entera. Las bajadas las lideran las peras conferencia, que son ahora un 15% más baratas que el año pasado. También cuestan menos las lechugas, las cebollas, las naranjas, los ajos, los macarrones, la harina de trigo o el arroz, entre otros productos. Y ya que he hecho alusión al aceite de oliva virgen extra, te cuento, porque Mercadona, Eroski y Carrefour han vuelto a aplicar recientemente otra bajada de precios simultánea en el litro de su marca blanca. El resto todavía no lo ha hecho, pero es cuestión de días que apliquen bajada idéntica en sus marcas blancas para volver a igualar los precios de la competencia. Es una práctica que aplican de manera recurrente en una serie de alimentos básicos. Un pacto no escrito, que sepamos, para que no haya guerra de precio entre ellas. ¿Conoces ese refrán de perro no come perro, no? Pues eso. Y a continuación vuelve Keke Sánchez para ayudarte con un tema que seguro que te va a resultar de utilidad si te vas de vacaciones este verano.
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5: Imagínate la escena. Estás en el sofá de tu casa, faltan un par de días para tus vacaciones y te llega ese correo del hotel o del apartamento turístico pidiendo hacer el check-in online. Entras en el enlace y ahí está, en la pantalla ves que piden que subas la foto o el escaneo de tu DNI por las dos caras para poder darte el código de entrada o la llave. ¿Te suena, verdad? La verdad es que casi todos nos ha pasado y por comodidad, por miedo o por desconocimiento a que nos cancelen la reserva a distancia, subimos la foto sin pensar. Pero como ya sabrás, Facua ya informó en el episodio anterior de que ningún alojamiento puede obligarte a enviar la copia o fotografía de tu DNI por internet para completar el registro. Vamos por partes. Es verdad que las empresas de hospedaje tienen la obligación legal de identificarnos y comunicar nuestros datos a las fuerzas y cuerpos de seguridad. Esto nadie lo discute, pero el Real Decreto de Hospedaje dice que tienen que registrar los datos, no almacenar un cromo con nuestra identidad. En estos casos, exigir que envíes el documento escaneado por correo o por una app de mensajería excede de la ley. ¿Por qué insistimos con esto? Porque una copia de tu DNI en línea contiene cosas que a la plataforma de reserva no necesita, como por ejemplo tu foto, tu firma manuscrita, el nombre de tus padres y lo peor de todo, el código CAM. ¿Sabes qué es? Son esos 6 dígitos que permiten a los dispositivos leer el chip de tu DNI de forma inalámbrica. La verdad es que cuando hacemos un registro por internet y no hay nadie atendiéndonos en persona, los alojamientos tienen alternativas de sobra y mucho más seguras que pedirnos una foto del DNI. Por ejemplo, la Agencia de Protección de Datos nos recuerda que puedes usar certificados digitales o simplemente comprobar que tu nombre coincide con el de la tarjeta de crédito que usaste para pagar. Además, otra opción facilísima es que te manden un código de seguridad al móvil o al correo electrónico para confirmar que eres tú. De hecho, el teléfono y el email ya son datos obligatorios que el hotel te tiene que pedir según el Real Decreto 933/2021. Así que utilizarlos como método de verificación es rápido, legal y sobre todo no pone en riesgo tu identidad. ¿Qué no te queda más remedio que dar una copia del DNI o foto? Pues en cuanto tengas las llaves, entras en la web de la Agencia de Protección de Datos y puedes poner una reclamación por tratamiento ilícito de tus datos. Si te ha quedado alguna duda, dando vueltas por la cabeza o necesitas que te echemos una mano con el asesoramiento jurídico, acuérdate de que estamos aquí para ti. Además, si te apetece dar el paso y formar parte de la asociación para hacernos más fuertes, solo tienes que llamarnos al 688-954-954 o entrar en nuestra web facua.org/unirme. Una última cosa, síguenos en redes sociales y comparte este episodio con ese amigo o amiga que se pasa el día viajando. Seguro que le viene de perlas este contenido. Ah, y escríbenos para decirnos qué tipo de temas quieres que tratemos en próximos programas. Gracias por acompañarnos una semana más. Nos escuchamos muy pronto. Y no te vayas, que todavía queda Rubén Sánchez con historias que al principio parecen ajenas y que luego pueden tocarte muy de cerca.
3: Te puede pasar a ti.
1: Ojo a esta historia sobre un socio de Facua que tuvo problemas con una academia de inglés, ya que algo parecido te puede pasar a ti o a alguien cercano. Manuel, un vecino de Alicante, contrató en octubre de 2025 un curso de inglés con la academia online Charlie's Way, después de ver por redes sociales una oferta para nuevas matriculaciones. La formación tenía 4 meses de duración y debía pagar por ella 80 euros mensuales. Como la oferta le pareció atractiva, decidió matricularse y abonó el primer mes. Pero cuando accedió al curso, resultó que no era lo que él buscaba. La metodología no se ajustaba a sus necesidades personales ni a lo prometido en el anuncio. Manuel, por tanto, contactó con la academia para comunicarle que no iba a realizar finalmente el curso y pidió la baja de cara al segundo mes para no tener que abonar más dinero de una formación que no iba a realizar. Pero desde la empresa le ignoraron absolutamente. Nunca le respondieron y además, a principios del mes siguiente, le cobraron los 80 euros de la segunda cuota. Aunque nuestro socio volvió a contactar de inmediato con la academia para informar de que había solicitado en tiempo y forma su baja del curso, por lo que debían reembolsarle el dinero, desde la empresa se negaron en rotundo. Manuel decidió entonces que no iba a permitir que le siguieran cobrando más dinero, así que mientras esperaba que la academia entrara en razón, decidió cancelar la tarjeta vinculada al pago del curso, con lo que ya no tenían forma de hacerle ningún cargo. Pero no, la empresa no entró en razón. De hecho, Manuel empezó a recibir correos electrónicos y llamadas constantes de Secura, una financiera que le reclamaba la deuda con Charlie's Way. Le pedían 224 euros correspondientes a 2 mensualidades del curso, más, según ellos, los recargos acumulados por el impago. Visto ya que este problema no se iba a solucionar de forma amistosa, Manuel decidió asociarse a Facua en Comunidad Valenciana para que le ayudásemos a defender sus derechos. Nuestro equipo jurídico lo tenía claro, y es que la actitud de la academia estaba fuera de todo lugar desde el mismo inicio. La oferta que había realizado en redes no se correspondía con lo que finalmente ofrecían, por lo que se trataba de publicidad engañosa. El curso no era tan bonito como lo pintaban. Además, durante el proceso de alta se presionaba a los usuarios para que lo finalizasen lo antes posible sin darles tiempo a una lectura calmada del contrato, y se les suscribía un contrato de financiación vinculado del que no se les informaba. Y más todavía, a Manuel se le había negado su derecho de desistimiento, ya que decidió darse de baja de la academia en el plazo que establece la ley para ejercerlo, 14 días. Total, que este cúmulo de irregularidades solo dejaba dos vías. La primera, denunciar a la academia ante las autoridades de consumo por todas estas infracciones, y la segunda, en relación con el problema económico de nuestro socio, instar a la empresa a que le devolviera todo el dinero que le había cobrado y dejase de molestarlo. Y como suele ser habitual, con nuestra intervención, el talante de Charles Way cambió. A los pocos días de nuestra reclamación, la academia reembolsó a Manuel los 160 euros de los dos meses de curso que le había cobrado y canceló definitivamente ese contrato de financiación del que ni siquiera le habían informado a las claras. Sí, ser socio de Facua sirve para resolver problemas como este y también para que los consumidores seamos más fuertes en la lucha contra los abusos de empresas y gobiernos. Pues se acabó lo que se daba. Terminamos nuestro programa número 126. Muchas gracias por acompañarnos y muchas gracias también si lo difundes por WhatsApp, Telegram o a través de tus redes sociales. Te espero en el próximo episodio de En Ocasiones Veo Fraudes. Ya sabes, aquí te contaremos cosas que otros no pueden, no se atreven o no quieren que sepas. Oye, Sergio está de vacaciones, ¿no? Como siempre. Oye, ¿pasos?
2: Oye, ¿qué pasa? ¿Qué pasa, Rubén? Nada. Que estaba haciendo el homenaje a Bonnie Tyler, que se nos ha ido. Se nos van los mejores. Y nada, como hace calor, pues me he metido aquí en la cueva. Estoy así un poquito, pero no pasa nada, ¿eh? Que no se ven los pezones. Oye, muy bien. ¿Habéis logrado que multen a las empresas de gas por aplicaros un recargo ilegal en las facturas? Pues por fin voy a poder cobrar algo. Venga, a reclamar mis facturas. ¿Que yo no puedo? No, que yo tengo gas en casa, ¿eh? Esta vez sí, que no hago trampas. No, mira, me lo adelantéis vosotros y después yo ya... hombre, a que ese gas que no es el mismo. Que yo tengo gas natural y este es gas canalizado GLP. Juan, macho, es imposible. GLP. Mira, me voy a callar. Así que tampoco, ¿no? Tampoco. Bueno, pues nada. Oye, muy bien, ¿eh? Muy bien el programa, muy bien el podcast, muy bien tú. Y nada, pues voy a seguir sufriendo con Bonita. Venga. ¡Hala! Chao. Es imposible. Pero no voy a poder cobrar nunca. Mira, me voy a echar un gos. Ay, mi Bonnie. ¡Uy! Que me he echado un gas.
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0: El municipio gaditano de Ubrique tiene fama y renombre principalmente gracias a su industria de la piel.
1: Monederos, llaveros, carteras, pureras y petacas de tabaco son solo algunos de los productos que exporta Ubrique por la península y parte del extranjero.
0: Muchas familias de Ubrique trabajan la piel en su casa, en un pequeño taller o bien en una gran industria montada.
1: Antiguamente se usaba la piel de foca y una piel de becerro curtida con abedul, aunque en la actualidad se usa sobre todo la de cabra. También están hoy en desuso las tenerías, lugares donde se curtían las pieles, de los que se conservan todavía algunos.
0: En homenaje a los trabajadores de la piel, que tan alto han dejado el nombre de Ubrique debido a la calidad de sus trabajos, el 25 de mayo de cada año se celebra el Día del Petaquero.
2: La mujer y la literatura.
0: En 1980, la Academia Francesa acogió por primera vez a una mujer, cuyo verdadero nombre era Marguerite de Caillancourt, nacida el 8 de junio en 1903 en Bruselas. Con su dedicación a la literatura, consideró atender al deseo de su madre, quien hubiera querido que fuera religiosa. De su padre heredó el inconformismo, su cultura, una magnífica biblioteca y placer de vagabundear. Su espíritu lo representa un adagio que nunca olvidó: solo se está bien en otra parte. La temática de sus libros resultó polémica con frecuencia: homosexualidad, androginia, lucha entre la racionalidad e irracionalidad humanas, mística oriental y búsqueda de la verdad universal. Entre su extensa producción literaria destaca Memorias de Adriano, considerada su obra cumbre. Marguerite Jursenar pasó los últimos años de su vida en una isla de Maine, junto a su traductora y compañera sentimental.
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5: Hola, soy Isabel Porras, llevo la comunicación de Noeso. Somos una asociación que está en Almería. Noeso significa no estás solo, no estás sola. Y aquí es donde trabajamos por las personas y los colectivos más vulnerables. Nuestras áreas de atención a las adicciones, la inclusión de jóvenes y la inserción laboral es en lo que trabajamos. Y hoy vengo a hablar de salud mental y género. Hay un silencio sobre las problemáticas de las mujeres, hay depresión, ansiedad. Nuestra salud mental está viéndose resentida por problemas y obstáculos difíciles de sobrellevar, ¿no? Mi madre tiene cáncer de mama, mi hija tiene una pareja controladora o mi trabajo no me aporta un sueldo que necesito para llegar a fin de mes, mis cargas familiares me sobrepasan, me encuentro sola. Por lo que voy a dar algunos datos sobre salud mental y género. La violencia contra las mujeres se considera un problema contra la salud mundial, según la OMS. El 80% de las mujeres con enfermedad mental grave ha sufrido violencia en la edad adulta en pareja. Un 26% de la enfermedad mental grave ha sufrido violencia sexual en la infancia. Una de cada 10 personas adultas tiene un problema de salud mental y las mujeres llegan casi a doblar la estadística de hombres con problemas de salud. La brecha de género está presente en todos los indicadores de salud mental en personas adultas. No estás sola. Hoy queremos dar voz a todas aquellas mujeres que han tenido que recurrir a pastillas, a drogas legales o ansiolíticos para decirles que no están invisibilizadas y que no están solas.
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0: Hola, ¿qué
1: Hola,
0: tal?
1: ¿qué tal?
0: Bienvenida.
1: Bienvenidos.
0: La verdad es que siempre al empezar el programa, desde aquí, desde Málaga, suelo comentaros algo. Me llama mucho la atención el edadismo. ¿Saben ustedes que el edadismo es la tercera causa de discriminación en el mundo, según la Organización Mundial de la Salud? Tras el racismo y el sexismo, está el edadismo. Y aquí en Andalucía, particularmente, se mantiene de forma muy invisible en el lenguaje diario. Las trabas burocráticas, digitales y el ámbito laboral, la brecha digital como edadismo institucional en Andalucía, los trámites bancarios y de la administración pública se han digitalizado de forma agresiva. Más del 40% de las personas mayores de 65 años en nuestra región declaran tener dificultades serias o depender de terceras personas para gestiones cotidianas de salud o finanzas, lo que vulnera su autonomía. El impacto de la salud, según la Organización Mundial de la Salud, confirma que las personas mayores que asimilan estereotipos negativos sobre el envejecimiento viven una media de 7,5 años menos que aquellos que tenemos una actitud positiva y activa ante la edad. Es una pena. La paradoja demográfica. Andalucía, señoras y señores, sabéis que cuenta con más de 1,5 millones de personas mayores de 65 años. Ahí todavía no están incluidos los de 55. Habrá que incluirlos también ya pronto. El edadismo reduce a este colectivo dinámico a un rol de clase pasiva, ignorando su tremendo impacto en el voluntariado que tienen los mayores y en el asociacionismo. Nuestro espacio de hoy. Hoy vamos a hablar y vamos a convocar una realidad, ¿no? O sea, es una cosa que está ahí y nos toca a todos. Porque cumplir años es la única forma de vivir una larga vida. Sin embargo, nuestra sociedad sufre a menudo de una miopía social llamada edadismo, la discriminación por motivo de edad que invisibiliza el talento, la energía y la experiencia de nuestros mayores. Y hoy, donde yo decía antes que más de 1,5 millones de personas superan los 65 años, combatir estos perjuicios y la brecha digital no es una opción. Es un deber y una justicia social, y quien tiene que empezar a dar y a visibilizar todo esto, pues ¿quién es? La Junta de Andalucía, los ayuntamientos, las diputaciones, ellos, sí, y yo, como soy mayor, lo reivindicaré toda la semana. Y hoy no me voy a meter con el maltrato a las personas mayores, pero los datos que hay son espeluznantes. De maltrato, la propia familia a las personas mayores. Lo dejaremos para otro momento. Hoy vamos a hablar de cómo socializar, cómo asociarse. Esto es un milagro, créanme. Cuando hace, parece que hayan pasado mucho tiempo, pero no ha pasado tanto, empezaron un grupo de personas malagueños inquietos, porque entendían que hacía falta movilizar a los mayores, y ahora sí que meto yo a los de 55 años para arriba. Los de 50 sois todavía muy jóvenes y tenéis muchas posibilidades, pero los de 55 para arriba, sí. Bueno, pues de un grupo de personas nace Terrazas Málaga. ¿Y por qué el nombre de Terrazas? Pues el nombre de Terrazas viene porque el grupo empezó a reunirse en Terrazas de Málaga, donde se está de maravilla, a tomarse un vinito, una cerveza, un refresco. Bueno, esto ha ido creciendo. Y ahora son, para mí, el colectivo más importante de esta ciudad en cuanto a mayores. Es verdad que tenemos cerca de 76 asociaciones de mayores que estén registradas en el ayuntamiento. Hay muchas más que no están registradas en el ayuntamiento. Terraza es una de ellas. ¿Y cuál es el mérito? Pues el mérito es que sin tener un sitio físico, han sido capaces de involucrar a la sociedad malagueña en todos los aspectos. Tanto es así que su presidente, Francisco, por fin ha aparecido aquí en el estudio de Me Importas Tú. Él, que es la persona anónima que suele coordinarlo todo, hoy precisamente tenía un acto de socializar, que lo vamos a comentar, aunque evidentemente ya no vamos a ir porque se nos va a pasar ahora. Cuando terminemos aquí tampoco nos va a dar. El Francis ha venido aquí para hablar alto y claro. Bueno, al mejor programa que puede venir, ¿no? Nosotros desde Málaga, para toda Andalucía, os contamos esto. Yo sé que por ahí, en Almería, en Córdoba, en Granada, también hay asociaciones muy, muy similares. Si las hay, pues ya sabéis lo que tenéis que hacer, llamarnos por teléfono o mandarnos un WhatsApp. Intentaremos poneros en contacto. A ver si entre todos organizamos un gran fiestón, pero grande, con un montón de actuaciones, y demostramos que los mayores estamos ahí. Y que los mayores todavía podemos hacer muchas cosas. Y de los mayores todavía pueden aprender mucho nuestros políticos. Aunque nos ignoren. Uf, qué largo. Noemí, hoy me he pasado 20 pueblos. Bueno, pues vamos, al lío. Francisco, pues bienvenido aquí, a tu casa.
1: Pues Paco, muchísimas gracias por esta oportunidad que nos da de nuevo a nuestra asociación, de que estemos aquí de nuevo. Yo voy a hablar un poco sobre los orígenes, porque tú siempre has preguntado el tema de dónde nos iniciamos y el cómo y el por qué. Y esto es muy fácil de entender. Nosotros en el logotipo, no sé si lo tendrás por ahí nuestro, aparece una imagen de una terraza, que por cierto, es la primera vez que nosotros convocamos una pequeña reunión y aparecieron allí cerca de 90 personas en la primera reunión. Y esta imagen y esta terraza es muy conocida entre los malagueños porque se trata nada más y nada menos que de Almacenes Mérida, hoy conocido por el Hotel Salle en calle Mármoles. Bueno, pues en esta cafetería que tenía o que tiene el Hotel Salle, ahí convoqué yo la primera reunión allá por el 2016... y tal como en un día como hoy, o sea, el lema nuestro que corresponde al socializamos, una copa entre amigos, es lo que se realizó. Pero claro, una copa entre amigos no era para que aparecieran 90 personas. Entonces, bueno, yo recuerdo que el propio gerente de allí del hotel me decía, oiga, pero usted me ha dicho aquí que íbamos a reservar para 15 personas o 20, y no 90 que tiene usted aquí a la entrada, ¿no? Entonces, bueno, pues ese fue realmente el punto de inicio de lo que es la asociación, ¿no? La asociación luego, pues bueno, se reforma, ya se convierte en una asociación de pleno derecho, dejan de transcurrir los años, aparece el famoso COVID y demás, y luego, bueno, pues formamos una asociación muy atípica. Yo diría que es la asociación más atípica que hay en Málaga, por supuesto, y en Andalucía, sin quitar una gota de éxito sobre esta asociación, porque una asociación que se mantiene sin cuota, sin dinero efectivo y sobre todo realizando 20 actividades mensuales en un porcentaje muy altísimo, gratuito, con unos datos que yo traigo aquí. Hablamos de una asociación aproximadamente de Facebook, contamos con unos cercanos a los 10.000 miembros, 9.370 según yo he estado mirando, con una cantidad de grupos de actividades, que aquí tengo a unos compañeros que realizan las actividades, rondando 32 administradores, que vienen con una labor a veces tan ingrata, pero a veces tan elocuente que nos satisface el poder hacerlas, ¿no? Entonces, yo esta asociación es una asociación de futuro, es una asociación que se está regenerando constantemente, libre e independiente, que eso hay que ponerlo en la mesa. Nosotros no recriminamos nada al ayuntamiento, no le pedimos nada, ni tan siquiera una subvención, ni un local, no. Nosotros no demandamos nada de eso. Nosotros sí demandamos y obligamos a la parte de cultura, que es la que realmente mueve a la asociación Terraza, de que nos cedan los espacios, de que nos ayuden a poder seguir dando las actividades que la asociación hace mes tras mes y que nos que nosotros no vamos a ir con un interés de quedarnos con ningún recinto, ni mucho menos. Simplemente demandamos un espacio, pues bueno, oye, que reúna unas condiciones mínimas y que podamos desarrollar las actividades que nosotros vamos. Por supuesto, nuestro mayor tesoro no puede ser otro, que es el que hoy nadie tiene. Entonces, por eso nosotros le damos tanto valor, ¿no? Nosotros, la persona de 50, 55 años, como hablamos, Paco, es nuestro gran tesoro, es la que realmente nos dedicamos en cuerpo y alma y a la cual le prestamos las mayores de las atenciones en multitud de ocasiones, no solamente en actividades lúdicas en la cual pues se pueda bailar, se puede ir a un karaoke, se puede ir a visitar un museo, no. Nosotros tenemos algo más que todo eso, tenemos alma, alma de asociación. Nosotros hemos descubierto el futuro y el futuro, por desgracia, ya no son las peñas ni en las entidades sociales, nos movemos a través de las redes, que es el presente. Entonces, las redes es la que nos hace a nosotros ser nuestra casa, es donde realmente dominamos el tema y donde realmente nosotros nos basamos para hacer todas las actividades. Esta asociación, Terrazas Málaga, es una asociación creada y desarrollada para el éxito, sí, lo digo a boca llena, porque es una asociación de éxito. Aquí tenemos un grupo de malagueños y fuera de la provincia, de toda Andalucía, diríamos así, un grupo, como yo llamo, de emprendedores, porque son personas que vienen a realizar, a sumar, a aportar. Esas son las personas que realmente tienen DNI Terraza y que vienen a apoyar a la asociación para que, en definitiva, la ciudadanía malagueña, pues nosotros nos sentimos muy malagueños, nosotros somos de Málaga y la sociedad civil malagueña nos tiene que conocer, que ya nos conocen, pero que sí demandan más actividades para nosotros, las personas ya que estamos en una edad, vamos a llamarle avanzada, o como ustedes quieran llamarle, pero llenos de vida, llenas de realizar actividades, llenas de acompañar, de salir. No nos importa la enfermedad ni los problemas sociales que haya, a nosotros siempre tendrán una mano amiga. De hecho, nosotros siempre tendemos una mano amiga a aquella persona que viene por primera vez dándole la bienvenida a cualquier actividad. Entonces nosotros nos van al gloria en cuanto se unen más a nuestra asociación, en la cual pues estamos encantados de la vida de que el emprendedor venga a sumar y a hacer que cumplan los sueños no solamente de muchas personas y de muchas criaturas, sino su propio sueño. Porque hay personas que, por cualquier motivo de la vida, no ha podido emprender determinado acto, determinada inquietud, y con nosotros la asociación le va a prestar los medios y las personas humanas para que pueda desarrollar su sueño. Para nosotros es un tenemos campañas totalmente de todo lo imaginable, incluso para aquellas personas que no tienen nada en el camino. Nosotros nos prestamos a ir a una playa, a ir a una Semana Santa, a ir a un baile, a ir a una comida, a ir a caminar. Siempre está ahí la Asociación Terraza para cualquier cosa que la sociedad nos requiera. Por eso nos volvemos exigentes, porque los compañeros, los miembros de la asociación requieren todo este tipo de actividades. Yo con esto quiero decir también, voy a aprovechar un poco más, me voy a extender un poco más en la voz que me prestas, Paco, con este micrófono, para dar un pequeño repaso a unas entidades locales que nos ponen traba, que llamamos a los pomos de las puertas, como yo te decía, y que no nos las abren. Para nosotros no nos vamos a caer, en el sentido de que, por ejemplo, te voy a hablar de bibliotecas cerradas, de asociaciones malagueñas que por desgracia ya no va nadie. Estas instituciones, como son Amigos del País, Ateneo, Diputación, en fin, incluso me voy a atrever hoy desde aquí, hoy que tengo la oportunidad de hablar de la Federación Malagueña y entidades sociales. Sí, Manuel, que tú no nos conozcas, me pones en una traba de que una entidad tan importante como es la Federación de Entidades Sociales no nos conozca a la mejor asociación que hay en Málaga. Y me voy, y ya lo digo a boca llena. O sea, ni tan siquiera una llamada, ni tan siquiera haber venido a una actividad. ¿Quiénes son estos señores que lo están haciendo tan bien y que no los conozco. En la misma tesitura están el Ayuntamiento de Málaga, está la Diputación, están muchas entidades sociales, incluso bibliotecas que no cierran los espacios porque están cerradas. Y nosotros lo hemos demandado, le hemos escrito correo electrónico, hemos presentado proyectos, hemos tenido teatro, hemos tenido muchísimas cosas y, por desgracia, pues oye, no sé por qué, pero no hay manera de que nos abran. ¿Qué te voy a decir del Ayuntamiento de Málaga? Que ellos sí que alguna vez nos han abierto sus puertas, muy contaditas veces, dejándonos en determinados sitios. Es verdad que nosotros tenemos una serie de acuerdos con muchas asociaciones y entidades locales de Málaga, llámese la Asociación Los Ruiseñores, llámese Peña de Álora, llámese Biblioteca Provincial de aquí de Avenida Aurora, de Europa, perdón. Tenemos vinculantes, ¿no? Para nosotros es muy importante la cultura. Para nosotros el firmar un acuerdo con todos los conservatorios de Málaga, que por cierto estaban vacíos y con la Asociación Terraza lo hemos llenado, lo digo bien grande, gracias a la Asociación Terraza nosotros hemos llenado todos los conservatorios de Málaga, no ni uno ni dos, 5 conservatorios de Málaga que prestan, nosotros lo hemos llenado, pero semana tras semana, o sea, no una vez ni dos, semana tras semana. La Asociación Terraza hoy, mañana por ejemplo, vamos al Conservatorio Superior de Música un día como el 9 de julio y vamos 100 personas, ¿eh? 100 personas, y como esa, semana tras semana. Aquí tenemos un colaborador que es Alfonso, que te lleva el tema de conservatorio, y nosotros no solamente vamos a conservatorio, sino vamos a la Fundación Unicaja, vamos al Max, vamos a, en fin, aquella sala que nos presta, y no me cabe en la boca de darle las gracias a Lola de la de Asociaciones Pro Tradiciones de Málaga, que son las personas que nos ofrecen en un sitio céntrico donde nos damos a conocer y donde realizamos las conferencias oportunas, y que por favor nos presten un espacio que va a ser una hora, hora y media, no demandamos nada más, y simplemente quiero decirle a todo aquel oyente que nos vea a través de YouTube o nos conozca boca a boca, que participe, que no se quede en su casa. Hoy tenemos un socialité aquí en el barrio típico de Málaga, en Hueli, en el cual nos reunimos, para, como te decía Paco, y ya no me extiendo más, hoy vamos cerca de 70 personas a tomar un café, vuelve a Terraza a sus orígenes, vuelve a hacer humilde, sencilla y sin ánimo de lucro, que es nuestra asociación. Esa es la asociación que nosotros queremos, una asociación llena de vida, llena de extenderte la mano para cuando tú lo necesitas. Esa es nuestra asociación. Esta es una asociación de futuro, de éxito. Pero, por favor, aquellos compañeros que tengan una asociación o una peña o una entidad, simplemente que nos tiendan la mano y que nos diga: aquí tiene mi salón, mi sala, para que vosotros hagáis una actividad de una hora o dos horas, que es lo que dura nuestra charla.
0: Bueno, yo tengo poco que decir. Uno recuerda con nostalgia los tiempos en que la Federación Malagueña de Peñas, centros culturales y todo lo que le quieran añadir, era en Málaga algo. Y lo recuerdo con mucho cariño porque yo llevaba el tema de prensa, porque hoy en día se ha perdido y se están perdiendo muchísimas cosas. Y cuando se pierden las cosas y cuando se van desapareciendo, lo mismo que en su momento las peñas no supieron reaccionar y buscar que la gente joven se incorporara, y de ahí vino la debacle y el definitiva y el cierre de muchas peñas. Pero no se puede olvidar, la historia está ahí, ¿eh? Cuidado. Y si hoy día tenemos Cortijo de Torres, es porque un grupo de personas de la Federación Malagueña de Peñas, cuando estábamos en todo lo alto, luchamos con Celia Villalobos y luchamos con todo lo que se quería hacer. Lo he comentado más de una vez. La idea era hacer tipo Sevilla con Albero, la Federación Malagueña de Peñas, que entonces presidía Rafael Trigo Nogueira. Dijimos no, aquí el plan malagueño, y de esta manera. Pues al final se hizo como decíamos nosotros. Se ha olvidado eso. Y de hecho ahora en la feria cada vez son menos las peñas que hay. Cuando se inauguró Cortijo de Torres, pues éramos cerca de 100 peñas las que habíamos allí. Hoy son una minoría. Y tienen nombre y apellido. El actual presidente de la Federación Malagueña de Peñas es un señor vendido, un señor que ha hecho todo el daño que le ha podido a las peñas, que se tenía que haber ido hace mucho tiempo y se está perpetuando demasiado. Eso es lo que yo tengo que decir después de haber escuchado a mi buen amigo todo lo que ha dicho. Pero vamos, porque aquí tenemos que alegrarnos y hay aquí mucha gente para hablar. Aunque a Carmen la tenemos fuera. Carmen Pacheco, bienvenida.
2: Hola, buenas tardes.
0: A ver, cuéntanos algo.
2: Pues yo estoy en el grupo de voluntariado y la verdad que me gusta mucho la labor que hacemos, aparte de toda la labor que hace Terrazas Málaga, porque hay una cosa muy curiosa, que los que van a ser voluntariado, igual que yo, pues tienen unos 70 años, 60 y pico años, y me sorprende mucho que personas tan mayores estén con ganas de ayudar a otras personas.
0: En este caso, estáis yendo, no sé si una vez al mes.
2: Sí, una vez al mes al comedor Santo Domingo. Vamos una vez al mes y estamos allí de 9 hasta las 2 de la tarde, las 2 y media aproximadamente. Y en los grupos pues somos unas 6 personas.
0: Carmen, ¿6 personas siempre son los mismos? O
2: no, 6 personas por la mañana de 9 a 11 y luego de 12 a 2 hay otro grupo.
0: Ah, vale, sí. Genial.
2: Sí, sí.
0: Bueno, la verdad es que vamos a decir de eso. Las personas mayores tenemos que estar activas.
2: Sí.
0: Y siempre digo lo mismo, yo soy la prueba viviente de eso.
2: Sí, me sorprende eso mucho que personas tan mayores estén ayudando y que estén colaborando, sí.
0: Bueno, seguro que hacéis muchas cosas y seguro que en un futuro no muy lejano todavía van a tener más protagonismo los mayores dentro de Terrazas Málaga. A ver,
2: seguro que sí.
0: Seguro, yo estoy convencido de ello.
2: Sí.
0: José Ramón Vega, querido amigo.
3: Buenas tardes, don Francisco.
0: A ti no hay que decirte nada más que tus historias de Málaga van para adelante y que siempre que puedes hacer una charla didáctica, ahora está preparando una de gastronomía.
3: Efectivamente.
0: Genial.
3: Efectivamente. Ahora el 17 del 7 en la Asociación Pro Tradición en La Coracha tenemos una bastante importante como es la gastronomía malagueña desde tiempos inmemoriales. Va a hacer una charla, no va a haber comida allí físicamente, sino va a hacer una conferencia pura y dura sobre cómo ha ido evolucionando la cocina malagueña a través del tiempo. Y luego ya pues tenemos otra muy importante, el 17 del 9, tenemos una sobre el cementerio San Miguel, el cementerio Hola. Histórico San Miguel, que la va a dar una persona muy, muy importante, muy conocida en Málaga, como es el gerente de Parcemasa.
0: Tú sabes que yo, cuando estaba...

0: hacer una conferencia histórica sobre, claro, sobre este famoso cementerio, que hay, que tiene mucha historia,
1: sí,
0: dentro.
1: Sí, sí, sí, la verdad que sí. Yo creo que es uno de los cementerios andaluces que más historia se, sí, puede encontrar dentro. Por, por los personajes que había allí, que hay.
0: Efectivamente.
1: Bueno, pues nada.
0: Y bueno, y luego hemos tenemos más todavía, y lo que hemos tenido desde enero. Porque nosotros lo que nos dedicamos es a eso, a hacer conferencias, tertulias, todo ambientado en Málaga, generalmente ambientado en Málaga, para, pues, para la gente que le gusta mucho, que atraer a la gente, a las personas mayores, que salgan de casa. Que salgan de casa, que es lo que aprendemos nosotros, que es lo que yo creo que Francis quería. Sacarlos de casa,
1: sí, sí, sí,
0: que se distraigan, disfruten con el compañero que tienen al lado, que puedan hablar, que puedan irse luego a tomarse una cerveza juntos, en fin, eso es nuestra intención.
1: Sí, la verdad que hay una cosa que tenemos que tener clara. Estamos hablando de, evidentemente, hay muchas personas que a lo mejor no son de Málaga, pero llevan mucho año viviendo aquí. Y algunas por no, que a lo mejor están solas. La cuestión que entre esas cerca de 10.000 personas que hablaba Francis, tiene que haber de todas partes. Pero ellos, que son los que lo organizan todo, lo organizan pensando en Málaga. Y si están pensando en Málaga, yo reivindicaría que desde nuestro ayuntamiento, cada día hay más centros sociales. Hace poco se inauguró uno en el Limonar precioso. Y no es gracioso. Lo curioso es que cuando hablas con los concejales, dices, sí, sí, sí, pídemelo con tiempo. Y no es real eso.
0: No.
1: No lo es. No lo es. Desgraciadamente. Y vosotros lo sabéis. Tenemos que... El ayuntamiento, la diputación tiene que estar al servicio del pueblo, de la ciudadanía. El ciudadano paga sus impuestos, todos pagamos nuestros impuestos. Y tenemos derecho también a utilizar esos centros sociales que hay, porque la gran mayoría de centros sociales en todos los distritos de Málaga corresponden y son municipales, con lo cual tenía que estar abierto a todo el mundo. A ver si lo vamos a conseguir. Es un propósito como... Terminaremos este verano, pero septiembre va a volver sobre ese tema. A ver, de momento voy a intentar que Paco Canto nos comente, a ver qué es lo que opina él. Porque creo que es muy importante el tema que ha abordado antes Francis. El aislamiento y la soledad no deseada son dos grandes fantasmas de nuestro tiempo. Y las personas mayores que lo sienten, lógico que busquen refugio en cosas que se trabaja y se hace por Málaga. Yo no sé, en este caso, José Luis, ¿tú has notado que la gente que se va incorporando, mucha gente es porque está sola y necesita encontrar un grupo de personas honestas y como vosotros?
2: Bueno, ante todo, buenas tardes y una vez más, muchas gracias, Paco, por la oportunidad que nos dais poniendo voz a una asociación como Terraza Málaga y a los distintos grupos que aquí la representamos, para en su momento poder seguir informando a la ciudadanía, como tú bien dices, del quehacer nuestro, ¿no? Dicho eso, respecto de lo que me comentas de la soledad no deseada, es verdad que hay muchísima, muchísima gente que viene a Terrazas y viene evidentemente huyendo de esa soledad en teoría, ¿no? Yo concretamente, que trabajo la soledad no deseada con dos personas, una los martes, otra los miércoles, eso lo notas y hay personas que acuden al voluntariado, que acuden al comedor, que te llaman cuando nosotros publicamos que también hace falta, no solamente en el comedor Santo Domingo, también hace falta voluntarios en otros comedores. Entonces, ello no quita que como nosotros realizamos una labor como tal, pues aprovechamos el grupo para dar cabida a todo esto, ¿no? Para que todos tengan esa oportunidad. Entonces, sí hay gente que pregunta por privado y gente que tú ves que en un momento dado yo he llegado a hablar con una señora que me llamó por teléfono. Y esa señora lo que más necesitaba no era asistir a un comedor, lo que más necesitaba era

0: asistir a una, vamos a llamarle terapia de grupo, pero en plan socializamos, como el que va a ver ahora en un rato, y lo que realmente quería, porque sin yo conocerla de nada, sin yo haber hablado antes con ella de nada, y estuve casi una hora de reloj al teléfono. Bueno, entonces te quedas en esa tesitura de decir, evidentemente, la soledad avanza y la soledad, cuando es impuesta, ahí es donde realmente te ataca. Y bueno, para eso están en grupos como Terraza Málaga, que no es solamente el general, es que aquí tenemos de todo. Aquí nos vamos, lo mismo nos vamos a tomar una copa, que nos vamos de senderismo, que nos vamos a fotografías, que nos vamos a la playa, que nos hacemos un caminante y nos vamos a cualquier lado, e incluso visitas culturales, ¿no? Que eso es de lo que se trata, que sigamos atacando la soledad y la gente cada vez esté más comunicada con nosotros.
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3: Bueno, la verdad es que nos queda por presentarles a Alfonso García. Alfonso, ¿qué es o qué parte es tu cometido dentro de Terraza?
4: Bueno, llevo el asunto de coro y llevo el asunto de todo lo que es la música y demás, ¿no? Siempre como colaborador. Aquí el artista es el amigo que tenemos a la izquierda. Y claro, cuando vi cómo funcionaba todo y que se necesitaba echar una mano, pues dije, bueno, para adelante no hay. Es verdad que el grupo es inmensamente grande y esto es lo que yo me quería referir esta tarde. Veo que dentro de la asociación nuestra, bueno, veo que en general los humanos somos bastante egoístas y entonces llegamos y pretendemos imponernos por delante de los demás y todo. Cuando las asociaciones de este tipo son tan grandes, lo que hay que pretender es autoayudarnos todos, que todos sepamos que es de qué se trata, y de lo que se trata es precisamente de lo que han hablado mis compañeros, ¿no? De que haya, que la gente salga, que la gente se divierta, y que haya esa festividad andaluza que siempre hemos tenido y que por la forma de vivir que en los últimos años tenemos, pues que se ha ido perdiendo, porque hay que recordar que hace 40, 50 años la gente vivía muchísimo en la calle, en cualquier esquina de cualquier barrio nos uníamos para, desde tomarte una cerveza, hacer una barbacoa, hacer un fuego, hacer, en fin, 200 cosas que han ido desapareciendo, y de ahí que tengamos un déficit por arriba de los más mayores, que esa costumbre al perderla, pues estamos un poco afuera.
3: En este caso, preguntarte, ¿el coro va dando pasito para adelante?
4: Sí, sí, sí. Lo que pasa es que somos muy, muy jóvenes. Todavía están entrando gente. Andamos ya por empezamos en torno a 17, andaremos por 23, 24, y lo que hacían falta eran algunas voces de hombre, y es lo que estamos ahora en plena guerra. Pero vamos, necesitada bastantes pasos todavía.
3: Vamos a ver, aquí
4: pero tenemos un grupo que es súper apañado, es un grupo muy, muy, muy, muy, muy bueno, humanamente hablando, y eso creo que sí que va a funcionar.
3: Estoy convencido de ello porque la materia prima más importante en un coro es el guitarrista, lo tenéis.
4: Totalmente.
3: Así que
0: yo animaría.
3: Adelante, ¿no?
0: Si me permite, ¿sí? Paco, yo animaría, como tenemos aquí la voz cantante de Tarrasas, esa, la voz cantante siempre es la que me lleva precisamente eso, el compás, ¿no? Sí. Yo animaría a Francia a meterse en el coro.
3: ¿Qué?
0: Sí, yo...
3: ¿Tiene,
0: porque es que tiene potencia de voz.
5: Bueno, yo no soy ningún Pavarotti, lógicamente. Además, tengo la buena voluntad de que lo realizan el martes, y por lo cual yo no puedo ir. Entonces, me libro de esa. Bueno, pero yo quiero hacer una reseña. Precisamente, tú hablabas del tema de la soledad. Mira, a nosotros, concretamente a mí, me pasó una anécdota no hace mucho, y te voy a contar esta anécdota entrañable y lo humanamente que nos necesitamos, Paco. Mira, entre otras actividades, el grupo hace excursiones de ida y vuelta, como tú bien sabes. Estábamos en la parada, precisamente, recogiendo al personal de nuestros compañeros, y íbamos a Gibraltar. Bueno, como tantos destinos que vamos, era un domingo por la mañana, nosotros salimos a las 8, a las 9. En la parada ya no había nadie, eran las 9:05, recuerdo, como si fuera ahora mismo. Yo estaba precisamente recibiendo con nuestro amigo Antonio Burgos a la gente. Antonio ya se había subido y el único que quedaba en la parada era yo, que estábamos ya esperando ya para irnos. Bueno, y veo a lo lejos una señora que hace así a lo lejos, como el que pide el autobús de línea. Y yo veo a la señora que, bueno, la mujer venía ya agotadita. Y le veo y le digo, me dice, ¿ustedes van a salir? Digo, sí. Digo, pero bueno, ¿usted pertenece a la asociación? Porque aquí ya es que nunca ve nadie, aquí estamos todos. Y me dice, no, mire usted. Digo, ¿pero es que usted espera otra excursión o usted para dónde va? Dice, no. Yo es que me vengo algunas veces, vengo a esta parada algún que otro domingo. Figúrate lo que dijo la mujer, Paco. A mí me importa poco el destino. Yo lo que no quiero es quedarme en mi casa. Por supuesto, la asociación tuvo no solamente el honor de que nos acompañara a esa excursión, lógicamente, gratuitamente, pero mira tú hasta qué punto nos llega el tema de la soledad al alma. O sea, que esa mujer nos acompañó en esa excursión y bueno, una anécdota humana total, ¿no? Sí. Hasta dónde llegamos por quitarse un rato de su casa.
3: Muy...
5: Recuerdo que incluso le dije, mire usted, señora, usted puede acompañarnos, pero es que el destino es Gibraltar y ahí le van a pedir por lo menos el DNI. Usted lo llevará, ¿no? Y le digo a la mujer, mire usted, hasta eso llevo.
3: Qué bueno.
5: Figúrate tú.
3: Hasta a ver, Solembo, se suele asociar la vejez como pasividad. Nos achacan que los mayores no valemos para nada, somos muy pasivos. Pero colectivos como Terraza demuestran todo lo contrario. Yo, Francis, te voy a decir, ¿qué le dirías a esos programadores culturales que hay en esta ciudad? ¿O los políticos que se olvidan de que los mayores quieren seguir aprendiendo, viajando y creando como estáis haciendo vosotros, que estáis creando?
5: Bueno, Paco, esto es muy fácil de decir y de solucionar. Gracias a ti estamos aquí. Nuestra asociación Terraza, porque contigo y con todas esas personas que tú estás hablando, somos visibles ante la sociedad malagueña. Contigo somos visibles, como dice uno de los eslogans, que nosotros hicimos una campaña hace unos años, a través del Diario Sur y a través de otras entidades de comunicación, en el cual hicimos un vídeo publicitario en el que decíamos, contigo somos visibles, porque lógicamente el boca a boca es lo que hace que la asociación vaya hacia adelante. O sea que... A eso le diría que nos conozcan, que se vengan, que participen, que emprendan, que realicen, que hagan, que no les dé miedo, que nosotros les vamos a apoyar en todo lo que haga falta y les vamos a poner el material que ellos necesiten para desarrollar la actividad. Es tan fácil como eso, ellos nada más que tienen que tener un poquito de emprender, que es la palabra que realmente lleva por bandera la asociación.
3: Sí, emprender y socializar, está claro. De hecho, ha firmado convenios con varios sitios, que es donde estáis yendo a conciertos y a cosas.
5: Bueno, a ver, el tema de por qué no hemos puesto ya de una forma un poquito más... el tener que... Porque, claro, nosotros llenábamos los teatros, llenábamos las salas y demás, y nosotros éramos una asociación más. Entonces veíamos que decíamos, pero bueno, si aquí nada más que somos nosotros, las demás asociaciones, aquí vengan premios y vengan medallas, y iban a dar una medalla a no sé quién, y allí no había ningún representante de esa asociación. En cambio, nosotros teníamos allí a 200 personas. Y entonces ya dije, no, esto se va a acabar. Aquí vamos a hablar con los directores oportunos de cada conservatorio, vamos a firmar un documento vinculante en el cual cada programación que ellos realizan pues nos reservan un espacio en su conservatorio y nosotros, gracias a ellos, que tampoco le demandamos nada, gracias a ellos simplemente acudimos con nuestros miembros, con nuestras asociaciones y tenemos prácticamente acuerdos con todas, nos queda solamente estamos ahí hablando con Susana, que es la directora del Garret, de aquí de Ciudad Jardín, sí, para intentar ya coordinar cara a septiembre, porque los demás, gracias a Dios, tenemos acuerdo con todo, con arte y danza aquí en Calle de Rojo, tenemos conservatorio de aquí con Javier Moreno aquí en el tema del Conservatorio Superior de Música en el Ejido, tenemos el Gonzalo Martín Teñado, tenemos con la Sala María Cristina, en fin, tanto y tanto, pero sí es verdad que para tener a nuestros miembros hay que firmar un acuerdo vinculante. vinculante. Si no hay acuerdo vinculante, y a nosotros que nos reconozcan como la mejor asociación que somos, porque lo somos, la mejor asociación que existe en Málaga, con miras de hoy y de mañana, nosotros no vamos a acudir. Así te lo digo. O nosotros firmamos un acuerdo vinculante en el cual nos reconozcan cómo estamos y cómo y quiénes somos, y si no, nosotros no vamos.
3: Son muchas las actividades. Evidentemente, estamos prácticamente ya a mediados de julio, y vamos a ver las que, porque, por ejemplo, el 25 de julio hay un montón de cosas. Hay voluntariado, picnic, manualidades, balneario. Cuando hablamos de balneario, hablamos de los baños del Carmen, que por fin vamos a poder disfrutar de ellos, que es, creo que es muy interesante. Ahí lo está poniendo Noemí, para que ustedes lo vean.
5: Este es nuestro club gastronómico, en el cual lo coordina Silvia Martín, que hace una labor magnífica, una labor entrañable. Es nuestra guía Michelin, es la chef, es la que domina cualquier restaurante y la que se pone en contacto con ellos para que a la asociación nos brinde un mejor sitio. Visitamos multitud de establecimientos malagueños y bueno,
3: en este caso vaya a ir una ruta gastronómica del atún en Zahara de los Atunes.
5: Sí,
3: un sitio maravilloso.
5: Bueno, esta ruta ya la tenemos programada, ya está completa, queremos decirlo, está completa, y vamos a hay dos opciones culturales en esta, precisamente en esta ruta, porque para nosotros el hecho de ir a algún sitio siempre tiene que dominar la cultura, como hemos hablado anteriormente, y nosotros tenemos dos opciones. O la persona puede venir tranquilamente, irse de playa, hamaca y sombrilla, porque la playa y el pueblo lo da, que es totalmente llano y costero en la provincia hermana de Cádiz. Puede unirse a hacer una ruta gastronómica a través de los diferentes establecimientos del pueblo, en este caso de Zahara, para degustar los manjares del atún y la almadraba que tanto se da por la zona, ¿no? Entonces, también hay puesto a través del grupo de viajes, a través de tanto de Antonio Burgo como Pedro Salazar, como Tabita, que son los administradores, que por cierto, somos la única asociación que lleva 4 y 5 personas dentro de un autobús, totalmente gratis. No sé si lo sabía. O sea, que nosotros cuidamos de las personas que van dentro del autobús. O sea, estas personas van a cargo de las personas.
3: Sí, a cargo de las personas.
5: Entonces, la persona puede visitar culturalmente a través de sugerencias que se le dan de monumentos o actividades cultural que haya en ese día. Y si no, pues oye, tiene la opción de playa, tiene la opción de ruta gastronómica, lo que ella prefiera.
3: El tema este de playa, quizá la novedad de este verano, y así sí quisiera que me respondierais todos y todas. La idea de, no sé de quién ha partido, de socializar en la playa para que nadie vayamos solo a la playa.
0: Pedro Salazar. Pedro, ¿no? Salazar y Loli García. Pedro es un fenómeno, es un hombre entrañable, ¿no? Increíble, que lo mismo te baila un rock and roll que te baila el lento, evidentemente lo baila cualquiera, ¿no? Pero Pedro es una persona que ahora cuando empieza esta época de playa se ha hecho precisamente el grupo de playa es aparte para las personas que quieran quedar e ir a la playa. Pero lo del aquagym, eso es algo que bueno, que él va allí y
3: eso es Torremónica.
5: Torremónica, exactamente. Con una compañera que lleva el grupo Pilate, que se llama Loli García. Ellos realizan una actividad que como bien dice José Luis, que es aquagym. También damos la clase de Pilates allí en Torremónica, totalmente gratuita, lógicamente. Y una vez que se dan, todo el mundo al agua, que coste. O sea, que aquí todo el mundo al agua.
3: En este caso, el tema de ir a la playa, ellos dos se van a encargar de hacer grupos para ir a la playa. ¿Cómo?
0: Eso también hay un grupo dentro de... Está el grupo de aquagym, el grupo de playas, para las personas que quieran quedar. Y oye, pues quedamos en un punto concreto, tanto de una parte como de la otra.
5: Bueno, en este caso la administradora es Conchi Jaime, que es la que normalmente hace... nosotros lo que hacemos es informar de cómo está la playa, este año por suerte tenemos hasta las duchas disponibles, si hay socorrismo, si no, si hay medusa, vamos informando un poco. En cada punto de playa van quedando las personas, porque hay personas que no solamente no quieren ir a la playa sola, sino que le damos un punto y una hora que están diferentes compañeros para que puedan ir con compañía y guardar la ropa. antes de bañarte.
3: Por supuesto.
5: Es importante. En cierta forma socializan para que no solamente van de mañana y los fines de semana, ya van casi todos los días, ya te lo digo. O sea, desde el litoral empezamos desde Zacaba hasta el Palo, digamos así, y todas las playas vamos dando información, vamos dando temperatura, en fin, vamos dando un poco y quedan en diferentes puntos para que la persona que si puede ir, pues a tal hora y a tal día estamos ahí. Veniros con nosotros y ya está. Esa es la idea.
3: La verdad que es una idea muy llamativa. Hay una cosa que me llama mucho la atención, Noemí, a ver si lo podemos poner. El día 1 de agosto, la fiesta en blanco. O sí. sea, toda la ropa blanca que tengamos y sacándola, que vamos y a meter calle allí.
5: Bueno, yo solamente te voy a dar un dato, porque y además te lo voy a dar que tú desconoces sobre ese acto. Ese es un acto que vamos a dar, que nos brinda la oportunidad a través del grupo de baile, que lo lleva Nieve Chicón, Carmen Cerván, Toñi Sánchez, en fin, un compendio de compañeros. Pero te voy a dar un dato que tú desconoces, porque yo sé que tú estás muy puesto en todo, pero hay veces que yo te gano.
3: Sí,
5: yo
3: sí,
5: te gano
3: sí,
5: en
3: sí.
5: ese sentido.
3: Seguro.
5: Entonces te voy a dar un dato que quiero que tú mismo leas el número de personas que están anotadas para esa fiesta, Paco. Mira, por favor, aquí tienes el WhatsApp con nombre
3: tú,
5: y apellido.
3: No, vea tú.
5: Y yo quiero que tú sigues tirando de la lista, ¿vale? Sí, como si fuera este algo de magia.
3: Ando por los 170 y tanto ya.
5: Como si fuera algo de magia. Algo de magia.
3: 200.
5: 200 personas.
3: ¿Y ya no caben más?
5: No, ya no cabemos más. El tren lo hemos llenado. Buah. Entonces, estos son datos reales de hoy mismo. Sí. O sea, figúrate. Estamos hablando simplemente de un acto como ir a tomar una copa y ir vestidito de blanco, de comunión. O sea, mira tú qué fácil es. Y van 200 personas a tomar una copa, en este caso al Club Nexo, que sí. es donde nos hemos puesto de acuerdo en Calle Bodeguero, 28, que
3: calle
5: nos brinda sus instalaciones, y nos hemos puesto de acuerdo con ellos para que sea lo más económico posible, donde nos dejen los espacios oportunos y podamos hacer una fiesta en blanco, porque no te quiero decir lo que se ha trabajado para poder conseguir un espacio que sea económico. Tremendo. Es que la labor que se ha hecho ahí ha sido tremendo para poder localizar algo. Y bueno, yo creo que por 10 euros te dan una caña, una Coca-Cola y te dan un campero malagueño y encima te pones a bailar con los compañeros, pues aquí tienes tú los datos que cifran el éxito una vez más.
3: Qué
5: de
3: bárbaro.
5: La asociación.
3: Qué barbaridad.
0: A raíz de lo que comenta Francis, quiero hacer un inciso, sino un hincapié, que yo se lo decía con anterioridad a otras compañeras que estaban en el grupo, y es no solamente en eso, sino incluso en caminante, incluso en tertulias. Yo hay veces que siento, y al raíz de la denuncias que tú comentas también contra distintos estamentos institucionales, incluido el ayuntamiento, yo quiero hacer no una denuncia, pero sí un llamamiento. Yo siento envidia sana. Y siento envidia sana cuando veo una lista de 200 personas en el grupo baile. Y siento envidia sana cuando veo a lo mejor a 40 personas que van a ir a ver el coro. Y siento envidia sana cuando a lo mejor veo también 80 personas que van a ir a José Vega, que me llena de alegría. Por otro lado, porque para eso estamos, porque nosotros también nos consideramos voluntarios de Terrassa en Málaga. Claro. Pero dentro de eso, dentro del grupo voluntariado, y Francis lo sabe, ha habido veces que me ha costado enormemente, y ahí está Carmen también, que es la otra compañera del grupo,
6: sí.
0: como administradora, nos cuesta una barbaridad localizar solamente a 6 personas. Seis, nada más. Es que muchas veces yo no me pongo en el grupo de voluntariado, no me pongo en la lista por dejar un hueco más libre. Y otras veces no pongo a Carmen o Carmen no se pone exactamente por lo mismo, ¿no? Entonces, ya que este programa se va a ver o se va a escuchar, que todas las personas que lo escuchen y estén dentro del grupo, no ya del grupo voluntariado, sino del Terrassa en general, no saben la satisfacción tan enorme que es terminar tú allí y ver que le has alegrado la sonrisa a un señor, o le has compartido algo con una señora, o simplemente has ayudado a repartir la comida, o simplemente has ayudado a elaborar la comida. Pero esa satisfacción, por favor, que a ver si alguno se la queda, que de verdad, que es que mes tras mes nos cuesta una barbaridad algunas veces rellenar las listas. Y ya digo, cuando tú ves 80, 100, 120, 200 personas, 400 como fueron a vernos nosotros una vez al teatro, maravilloso. Pero es que necesitamos solamente 6 para un turno y 4 para otro. Por favor.
6: Sí.
3: Solidaridad. Esa es la palabra que tenemos que utilizar. Por cierto, a mí me gustaría, Carmen Pacheco, Está a partir de ahora mucha actividad en la playa, la noche en blanco.
6: La noche en blanco, los picnic, todo.
3: Bueno, ¿cómo se hace eso?
6: Pues eso se hace con mucha voluntad y mucho cariño, para que participemos todos.
3: Y yo no sé, que cuando llega alguien nuevo, porque hay una cosa que me llama la atención. Si ustedes entran en Facebook constantemente, por lo menos aquí en Málaga, sale gente que se va incorporando a la terraza en Málaga y que agradecido y que bien me lo paso. ¿Cuál es la reacción de cuando una mujer llega a la terraza en Málaga? Tú como mujer, ¿qué te dice? ¿Qué te cuenta?
6: Pues a mí lo que me dice es que, bueno, cuando una mujer llega, o lo mismo que un hombre, llega a terraza Málaga, pues está buscando compañía, y cuando entramos en el grupo que ya está últimamente mirando, cómo están en contacto ellos mismos para quedar en un sitio. Yo voy por tal lado, no, pues yo he quedado en tal lado, varios grupos, no un grupo solo, varios grupos de mujeres o de personas en varios puntos de la playa.
3: Pero solo en la playa.
6: En la playa, no, da igual la playa que sea, porque son varios grupos.
3: Varios grupos.
6: Claro, y quedan en varios puntos de la playa.
3: Sí, sí. Donde le coja más cerca al grupo,
6: a la,
3: ¿no?
6: Que le, claro, exactamente.
3: Ajá. Mm. Y quizás la zona de más concentrada, la Misericordia, el Palo.
6: La de Hueli.
3: La de Hueli.
6: Sí.
3: Ahí todo el mundo quiere ir ahí.
6: Sí, la verdad que es un punto que está en el centro y es un punto donde todo el mundo es más accesible. Ajá. Todo.
3: Bueno, pues, oye, ¿qué le dirías tú a cualquiera que nos esté viendo, nos esté oyendo en este momento en cualquier sitio? Y diga, ay, a mí me gustaría ir, pues, y estar con terraza.
6: Pues que se anime, que se pasa bien, todo el mundo colabora con todo el mundo, son muy amables, son todo el mundo quiere colaborar.
3: Sí. Bueno. Pues la verdad que pasárselo bien se lo pasan. Nada más hay que mirar cuando suben actos que hacen. Hace poco estuvieron en una discoteca que suelen ir los fines de semana, que conoce uno muy bien. Y vaya, allí el disc jockey lo llevan ellos. Vamos, un festival. Un festival, ¿no?
5: Sí. Podemos decir. La verdad que nos brinda la oportunidad de estar con ellos y tenemos a un DJ que pertenece a la terraza, lógicamente.
3: Sí, sí.
5: Los equipos son de terraza. Nos dejan la plataforma para que el compañero se suba y pinche allí. Se llama, le mando un saludo aquí, que es Domingo Ciliani, con su mujer Toñi Sánchez. Y la verdad que lo hacen magníficamente. Nos ponen nuestra música de los 80, que es lo que recordamos, tanto de pop español también, pop español y un poco el repaso a los 80 y 90. Y son dos o tres horas que pasamos allí magníficamente.
3: Bueno, la verdad es que el tiempo vuela cuando la conversación está llena de vida, como es esta de hoy. Ya me dice mi compañera que nos queda muy poco. Yo sí quiero, si me lo permiten ustedes, darle pues la palabra a, Dios mío, José Luis. José Luis, aquí donde lo ven, cuida de personas mayores. Algunas de ellas celebra su cumpleaños. Y vamos a escuchar, a ver, si va, que me... Ah, bueno, vale. José Luis, cuéntanos, ¿quién celebra cumpleaños?
0: Bueno, yo desde aquí le quiero mandar un abrazo muy fuerte y un saludo muy especial a Agustín. Pero por razones obvias voy a decir solamente el nombre de pila, lo mismo que el nombre de pila de Nieves, que es la otra señora en Puerto de la Torre, a la cual le dedico los martes por la tarde, que ahora lo estamos haciendo a través de teléfono, a través de visitas esporádicas, porque está de obra y es más complicado. Pero con Agustín llevo camino de 4 años, dedicándole cada miércoles por la tarde. De hecho, hoy lo he trasladado a mañana, precisamente por lo mismo, por asistir aquí a la visita vuestra y no perder la visita de él. Y Agustín, el día 14 de julio, o sea, la semana que viene, cumple 91 años. Agustín es un sabiduría, es un libro abierto. Con él habría una tertulia maravillosa de la mano de José Ramón.
3: ¿Seguro?
0: Totalmente. Porque además este señor fue uno de los que abrió la veda, y no digo más, en el Hotel Málaga Palacio. Nada más, ¿no? Entonces, desde aquí, muchísimas felicidades y un abrazo muy fuerte, Agustín.

0: Bueno, pues no tenemos tiempo para nada más. Yo agradeceros de verdad de corazón. Me gustaría que el programa durase 2 horas en vez de 1, porque nos habéis abierto los ojos frente al edadismo y sobre todo por demostrarnos con hechos que la edad es un grado de libertad, no de limitaciones, como quieren que sea, que los mayores estemos limitados. No, no, no, libertad. Sigamos construyendo una Málaga que cuide.
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cordiales saludos, amigos oyentes de Radio Alcores, con la onda local de Andalucía, Radio Mairena, Radio Tomares y Radio Rubí en Barcelona. El programa de la nueva semana del mes de marzo, la segunda, tercera, si contamos el domingo, cayó un día uno. Y bueno, aprovechando que precisamente el anterior domingo, y haciendo frontera entre las dos semanas, era el Día de la Mujer, nosotros, por aquello de que Día de la Mujer puede ser cualquiera de todo el año, en vez de hacerlo en la semana previa o en la semana en la que se ubica el Día de la Mujer, el 8M, pues hemos decidido hacerlo en esta. Con ello, pues mantenemos un poquito, porque somos de la opinión de que la mujer en el flamenco tiene una presencia permanente y a lo largo de todo el año. Así es que ahora, cuando casi nadie habla, nosotros hablamos de mujeres en el flamenco, y a ellas vamos a dedicar precisamente nuestro programa de hoy, para comenzar con lo último, lo nuevo, de la catalana Maite Martín.

Maite Martín, con esa zambra de las cuevas de Sacromonte, la Tana, famosa en su versión. Es un cante histórico que ella va a incluir en su nuevo trabajo que está en preparación y próximo a salir. Es el segundo avance tras esos campanilleros en forma de villancico que nos presentaba también como novedosos en las vísperas de las fiestas navideñas. Y vamos a seguir en Cataluña, vamos a hacerlo con Ana Brenes, una cantadora, compositora, docente, natural de Santa Coloma de Gramenet, que bueno, es una habitual del flamenco, el panorama flamenco en aquella comunidad. En 2019 fue nombrada Flamenca del Año por las Asociaciones Flamencas de Cataluña. Y bueno, pues además presenta cantes muy interesantes porque ella además canta desde que tiene uso de razón, tomando como mayores referentes a sus padres, su madre una cantadora extremeña y su padre un aficionado de la localidad sevillana de Utrera. Vamos a escucharla en este recorrido que viene a hacer por la obra, de alguna forma, de Juan Peña Lebrijano, La rebelión del cante.

Ana Brenes, homenajeando de alguna forma a y también testimoniando su admiración por Juan Peña, el lebrijano, y la guitarra de Tony Avellán en este cante, una serie de ellos que ella ha titulado La Rebelión del Cante en el año 2025, pero viene también con novedades porque adelanta ya el trabajo que está preparando Mientras Camino, de próxima facturación. Y en él, pues, Ana Brenes nos presenta una nana con el largo título, capítulo 1, Nacimiento, Leria, Nana.

La Nana, un cante pues que también tiene su variable dentro del flamenco, que además es un cante, lullaby en inglés, que todas las culturas y en todos los idiomas existe como canción de cuna para los niños y que por tanto es un cante absolutamente femenino por aquello de maternal. Pues vamos a seguir escuchando nanas, en este caso la Nana de Sevilla que nos trae Rocío Márquez, que está también en espera o está también con algunos de los cantes de su nuevo disco recién salidos, pero a la espera del disco también completo. La vamos a escuchar en lo que ella llama Una Nana de Sevilla, es de extracto popular y que interpretaba en la Suma Flamenca de Madrid, en el Teatro Pavón Kamikaze, en La Latina, en el año 2017. Se recogería también luego por Universal como grabación en directo de la artista onubense Rocío Márquez, que estaba muy arropada instrumentalmente en aquella ocasión al saxo de Juan Manuel Jiménez, Antonio Moreno a la percusión y el piano de Daniel Borrego Marente.

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La Nana de Rocío Márquez, cerrando esa página en este programa especial de Melismas, Acordes y Zapateo dedicado a la mujer con motivo del 8 de marzo que dejábamos atrás el pasado domingo. Estamos o hemos comenzado con mujeres que representan de alguna manera al flamenco más actual, pero tampoco van a faltar las clásicas y estamos escuchando de fondo la performance en la exposición que el artista José Maldonado realizaba en Jerez de la Frontera. Esto era en su exposición y como acto paralelo del Festival Jerezano que acaba de clausurarse hace unos días y que dedicaba ante el público allí en su exposición con los sonidos del cante de la paquera de Jerez a la peculiar y recordada artista de la ciudad y mundialmente conocida, sobre todo en el mundo del flamenco. Bueno, pues ocasión para comprobar una vez más que el flamenco no es solo cante, baile, toque, sino que tiene esa otra dimensión en otras artes, como en este caso pues puede ser la pintura, e incluso en muchas variables dentro del mismo contenido, también la literatura y un amplio rango. Pues precisamente con la voz de Francisca Méndez, la paquera, Méndez Garrido, nos vamos a quedar ahora en un cante quizá no muy escuchado de su repertorio, un garrotín que lleva por título Quiero verte.

Y seguimos con clásicas en la misma provincia de Cádiz, con una mujer también desaparecida, pero que viene bien, pues estas artistas clásicas y que marcaron toda una época y además dejaron huella en el flamenco, pues recordarlas. Es el caso que nos ocupa a continuación, Mariana Cornejo Sánchez. Mariana Cornejo, nacida en Cádiz el 29 de enero del año 1947, que nos dejó en 2013, el 6 de noviembre, y que fue una cantadora pues importante también por tanto legado como en su cante atesoró de manera familiar, porque era sobrina de Canalejas de Puerto Real. Vamos a comenzar escuchándola, vamos a hacer dos escuchas, doblete con ella, El Dulcero, tangos, homenaje a otra clásica, a Pastora Pavón, guitarras de Niño Jero y Manuel Lozano.

Mariana Cornejo con el dulcero y ese sabor siempre dulce que nos deja su recuerdo, homenaje a Pastora Pavón en este disco que estamos escuchando en estos momentos. Fue el primer trabajo que la dio a conocer en el mundo discográfico con el sello sevillano Pasarela en el año 1988. Se llamaba Cosas de Cai, que fue un homenaje también a su tierra y a sus barrios. Luego grabaría nuevos trabajos, Fiesta en Cai, Dos Mundos Cantan, Villancicos del Barrio de Santa María, y participó en programas de televisión. Se la recuerda también, por cierto, spot publicitario en la televisión de un detergente. Arrancaba mucho antes en los concursos de la época que organizaban emisoras como en Cádiz Radio Cádiz y en Sevilla Radio Sevilla. Vamos a continuar con su cante, uno más, haciendo ese doblete que habíamos anunciado. En este caso la estamos escuchando también, o la vamos a escuchar, por un cante de los que se identifican menos con su estilo. Cante por Soleá, con las mismas guitarras, y, bueno, que lleva por título Desespera de Esperarte.

Derramando sal, siempre Mariana Cornejo. Y vamos a seguir con clásicas. En este caso, nos trasladamos hasta Utrera con Bernarda, Bernarda de Utrera, que nacía, pues lógicamente, en Utrera el 3 de marzo del año 27 y nos dejaba también en su ciudad el 28 de octubre del año 2009. Cantaora, pues gitana, andaluza, y siempre asociada como tándem a su otra hermana, a Fernanda. Fernanda y Bernarda, las hermanas, las niñas de Utrera, como las tenía bautizada o las conocía el general Antonio Mairena, hija de José el de Aurora y la chacha Inés, nieta del cantaor flamenco Pinini. La vamos a escuchar también haciendo doblete en un EP del sello Columbia con el chasquido del vinilo del año 1962 que compartía con Paco Salazar, en el que incluía dos cantes, los mismos que vamos a escuchar para comenzar estas bulerías.

con la guitarra de Paco Aguilera en esos dos cantes que ella aportaba al EP. En este caso, Por ver a mi madre diera, eran Las Bulerías, y también incluía ese trabajo discográfico, esta Soleá por Bulería, que lleva por título Por allí viene mi bata.

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2: Sobre todo a partir del siglo XXI ha habido, digamos, un impacto tremendo en cuanto a la difusión con el avance de las nuevas tecnologías. Entonces, desde el punto de vista, por ejemplo, tanto de la Comisión Europea como de los gobiernos europeos, pues la preocupación por acabar sabiendo la dimensión que tiene el sector de la cultura, independientemente de la importancia que tiene la cultura en sí misma, ¿no?, sino también por la capacidad de generación de empleo. El sector cultural, la Unión Europea, el último informe hecho por una consultora, parece que está en torno al 4,4% del Producto Interior Bruto, por tanto tiene un peso que incluso en ocasiones pues llega a ser muy superior, por ejemplo, a incluso la farmacéutica, digamos, solamente está por encima de ese sector, pues el turismo y también el sector de la construcción.
3: María Luisa Palma, profesora de Economía Política del Conocimiento y Diversidad Cultural en la Unión Europea de la Universidad de Sevilla.
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1: ¿Qué tal, criaturas animadas de la vida cotidiana? Saludos desde este lado del micrófono. A todos nos marca un grupo o una canción o cualquier artista, sobre todo en la época de juventud, divino tesoro. Y yo no voy a ser menos. Hace un tiempo, cuando me enteré de la vuelta del veterano músico Peter Frampton, me alegré enormemente porque él precisamente es uno de los que me trae buenos y emotivos recuerdos de pretéritos tiempos. Os hablo de principios de la década de los 70. Y con este cantante y compositor británico vamos a hacer el inicio a este Mil Músicas. 16 años han pasado desde que el cantante y guitarrista legendario de rock Peter Frampton nos dé ahora su música con material completamente original. Hace un tiempo ya presentamos el adelanto del nuevo álbum Carry the Light y ahora traemos Breaking the Mold, donde colabora la cantautora norteamericana Sheryl Crow.

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1: Ya desde principio de año dijeron que traerían nuevo trabajo y aquí está la presentación de Street of Dreams, la calle de los sueños, como ellos mismos cantan en español. Y la principal razón de hacerlo es el trasfondo social de la canción. El tema fue creado para visibilizar y honrar el torneo mundial de fútbol infantil para niños en situación de pobreza, cuya final del torneo se disputó en el Parque Ecológico Lago de Texcoco, en México. Al estar la canción dedicada a este evento y a los niños de comunidades vulnerables de la región, cantar en español es una forma directa de conectar el mensaje con la realidad no solo local, sino de infinidad de comunidades repartidas en toda Hispanoamérica.

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1: Lenguas extranjeras, foreign tongues. Así se llama el que hace el número 25 de álbumes de estudio que los Rolling Stone tienen en su haber. Y de este recién cocinado larga duración hemos escogido una canción por nombre Side Effect, efectos secundarios. Trata sobre las adicciones, que está manteniendo divididas las críticas. Por un lado, la prensa especializada española piensa que es un tema de relleno, y sin embargo, los seguidores estonianos la saborean con dulzura. La canción cuenta con la leyenda Stevie Winwood a los teclados.

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1: Joaquín Pascual ha sido referente en bandas españolas como Surfing Bichos, Mercromina o Travolta. Y desde 2009 que emprendió su carrera en solitario, ha ido ofreciendo su impronta en numerosos trabajos. Este, La Vida Mix, es su más reciente creación. Se trata de un EP de versiones de temas que de una manera u otra le han marcado sentimentalmente a lo largo de su vida. Como esta versión en español, Todo Bien en el Caos, del Get It On de T-Rex.

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1: El guipuzcoano Jon Cazarco, cordobés de adopción, ha publicado Óyeme, un nuevo tema original de su cosecha, que será el inicio de un proyecto basado en un homenaje al pop rock nacional independiente, donde ahí entra Corazones Estrangulados, la banda donde él estuvo y más cómodo se sintió. Jonka tiene un amplio bagaje musical desde los 80, pero además de su faceta musical, también está la literaria, con novelas publicadas como Últimos días en el limbo o La prolongada adolescencia de un poeta diletante. Su gran sueño, pues grabar el último disco con Corazones Estrangulados, cosa que él mismo lo ve como una quimera.

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1: Los alicantinos Paco Jordá y el hombre elefante presentan Prefiero los cuentos, un sencillo que, tras la aparición del anterior llamado Desnudo, todo apunta a que vendrá un álbum después, aunque ellos aún no han dicho sobre este tema nada.

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1: Esto que suena es la vuelta de la superbanda británica Asia, donde años después del Gravitas, última grabación junto antes de la muerte de su vocalista y bajista original, John Wetton, vuelven con su rock progresivo y con renovados miembros a cargo de Geoff Downes, el único músico fundador que queda en la banda para continuar con la aventura que se inició en 1981, dejando temas memorables como Heat of the Moment. Pero ahora lo que suena es The Traveler Into the Light.

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1: La banda Eight Graves, Ocho Tumbas, fiel al género alternativo oscuro, editan el single King of Nothing, un tema que explora el aislamiento, el éxito vacío y el propio autosabotaje en cuanto a letra. Y en la música, rock alternativo con la electrónica, más un ritmo pesado al que ellos mismos denominan el futuro grunge.

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2: Aquí está el rock psicodélico de Temples, una banda británica que acaba de editar el sencillo Glimmer, como epicentro de lo que es su quinto álbum llamado Bliss. De alguna manera, este tema me recuerda a Kasabian, con ese enfoque de la electrónica de tintes rave y ritmos totalmente bailables.

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1: Es curiosa la presentación que ha tenido Art de Bogotá de este nuevo tema Bigger Splash, que con ese mismo nombre, Bigger Splash, se camuflaron y fueron incluidos en el cartel del festival Mad Cool, dando la sorpresa cuando salieron al escenario presentando esta canción. Un asombro total del público y críticos allí presentes.

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1: Esta canción, llamada Me acuerdo del Lee, de la banda vizcaína The Flying Rebollos, es un homenaje a César, su gran amigo y músico de los 80 conocido por el nombre Lee y que falleció en los 90. Así, de esta manera, cumplen con la promesa de hacerle un rock a la vieja usanza.

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1: Este tema, La maldición del mono Jack, es la canción que hace de carta de presentación de esta banda mallorquina llamada Monkey Jack Band, que debuta con el álbum Mono. Es un sonido blues rock clásico, caracterizado por riffs de guitarra contundentes, actitud de carretera y la energía compacta que el grupo ha pulido tras más de 50 conciertos en la escena musical balear.
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1: Son de San Diego, California. Se llaman Almost Monday, casi lunes. Y su estilo es enérgico y bailable, típico de la zona costera del oeste USA, fusionando ritmos optimistas surferos con unas letras punzantes e incisivas, como lo podemos apreciar en este tema, Delicate.

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8: Castilleja de la Cuesta se encarama en lo alto del cerro que lleva su nombre, al final de la llamada Cuesta del Caracol, que conduce a la meseta del sevillano Aljarafe.
9: Su origen se remonta a la época de los Tartesos y su primer nombre fue Ucia, con el que figura en la geografía de Ptolomeo. Los romanos le dieron el nombre de Castra, pero fueron los musulmanes quienes lo bautizaron como Castalia, apelativo que conservaría a través de los siglos.
8: Castilleja de la Cuesta conserva innumerables edificios de gran belleza arquitectónica, pero sin duda es de obligada visita el Palacio de Hernán Cortés.
9: A primera vista parece una fortaleza, pero tras una contemplación menos apresurada, observamos que nos encontramos ante un majestuoso palacio de estilo neomudéjar.
8: Aquí vivió en su época postrera Hernán Cortés, el conquistador de México. En este palacio redactó su testamento y pasó los últimos años de su vida. Una lápida ante la puerta que da acceso a las habitaciones que ocupó este personaje da cuenta del histórico hecho.
9: Aquí murió el gran conquistador de México en 1547.
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0: Saludos, bienvenidos y bienvenidas a la Onda Local de Andalucía. Son las 5 noticias. El Servicio de Extinción de Incendios Forestales ha dado por extinguido este miércoles el incendio forestal declarado el pasado martes en la localidad malagueña de Alaurín el Grande. Así lo han informado desde el Plan Infoca en un mensaje en redes sociales en el que precisan que ha quedado extinguido sobre la 1:30 del mediodía. Otro apunte, un total de 57 trabajadores han fallecido en accidente laboral hasta el mes de mayo en la comunidad andaluza. Este dato supone 7 más que en el mismo periodo del año anterior, con 50. Y sitúa a la comunidad a la cabeza en siniestralidad laboral del conjunto del país, según los datos del Ministerio de Trabajo y Economía Social. Además del total de accidentes laborales mortales registrados en el pasado año, 47 de ellos ocurrieron en jornada, mientras que 10 se han producido in itinere. En otro orden de asuntos, expertos y ecologistas advierten de que los nuevos vertidos mineros podrían agravar la situación del estuario del río Guadalquivir. Un estudio elaborado por catedráticos de la Universidad de Sevilla y antropólogos vuelve a poner la alerta en el estuario del río Guadalquivir por una concentración de metales superior a las que hubo tras el vertido de Aznalcóllar en 1998. El catedrático de Ecología de la Universidad de Sevilla, Jesús Castillo, ha explicado en una entrevista en la Onda Local de Andalucía que los datos obtenidos en junio de 2025 reflejan una situación crítica, mostrando en los peces una acumulación de metales en niveles récord, además de sedimentos altamente contaminados. Aparte de esto, Castillo alerta de que la situación podría empeorar, ya que hay 2 nuevos vertidos mineros anunciados que podrían multiplicar lo que está pasando ahora.
1: Y lo que nos hemos encontrado en el informe de hace justo un año es algo muy penoso, es algo que tendría que hacer sonar todas las alarmas, tanto en la Confederación Hidrográfica del Guadalquivir como en la Junta de Andalucía, y es eso, es que los albures, los peces, que es lo único que se ha analizado a nivel de bioacumulación de metales, pues están en niveles récord mundial, por ejemplo, de acumulación en sus tejidos de cobre, de manganeso, de otros metales como el zinc, están también a niveles máximos de lo que se ha medido en el mundo. Es decir, una situación de contaminación muy grave.
0: En el ámbito nacional, Pedro Sánchez señala que con la supresión de la verja con Gibraltar se cierra una herida de 3 siglos y se abre una nueva etapa llena de oportunidades tanto para el campo de Gibraltar como para el Peñón. El presidente del Gobierno ha asistido este miércoles a la línea de la Concepción en Cádiz, a la retirada de las puertas de hierro en el paso fronterizo, una vez que el acuerdo entre la Unión Europea y Reino Unido pone fin a los controles de pasaportes en este punto. El presidente, que ha estado acompañado por el ministro de Asuntos Exteriores, José Manuel Álvarez, también el ministro principal de Gibraltar, Fabián Picardo, y los alcaldes del campo de Gibraltar, no ha dudado en hablar de día histórico y de resaltar que con la supresión de la verja cae el último muro de Europa continental. Del exterior, el brote de ébola declarado a mediados de mayo en el este de República Democrática del Congo ha rebasado ya los 2.000 casos confirmados y los 750 muertos. Así lo han confirmado las autoridades congoleñas, que han señalado que durante los últimos días se han visto afectadas otras 2 provincias que se suman a las 3 que conforman el epicentro de la emergencia. El Instituto Nacional de Sanidad Pública ha indicado en su último balance que hasta ahora se han registrado 2.011 casos y 754 muertos, antes de apuntar que 753 pacientes se encuentran en aislamiento u hospitalizados y que 366 han recibido el alta después de recuperarse de la enfermedad, según un comunicado publicado por el Ministerio de Comunicación congoleño a través de sus redes sociales. Más información a partir de las 6 de manera ampliada en la siguiente actualización. Mientras tanto, sigan informados e informadas en su emisora municipal o comunitaria.

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1: Hola, ¿qué tal? ¿Cómo estás? Bienvenida, bienvenido una semana más aquí a Latidos 37 en la Onda Local de Andalucía, tu emisora municipal y ciudadana. Como siempre, es un placer saludarte de parte de Nuria González, que estará ya por los controles técnicos, y un servidor, David de los Reyes, David Lebosqui, desde el micrófono. Comenzamos a sentir la cultura.
2: 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Echa empatía, humildad, corazón, para que el guiso te sepa mejor.
1: Volvemos esta semana de nuevo aquí a la Onda Local de Andalucía, a tu emisora municipal de Ciudadana, Scanner FM también, y en Onda Guantuqui, para traerte como cada semana las mejores novedades musicales que te van a revolucionar los latidos. Vamos a escuchar lo nuevo de Cómo Vivir en el Campo, lo nuevo de Cocosca, o también vamos a pegar una buena vuelta por el panorama internacional, gracias a nuestro compañero José Martín. Además, también escucharemos lo nuevo de Molly Mogul, por ejemplo, entre otras novedades que, como siempre decimos, para que llegue ese momento, yo me tengo que callar y tú tienes que comenzar a sentir los latidos de las canciones.

Molly Mogul en nuestra portada esta semana aquí en Latidos 37, la creadora, bueno, alemana, formada en Inglaterra, que vive afincada aquí en Barcelona, en nuestro país, publicará bajo Mushroom Pillow, que será su primer álbum en el mes de abril, y la verdad que con esta versión que se ha marcado de los Smiths, de Noel, de There Is a Life That Never Goes Out, mítica, pues... es una pasada el mundo, ¿no?, que propone con esa tensión vocal, la fuerza de los sonidos minimalistas dentro de la electrónica, y bueno, todo ello acompañado por una gran performance que entre la danza y demás, pues crea una mezcla, un fascinante, una mezcla pop entre paisaje sonoro y narrativa corporal que es brutal. Estaremos muy atentos a lo nuevo de Molly Mogul cuando llegue el momento, igual que vamos a empezar ya a estar atentos a lo nuevo de Kokoschka.

los que sois conocedores de la banda, que sé que somos más de uno y de dos y de tres aquí seguidores de Kokoschka, pues habréis dicho, David, pero esa canción no es nueva, o bueno, o sí. Es la revisión que están haciendo los navarros de su trayectoria. Este es el Búho, que, bueno, como muchos sabréis, formaba parte de Hay una luz de 2013, y que, bueno, que ahora va a ser la canción que abrirá el disco Divino Tesoro, el álbum que, bueno, pues que los navarros están construyendo para celebrar su propia trayectoria, revisitando, regrabando y puliendo canciones de distintas etapas de la banda. Así que seguro que va a ser un álbum genial, que estamos deseando de tenerlo ya entre nuestras zarpas. Como ya sabéis, nosotros aquí somos verdaderos fans de todo lo que sale de la producción de los navarros de Kokoschka. Y ahora nosotros nos vamos a poner otro nuevo tema, y también que además está recién salido, hoy 11 de marzo, ha visto la luz lo nuevo de Cómo vivir en el campo, tú a mi vera y yo a tu verita.

qué gozada es escuchar lo nuevo de Cómo Vivir en el Campo. Tú a mi vera, yo a tu verita, que bueno, que es como decimos, un auténtico gustazo. Vienen bien acompañados aquí, bueno, como saben, publican desde El Genio Equivocado, y bueno, vienen bien acompañados aquí, aparte de por esa luminosidad y ese soul elegante que nos transmite esta canción, ¿no? Ese atardecer cálido que nos muestra, pues también viene, lo consiguen gracias a la voz de Begoña Casado, los teclados y la de Franco Calacci y el pedal steel que maneja Aaron Marshall. La verdad que es una auténtica pasada. Viene acompañado, como decimos, por una deconstrucción de este tema que se marca Carmen Mendoza y un remix que lo hace Don Matías. Y de ello, no, pues nosotros ahora vamos a ir a escuchar lo nuevo, ¿no?, de Dora Band. Ya sabéis, esa banda anda conocida antes como Dora Track, pues ahora Dora Band vienen a presentarnos su nuevo álbum, en el que desde la música urbana se van hacia la música más orgánica. Y como sabéis, pues aquí a nosotros esos viajes de ida y vuelta nos encantan, así que nos quedamos escuchando a Dora Band.

0: Esta semana sí, después de dos semanas hemos vuelto a escuchar al doctor Frankenstein diciéndonos que está vivo y más que vivo, y eso no significa otra cosa que pues que le tenemos que dar las buenas tardes a nuestro compañero José Martín. ¿Qué tal? Buenas tardes, José.
1: Hola, ¿qué hay, David, oyentes? Pues aquí estoy echándole laca al nazareno y restaurándolo un poquitín, que ya sabes que vienen las procesiones dentro de nada, y para este pinturero pues estoy ya adecentándolo.
0: Ya estás poniéndolo, maqueándolo, ¿no? Para que, para que salga bonito. Bueno,
1: para que ligue en la Semana Santa.
0: Para que ligue en la Semana Santa. Oye, el Domingo de Ramos se liga mucho, ¿eh?
1: Mucho, sí.
0: Pues, sur, sobre todo. Ah, hombre, claro, aquí dice, y si no estrenas se te caen las manos, eso dicen.
1: Lo sabíamos por Rafael Acarrá, ¿no? El sur y tal, ligar y todo eso, acuérdate, de la letra.
0: Totalmente. Bueno, José, y aparte de esos preparativos, ¿no? Ya para las próximas fiestas, ¿qué nos traes esta semana aquí en Latinos 37?
1: Pues hoy os traigo una tacada de estrenos internacionales, que hacía tiempo que no traía esta sección por aquí a Latidos 37, y os voy a hablar de tres grupos, de tres cosillas que han estrenado música y temas recientemente que me han gustado mucho. Y voy a comenzar con un grupo que se llama Plantoid, que son británicos, y el mes pasado, en febrero, publicaron Flare, llamarada en su traducción. Plantoid son dos

lo último de estos ingleses, son 8 temas, un disco que dura menos de 50 minutos, y nada, venga, nos vamos a quedar con un momento de esta llamarada y con el tema Dozer, una canción así con una base percusiva heredera del krautrock alemán y con unos cambios de ritmo bastante sorprendentes, vais a ver, la armonía y la calma frente a la agitación instrumental. Son Plantel y esto se llama Dozer.

0: Bueno, pues escuchábamos a Planto y estamos escuchándolo de fondo, que ahora llega ese momento, ¿no?, que del que nos comentabas, ¿no?, José, que parece que empieza todo a ser un poco más improvisado.
1: Sí, sí, sí, con ese cambio de ritmo tan, tan brusco, ¿no? Qué bien casa la voz de Chloe Spence, la cantante, con esa instrumentación, ¿verdad? Esa voz como tan nítida, tan prístina, con esa instrumentación así un poco de krautrock, un poco, parece como de Can o de estos grupos de Alemania que surgieron el siglo pasado. Y estoy viendo ahora, mientras escuchaba el tema de fondo, la gira del grupo. Están por Reino Unido ahora sin parar, por Irlanda, pero no hay nada previsto en España. Así que aviso a navegantes y a promotores de conciertos y festivales, hombre, traed por aquí a Plantoy.
0: A ver si tenemos la suerte de verlos. Y bueno, ¿y ahora con qué nos vamos a continuar?
1: Pues venga, vamos ahora con Fever Ray, que es el nombre artístico de la sueca Karin Dreijer. Karin durante años formó parte junto a su hermano de The Knife. Pues, recuerda que el popular dúo dentro de la escena electropop de principios de siglo. Después de aquello, hace unos 20 años, Karin se embarcó en este otro proyecto, Fever Ray, que hasta hoy ha publicado 3 discos de estudio. El último se llamó Radical Romantics, de hace 3 años, de 2023. Pero, y nos vamos ya al presente porque esta es la noticia, Fever Ray está de vuelta este mes porque ha compuesto 2 temas para la banda sonora de la versión en colorinchis de La novia de Frankenstein. Que a Frankenstein nos gusta aquí un poquito, ¿eh? A veces, hombre, lo invitas tú, lo traes aquí.
0: Hombre, lo tenemos ahí dándonos las buenas tardes cada 2 semanas. Aquí nosotros somos verdaderos fans del doctor Frankenstein y de su monstruo también.

fíjate, pues de este remake se estrenó el viernes pasado y participa aquí Fever Ray, que tenía ya relación con lo audiovisual, porque bueno, un tema suyo se escuchó en un videojuego y otro en aquella serie de pseudo-historia llamada Vikingos, ¿no? De Netflix, si no recuerdo mal. Y bueno, ahora es colaboradora y participante con varios temas en La Novia. La película se llama así, con signos de exclamación, The Bride. En el título, esta vez no se menciona a Frankenstein. Y por lo a juzgar por las imágenes y por lo que he visto, aún no he visto la película, pero verla esta semana, pues bueno, han creado como un personaje femenino empoderado. Y bueno, y las imágenes de adelanto, el tráiler, me ha recordado al último Joker, ¿no? Al que hicieron Joaquín Phoenix y Lady Gaga, que tenía esos momentos musicales oníricos que también se ven en la novia, ¿no? Recuerda por imagen y también porque en la banda sonora de La Novia participa, a ver si lo digo bien, Hildur Guðnadóttir, que es una compositora islandesa conocida por que trabajó en el Joker y en esta peli que se estrenó el viernes pasado. Así que la comparación entre películas no es casual, como ves. Venga, pues vamos con The Lake, de la banda sonora de la recién estrenada La Novia. Ella es Fever Ray.

0: entregándonos Fever Ray con este The Lake, que forma parte de la banda sonora de La Novia, ¿no, José?
1: La Novia, sí, sí. Por cierto, Frankenstein interpretado por Christian Bale, toma ya, y La Novia, Jesse Buckley, que yo la he visto recientemente en el cine en Hamlet, esa adaptación del libro de maravilloso libro de Maggie O'Farrell, y está Jesse Buckley nominada para el Oscar por Hamlet, impresionante actriz. Así que aunque solo sea por eso, merece la pena ver este remake de aquella película de James Whale de los años 30 del siglo pasado, ¿no? La Novia de Frankenstein, sí, sí.
0: Nos la apuntamos como todas las recomendaciones que siempre nos dejas. Y bueno, ¿y ahora con qué nos vamos a despedir esta semana?
1: Pues ya lo sabes, creo. Nos vamos con una debilidad, como ha sido para mí recientemente el adelanto de lo próximo de Lana del Rey. Salió el mes pasado y bueno, ya conté en mis redes sociales que me parece un tema muy interesante, con una producción muy rara y oscura, ¿no? Que comienza imitando el inicio y calcando casi el Laura de la Fitzgerald. Tiene además momentos de arreglos orientales combinados con un sonido en general muy austero, como de ensoñación bucólica, ¿no? Y bueno, como curiosidad y dato gafapasta, de esos que nos gustan, en su letra y en el vídeo de la canción se hace una alusión al suicidio de la poeta Silvia Plath, que es famosa tristemente porque, bueno, por esa muerte que tuvo, ¿no? Cuando introdujo la cabeza en el horno, ¿no? Hay algo de eso. Y bueno, creo que en el tema se pueden apreciar como si Lana del Rey hubiera superado ciertos traumas tras pasar una temporada convulsa, que se aprecia en momentos en los que canta cosas como, y leo traducido, todo el mundo sabe que he tenido problemas y aunque ya han pasado 3 veranos de aquello, aún me resulta extraño verme cocinar, ¿no? Pues venga, nos vamos con el adelanto de lo nuevo de Lana del Rey. Esto es White Feather Hawk, Tell Deer Hunter.

0: Pues José, como siempre, un gustazo tenerte aquí compartiendo tus latidos con nosotros y bueno, nos vemos dentro de 2 semanas antes de irnos ya de vacaciones, ¿no? De esa semanita de Semana Santa.
1: Claro que sí, sigo aquí en casa echándole laca al pelo del nazareno. Venga, un abrazo, David oyentes, hasta la próxima, chao.

Ahí teníamos a Doble Capa con sus planes de mierda. El dúo madrileño vuelve, ¿no?, a Loud Music y lo hace con estos planes de mierda. ¿Cuáles son tus planes de mierda? Y la verdad que el sonidazo no puede ser más representativo después de, bueno, de haber sacado esos A Toda Pastilla, ¿no?, con el que los tuvimos aquí en 2017, si no recuerdo mal. Pues vuelven, ¿no?, a Loud Music para el próximo 20 de marzo presentar Yo Lloré Porque Me Dolía Mucho, ni más ni menos. Mario Navajas se ha encargado de la grabación, mezcla y masterización del disco en Buen Mambo Studios, y la verdad que el sonido es una pasada. Doble Capa están presentando, como decimos, este nuevo disco y nosotros estamos encantadísimos, igual que estamos encantados con lo nuevo de Rocco Banana, que no dejamos a Loud Music para escuchar lo nuevo, como digo, de Rocco Banana Sports.

Ahí estaba Rocco Banana con este Sports en el que se junta junto a Remey de Cara Fresca y qué bueno, que es un temazo directo a la barriga, como podéis ver. Nosotros ahora vamos a seguir, que queremos que nos entren, a ver si podemos, pueden ser tres últimas canciones, y esta última pues no tienen los latidos reventados, no tienen los latidos revolucionados, en lo nuevo de Canastero, que la verdad es todo un temazo, que como sabéis se llama Onda Dorada, salió, vamos, el jueves pasado, pero es que esto es una pasada. El disco verá la luz el próximo día 20 de marzo y tiene, por ejemplo, pues tiene entre mucho arte, pero también tiene a Rocío Márquez, a Virto Cabezuelo, Quique Suárez y al propio Canastero, que nos llegan con un discazo que ya os digo que os va a revolucionar los latidos, ¿eh? No os lo perdáis. Y ahora nos quedamos escuchando Onda Dorada de Canastero.

Bueno, y al final lo hemos intentado, pero no puede ser. Después de escuchar este temazo de Canastero, nos vamos hasta las Islas Canarias, a Tenerife en concreto, para despedirnos de ti esta semana, escuchando lo nuevo de Díaz Love. El dúo tinerfeño comienza una nueva etapa abrazando más que nunca y sin tapujos la pista de baile, el mundo de los sonoros rave, y con unas influencias que te van a dejar el corazón listo. Nosotros volvemos la semana que viene, como siempre, aquí a la Onda Local de Andalucía, a Scanner FM y a Onda Huantuqui, con la mejor música, la mejor cultura y la mejor de nuestras sonrisas. Mientras tanto, ya sabéis, disfrutad y sed felices. Adiós.

0: Saludos, bienvenidos y bienvenidas a la Onda Local de Andalucía. Son las 6 noticias. Jesús Aguirre se despide como presidente del Parlamento andaluz. Ha presidido este miércoles la que está previsto que sea su última reunión de la Junta de Portavoces como presidente del Parlamento de Andalucía, cargo para el que ya ha presentado su renuncia, que será efectiva en el pleno convocado para el próximo jueves 23 de julio y que se vincula al acuerdo de gobierno sellado por el Partido Popular Andaluz y Vox a principios de este mes, que conlleva que Vox asuma la vicepresidencia primera de la Cámara, actualmente ocupada por la diputada popular Ana Mestre. Por eso Aguirre ha aprovechado la reunión para dedicar unas palabras de despedida a los portavoces de los grupos, a quienes ha pedido perdón por las equivocaciones que haya podido tener, así como ha expresado su deseo de seguir defendiendo a Andalucía como senador, puesto para el que va a ser propuesto por el Grupo Popular dentro del cupo de senadores por designación autonómica que le corresponde plantear a la formación.
1: Agradecer a todas sus señorías, independientemente del grupo parlamentario, agradecer el ámbito de relaciones. Yo sé perfectamente que la discrepancia es la esencia de la democracia. También la esencia de la democracia también es el diálogo, el llegar al punto de consenso, el hablar. Pido perdón a sus señorías si alguna vez he faltado, si alguna vez mis decisiones no han sido objetivas en mi toma de decisiones, si alguna vez no he llegado a comprender la necesidad o la petición de sus señorías. Pido perdón desde... honestamente.
0: Las universidades públicas andaluzas cierran 2025 con déficit superior a los 57 millones de euros. Es una situación que las instituciones académicas achacan fundamentalmente a que la financiación que reciben de la Junta de Andalucía para abordar los pagos del capítulo 1, estos son gastos de plantilla, no cubre los costes que se han disparado en los últimos años. Por universidades, las más afectadas son la Universidad de Sevilla. El déficit es de 14,8 millones de euros y en Málaga con 18,8 millones, según los datos hechos oficiales por los rectorados. Las universidades acordaron con el fallecido José Carlos Gómez Villamandos realizar auditorías de las cuentas de universidad por universidad para determinar cuál es actualmente el gasto en personal a fin de revisar si fuera necesario el modelo de financiación aprobado con el respaldo unánime de los rectores. Estas auditorías, no obstante, se están haciendo esperar como consecuencia del cambio de gobierno y la negociación con Vox para conformarlo. El incendio declarado este miércoles en el término municipal de Orés, en la comarca de Cinco Villas, ha obligado al Gobierno de Aragón a enviar un S-Alert para ordenar la evacuación de las poblaciones de Orés y Asín, instando a los vecinos a seguir las recomendaciones de las autoridades. Las llamas afectan a una superficie superior a 200 hectáreas y desde el Ejecutivo Autonómico se ha elevado el Plan Especial de Protección Civil por Incendios Forestales de Aragón a Situación Operativa 2, Nivel 2 de Protección Civil. Asimismo, se ha solicitado la activación de la Unidad Militar de Emergencias, dependiente del Ministerio de Defensa, para colaborar en las labores de extinción. Por otro lado, el incendio que se ha declarado este miércoles en el término municipal de Hinojosa de Calatrava, en Ciudad Real, ha alcanzado la situación operativa de nivel 2 por el confinamiento preventivo tanto de esta localidad como de Cabezas Rubias del puerto por posible afección por humo. Y del exterior, Estados Unidos ha lanzado este miércoles una nueva oleada de bombardeos contra Irán. Todo ello después de que la Guardia Revolucionaria anunciara su intención de mantener bloqueado el estrecho de Hormuz, la puerta del Golfo Pérsico, por la que transitaba en tiempos de paz el 20% del tráfico mundial de petróleo y gas natural licuado. Posteriormente, el ejército estadounidense ha informado que ha impedido el paso a dos buques mercantes por esta vía estratégica. Más información a partir de las 7 de manera ampliada en la tercera edición de De Este a Oeste. Mientras tanto, sigan informados e informadas en su emisora municipal o comunitaria.
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0: Muy buenas a todas y a todos. Bienvenidos una semana más a este rincón de la radiofrecuencia, donde nos gusta observar la realidad con otros ojos, sin prisa, pero con mucha calma. Estás escuchando Con Otra Mirada, aquí en tu emisora amiga Color Comunitaria y también en la Onda Local de Andalucía. Estamos ya en pleno mes de julio, estamos en pleno verano, con su luz deslumbrante, con el calor, pero también con ese termómetro que no da tregua. Por eso el lema que nos va a guiar durante los 55 próximos minutos lo tenemos clarísimo: que el calor no nos derrote. Es fácil dejarse vencer por la apatía cuando el asfalto quema, encerrarse con el aire acondicionado y ver los días pasar. Pero hoy venimos a rebelarnos contra el aburrimiento. Queremos demostrar que el verano no es solo una estación meteorológica, sino un estado mental y una oportunidad de oro para reconectar con nosotros mismos y con quienes nos rodean. Hoy, en nuestra tertulia, nos vamos a poner en marcha. Queremos llenar nuestra vida de nuestra mochila de actividades gratificantes, de esas que no necesitan grandes presupuestos, sino grandes ganas de vivir. Vamos a hablar de un turismo diferente, el de proximidad, el que redescubre nuestros propios barrios y pueblos, de alternativas de ocio y cultura accesible para todos, y de cómo, tal vez, el deporte y la salud pueden ser nuestros mejores aliados para mantener la energía vital bien alta. Pero sobre todo hoy queremos hablar de convivencia y de descanso, de esas charlas al fresco que curan el alma, de compartir un chapuzón, de compartir unas risas, un libro bajo la sombra de un árbol, porque el tiempo libre adquiere su verdadero valor cuando lo llenamos de sentido y de comunidad. Así que bajaos una bebida fresca, poneos cómodos y acompañadnos. Arrancamos la tertulia en Con Otra Mirada, porque otra forma de disfrutar del verano no solo es posible, sino que la vamos a construir hoy juntos. Vamos a dar muchas ideas. Comenzamos. Y ya sin más, ¿qué tal? Manolo Sánchez Doblas, veraniego, hombre que disfruta del verano, como se puede comprobar por el tono de su piel. ¿Qué tal, Manolo?
1: Sí, sí, se nota el tono de la piel, porque...
0: Bueno, eso parece más de la obra que de la playa, pero bueno.
1: ¿Para qué vamos a entrar en detalles? No. El aspecto es lo que cuenta, no el porqué. La verdad es que es tiempo de verano. Un saludo a todos nuestros oyentes, los que están al otro lado de la onda, como siempre, y agradecerle que nos acompañen en estos minutos, que pasamos todos, aun con calor, al lado vuestro y vosotros con nosotros.
0: Uh-huh. Y saludamos a un recién llegado de unas, diríamos, mini vacaciones familiares. Como parece delatar el lucimiento, el color que tiene su cubierta natural.
1: Descubierta.
0: Su cubierta. Efectivamente. ¿Qué tal, Miguel Ruiz Jiménez? ¿Qué tal?
2: Muy bien. Y como dices, regresamos ayer tarde de pasar unas mini vacaciones en familia y en una casa rural donde disponíamos de muchas clases, muchas maneras de divertirnos y francamente lo hemos pasado muy bien.
0: Bueno, es una forma que algunos también hemos practicado de vez en cuando tenemos oportunidad de hacerlo y el que se engancha a eso normalmente suele repetir todos los años, ¿no? Yo creo que Manolo también ya, a pesar de que estamos casi al principio del verano, ya habéis pasado los dos esas experiencias gratificantes familiares, ¿no?
1: Yo suelo decir, mi gente se me ríen, llegando el final de junio ya se acabó el verano, porque es que es tan rápido, pasa tan deprisa, los días son muy largos, pero el tiempo corre mucho y para mí, si aprovecho los primeros minutos, me dan aire para el resto y casi llego al final sin darme cuenta.
0: Parece como que el calor invitara a la pereza, al aburrimiento, al... exceso de relax, al adormecimiento un poco, porque claro, no apetece mucho con temperaturas de entre 30 y 40 grados como la que vivimos aquí en esta zona. Incluso un mal dormir por la noche, a veces por culpa del calor, depende. Parece como que nos invitara a un relax que pudiera ser contraproducente, que lejos de ayudarnos a vivir felizmente el verano, nos invitara a que pase pronto y volver a la actividad rutinaria, ¿no? Eso es lo que queremos desmontar hoy con nuestro programa, porque a veces faltan las ideas, pero nosotros tenemos muchas y esta es la que queremos ofreceros a vosotros, nuestros oyentes, porque lo mismo de alguna podéis tomar alguna nota y ponerla en práctica parcialmente, totalmente, mejorarla, seguro, ¿eh? Entonces, pues en el programa de hoy vamos a dar ideas desde vivencias particulares que hemos tenido, desde experiencias que nos han contado y que creemos que pueden ser muy gratificantes. Entonces, bueno, pues ya podemos comenzar. Miguel, Manolo.
1: El verano, dices tú, el verano no es que sea soñoliento, sino simplemente que como es el día muy largo, permite espacios de actividad, espacios tempranos de actividad mañanera, tiempos de labores domésticas normales que hay que seguir haciendo y permite espacios de descanso durante la siesta o el día y eso, y retomar otra vez la actividad cuando ya aparece un poco el fresco, ¿no? Cuando cae un poco la tarde y podemos volver a esa tertulia o a esa, como antiguamente se hacía, ¿no? Sacar las sillas al patio comunal o a la acera vecinal y pasar esas horas con charlas gratificantes y demás, ¿no?
0: Bien, antes de meternos más en faena o en harina, pues querría advertir que bueno, nos vamos a dirigir a todos nuestros oyentes y suponemos que muchos están de vacaciones o van a estar, pero otros muchos no. Que muchos estando en jornadas laborales, porque las vacaciones las tienen en otro tiempo del año, pues lo mismo están con jornadas intensivas, de manera que tienen tardes o mañanas libres, y otros que no descansan en verano, ¿no? Y que incluso duplican o triplican su actividad porque precisamente sirven a otros que están beneficiándose del verano. Bueno, a todos queremos meter en estas propuestas de actividades. Y ya sin más, Miguel, pues, o Manolo, pues empezamos haciendo propuestas que esperamos que sean gratificantes para nuestros oyentes.
2: Sí, mira, antes de iniciar es verdad que para mí el verano es una alegría, tío. Yo en invierno, que a las 6 de la tarde ya es de noche y está hasta las 11 esperando acostarte a las 12, a la 1, 6 o 7 horas para acostar, eso es un martirio para mí. Yo, como el verano, no hay otra cosa.
0: Bueno, te puede costar invierno a las 6, ¿no?
2: No, pero... Y a las 6 y a las 4 de la mañana ya me tengo que levantar. No, no, no.
1: Eso no.
2: El verano es otra cosa.
1: La verdad es que hablamos para gente que decididamente pueda disfrutar del verano, porque el que tenga una granja de pollo pues tiene que estar todo el día detrás de los huevos y recogiendo, y eso no le va a permitir disfrutar y a lo mejor le va a hacer el verano un poco más cansino que el invierno. Bueno, eso es un punto de vista, ¿no? Lógicamente. Nosotros hablamos para una generalidad de quien puede disfrutar y quien puede sentirse acompañado en estos días largos, ¿no? En estos días estivales.
0: Bueno, decías que las noches largas no te gustan, ¿no?
2: No. Una noche que empieza a las 6 no me gusta, ¿no? En fin, propusimos 100 propuestas, valga la redundancia, que vimos en principio, y yo, estudiándola más o menos por encima, he escogido sobre todo 6 con las que yo disfrutaría más, ¿no? Con las que yo me siento más identificado, ¿no?
0: Bueno, empieza con una de ellas y vamos dando paso, porque como digo, las 6 del tirón.
2: Pero no, pensaba eso, dar un paso, yo hago una y damos paso, ¿no? Por ejemplo, la que nosotros, como grupo de amigos íntimos, disfrutamos, ¿no? Disfrutamos mucho, ¿no? Y es hacer un picnic playero, como acostumbramos a hacerlo en verano, y, en fin, con comida de casa y demás, ¿no? Ahí sí creo que estamos todos de acuerdo porque todos las disfrutamos y todo lo hemos comprobado, ¿no? Lo que disfrutamos con eso, ¿no?
0: Cuando te refieres realmente... a pino y playero, ¿te refieres a de madrugada, por la tarde, por la noche, a mediodía?
2: No, no, en principio es esa tarde hasta que llega la noche, ¿no? Como acostumbramos normalmente, sabemos que es muy agradable estar, conversar, reírnos, sobre todo reírnos con cualquier cosa, ¿no? Bromear, en fin, nada de prisas, nada de prisas. Sin reloj, hasta que no decidimos porque ya se ha hecho tarde, muy tarde, ¿no? Levantarnos y irnos, pero disfrutar de esa velada de picnic con cuatro cositas que nos llevemos cada uno y eso.
1: Una quedada, hacer una quedada.
2: Una quedada en un palmeral, por ejemplo, de los que tenemos mucho aquí.
1: Disfrutar de ese momento. De la brisa marina.
2: A mí me llena sobremanera.
0: A esas horas en las cuales ya el sol pues ya no nos quema y ya se va apeteciendo esa brisa marina, como decía Manolo, fresca, pues eso verdaderamente damos fe de que es muy gratificante y que se puede poner en marcha, cualquiera lo puede hacer.
1: Bueno, y acompaña una charla distendida de esas cosas que no son preocupantes, que no son ni urgentes, que podemos reírnos, que podemos bromear.
2: Sobre todo eso, reírnos, bromear sobre todo.
1: Y hacer un rato de compañía, que es lo que decía al principio, ¿no? Desde la silla que sacaban nuestra madre o nuestras abuelas a la puerta y con contagiándose una de otra, pues se alegraban el día, ¿no?
0: Uh-huh. Donde no hay playa, pues se puede hacer, por supuesto, el picnic al atardecer en cualquier lugar que tenga, bueno, pues ese disfrute también del contexto, del entorno, que puede ser
1: en
0: la montaña.
1: En Almagro es muy...
0: en cualquier sitio.
2: Como ese fresquito de playa a las 9 de la noche, a las 9.
0: Bueno, también se puede hacer en la montaña, ¿no? Porque cuando también hemos sido testigos...
1: Bueno, eso es otro concepto que hemos... Y a lo mejor, ya estoy colándome yo un poquito aquí en el tema, hemos practicado de más jóvenes. El otro día, en una de estas quedadas, pues decíamos la broma de... volver al campamento, ¿no? A la acampada aquella que hacíamos a nuestros años mozos con los niños pequeños de 10, de 8, de 6 años, que remontábamos el coche con una vaca tremenda que parecía que íbamos a pasar el estrecho.
0: Con una vaca con B.
1: Vaca con B, de la que se atornilla. Y transportábamos media casa para poder estar más o menos confortable, ¿no? Que había quien llevaba hasta una ducha portátil, con agua caliente, que nos calentábamos un barreño, en fin. Hacer más trabajo que en la casa, pero que disfrutábamos porque era completamente gratificante esa jornada de ir, bajar al pueblo, al mercado, esperar al coche que subía el pan, preparar el menú de acampada, encender la leña, preparar los baños de los niños, hacer excursiones por el entorno, no sé, aquella acampada. Hoy ya nuestras esposas decían que dormí en el suelo. Como que no.
0: Pero ya no nosotros, porque bueno, evidentemente también el tiempo tiene sus limitaciones, las edades imponen las limitaciones, la salud, etcétera, ¿no? Pero las generaciones que han venido después, como que fueran menos proclives a ese tipo de aventura, ¿no? Porque efectivamente esto era enormemente gratificante, pero comportaba también pues ciertos sacrificios, ciertos esfuerzos, ciertas incomodidades, una preparación que después resultaba que llenaban esa mochila de alegría.
2: De satisfacción.
0: De satisfacción. Pero sin embargo, hoy da la sensación como que de las generaciones que han venido después, tenerlo todo por delante en un hostal, en un hotel, un todo incluido.
1: En una casa rural, en un sitio ya un poco más preparado, ¿no? Porque a lo mejor en un principio se ha dado el caso de que los más mayores y tal también querían incitar que volviéramos nosotros a reconducir esa acampada o eso para que ellos pudieran gozarla como recordaban de haberla hecho de niños, ¿no? Pero claro, eso no puede ser que tú le abras... tienen que descubrirlo cada uno, creo yo, que hay que ponerle a cada uno, digamos... en la experiencia desde el punto de vista propio, ¿no? No de que se lo prepare, se lo vuelves a preparar cuando ya tienen 25 años, resulta un poco
2: chocante, al menos, ¿no?
0: Entonces hacíamos de la necesidad de divertirnos, de pasarlo y de convivir en familia y en varias familias, pues hacíamos de esa necesidad virtud, pero ahora esa necesidad viene cubierta, viene satisfecha por otras ofertas que si antes no nos podíamos permitir pagar un hotel todo incluido ni un crucero, pues hoy día pues hay mucha gente, digo, de nuestro estatus social que sí puede hacerlo y entonces prefiere no meterse en una historia de irse a un camping libre o a montar tiendas de campaña, colchonetas, cargar el coche, etcétera, etcétera. No,
1: no, y que todo se ha reorganizado porque los campings libres no existen. Entonces, o vas a un bungalow, o vas a una acampada, un camping organizado con ya todos los requisitos hechos que paga. Bueno, pues también puedes coger una casa de las que se, una casa de estas que llamamos rurales, donde, bueno, con esa higiene, esa organización, todo ya previsto, sus barbacoas, incluso piscina y tal, pues ya lo llevas un poco más preestablecido.
0: Sí, los tiempos han cambiado. Miguel, otra actividad. Hemos hablado ya del picnic del atardecer, hemos hablado de esa recuperación de actividades de campamento, diríamos, y convivencias familiares. ¿Y más?
2: Bueno, yo tengo por orden cronológico que he tomado, por ejemplo, organizar una tarde de juego, juegos de mesa clásicos en familia, ¿no? Y bueno, para esto, si se cuenta con aire acondicionado o algo similar, mejor, ¿no? Porque tal como está la temperatura hoy, cuesta trabajo. Pero bueno, puede estar muy bien, ¿no? Disfrutar de esas tardes donde el móvil desaparece, que es muy importante, y sale en su lugar el parchís, el dominó, el uno, en fin, con un poco de limonada casera. Y algo de picoteo puede ser fantástico, ¿no?
0: Dice limonada casera, ¿de hecha en casa o de la marca?
2: No, de hecha en casa, limonada buena.
0: Es que si no hay casera, dicen que nos vamos. Bueno.
2: Así como el picnic anterior se podía disfrutar con los amigos, en este caso particular, bueno, pues se disfruta de la familia o del entorno más cercano, ¿no? Uh-huh. Y puede estar muy bien.
0: Juegos de mesa para compartir con los amigos, con la familia. Sí, es una experiencia. Yo recuerdo, o sea, de mi infancia, que claro, no existía tu aire acondicionado, entonces no la había ni se intuía que esto iba a llegar. Pero de la infancia sí recuerdo que en las tardes, bajaba con mi padre las tardes de verano cuando él tenía vacaciones y en uno de los bares de la terraza de uno de los bares de allí de la zona, pues habían 4 o 5 mesas que estaban dispuestas para que unos jugaban al dominó y varios jugaban al ajedrez. Ahí aprendí yo a jugar al ajedrez, muy niño yo todavía, viendo jugar a mi padre contra otros y se echaban unas horas de disfrute, evidentemente en un lugar
2: sombrito y con corriente, con corriente.
0: De sombra, ¿no? Y tomándose pues ese refresquito, esa cerveza que proveía el bar, ¿no? Y bueno, ese retorno a los juegos de mesa en esas tardes de verano, bien en el patio de casa, en la terraza o en el interior, si está uno bien acondicionado, pues estupendo, me parece una buenísima opción, ¿no?
1: Bueno, y además, digamos que desarrolla a lo mejor un poquito de picaresca, ¿no? Alguna argucia, alguna trampilla, desenfadar. Un truco, una competencia que a veces llegaba a ser encarnizada, pero muy sana, ¿no? Muy sana en el sentido de que era, a ver quién ganaba, el que más argucias podía poner o el que tenía más habilidad o el que desarrollaba el juego. El ajedrez tiene poca trampa, ¿no? Entonces, el que sabía o anticipaba la jugada con más...
0: En nuestra
1: precisión.
0: Infancia habían 3 o 4 opciones de juegos de mesa, 3 o 4.
1: La no, rana.
0: También la rana.
1: La rana, el clon de la rana, eso era el soniquete ese...
0: Para nuestros oyentes más nuevos, lo de la rana era avanzar unas fichas de tipo moneda
1: metálica
0: a un compartimento donde había una rana con la boca abierta y varios agujeros, y eso puntuaba. Esto era bastante divertido. Pero vamos, estaba el parchís, estaban las cartas, estaba el dominó, estaba el ajedrez, poco más. Ahora hay 12.000 posibilidades de juegos de mesa.
2: Más o menos.
0: Que yo me vuelvo loco cada vez que me quieren enseñar uno.
1: Bueno, con unas estrategias que ya son verdaderos laberintos, ¿no? Yo me pierdo, ¿no? Es que si... yo eso ya lo desecho.
0: Hay que dedicar varias sesiones, porque prefiero, el primer día es para las instrucciones.
1: Yo prefiero la oca, que dice que de oca a oca y tiro porque me toca, y de ahí...
0: Bueno, vamos a hacer una primera pausa musical porque, bueno, esperamos que con tanto calor tampoco estemos cansando mucho, pero van saliendo ideas aquí. A mí me divierten estas ideas que están saliendo. Algunas venían ya de alguna manera preparadas, otras están saliendo de una forma improvisada, pues a partir de la conversación que estamos teniendo. Ojalá nuestros oyentes pues también entren en ese diálogo para ver cómo se posicionan ante este verano. Al otro lado del cristal tenemos hoy acompañándonos a nuestra compañera Noemí, que como siempre lo hace muy bien y va a poner la música que le hemos también seleccionado para el programa.

0: Bueno, evidentemente no era Bad Bunny, no, era Fórmula Quinta, que nunca me enteré por qué se llamaba Fórmula Quinta, porque, bueno, no sé, pero era de nuestros tiempos, eran las canciones del verano. Cento y Georgie Dan triunfaban siempre con una canción del verano.
1: Fórmula Quinta, porque era científico todo, era antes que la IA.
0: Bueno, seguimos con las ideas, estamos aquí en este programa veraniego dando ideas para unas actividades de verano gratificantes. Manolo,
1: sí, ¿qué propones? La actividad es la más gratificante, digamos, en una localidad pequeña, en un pueblo, en una barriada o algo así, suelen ser las verbenas veraniegas que proliferan a lo mejor en tiempos de desde junio a lo mejor hasta septiembre o incluso octubre, abarcando todo este periodo, porque se propicia para las reuniones locales. El que vive en un pueblo, pues sabe que el retorno al pueblo y participar en la verbena
0: o la feria,
1: en la feria del pueblo, pues suele ser muy gratificante. Los que somos de ciudad, a nosotros lo más próximo, por ejemplo, en la barriada donde nosotros vivimos, donde nos desarrollamos, pues tenemos ahora en estos días próximo la Virgen del Carmen. Hay un revuelo, hay una actividad frenética de poner la bandera de la Virgen, de los colores, los balcones, de ver si esta calle participa más que la otra. La calle más antigua, quizás con más solera, más prominente en la celebración de montar un tablao, de hacer una comida de la sardinada, ¿no? O una representación de música de las niñas bailando los coros. Se está viendo un hervidero ya en el movimiento vecinal. Todo el mundo aporta su pequeña cuota. Oye, hay puntos de recogida donde se administran esos gastos, que normalmente los hay, porque lo tiene que haber. Y la participación vecinal, pues, es tremenda.
0: Uh-huh. A propósito de esto, te queda solamente una oportunidad de correr delante de los toros, porque mañana es la última de San Fermín.
1: Bueno, ya tengo el avión ahora, creo que lo llego a tiempo.
0: Las fiestas, las verbenas de verano, las ferias de verano del pueblo y de las ciudades, que, bueno, suelen ser varias, ¿no? Ya hemos tenido antes la de San Juan, ahora viene la del Carmen y vendrá después la feria aquí en Málaga, en nuestra ciudad, la feria de agosto. Y en la mayoría de las localidades hay un evento de celebración que conlleva, pues, también esa participación en esa música en directo, en ese baile y tal. Esto creíamos que decaería, porque también esto yo lo recuerdo desde nuestra infancia.
1: Sí, hombre.
0: Y anteriormente, evidentemente, por lo que sale en cualquiera de las películas que nos hablen de nuestros pasados, de nuestros padres, abuelos. Esto era, pero esto no ha decaído. Contrariamente a lo que pudiéramos, la gente sí va a los festivales, va a los conciertos, pero después cuando toca esa celebración más cercana también se participa.
2: Uh-huh. Miguel. Bueno, pues yo tengo otra opción dentro de lo que podemos disfrutar con porque nos ha tocado vivir en este sitio tan maravilloso, ¿no? Con estas playas, y es lo que podemos disfrutar, valga la redundancia, de una sesión de cine de verano al aire libre, en la arena. Esto puede ser pura magia. Eso es pura magia, ¿no?
1: ¿Te lleva a UTAN?
2: Con un poquito de UTAN siempre, por si acaso.
1: Por si acaso, no. Que hay gente que es muy dulce y le suelen
0: también
1: picar.
0: También, bueno. Lo del cine de verano no es exclusivamente en la playa, porque aquí en nuestra ciudad, en casi en todos los distritos, hay un ciclo.
2: Pero es que la magia a la que yo me refiero es en la playa. Uh-huh. En esa playa donde tú disponías.

0: diciendo, de una toallita con cabecera, si te viene mejor, para estar más cómodo, unas palomitas y una pantalla grande, no me digas tú a mí que con el sonido de las olas de fondo. Y eso es fantasía pura. Me dije, no, hay que ir tempranito para coger un buen sitio y ver el atardecer antes de la película, que suele ser en la película un poquito más tarde, ¿no? Después de terminar, te quedas en la oscuridad 5 o 10 minutitos viendo esas estrellas del cielo y, bueno, ahí te recreas y te vas a tu casa relajado y en paz.
1: ¿Manolo? ¿Alguna?
2: No, sí, sí. Yo lo único era eso, el AUTAM, porque Manolo, yo las experiencias que he tenido he salido un poquito picado.
0: Autanao, ¿no? Autanao.
3: Es que te metiste al lado del arroyito aquel. En fin, es una buena experiencia. Además, está, yo creo que está a disposición, por lo menos aquí en nuestra localidad, en Málaga, está a disposición de todo el que quiera. Puede hacerlo cada día ahí en diferentes zonas de la ciudad. Y evidentemente no está cerrado el paso a que no sea empadronado en la zona, o sea que
0: para hoy, todo el mundo, para todo
3: hoy
0: el
3: puede
0: mundo.
3: Ser en Welling, mañana aquí en Palma Palmilla, pasado mañana en Miraflores, en cada una de las zonas de la ciudad hay un espacio habilitado para ese cine de verano, y si es como dice aquí Miguel en playa, pues magnífico, porque eso acompaña mucho esta sensación de disfrute del verano. Manolo, otra actividad.
2: Bueno, una actividad cultural, pues hay multitud de museos, hay, si estás de vacaciones, normalmente si te desplazas y vas a otro sitio que no es el tuyo propio, que ya lo conoces y ya has participado de todo lo que, más o menos, de todo lo que hay, pues siempre procuras visitar esa ruina o ese castillo, esa muralla, la parte vieja de la ciudad, la zona más con más cariz, ¿no? Donde ya, aunque desgraciadamente las marcas lo han inundado todo y han convertido todos los espacios públicos en una zona homogénea con los mismos anagramas y las mismas logotipos en toda la fachada, pero siempre, siempre quedan unos reductos, unas calles, unas zonas que hoy día se utiliza mucho el guía local, porque te descubre esos rincones que son un poquito más difíciles para el turista de paso, ¿no? Y te vas a llevar a una historia o a conocer unos pormenores de ese sitio en particular que no dejan de ser encantadores, ¿no?
3: Uh-huh. En ese aspecto yo querría también puntualizar un aspecto, porque cuando vamos de visita a otra ciudad y hay tiempo y no vamos con un turismo, diríamos, acelerado, pues visitamos museos, si son además de renombre, mucho más. ¿Quién va a Madrid? Bueno, puede ir a Madrid para muchas cosas, pero ir a Madrid en distintas ocasiones y no visitar el Museo del Prado, pues es un crimen, ¿no? O ir a París y no ver el Louvre, o digo, para el que ama la cultura, ama el arte, ¿no? Pero muchas veces pasa desapercibido que en nuestra ciudad tenemos una oferta también museística extraordinaria, ¿no? Y casi cualquier localidad mediana pues tiene su museo local y a veces con una maravilla extraordinaria. Y muchas veces son más conocidas por los foráneos que por los autóctonos, ¿no? Y bueno, pues es una buena manera. Por ejemplo, aquí en Málaga, la oferta museística que tenemos es extraordinaria como para poder dedicar alguna tarde. No digo yo que todos los días vayamos a ver museos, porque bueno, no estaría tampoco. Una tarde de vez en cuando, una mañana. Hay días además que son visitas gratuitas, ¿no? Yo creo que es una oferta muy interesante para hacerla solo o en familia, acompañado, para enseñarle también a nuestros hijos ya adolescentes que están empezando a intentar descubrir los pormenores de la cultura, ¿no?
2: Y pueblos que son temáticos, porque, por ejemplo, aquí tenemos pueblos que se han dedicado a, por cuestión de turismo o lo que sea, y se han pintado de azul por el tema de los pitufos, por ejemplo, ¿no? Que no deja de ser una atracción para los niños, a lo mejor. O si te vas un poquillo ahí a la parte de la Alpujarra, hay un pueblo que es pura fantasía de bruja y de encantamiento y es que la calle es un museo porque está todo sembrado de esquinas y de detalles que hay que ir descubriendo en un paseo que a la tarde se puede convertir en una verdadera maravilla, ¿no?
3: Uh-huh. Ha enlazado una actividad con otra, que la visita a los pueblos, ¿no? En todas las comarcas y pueblos tienen su propia identidad cultural y eso, a veces es una maravilla y a veces están por descubrir, ¿no? Y te dice, bueno, hemos echado el día o la mañana o la tarde y ha sido maravilloso porque esto es que no me lo esperaba, ¿no? Normalmente te dan unas sorpresas muy agradables, ¿no?
0: Sí, pero particularmente... yo prefiero hacer esas visitas en invierno, en otoño, pero en verano a mí...
3: Y ahí aire acondicionado, ¿eh?
0: Pero por la calle no. A 40 grados no. Y de un museo a otro puede haber 2 kilómetros. En fin, a mí particularmente me gustaría hacer esas visitas en verano, en otoño, en invierno, primavera. Pero este verano en esta Málaga, pues me apetece, por ejemplo, más... organizar un torneo de vóley playa, de pala en la playa y demás. No me digáis que eso no...
3: Vamos. Bueno, también hace calor para eso.
2: Por ejemplo, hay visitas nocturnas a la Alcazaba que son maravillosas. Empiezan a las 10:30 de la noche o, vamos, son varios turnos, ¿no?
3: Al cementerio inglés.
2: O al cementerio inglés con una representación donde los personajes que están allí enterrados, pues... un grupo artístico lo representa y lo pone... Eso,
0: sin duda.
3: A Jardín Botánico, no digamos.
2: Bueno, hay concursos, y ahora pensaba... Pero hay concursos de fotografía en el Jardín Botánico que te puedes inscribir porque son actividades que promociona o bien la Diputación o bien el Ayuntamiento para que la ciudadanía lo pueda acoger, ¿no?
0: Sin duda que hay actividades en las que se puede realizar perfectamente en verano a partir de cierta hora. Todo bajo mi punto de vista, ¿no?
3: Hombre,
0: pero bueno, organizar un partido de boli donde participamos los amigos que nos conocemos de toda la vida. Y da igual si saben más o menos. El caso es intentar pasar la pelota, divertirnos y, bueno, ese pique sano en el que, bueno, cuando... Vamos, yo me imagino a mi amigo Manolo, ¿no? Por ejemplo, y revolcarse en la arena porque le falla una manita o...
2: A mí no me falla ninguna manita.
0: No, bueno,
2: ¿dónde has sacado tú eso?
3: Me refería a otro Manolo.
2: Otro Manolo.
0: Vale. Eso.
2: Yo me he dado por aludido indebidamente.
0: No, por favor.
3: Bueno, pues ya sabes tú que por esto de los traslados con el calor no va a venir a la ruta de la tapa que vamos a hacer Manolo y yo.
0: Si es a las 4 de la tarde, no voy. Me desapunto.
3: ¿A la ruta de la tapa también?
0: A las 4 de la tarde, sí.
2: No, pero la ruta de la tapa y el vermú es a las 11 de la mañana. Empieza tempranito.
0: Bueno, entonces tú me avisas una hora antes y ya está.
3: Bueno, pues es otra oferta también, que normalmente pues a nada que esté uno un poco al tanto de lo que los medios de información nos van indicando, pues te das cuenta de que Hoy mismo, seguramente aquí en Málaga hay una multitud de actividades a las cuales nos podemos apuntar.
2: Yo estoy esperando una actividad como Agua de Mayo, que sería ahora el momento oportuno, que es coger una barca, por ejemplo. Coger una barca...
3: Eso ya me parece una indirecta de mal gusto, ¿eh?
2: Hombre, lo de la manita no me lo voy a pasar yo por... y poner ese motor en marcha, llenarlo de un refresco, una vianda, y decir, oye... Una jornada de... Porque a mí me gustaría tener un amigo que tuviera un barco. Yo a lo mejor no soy capaz de tener barco, pero tener un amigo que
3: sigue
2: tenga barco...
3: Sigue con la sorna y te va a dar por aludido aquí, Miguel.
0: El que no lleve gorra no se sube.
2: No, yo llevo dos.
3: Bueno, cremita. Vale.
2: Por si a alguien le falta.
3: Cremita del factor 123.
2: También.
0: Claro. No, todo. Haciéndolo con amigos todo es divertido. Menos las indirectas son todo divertido.
3: Bueno, también hay una forma de divertirse que conlleva también, pues bueno, pues una descarga de la energía que tenemos solidaria, que es participar en diversos voluntariados. Algunos lo pueden enfocar por ahí, decir, bueno, una parte, no digo yo todo el verano, pero una parte de mi verano y de mis vacaciones o de mi tiempo libre de ocio, pues la voy a dedicar a la ayuda a los demás, ¿no? Y está la participación en diversos voluntariados, precisamente para hacer el verano más de los demás más fructífero, más gratificante, ¿no? No sé cómo veis eso, pero yo también he podido participar en estas cosas y sé que muchos jóvenes lo hacen y para ellos es una experiencia maravillosa, ¿no?
2: Voluntariado, actividades vecinales, digamos reuniones vecinales para reclamar, digamos, ya entrar un poquito en el tema de las deficiencias que puede tener el barrio. Bueno, pues conseguir una plataforma, ayudar a esos vecinos que se mueven por el interés de todos y dedicar ese tiempo que disponemos a hacer ese apoyo, esa...
3: Ahora mismo me estoy acordando, por ejemplo, de estos voluntarios que participan en esta actividad de acompañar a las personas con discapacidades físicas al baño en las playas, ¿no? Por ejemplo,
2: ahí,
3: ¿no?
2: Ahí vemos
3: un equipo normalmente compuesto por voluntarios, aunque algún profesional laboral habrá, pero la mayoría son voluntarios que dedican esas horas al día a hacer más llevadero, más fructífero, pues el verano de personas que no tendrían la oportunidad de hacer el baño en la playa, ¿no? Por ejemplo, digo una, ¿no?
2: Acompañamiento de personas mayores, ayuda a lo mejor en esta época que hace más calor, pues ayuda a la compra para traerle o para portar esa compra que es más pesada, pues a lo mejor en el mismo vecindario, pues ofrecerse a esas personas que tienen más dificultad para movimiento y en este tiempo caluroso más todavía, ¿no?
0: Es verdaderamente meritorio y hay que valorarlo como tal, ¿no? La gente que dedica ese tiempo libre en hacer algo que todos deberíamos hacer en algún momento, oye, pues tiene muchísimo valor, ¿no?
3: Y después esas actividades de carácter personal que podemos hacer que también resultan gratificantes, porque hay veces que eso se puede hacer muy duro o se puede hacer una cosa muy simpática y agradable, como por ejemplo el pequeño bricolaje familiar que tiene y aprovecha el tiempo para reparar alguna que otra cosa. Ha puesto aquí una cara rara, ¿no? Pero también puede ser. O simplemente tumbarte en el sofá o en la hamaca que tienes en la terraza, en el patio o en el lugar donde estás disfrutando de tus vacaciones y leer un libro, ¿no? Porque hay veces que el trajín diario, la vorágine de la vida, pues te lleva, ¿no?, a sacar esos tiempos y resulta que en el verano has ido, por ejemplo, a la casa rural con la familia o has ido a la playa y has tenido la gran oportunidad de dedicar una hora, dos horas o una hora cada día y has podido leer ese libro que tenías pendiente y, oye, pues pude hacerlo, ¿no? Y qué gratificante me resultó, ¿no? Es una buena oportunidad para retomar cosas que quizá tenemos abandonadas a lo largo del año, ¿no?
2: Y durante todo el año, pero yo me he llevado el libro y tengo que decir que lo he traído sin
0: abrirlo.
2: Sin abrirlo.
0: Hombre, sí, pero
2: la intención es lo que os cuento.
3: Entre la barca, las tiendas de campaña, no te da tiempo a...
2: Es que es mucho. Yo el otro día recordaba, digo, yo en mis años de lectura eran los 14, los 15 años, los 18, pero después un libro al año, sí, acaso.
3: Uh-huh. Bueno, eso depende.
2: Pero
3: de
2: bueno, podría ser este el tiempo de leer ese libro al año, ese libro que los tuyos los he leído todos.
3: Entonces, ya.
2: Y tú has escrito ya unos pocos.
3: Ya he escrito unos pocos, entonces, bueno, pues ya.
0: Y si después de ese libro, o de ese rato de lectura, tomas un baño en el mar a última hora de la tarde. Ese es uno de los mejores, no me digas tú a mí. El agua está normalmente templada, sin aglomeraciones, sin olas fuertes. Viendo cómo el sol se va poniendo poco a poco, todo se vuelve naranja. Nada 10 minutos, sales, flotas. Es un estrés total. El plan se completaría si después de ese baño relajante das tu paseíto por el paseo marítimo. Y no recuerdo el nombre ni hace falta, pero en cualquier heladería te tomo un cucurucho de esos bien cargados.
3: ¿Antes del espeto con la cerveza?
0: Antes, mucho antes. Eso ya es después del baño, última hora de la tarde. Entonces, lo de la cena y aparte. No me digas tú a mí que ese no es un pasar un rato divertido y aprovechar el verano.
2: Se me está cayendo la baba.
1: O sea, que opciones hay un montón. Yeah, yeah. Vamos a poner una segunda pausa musical y ya afrontamos la última recta de nuestro programa. A ver qué es lo que podemos oír.

0: Vaya, vaya, aquí sí hay playa. En otros sitios no hay playa, pero tienen también muchas opciones, muchas oportunidades, ¿no? No solamente vamos a decir que el verano se vive bien donde hay playa. Es un privilegio tenerla, eso es la realidad. Pero, por ejemplo, algo que no necesita de la playa y se puede practicar y es muy veraniego. Yo, por lo pronto, lo puedo hacer. Hay gente que dice, no, uy, esto es mejor para el invierno, pero... En el verano se puede hacer porque hay zonas apropiadas para hacerlo. Por ejemplo, me refiero a las caminatas a pie, o en bicicleta, el hacer un poquito de deporte veraniego. Si vas a la montaña, pues bueno, se puede hacer un senderismo sano, no necesariamente matarte. Hay sitios que dices tú, bueno, ¿cómo voy a hacer senderismo a 40 grados? Pero es que hay zonas que tienen sombra, que tienen arroyo, que te puedes dar el baño, hay un barranco donde tirarte al agua, hay un lugar donde te puedes meter en la charca, digo la charca en el buen sentido, agua limpia, corriente... Hay lugares donde el paseo en bicicleta, la caída ya de la tarde o en la mañana temprano, pues puede hacerlo. Y esas son opciones, además, muy saludables que bueno, pues te dan la oportunidad de hacer cosas que lo mismo durante el tiempo de trabajo pues no puedes hacer, ¿no?
1: No, sí. Yo, por circunstancias, he abandonado la bicicleta durante un largo periodo de tiempo. Pero, oye, tengo el gusanillo ese de que estoy viendo... que ahora se me apetece muchísimo. ¿Hace calor? Bueno, pues sales más temprano. ¿Que aprovechas la última hora de la tarde, la caída del sol? Pues es una hora ideal. ¿Que es de noche? No importa. Pero salir de excursión, como tú dices, a aprovechar la primera hora de la mañana, esa temprana, coger, desplazarte y aparecer en un punto donde... antes de que apriete y la chicharra empiece a cantar y empiece a molestar, pues hacer esa pequeña excursión y descubrir parajes en horas que normalmente no puedes hacerla. O...
0: Has puesto una cara un poco descolgada cuando he hablado de senderismo, sí. Miguel.
2: Porque es que las vértebras...
0: Que ahí se va, pero, ¿no?
2: Las vértebras no me acompañan últimamente. La cuarta y la quinta la tengo un poquito. Entonces... Eso me cuesta, ¿no? Pero no me cuesta, y yo para, en esta serie de opciones que hemos escogido cada uno, para terminar de alguna manera, diría, caminar descalzo por la orilla del mar. Eso, entre otras cosas, puede ser...
0: Si hay arena y no hay chino.
2: Con arenita fina. Hay playa, el que quiera chino... que se va con chino, otras con arenita muy fina, ¿no? Caminar por la orilla, sin reloj, como dijimos antes, sin destino marcado, hasta que te parezca, sintiendo como cada paso se hunde un poquito en la arena hasta que das el siguiente. Eso se puede convertir en terapia. Eso es algo que aquí en Málaga puede ordenar la cabeza, ¿no? En verano y con el atardecer de Málaga, se vuelve meditación. Puede ser fantástico, ¿no?
0: Hay quien lo hace esas caminatas, pero de recorridos alternativos, ida, vuelta, porque es lo que va desde una caña de pescar a otra.
2: Pero ese es otro tema.
0: Es también una actividad muy interesante, ¿no?
1: Sí. Muy rápida, porque las cañas suelen picar muy rápida. Una saca la otra.
2: Te agobia un poquito, sí. Porque el cascabel sonando y el otro también.
1: El cascabel... En fin,
2: pero eso de caminar sin caña a la vista
1: también. Bueno, puede ser. Cuando llega al final te puede...
2: Muy relajante.
1: Una caña.
0: La pesca también es una actividad que recomendaría, ¿no?
2: La pesca, por favor.
0: Ha estado ahí reservón, pero al final lo he tenido que sacar yo.
2: Por favor, sí, no he caído yo en la pesca y en lo que yo disfruto como un niño chico, ¿no? La pesca ya, independientemente de que suene el cascabel o no suene el cascabel, la pesca es una forma de terapia, una forma de estar tranquilo, relajado. Ya no es lo que consigan o lo que no consigan, es estar viendo las olas, escuchando su sonido... Voy a tirar. Mira, voy a dar un pasito para aquella, a ver cómo está, a ver si... Eso es fantástico. Con la cervecita, con tu amigo de toda la vida al lado, que me gustaría tener otros amigos de vez en cuando, ¿no?
1: Sí.
2: porque os echo de menos muchas veces, pero...
0: Sí, bueno. Todos no podemos estar a todas, ¿no? Lo mismo nos pasa a nosotros cuando hacemos tenderismo.
1: ya estamos
3: yo creo.
1: Con los dardos.
3: Yo creo.
1: Ahí quiero hacer yo una... se conoce que las reuniones en verano son más distendidas, más en invierno... las reuniones en Navidad son más duras, son más rígidas. Los espacios cerrados, estas cosas duelen más. Pero aquí no podemos decir lo que sea.
0: En el verano hay más...
1: Nos lo podemos decir la cara tranquilamente.
2: Sí, que lo oído parece que se agranda
1: que
2: mucho.
1: No, que da igual. Di lo que te dé la gana. Si yo lo voy a escuchar, por aquí me entra y por allí me sale.
2: Si estoy dentro del agua no voy a escuchar nada.
1: El verano apetece, digamos, hacer esta chanza, ¿no?
2: Uh-huh. Yo creo, particularmente, espera un segundito. Uh-huh. Yo creo que la lista esta que yo he hecho, y la he hecho expresamente y estudiada, es un manual de felicidad completa. Sencilla, pero completa. Picnic con amigos, picnic con la familia, cine en la arena, torneo en la playa, baño al atardecer y caminar descalzo por la arena.
1: Ha dejado para los cordobeses.
0: Bueno, está bien.
2: No me digas tú.
1: Para los cordobeses no ha dejado nada.
0: No, yo creía que iba a meter algo del bricolaje y no lo
2: el bricolaje. No. El que tengo es obligado.
0: Miguel, Manolo, y en esta recta final, ¿cuáles serían, diríamos, porque bueno, todo ese elenco suelta un poco ahí la siesta
1: es maravillosa, ¿no? Quitarte de en medio esas horas más dura del día y dormir tranquilamente, pues yo creo que también madrugar, hacer la puesta de sol, hacer los momentos esos...
0: Siesta corta, siesta larga.
1: Lo que dé el cuerpo.
0: Oye, la cama habitual, sofá, el suelo.
1: Si te va a poner el despertador, yo no soy de alarmas, ni por invierno ni por verano, nunca. Llevo ya muchísimos años que no tengo alarma ni despertador. Y creo que no hace falta. Y luego hay que apuntarse una serie de actividades que a lo mejor en esta... Bueno, vivimos en Málaga, eso es innegable. Entonces, pues hay unas actividades que se programan desde las instituciones, yo creo que puede ser el ayuntamiento o la diputación y demás, que se hacen gratuitas y se ofrecen hasta completar aforo, como siempre se dice, pues hay tiro con arco el 11 de julio, pádel el 18 de julio en Ciudad Jardín, volei playa el 1 de agosto, el pickleball, esto no sé lo que es, será el disparo ese del 25 de julio.
0: De pintura, ¿no?
1: El jugger, tampoco, es que este anglicismo no lo entiendo, pero bueno, el jugger, el 19 de julio también en Ciudad Jardín. Zumba el 28 de julio en el parque de Welling.
2: Eso es lo nuestro.
0: Sí, que estamos zumba.
1: El Qigong el 30 de junio en el Muelle 1. Yoga el 30 de julio, Centro Pompidou. La carrera del espeto Beach Running, que no sé por qué el espeto y Beach Running. Yo creo que no le da sabor.
0: En la playa corriendo.
1: La carrera del espeto tiene sabor. El Beach Running ya le falta el sabor. La travesía a nado del puerto.
0: En eso nos podemos apuntar.
2: ¿Pero con la barca?
1: No, a nado. Bueno, si tú quieres ir con la cámara grabando, ¿no? Va. Y la 15ª caminata senderista fotográfica el 31 de julio en el Jardín Botánico. Pues que, actividades... Esas son ofertas que están abiertas.
0: Vosotros sois mucho más aficionados que yo a la fotografía y hay una cantidad de actividades que se pueden hacer con una cámara de foto, con un buen móvil o con una cámara de vídeo. Hay una cantidad de actividades que se pueden hacer personalmente o en familia que son enormemente gratificantes para después poderla compartir, ¿no?
2: Sí, sí. Mira, estos días, mi Miguel dispone de un...
0: ¿Su Miguel es su hijo?
2: Mi hijo Miguel, mi hijo primogénito, dispone de
0: ¿Y
2: un...
0: ¿Y heredero?
2: Y heredero de un cuarto de fortuna.
1: ¿De lo que quede de mí?
2: Entonces él tiene un dron que lo puede elevar hasta eso, y bueno, ha hecho una imagen y una foto a 100 metros de altura de la piscina, bueno, fantástico, ¿no? Uh-huh. Usando la cámara del dron, claro.
0: Eso es entretenido y después reporta también una gratificación cuando se puede ver, sobre todo a lo largo de los años. Nosotros mismos somos testigos porque de vez en cuando nos juntamos y repasamos lo que hemos fotografiado, grabado desde 400, nuestra más tierna juventud hasta el día de hoy.
1: 480 gigabytes he gastado yo de un disco duro estos días recopilando todas las fotos que he encontrado digitales. No estoy hablando de las de papel, están en otro sitio. Que desde que empecé la cámara de digital, pues se han ido acumulando. Es una barbaridad.
0: Claro, eso no lo podemos recomendar porque es que tiran todo el verano.
1: No, si cuando te vas a morir dices que vas a ver toda tu vida. Digo, es que no me voy a morir nunca.
0: Bueno, estamos al final y solamente nos queda, después de haber hecho todo este lanzamiento de ideas, que ustedes hayan cogido algunas. Nos quedan muchísimas que decir y que compartir, pero ustedes mismos pueden buscar esa, tener esa iniciativa de buscar. Amigos, hasta la semana que viene, que no paséis mucho calor y que disfrutéis esas actividades que son gratificantes, que las busquen.
1: Disfrutad del verano que da de sí.
2: Divertíos mucho, todo lo que podáis, que esto pasa pronto.
0: Bueno, y aquí nos veremos con otra mirada la semana que viene, el lunes próximo, aquí estamos. Muchas gracias, Noemí, y gracias a todos los oyentes, y hasta la semana que viene.

0: Saludos, bienvenidos y bienvenidas a la Onda Local de Andalucía. Estamos en la tercera edición de Este a Oeste en este miércoles 15 de julio. Hoy el presidente del Gobierno, Pedro Sánchez, ha protagonizado el acto de demolición de la verja de Gibraltar con motivo de la entrada en vigor del nuevo tratado sobre el Peñón. Al acto han asistido el embajador del Reino Unido en España, el delegado del Gobierno en Andalucía, también los alcaldes del campo de Gibraltar y el ministro principal de la colonia británica, Fabián Picardo, acompañado del ministro de Exteriores, José Manuel Álvarez. Escuchamos al presidente del Gobierno, Pedro Sánchez, durante este acto en la mañana de hoy.
1: Hoy estamos reivindicando y materializando, y ese es también el sentido de este acuerdo: atreverse a transformar un espacio de separación en un espacio de prosperidad compartida y a iniciar un camino para cerrar una herida de nada más y nada menos 3 siglos que sufrió más que nadie la gente de esta comarca. Hoy el campo de Gibraltar se reconcilia con su auténtico destino, que es ser puente, no barrera, ser horizonte, no frontera, ser dueño y nunca más víctima de la historia.
0: Hasta allí también se ha trasladado María Jesús Montero, que ha reivindicado el trabajo colectivo liderado por el Gobierno de España para el acuerdo sobre Gibraltar. La secretaria general del PSOE de Andalucía también ha puesto en valor su papel cuando era ministra de Hacienda y vicepresidenta del Gobierno, y añade que en esos momentos se superó uno de los escollos más importantes que ha tenido el acuerdo, que era una homogeneización de la fiscalidad entre Gibraltar y el campo de Gibraltar.
2: Y esto digo que era importante porque podía producir un elemento perjudicial para los empresarios de esta parte, ¿no?, de la zona. Así que logramos ese acuerdo con mucho esfuerzo, probablemente de las partes que más diálogo ha tenido que suponer, y como eso, las prestaciones y el resto de las ventajas que tendrá para los trabajadores. Absoluta tranquilidad a todos los trabajadores. Hemos comprometido sus reivindicaciones, así lo hemos hecho en las reuniones, y ahora lo tendremos que desarrollar reglamentariamente como prevé el propio tratado.
0: Así lo ha afirmado en declaraciones a los periodistas tras el acto simbólico de derribo de la verja. Montero ha puesto en valor que esto ha sido un trabajo colectivo, por supuesto liderado por el Gobierno de España, dice, pero en el que han participado los sindicatos, los empresarios, los agentes sociales y muy especialmente también, añade, el ministro principal de Gibraltar, Fabián Picardo, que ha liderado desde el Reino Unido todas las negociaciones. Por su parte, el presidente de la Junta de Andalucía, Juan Manuel Moreno, ha animado a avanzar en una igualdad real y efectiva para que la eliminación de la verja no sea una oportunidad perdida, dice. Hay que suprimir las barreras físicas, pero también las invisibles que frenan el desarrollo de la comarca. Así lo ha indicado el presidente de la Junta de Andalucía desde un mensaje en su red social X. Sobre este hito, el derribo de la verja, la vicepresidenta tercera y consejera de Economía, Hacienda y Fondos Europeos, Carolina España, ha dicho que se celebra esta buena noticia para los 15.000 andaluces que cruzan a diario la zona. Por ello, la acoge con alegría y satisfacción, aunque entiende que quedan flecos en materia económica y fiscal que será necesario seguir analizando.
3: Es motivo de alegría, ¿no?, y de satisfacción, porque va a facilitar muchas cuestiones para todos los ciudadanos del campo de Gibraltar. Es una buena noticia. Pensamos que pueden quedar flecos que hay que seguir analizando y que hay que avanzar en todo lo que hace referencia a las medidas económicas, las medidas fiscales, para que haya una convergencia del campo de Gibraltar.
0: Es el apunte que destacamos en portada. Repasamos ahora más asuntos de la actualidad en titulares.

0: Jesús Aguirre se despide como presidente del Parlamento Andaluz. El Consejo de Gobierno da luz verde a la elaboración de los presupuestos para el año 2027. UGT Campo de Gibraltar celebra el fin de la verja. Pepe Baena anuncia el Carnaval de Cádiz 2027 con un bodegón del millonario. Conocemos ahora el estado actual de nuestras carreteras con José Antonio Pedrosa desde la Dirección General de Tráfico. Muy buenas.
1: ¿Qué tal? Muy buenas tardes. Pues hasta ahora ya situación bastante tranquila en las carreteras andaluzas, con tan solo ligeras complicaciones en la A7, tanto en la provincia de Cádiz, Sotogrande, dirección Estepona, como así en Málaga y en Marbella, en ese punto habitual de San Pedro Alcántara, y en ambos sentidos. Al margen de ello, también van a encontrar algo de tráfico más lento de lo habitual, eso sí, en la AP7 ya en Torremolinos, dirección Fuengirola, pero ya en el resto de carreteras andaluzas se circula con total normalidad y afortunadamente sin ninguna incidencia destacable.
0: Gracias, José Antonio. Conocemos las previsiones del tiempo con Juan Carlos Piña desde la Agencia Estatal de Meteorología. Muy buenas tardes.
2: Buenas tardes, ¿qué tal? Mañana jueves en Andalucía tendremos el cielo poco nuboso con presencia de calima que aumentará la sensación de bochorno. Las temperaturas diurnas se mantendrán con pocos cambios y alcanzaremos máximas de 39 grados en Córdoba y Granada, 38 en Málaga, 37 en Sevilla y Jaén, 35 en Huelva, 33 en Almería y 29 en Cádiz. La EMET activará nuevamente el aviso por calor en prácticamente toda la mitad oriental. Por otro lado, soplará viento flojo o variable, aumentando a moderado de poniente en el litoral. Es una información de AEMET.
0: Gracias, Juan Carlos. Continuamos con la actualidad del día.
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0: Jesús Aguirre se despide como presidente del Parlamento Andaluz. Ha presidido este miércoles la que está previsto que sea su última reunión de la Junta de Portavoces como presidente del Parlamento, cargo para el que ya ha presentado su renuncia, que será efectiva en el pleno convocado para el próximo jueves 23 de julio y que se vincula al acuerdo de gobierno sellado por el Partido Popular Andaluz y Vox a principios de este mes, que conlleva que Vox asuma la vicepresidencia primera de la Cámara, actualmente ocupada por la diputada popular Ana Mestre. Por eso Aguirre ha aprovechado la reunión para dedicar unas palabras de despedida a los portavoces de los grupos, a quienes ha pedido perdón por las equivocaciones que haya podido tener, así como ha expresado su deseo de seguir defendiendo a Andalucía como senador, puesto para el que va a ser propuesto por el Grupo Popular dentro del cupo de senadores por designación autonómica que le corresponde plantear a dicha formación.
1: Agradecer a toda su señoría, independientemente del grupo parlamentario, agradecer el ámbito de relaciones. Yo sé perfectamente que la discrepancia es la esencia de la democracia. También la esencia de la democracia también es el diálogo, el llegar a los puntos de consenso, el hablar. Pido perdón a su señoría si alguna vez he faltado, si alguna vez mis decisiones no han sido objetivas en mi toma de decisiones, si alguna vez no he llegado a comprender la necesidad o la petición de su señoría. Pido perdón desde... honestamente.
0: Además, Aguirre ha mandado palabras de agradecimiento enorme al presidente de la Junta y del Partido Popular de Andalucía, Juan Manuel Moreno, y al Grupo Popular, tras lo que ha recibido un aplauso de los portavoces. No obstante, en el turno de posicionamiento de los grupos sobre los asuntos tratados en la Junta de Portavoces, la portavoz adjunta del PSOE andaluz, María Márquez, ha subrayado que Jesús Aguirre representa como presidente del Parlamento la segunda autoridad de Andalucía y, aunque le desea lo mejor en lo personal, lamenta que deja la presidencia del Parlamento y la propia Cámara Autonómica sin dar explicaciones sobre la gestión sanitaria en Andalucía, en tanto que en la undécima legislatura Aguirre fue consejero de Salud y Familias. Además, la representante del Grupo Socialista ha tildado de lamentable el baile de sillas, dice, que en su opinión han realizado desde el Partido Popular de Andalucía mientras estaban pactando con la extrema derecha de Vox el gobierno de la Junta, y en esa línea ha señalado que hay que tenerle un poquito más de respeto a este Parlamento donde está representada la soberanía de los andaluces.
2: Ya lo denunciamos. El día que se constituyó el Parlamento dijimos que era un teatro, que era una impostura, y efectivamente hoy lo vemos. Hay que respetar a las instituciones. Esto no es de quita y pon. Oiga, aquí está representada la soberanía del pueblo andaluz. Un poquito de respeto por nuestra autonomía y por nuestras instituciones.
0: En la misma línea, el portavoz del Grupo por Andalucía, Antonio Maillo, ha deseado suerte a Jesús Aguirre, pero ha señalado que ante la segunda autoridad de la comunidad autónoma andaluza no se puede frivolizar con nombramientos a sabiendas de su poca duración. Frente a estas críticas, el portavoz del Grupo Popular, Toni Martín, ha lamentado que los grupos de la oposición no hayan tenido la deferencia personal y política de darle las gracias a Aguirre por estos 4 años como presidente del Parlamento, y lo ha vinculado a la estrategia de algunas formaciones por llevar a la Cámara Andaluza ese ambiente de crispación, dice, y confrontación constante con el que han contaminado el Congreso de los Diputados.
3: Y yo quiero poner en valor todo lo que ha sido su labor como presidente en unos tiempos complicados, en unos tiempos en los que determinadas fuerzas políticas han querido traer a Andalucía la crispación que se ha vivido estos años en el Congreso de los Diputados, y él ha tenido y ha sabido lidiar con esas actitudes crispadas de enfrentamientos que solo buscaban la pelea, el incendio constante, y desde su bonomía él ha sabido capear esos temporales y mantener este Parlamento siempre dentro del respeto institucional.
0: Además, Toni Martín han confirmado que el Grupo Popular va a proponer como grupo mayoritario de la Cámara como candidata a la presidencia del Parlamento Andaluz a la actual vicepresidenta primera, Ana María Mestre, de quien ha valorado su trayectoria impecable en el servicio público. El Consejo de Gobierno da luz verde a la elaboración de los presupuestos para el año 2027. Esa es una de las prioridades de la Junta en estos primeros compases de legislatura. Así se ha puesto de manifiesto en la primera reunión presencial del organismo después de que la primera se celebrara la pasada semana de forma telemática por el incendio de Los Gallardos en Almería. De hecho, sobre este asunto, la vicepresidenta tercera y consejera de Economía, Hacienda y Fondos Europeos, Carolina España, ha señalado que han solicitado por carta desde la la Junta al Gobierno de España que pida a la Unión Europea la activación del Fondo de Solidaridad para ayudar a los y las afectados, las y los afectados por las llamas. Volviendo a las cuentas públicas, la orden de activación de los mismos en tiempo y forma era una de las metas del Gobierno. Es un hito importante, ha dicho España, que marcará el rumbo de la acción política del Ejecutivo de Juan Manuel Moreno.
4: Es el pistoletazo de salida para el diseño de lo que van a ser las cuentas del próximo año. Un hito importante, un hito fundamental que sin lugar a dudas va a marcar el rumbo de la acción política de este Gobierno. Lo normal y lo que todos hubiésemos deseado es que la orden hubiese estado firmada en mayo, como ocurre cualquier año, pero estamos ya a mitad de julio y, por lo tanto, tenemos que trabajar a marchas forzadas para poder llegar a tiempo.
0: Han insistido desde la Junta en garantizar la tranquilidad de los servicios públicos. De igual modo, han asegurado que sanidad, educación y dependencia seguirán siendo partidas prioritarias, así como las políticas de vivienda, que ha incluido dentro de las obsesiones del Gobierno regional. La inteligencia artificial en el modelo productivo y administrativo, además de la agricultura y las energías renovables, entre otras, también estarán entre las cuestiones más relevantes, todo con la idea de bajar impuestos siempre que haya margen, según Carolina España.
4: Y lo más importante también, o casi lo más importante, que allá donde haya margen, siempre bajaremos los impuestos. Siempre que podamos, siempre que haya margen, vamos a seguir bajando los impuestos. Por lo tanto, estamos ya manos a la obra con el presupuesto para poder llegar el 1 de enero. Y les digo que tenemos el mayor respaldo parlamentario que jamás ha tenido un gobierno en la Junta de Andalucía.
0: También ha vuelto a mostrar su discrepancia con el nuevo modelo de financiación autonómica propuesto por el Gobierno central. Entiende la consejera que consolida la infrafinanciación a nuestra comunidad y los agravios a nuestra tierra y en el que solo gana el independentismo catalán, dice.
4: La realidad es que el nuevo ministro de Hacienda pues sigue por la misma senda que ya habían marcado tanto Sánchez como Montero, poco para Andalucía y mucho para el independentismo, porque perpetúa, consolida la infrafinanciación de Andalucía y los agravios a nuestra tierra. Saben ustedes que con el nuevo sistema que ha presentado el Gobierno, Andalucía recibiría 143 euros menos por cada ciudadano andaluz que la media.
0: Alcanzamos las 7 y 16 minutos de la tarde. Hacemos una pausa y continuamos.
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1: UGT Campo de Gibraltar celebra el fin de la verja. El sindicato ha valorado muy positivamente la entrada en vigor del tratado entre la Unión Europea y el Reino Unido, que supone la desaparición de la verja de Gibraltar y la eliminación de los controles fronterizos, poniendo fin al último gran asunto pendiente del Brexit. El responsable comarcal de UGT Campo de Gibraltar, Ángel Serrano, ha asistido este miércoles al acto celebrado con motivo de este momento histórico y ha destacado que después de 6 años de intenso trabajo del grupo transfronterizo de UGT, hoy se hace realidad aquello por lo que tanto han luchado. Serrano ha recordado que el sindicato ha participado activamente durante todo el proceso de negociación, realizando numerosas reuniones y gestiones en Madrid y en Bruselas para defender los intereses de los trabajadores de la comarca.
2: Después de 6 años en la que UGT ha estado trabajando con los grupos transfronterizos, hoy se hace una realidad que teníamos ya luchando, peleando y digamos pues haciendo todos los esfuerzos posibles como ha hecho la Unión General de Trabajadores para que esto de verdad sea hoy un día de éxito.
1: En este sentido, ha destacado que han sido años de esfuerzo, de reuniones, de viajes y de mucho trabajo. Asimismo, ha asegurado que ha sido un trabajo conjunto de la organización a todos los niveles, comarcal, provincial, regional y estatal. Por otro lado, el dirigente sindical ha subrayado que el trabajo de UGT no termina con la firma del tratado y que el sindicato continuará vigilando su aplicación para garantizar que los derechos de los trabajadores y trabajadoras queden plenamente protegidos. Y otro apunte, expertos y ecologistas advierten de que los nuevos vertidos mineros podrían agravar la situación del estuario del río Guadalquivir. Un estudio elaborado por catedráticos de la Universidad de Sevilla y antropólogos vuelve a poner la alerta en el estuario del río por una concentración de metales superior a las que hubo tras el vertido de Aznalcóllar en 1998. El catedrático de Ecología de la Universidad de Sevilla, Jesús Castillo, ha explicado en la Onda Local de Andalucía que los datos obtenidos en junio de 2025 reflejan una situación crítica, mostrando en los peces una acumulación de metales en niveles récord, además de sedimentos altamente contaminados. A todo esto, Castillo alerta de que la situación podría empeorar ya que hay 2 nuevos vertidos mineros anunciados que podrían multiplicar lo que está pasando ahora.
3: Y lo que nos hemos encontrado en el informe de hace justo un año es algo muy penoso, es algo que tendría que hacer sonar todas las alarmas, tanto en la Confederación Hidrográfica del Guadalquivir como en la Junta de Andalucía, y es eso, es que los albures, los peces, que es lo único que se ha analizado a nivel de bioacumulación de metales, pues están en niveles récord mundial, por ejemplo, de acumulación en sus tejidos de cobre, de manganeso, de otros metales como el zinc, están también a niveles máximos de lo que se ha medido en el mundo, es decir, una situación de contaminación muy grave.
1: En paralelo, la presidenta de la Asociación Salvemos el Guadalquivir, Antonia Herrero, ha asegurado que se ponen en peligro todo lo que genera económica y ambientalmente el estuario del Guadalquivir por unas explotaciones mineras que, dice, no tienen beneficio. La reivindicación de la asociación es que no se produzcan nuevos vertidos y que se ponga en marcha un comité científico técnico independiente que estudie las consecuencias de estos vertidos.
4: Que esto, hay muchas incertidumbres, hay muchas cosas que no se conocen sobre el efecto de los vertidos en toda la biota del estuario y todo el funcionamiento de los mecanismos que sustentan la productividad en el estuario, y entonces pues que esto no se puede llevar a cabo sin hacer un estudio serio integrado de todas las consecuencias.
1: Por otra parte, el concejal de Medio Ambiente del Ayuntamiento de Chipiona, Tano Guzmán, ha puesto el foco en que las autorizaciones de la Junta de Andalucía a los 2 vertidos nuevos se han otorgado sin tener en consideración la actividad que iba a desarrollar el otro y la acumulación de ambos.
5: Pues no tiene en cuenta ni los territorios ni las personas asentadas, con tal de seguir haciendo pues negocio e inversiones a costa incluso de la propia vida y la salud. Estamos hipotecando el futuro de todas nuestras generaciones venideras por unos beneficios que, como ya apuntaba Antonia, no se van a quedar aquí.
1: Alcanzamos las 7:21 de la tarde. Repasamos enseguida la actualidad local y provincial.
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1: Abrimos la crónica local en Cádiz. Pepe Baena anuncia el Carnaval de Cádiz 2027 con un bodegón de El Millonario. Nos lo cuenta Inma Forja, Radio Chiclana. Muy buenas.
2: El Ayuntamiento de Cádiz ya ha presentado el cartel anunciador del Carnaval 2027, una obra del artista Pepe Baena que rinde homenaje a la emblemática tienda El Millonario, uno de los establecimientos más vinculados a la historia del carnaval gaditano. La presentación tuvo lugar frente al propio comercio y contó con la presencia del alcalde de Cádiz, Bruno García, la teniente de alcalde de Fiesta y Carnaval, Beatriz Gandullo, y el autor del carnaval. La obra representa un bodegón compuesto por diferentes objetos tradicionales que durante años pudieron encontrarse en El Millonario, un establecimiento que ha formado parte del imaginario carnavalero y que ha servido de punto de referencia para generaciones de aficionados y agrupaciones. Con esta propuesta artística, Pepe Baena pone en valor la memoria y las raíces del Carnaval de Cádiz, recuperando elementos cotidianos que evocan la preparación de la fiesta y el legado de uno de los comercios más representativos de la ciudad.
1: Gracias, compañera. Y un último apunte. Los bomberos de Córdoba, con apoyo del Infoca, han extinguido el incendio de pastos declarado sobre la 1:30 del mediodía en la zona de la carretera del aeropuerto de la capital cordobesa, en concreto en el kilómetro 2 de la N437, y que se reactivó pasadas las 2:30 del mediodía, cuando ya se había dado por extinguido. Además, la cercanía del fuego provocó el desalojo preventivo de 7 viviendas. Según ha detallado el ayuntamiento, la superficie afectada por el incendio ha sido de 4 hectáreas aproximadamente. Todo ello después de que sobre la 1:30, como decimos, se produjera un incendio de pastos en la carretera, lo que provocó que ardieran unos 2.500 metros cuadrados antes de ser extinguidas las llamas por parte de los miembros del Servicio de Prevención, Extinción de Incendios y Salvamento. Sin embargo, unas horas después, sobre las 2:30, se informó de la reactivación de las llamas, motivo por el que acudió al lugar el Parque Central de Bomberos, al completo con el apoyo del Parque del Granadal. En total, 6 vehículos y 14 efectivos. Dadas las circunstancias del fuego, se solicitó apoyo del Infoca, que ha aportado 2 unidades. Junto a ellos han actuado también 11 patrullas de policía local, 2 de la unidad adscrita y 2 de Policía Nacional. Además, ante la cercanía del fuego a las viviendas del entorno, se ha procedido al desalojo preventivo, como decimos, de unas 7 viviendas ocupadas por entre 10 y 12 personas.

Hoy, 15 de julio de 2026, queda marcado como un día histórico para el campo de Gibraltar y para toda Europa. La retirada definitiva de la verja simboliza el fin de una frontera que durante décadas fue mucho más que una separación física. Fue una barrera para miles de trabajadores y trabajadoras, para familias y para quienes cruzaban cada día sin saber cuánto tiempo tardarían en llegar a su destino. Tras el acuerdo alcanzado entre la Unión Europea y el Reino Unido, desaparecen los controles de pasaportes y comienza una nueva etapa en la relación entre Gibraltar y su entorno.

Durante el acto celebrado en la línea de la Concepción, el presidente del Gobierno, Pedro Sánchez, ha asegurado que con este paso se cierra una herida de 3 siglos y que el campo de Gibraltar se convierte en puente y no barrera, horizonte y no frontera. Además, ha destacado que el acuerdo garantiza los derechos de los cerca de 15.000 trabajadores.

Y para acompañar este momento suena One de U2, una canción que habla de la posibilidad de avanzar juntos a pesar de las diferencias, de tender puentes en lugar de levantar muros y de recordar que aunque existan distintas perspectivas, siempre hay espacio para el entendimiento.

Así nos despedimos hasta mañana en la primera edición de Este a Oeste. Mientras tanto, sigan informados e informadas en su emisora municipal o comunitaria, en nuestra página web y en los perfiles de las redes sociales.

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1: Salud y esperanza de nuevo desde Palabras al Viento, un collage radiofónico donde la voz de las imágenes de canales de YouTube se lanza a las ondas de Radiópolis en la FM 92.3 de Sevilla. Hoy traemos la filósofa y escritora Elsa Punsén, los carteles de Manolo Cuervo, Te suena África y bidones de material radioactivo.

0: ¿Cómo podemos mirar al futuro con esperanza? La filósofa y escritora Elsa Poncein comparte en este vídeo las claves para conectar con los que realmente importa y confiar en la humanidad que siempre ha sabido avanzar y salir adelante. Poncein habla de la necesidad que tenemos en la sociedad actual de la llegada de una epidemia de optimistas que sepa contagiar de positivismo y conciencia a un mundo que se ha desconectado de la naturaleza. La autora de Alas para volar reflexiona sobre el pasado y lo que está por venir, sobre un cambio de visión que nos hará estrechar vínculos con nuestros orígenes y con los demás, una mirada positiva orientada a encontrar la felicidad.
1: Los humanos, desde hace siglos, logramos mejorar las cosas cuando nos ponemos a ello. Así que necesitamos una epidemia de optimistas ahora mismo, que se lo crean y que nos ayuden a cambiar esto mejor. Porque efectivamente yo creo que los humanos ahora mismo estamos viviendo una desconexión triple con nosotros mismos, por falta de tiempo para escucharnos, ¿no? Con los demás, porque estamos muy vinculados ahora a través de una pantalla y eso es muy complicado para nuestro cerebro. Y luego con la naturaleza, porque pensad que hace apenas 6 generaciones hemos llegado a las grandes ciudades. Entonces, no estamos acostumbrados a vivir en entornos que son completamente artificiales para nosotros. Yo no sé si

oído decir alguna vez que estáis hechos del polvo de estrellas, ¿vale? Yo siempre he pensado, durante muchos años pensé que era pues algo poético, una metáfora, pero no lo es que realmente estamos hechos de las mismas partículas y moléculas que el cosmos. Y por eso Carl Sagan, el gran cosmólogo, decía, el cosmos no está solo fuera de ti, está dentro de ti, ¿no? Somos uno, lo hemos olvidado, hemos aterrizado en estas ciudades, la mayoría pues no sabemos lo que comemos con la comida ultraprocesada, no sabemos cuándo cosechamos, cuándo sembramos, cuándo cosechamos, ¿no? No reconocemos las plantas, no reconocemos el canto de los pájaros, ¿no? La naturaleza realmente hemos entrado en guerra con ella por el sistema que tenemos de producción, ¿no? Creo que esto es algo que tenemos que solucionar. Así que básicamente yo creo que lo podemos hacer adoptando actitudes muy responsables y muy optimistas. Yo os quiero preguntar aquí, ¿no? Para ver cuántos optimistas, con cuántos optimistas cuento, ¿no? Escala del 0 al 10, ¿vale? 0 es nada optimista, 10 es muy, muy, muy optimista. ¿Quién es un 10 de optimismo en esta sala? Muy bien, ¿un 9? ¿Un 8? ¿Un 7? ¿6es? ¿5? Y no sigo bajando, ¿vale? Así que, ¿por qué es tan importante el optimismo? Porque los humanos hemos tenido retos por delante siempre. Os quiero recordar que en las últimas décadas hemos mejorado en muchísimos ámbitos. Alfabetización, vacunación, longevidad, educación, sobre todo educación de niñas, ¿no? Es decir, hay muchísimos ámbitos, tecnología, en los que hemos mejorado mucho. Gracias al optimismo. Gracias. ¿Qué hacen los optimistas? ¿Por qué nos dice la ciencia que el optimista le va mejor en todos los sentidos, tiene mejores trabajos, es más resolutivo, tiene más amigos, se gana mejor la vida? ¿Qué hacen los optimistas, ¿no? Así que los optimistas lo que hacen es mirar al futuro con esperanza. Tienen los mismos problemas que los pesimistas, pero donde los pesimistas dicen, no puedo hacer nada, ¿qué le voy a hacer? El optimista se pone manos a la obra, intenta cambiar las cosas. Entonces, estamos en este momento en el que tenemos esta desconexión con nosotros mismos, con los demás y con la naturaleza. Es un problema específico de este siglo XXI, donde todo ha pasado tan deprisa que no nos ha dado tiempo a ajustar, ¿no? Y necesitamos muchas personas replanteándose cómo podemos solucionar esto, ¿no? Y yo, lo que he hecho, por ejemplo, para daros mi ejemplo de optimista convencida, he creado una fundación este año, una fundación que se llama la Fundación Punset Terra Viva, donde básicamente lo que hacemos, lo que estamos empezando a hacer, son jardines terapéuticos, sobre todo para servir a comunidades desfavorecidas, pero también en comunidades simplemente que necesitan lugares donde encontrarse, donde trabajar juntos, donde reconectar con la naturaleza, ¿no? Hacemos biodiversidad en las ciudades, humanización de las ciudades, ¿no? Y vamos a empezar los primeros programas en España de prescripción natural y social, que esto es que cuando vas al médico te pueda prescribir, pues, ir a una clase de pintura en un jardín terapéutico, ir a una clase de baile, ir a un coro, ir a hacer lo que los humanos necesitamos hacer, que es celebrar y conectar, ¿no? Mucha, gran parte de nuestra salud está ahí. Así que esto es, digamos, lo que yo ahora mismo he pensado que podía hacer para mejorar esa situación. Pero todos podemos hacer algo.

0: Dario nació a finales del siglo XIX, cuando los grandes avances en la litografía y la técnica del color permitieron la impresión masiva de carteles. Movimientos como el Art Nouveau transformaron las calles de Europa en auténticas galerías de arte urbano, fusionando la estética con la promoción. Para comprender la historia del calado moderno y cómo la ilustración se convirtió en reclamo urbano, habría que ir a principios del siglo XX. Dando un salto en el tiempo, los pintores de carteles y la cartelería en la Sevilla de los años 80 vivieron una época dorada de ruptura y modernidad. La llegada de la primera promoción de la reabierta Facultad de Bellas Artes y el surgimiento del movimiento como la revista Figura cambiaron el paisaje estético tradicional por una explosión de neoexpresionismo, estética pop y cartelerismo contemporáneo. Entre otros muchos, podemos citar a Guillermo Paneque, director y alma de la revista Figura, que impulsó desde Sevilla la nueva figuración y el arte conceptual, rompiendo esquemas en los años 80, y a Ricardo Cadenas y a Rafael Arguedano, fundadores de la tendencia y figuras clave de aquella generación que fusionaron la pintura de caballete con el diseño gráfico y la cartelería. Y por último, a Manolo Cuervo, pionero en fusionar el diseño, el cartelerismo urbano y el pop, siendo referente en la cartelería de festivales como los primeros de jazz de la Diputación y eventos teatrales sevillanos. Relacionado con Manolo Cuervo, fallecido el pasado 2 de julio, hemos encontrado su voz en un vídeo del canal Educación Televisión llamado Los carteles de Manolo Cuervo, entrevistado en un programa de Canal Sur Televisión en diciembre de 2013.
1: Manolo Cuervo se reconoce como un sevillano que tuvo la suerte de nacer en el mar, en la Onubense y la Cristina. Reunió sus primeras pinturas realizadas a finales de los años 70 en una serie homenaje a esos paisajes de juventud que ahora ha retomado.
2: Yo cuando empiezo a pintar ya de una forma como más seria, más profesional, y empiezo ya a exponer, lo que hago es una serie de ventana al mar, se llamaban ventana al mar. Y eran cuadros geoabstractos, con una... tenían cierto... era un poco lo que se estaba haciendo aquí en Sevilla, había un grupito de pintores que estaba alrededor de Juan Aizpuru, que a mí me gustaba mucho. Y lo primero que yo hago son geoabstractos, o sea, son cuadros que tenían mucho que ver con el constructivismo.
1: Su formación como estudiante de diseño lo dirigió muy pronto a la confección de carteles, una tarea que no tardó en convertirse en una de sus facetas artísticas más reconocidas.
2: Yo, sin darme cuenta, que no tenía pensado dedicarme profesionalmente a esto. Para mí aquello era como un hobby, lo de hacer los carteles a mis amigos, ¿no? El caso es que la gente se inicia, son los primeros años del Festival de Jazz, ven los carteles que tienen, son parecidos a los que se está haciendo fuera de Sevilla, en Madrid y en otros sitios, me piden carteles la gente del Festival de Jazz, me empiezan a pedir carteles para las citas en Sevilla, y así, sin darme cuenta, me veo que realmente estoy haciendo carteles para muchísimas tiendas. La compañía de teatro La Jácara empieza a pedirme también Alfonso Zurru.

0: Yo intento que mis carteles sean muy originales, muy actuales y que sea muy claro el mensaje que va a dar. Por ejemplo, los carteles míos de jazz, yo siempre he dicho que la palabra jazz es tan rotunda que hay que ponerla muy grande. O sea, un cartel con nada más que con jazz ya funciona bien.
1: Los bocetos, los apuntes que Manolo Cuervo confiesa tomar sin descanso al ritmo que se topa con los asuntos cotidianos que le interesan, componen el enorme repositorio del que alimenta su trabajo para series como Tratamiento de Choque.
0: Yo hay una serie que realmente es la antiserie, no es serie. Es una cosa que yo le llamo Tratamiento de Choque. Tratamiento de Choque es una serie que lo único que tiene en común es el tamaño, el formato. Son papeles de 70-100. Cuadros, bueno, papeles, cartones, colas. Ahí hago todo tipo de cosas sin que tenga una línea previa, o sea, de tema o de técnica o de estilo, de nada, ¿sabes? Ahí son como frases, son cosas que se me van ocurriendo y entonces es una especie de laboratorio.

0: Yo soy muy amigo de la gente del Corral de Esquivel. Entonces, este año se cumple, estas Navidades, se cumple el décimo aniversario del bar. Y me propusieron montar una exposición con motivo del décimo aniversario del bar. Era una antigua fábrica de caramelos. Era donde se hacían los caramelos para la cabalgata de los Reyes Magos, para los nazarenos de Sevilla. Parecía muy bonita la idea. Y recurrí a un elemento que yo ya había usado antes, que era la Lolita Stanley Kubrick. La imagen está tan sensual de la adolescente con la piruleta en la boca.
1: La próxima exposición en el Corral de Esquivel, un bar de la Alameda de Sevilla, es un ejemplo de la importancia relativa que para este artista tiene el lugar donde se muestra su obra, y recuerda otra exposición en un bar, en El Ánima, como una de las mejores que se han podido ver de su trabajo.
0: Cuando hago un cuadro intento tener una idea muy clara, que después sobre la marcha voy cambiando, porque según me va pidiendo el cuadro voy cambiando, ¿no? Y bueno, a mí es que intenté pintar, bueno, hice una serie con carbones en negro sobre un papel marrón hace ya tiempo y duró poquísimo. Para mí lo normal es el color. Pues lo último que estoy haciendo es una continuación de las exposiciones que hice el año pasado. El año pasado hice dos exposiciones, una aquí en Sevilla, en el convento de San Clemente, y otro en Madrid, y el título era La mirada indiscreta. Era una especie de reflexión sobre lo que era la percepción visual, pero la exposición tenía un subtítulo que era Mirar, ver, percibir. Y es realmente si lo que vemos lo entendemos, lo comprendemos, o nos movemos por nuestros propios instintos.

0: desde el pasado octubre de 2025 hasta septiembre de 2026, se expone en el horario habitual del Museo de Arte y Costumbres Populares, ubicado en el Parque de María Luisa de Sevilla y conocido también como Pabellón Mudéjar, la exposición Te Suena África, una interesante muestra sobre las culturas africanas a través de sus músicas. Organizada por la Acción Cultural y Cooperación en África, el GULMU, en colaboración con dicho museo, esta exposición realiza un recorrido por las culturas africanas a través de su música. Un viaje inmersivo al corazón de África a través de 300 instrumentos musicales provenientes de diversas etnias y países. La colección incluye piezas originales de uso y se acompaña de paneles informativos, imágenes y material audiovisual, así como de máscaras, esculturas y otros elementos que ayudan a entender la importancia de la música y la danza en la vida cotidiana de las comunidades africanas. Del vídeo El Museo de Música Africana Te Suena, emitido en el programa solidario de Canal Sur Andalucía, recogemos las voces de Javier Ballestero, de Javier Ruibal y Manuel Ballena de la Asociación Cultural y Cooperación El Gulmo.
1: Nuestra siguiente historia tiene que ver con África y su música. A través de una exposición de instrumentos procedentes de África, la Asociación Cultural El Gulmu, con sede en Sevilla, quiere que la música africana sea declarada Patrimonio de la Humanidad, al tiempo que desarrolla en Burkina Faso proyectos sociales y culturales para que la música, que allí es fuente de vida, sea también fuente de riqueza.

0: Cuenta la leyenda que el tambor no era un instrumento humano, sino propio de los chimpancés, que eran hombres malignos a los que los dioses habían castigado. Un día, Sodiem, jefe de los cazadores, se enamoró del sonido de los tambores y tendió una trampa para apoderarse de uno de ellos. Desde ese día, los monos no tienen tambor y por eso se golpean el pecho. Numerosas leyendas nacidas en África cuentan cómo los dioses inventaron los instrumentos. Es posible que la primera flauta del mundo naciera hace unos 40.000 años, cuando el hombre conquistó el fuego y aprendió a avivarlo soplando suavemente por una caña hueca. Javier Ballesteros y Javier Ruibal, un farmacéutico y un músico, nos invitan a un recorrido por las culturas africanas a través de su música y a conocer el proyecto que vienen defendiendo desde 2004 para que la música tradicional africana sea declarada Patrimonio de la Humanidad.
1: El proyecto surge con una iniciativa que pusimos en marcha Javier Ruibal, mi amigo Javier Ruibal y nosotros, para que se declare la música africana Patrimonio Inmaterial de la Humanidad, y utilizamos esta exposición como medio de comunicación de este proyecto. Esta exposición ha estado presente en 30 provincias españolas y ahora está de forma permanente aquí en Sevilla.
2: El espíritu solidario de las personas que componemos esta organización, buscamos la manera de ayudar como sea, y como estamos vinculados a la música, muy vinculados a la música, pues a través de ella se nos ocurrió que una de las cosas era la reclamación de a la UNESCO para que declare la música africana Patrimonio de la Humanidad, patrimonio intangible o como se quiera que se diga, pero antes de que desaparezca, digamos, su pureza, precisamente porque se está internacionalizando mucho la participación de músicos africanos en otras músicas. Esa luz y ese colorido que han dado a nuestras músicas, los músicos africanos, como contraprestación debería tener un reconocimiento fundamentado y, argumentado sólidamente, pues con información, con exhibición de instrumentos, con un montón de cosas que se pueden hacer para ello.
1: Paralelamente a este proyecto, pues queríamos tener una continuidad en África y pensamos poner en marcha una casa de la música y la danza tradicional, concretamente en la región del Gulmú, en Burkina Faso, la región este de Burkina.
2: En esa zona hay una cantidad ingente de músicos. En cada aldeíta, por pequeña que sea, hay un grupo musical de música. Ellos no distinguen entre el canto, el baile, el instrumento, todo es la música, ¿no? Entonces se hizo un inventario de todos los músicos de esa zona para conseguir que los tour operadores entren a esta Casa de la Música y pasen una jornada de cultura africana en vivo, ¿no?
3: Este es un tambor de hendidura, es de Camerún. Y este originalmente era el primer teléfono que se usaba en África y toda la humanidad. Los había de diferentes tamaños. Este sería uno de medio alcance, con una buena cobertura. Y suena así.
0: Manuel es un virtuoso capaz de tocar prácticamente todos los instrumentos que vemos. Conoce su origen, las leyendas que encierran y los sonidos que producen. Él se encarga de explicar a los visitantes la historia de la colección de Javier Ballesteros, que tras muchos años de cooperación en África ha logrado reunir más de 500 instrumentos. Aquí se exponen casi 300.
4: Está abierta a todos los públicos, pero vamos a centrarnos ahora en el público escolar. Público desde, bueno, todos los ciclos, desde infantil, primaria, educación secundaria, bachillerato, todos los ciclos, incluso grupos de amigos y también de forma individual. También puedes venir a visitar la exposición tú solito y disfrutarla. Hay clases de percusión siempre después de la visita guiada de la exposición. Al finalizar se realiza un taller de percusión dirigido y adaptado a todos los ciclos y a todas, bueno, a las edades con las que trabajemos el día en concreto.

0: Esta es la sansa, envira o calimba. Es uno de los instrumentos más peculiares porque son muy portátiles y solo lo podemos encontrar en África. Depende de la región de África donde lo encontremos, le dan un nombre u otro. Y es muy divertido porque lo puedes usar como entretenimiento en una caminata.
1: Son instrumentos todos de uso, son instrumentos que han sido utilizados y uno de los valores importantes de esta colección que vamos a ver es la información que le hemos ido añadiendo a lo largo del tiempo mediante estudios e investigación a cada uno de los instrumentos.
2: La Universidad de Sevilla también colabora con la asociación El Gulmu en la creación de un centro de interpretación de la música africana que tendrá un contenido formativo. También se ha implicado en la digitalización de unos 400 discos de vinilo, casetes y grabaciones originales de música africana.
3: A mí también al principio me hizo pensar que porque habiendo ciertas carencias, ciertas necesidades primarias que no estaban atendidas, que pude comprobar que no estaban atendidas, sin embargo, al ver el valor para su felicidad diaria, para su vida familiar, para todo, que tenía la música y la danza, uno comprende que proteger eso es como proteger que el agua siga limpia, proteger que haya alimentos, proteger que la salud llegue a todo el mundo. O sea, a veces ahí comprende uno, en este país uno comprende que la cultura, la música y la danza es otro alimento más que hay que proteger y hay que conservar.
2: Esta exposición, además de alegrar el alma, neutraliza la imagen apocalíptica que habitualmente se recibe sobre África, en la que parece que todo el continente está condenado y no tiene solución. Como dijo el periodista polaco Kapuscinski, África es un planeta en sí mismo, un universo variado y riquísimo. Si lo llamamos África, es solo para simplificar. Aparte de la denominación geográfica, en realidad, África no existe. Y al ver esta exposición, las palabras de Kapuscinski cobran todo el sentido.
4: El proyecto NOBSUN, una expedición científica encabezada por el Centre National de Recherche Scientifique, ha captado imágenes de algunos de los 220.000 bidones de material radioactivo arrojado a la fosa atlántica hace más de 40 años. Los investigadores, más de 30, navegaron entre el 27 de mayo y el 28 de junio y constataron el estado avanzado de deterioro de varios de ellos. También confirmaron la presencia de radionucleidos característico de estos residuos a niveles mayores de lo esperado en el área, pero que en cualquier caso en ella permanece baja. Complementamos este comentario con la voz de un vídeo titulado El fondo del océano Atlántico como cementerio nuclear de la Sexta Noticia Televisión.
5: Volvemos a España con estas imágenes del fondo marino frente a las costas de Galicia. Son bidones con residuos radioactivos, miles de ellos. Y como se puede apreciar en las imágenes, están totalmente deteriorados, sin ningún tipo de medida de seguridad, algunos incluso abiertos, vertiendo ese contenido, obviamente peligroso, al océano Atlántico. Las imágenes las ha tomado un submarino del Centro Nacional de Investigaciones Científicas de Francia, en un proyecto en el que también participan científicos españoles. Un descubrimiento, Paco Rubio, sobre uno de los dramas más importantes, más oscuros, menos conocidos, un drama medioambiental de la historia de Europa.
6: Porque, Blázquez, durante 50 años, desde finales de los 40 y principios de los 90, gobiernos europeos como Francia, Italia, Alemania o Reino Unido arrojaron al mar más de 200.000 bidones con material radioactivo de baja y media actividad. Hasta ahora los científicos han localizado unos 3.000 barriles, una cantidad mínima, solo el 1% de ese gigantesco cementerio. Estos bidones se encuentran en profundidades que oscilan entre los 3.000 y 5.000 metros. Pero lo más grave, lo más preocupante es su ubicación, a tan solo unos 600 kilómetros de las costas gallegas, en el fondo abisal del Atlántico Norte. Ahora los investigadores están analizando las pruebas que han recogido para comprobar el peligro que pueda tener esta salvajada medioambiental, una negligencia de los gobiernos europeos que han convertido el mar en un vertedero radiactivo.
7: En septiembre de 1982, este buque holandés lanzaba al fondo del Océano Atlántico Norte residuos nucleares suizos y belgas. Lo hacía dentro de estos barriles. En total, dos barcos con 7.000 toneladas de material nuclear que fue a parar directo al fondo del océano. Ocurría mientras embarcaciones de Greenpeace protestaban contra esta política europea. Los vertidos de residuos radiactivos en el Atlántico se llevaron a cabo entre 1949 y 1982. Ocho países europeos, entre ellos Francia, Alemania, Italia o Reino Unido, lanzaron más de 150.000 toneladas de estos desechos. Esta actividad se intensificó desde finales de los 60. Los países participantes comenzaron a utilizar este único punto de vertido en el Atlántico Nordeste, una fosa a una profundidad entre 3.600 y 4.700 metros, situada a unos 600 kilómetros de las costas de Galicia. Una práctica legal que tuvo lugar hasta 1982. Una década después se firmó un convenio internacional para prohibir estos vertidos que han convertido el fondo del océano en un vergonzoso cementerio radiactivo.
5: Cementerio radiactivo muy cerquita de Galicia.

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1: Hola, bienvenidos a la edición número 756 de La Vuelta al Mundo en 80 Músicas, un programa de DJ Mr. Ale Krishna dedicado a la World Electronic Music desde tu emisora favorita. Saludos de quien os habla, Alejandro López, Mr. Ale Krishna, al micrófono, en la dirección, producción y selección musical. Nos acompaña como siempre nuestra redactora Nereida Rubio. Recuerda que puedes oír La Vuelta al Mundo en 80 Músicas en Uniradio Huelva y estamos emitiendo también en 72 emisoras más de 20 países. Este programa se emite desde España, Alemania, Italia, Bélgica, Portugal, Eslovaquia, Francia, Inglaterra, Estados Unidos, Brasil, Argentina, México, Chile, Colombia, Costa Rica, Paraguay, Ecuador, Uruguay, Irán y la Guayana Francesa. Saludamos en el programa de hoy a los oyentes y los responsables de Radio Shaman y Radio Activa desde España, Radio Atómica y Agual Music desde México, la radio de la Universidad Nacional de Pilar desde Paraguay y Bunka Radio desde Colombia. Edición número 756 de La Vuelta al Mundo en 80 Músicas y es un placer, como siempre, tener con nosotros a nuestra redactora, Nereida Rubio, a la que saludamos. Hola, Nere, ¿cómo estás?
2: Hola, Ale. Pues la verdad es que estoy genial y con muchas ganas de empezar.
1: 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Edición número 756 de La Vuelta al Mundo en 80 Músicas. ¡Comenzamos!

0: Hemos empezado el programa de esta semana con el colectivo de artistas procedentes de Marruecos, Casbah Rockers, que en esta ocasión se han juntado con la banda bereber del sur de este país africano, de Marruecos, banda llamada Argan, para entregar un disco que lleva por título The Anouach Amdakel Tsilim Medley, con su inconfundible blues del desierto Tamazight y su ecléctica fusión dance. Este trabajo salió al mercado el pasado 6 de marzo. El EP incluye 4 reinterpretaciones orgánicas, ligeramente oscuras y evocadoras, de temas del álbum de debut de Argan, llamado Berberims, de 1996. Ahora, casi 30 años después, estas canciones siguen sonando sorprendentemente intensas y alucinantes. Mezclando hipnóticos ritmos bereberes, atmósferas de blues del desierto y cánticos crudos, The Casbah Rockers reconectan con el espíritu de las grabaciones originales al tiempo que les dan un toque más profundo y contemporáneo. Para equilibrar el ambiente, el EP también incluye 2 versiones ultra dance pop inspiradas en el alegre sonido raï de los 80 de Oujda, un guiño desenfadado al vibrante legado pop de Marruecos. Y lo que hemos escuchado de este disco y nos ha servido de portada de nuestra edición número 756 de La Vuelta al Mundo en 80 Músicas ha sido el corte 4, el tema Anouach en el Dark Lila Mix.
1: Y nos vamos ahora hasta la isla de Hawái, un archipiélago volcánico del Pacífico Central y que pertenece a Estados Unidos, siendo uno de sus 50 estados. Nos trasladamos hasta allí para conocer al productor Spooky, un artista de música electrónica nacido y criado en la isla de Kauai, en Hawái, cuya obra mezcla house, disco y funk con una sensibilidad muy groove y luminosa. Con más de una década produciendo, su estilo bebe mucho del sonido disco de los años 70 y lo combina con house contemporáneo, añadiendo a veces influencias de reggae o folk vinculadas a su entorno isleño. Y lo que nos trae Spooky es su nueva canción, titulada Disco Bamako, que refleja muy bien esa identidad. Es un tema de house con espíritu disco y afrofunk. Descubrimos a Spooky y su tema Disco Bamako, Spooky.

Y volvemos a tener con nosotros a Brad Mataz. La banda de metal es steampunk de 18 miembros procedentes de Gante, Bélgica, que combina el espectáculo teatral con una energía musical desbordante. Con una mezcla única de ritmos de Nueva Orleans, vibraciones balcánicas, funk, drum and bass y ritmos trepidantes, crean sus característicos éxitos de banda de metales, temas bailables y llenos de energía que cautivan a cualquier público. Y lo que os presentamos de Brad Mataz es Walk the Plank, el segundo single de su próximo álbum Crank Up the Pressure. Con este Walk the Plank, Brad Mataz demuestra una vez más su talento para combinar la narración con la explosiva fuerza de los metales. Escuchamos a Brad Mataz y su nuevo single, Walk the Plank.

Y desde la capital de Escocia, desde Edimburgo, os traemos a Los Chichanos, un colectivo multicultural formado en 2021 bajo la enérgica dirección del guitarrista Sandino Borges, multiinstrumentista y trotamundos brasileño, que abarca diversos estilos musicales, desde el blues y el ragtime hasta sus raíces brasileñas, como el forró y el carimbó, fruto de sus más de 15 años de trayectoria musical. La devoción de la banda por el pulso electrizante de la música tropical peruana, la cumbia y la chicha, entrelazada con ritmos afrolatinos y psicodelia vintage, es bastante profunda. A esto le añaden además el alma del son cubano, el swing de los ritmos brasileños y un toque de melodrama del espagueti western. Y lo que os presentamos de Los Chichanos es su EP de dos canciones, Caballo Salvaje por un lado y Cumbia de la Noche por otro, que salió al mercado el pasado 1 de febrero de 2026 en el sello londinense Cornerman International. Y lo que nosotros vamos a escuchar de este EP para conocer a Los Chichanos es su tema Cumbia de la Noche, una canción que fue escrita durante una dura temporada invernal en la que la luz del día se convirtió en un recuerdo lejano. Con todos vosotros, Los Chichanos y esta Cumbia de la Noche.

Y procedente de Bensasson, en Francia, el productor y DJ Mula nos trae un nuevo edit que ha hecho, en este caso, del tema Fai Yen, de la cantante tailandesa Ream Daranoi, edit que salió publicado en el sello Cosmovision Records el pasado 4 de diciembre. Como ya sabéis, Mula es artista y productor musical conocido por sus trabajos de Deep House Down Tempo con influencias de música étnica instrumental, creando paisajes sonoros únicos. Y en este caso, creó este remix después de ver un documental sobre la comida callejera tailandesa, donde descubrió esa increíble canción original de los años 70. Y al instante se enamoró de la voz de esta cantante tailandesa, Ream Daranoi. En este edit ha conservado muy pocos elementos de la pista original, centrándose únicamente en la voz y añadiendo un ritmo más bailable. Bailamos pues al ritmo de la música tailandesa de Ream Daranoi, pero en el edit de Mula.

Y hacemos ahora una parada en Argelia porque de allí es nuestro siguiente invitado. Se trata de Mous Rousnam, un multiinstrumentista y productor experto tanto en instrumentos clásicos como tradicionales. Rousnam combina con maestría sonidos auténticos con elementos electrónicos, creando una música innovadora que enriquece la escena musical argelina. Lo que nos trae Rousnam es su nuevo trabajo discográfico, un disco llamado Aswat Yamila, que significa literalmente sonoridades hermosas o voces hermosas, y que salió al mercado el pasado 31 de octubre. El título lo eligió porque es universal, fácil de recordar y refleja perfectamente lo que transmite Argelia cuando se escucha con atención. El título reúne las voces humanas, las voces de los instrumentos y las voces de los lugares. El álbum captura estos timbres, los transforma mediante la electrónica y los transmite en un lenguaje vivo y contemporáneo que traspasa fronteras. Es un álbum de 8 temas, cada uno inspirado en una región de Argelia. 8 paisajes, 8 recuerdos, 8 formas de conectar la tradición con el sonido actual. Es un viaje por todo el país a través de sus voces, ritmos e instrumentos, transformados por un enfoque electrónico y experimental. Y lo que vamos a escuchar de esta maravilla de disco de Mous Rousnam, este Aswat Yamila, es el corte 7, el tema llamado Lersal, donde los códigos populares chocan con las estructuras sonoras modernas. Mous Rousnam.

Y también os traemos hoy el remix, el fabuloso remix que ha firmado Solomon del tema Take Care of Business de la magistral Nina Simone. El DJ y productor Solomon, cuyo nombre real es Mladen Solomon, nació en Trapnik, en Bosnia y Herzegovina, y creció en Hamburgo, en Alemania, ciudad donde comenzó a desarrollar su carrera musical. Su sonido mezcla deep house, techno melódico e indie dance con influencias de funk, soul, rap y disco, caracterizado por líneas de bajo profundas, melodías emotivas y una construcción muy narrativa de las sesiones. Y bueno, qué decir de Nina Simone, ¿no? Una de las artistas más icónicas de la historia de la música. Bueno, ya sabemos que figuras icónicas de la música hay muchas, y sin duda Nina Simone es una de ellas. Bueno, pues con estos mimbres solo podía salir este espectacular remix que Solomon ha hecho del Take Care of Business de Nina Simone.

y nos vamos hasta Níger, concretamente hasta su capital, Agadez, porque de allí nos visitan Tukot, una banda de guitarras del desierto, cuyo nombre significa ruido en el idioma tuareg tamashek. Tukot es un trío también conocidos como la sección rítmica de Mdou Mokhtar, una banda ya conocida aquí en la Vuelta al Mundo en 80 Músicas. Tukot es caos sonoro, improvisación, libertad de exploración y los estilos punk de bandas como Fugazi y Unwound, todo ello mezclado con la música de guitarra del Sahel. La música de Tukot es intensa, oscura y enérgica. Y lo que nos presentan es el primer volumen de Is Noise, de una serie de tres que se han ido publicando a lo largo de 2025 en el sello Parplis Records. En este caso, este volumen 1 se publicó el 18 de abril de 2025. Bueno, pues descubrimos a Tukot con su EP Is Noise Volumen 1 y su canción llamada Amidin, Tukot.

0: Y nos vamos a despedir con Auntie Flo, un DJ, músico y productor que nos trae su EP de versiones de la cantante de Costa Rica, Doe Paoro.
1: Sí, pero antes nos despedimos de nuestra redactora, Nereida Rubio, a la que le damos las gracias una edición más por el trabajo tan espectacular que hace. Nere, muchas gracias, muy buenas canciones.
0: Muchas gracias, Ale. Ha sido todo un placer y un privilegio estar una semana más aquí.
1: Nos vemos en 7 días.
0: Por supuesto, en 7 días aquí estaremos.
1: Perfecto. Di adiós, Nereida.
0: Adiós, Nereida.
1: Bueno, pues como bien dices, Nere, nos despedimos con Brian de Souza, el alias tras el cual está el productor, músico y DJ Auntie Flo. Brian es un galardonado artista conocido por llevar la world music hacia el futuro. En este caso, como decimos, nos trae su EP Doe Paoro por Auntie Flo Extended Versions, que salió al mercado el pasado 6 de febrero. En este trabajo, Auntie Flo presenta 2 versiones extendidas de la cantautora costarricense Doe Paoro. Brian, Auntie Flo, cuenta que Doe Paoro se puso en contacto con él para que hiciera un remix de su álbum Living Through Collapse. Le gustaron tanto las partes que le envió que le preguntó si podía hacer 2 remixes, grabarlos en vinilo y lanzarlos a través del sello State of Flow. Y nos despedimos de todos vosotros y de nuestra edición número 756 de La Vuelta al Mundo en 80 Músicas, oyendo el remix que Auntie Flo hace del tema Maya, una canción exótica, profunda e hipnótica, centrada en un groove ziggy funk con acabados analógicos e instrumentación de sonido de Oriente Medio. Doe Paoro por Auntie Flo. Hasta la semana que viene.

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7: Tres construcciones resumen parte de la historia de la localidad malagueña de El Burgo: la calzada romana, el convento de las Nieves y el monumento al guardia forestal.
8: En tiempos de Trajano, El Burgo tuvo privilegio imperial por ser paso obligado de las legiones romanas que se encaminaban a Málaga. El convento de las Nieves perteneció durante muchos siglos a los padres carmelitas descalzos, quienes lo convirtieron en el centro de retiro y meditación de Andalucía. Y en tercer lugar, la construcción más reciente, el monumento al guardia forestal. Enrique Arrenberg erigió este monumento en 1977 en un bello y abrupto paraje de los alrededores de El Burgo para homenajear a estos indispensables cuidadores de los bosques andaluces.
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0: 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Will the Circle Be Unbroken, de Nitty Gritty Dirt Band, parte 1.
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The Nitty Gritty Dead Band se formó en el sur de California durante la primavera de 1966 como una joven banda desaliñada.

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7: Albolote es un municipio granadino cuyos casi 14.000 habitantes se reparten entre el casco urbano, un núcleo poblacional secundario llamado El Chaparral, y las urbanizaciones de Pantano Cubillas, Cortijo del Aire y Villas Blancas.
8: La abundancia de encinas en el entorno fue aprovechada por los árabes, quienes se instalaron en estos parajes durante la época nazarí para hacer de esta arboleda de bellota una actividad comercial.
7: Fue precisamente la existencia de encinas lo que decidió la denominación del pueblo, ya que Albolote deriva de albulut o encina.
8: Los musulmanes también legaron una atalaya o torreón, construido en el siglo XIII, cuya misión era la de vigilar el paraje conocido como el Corredor de Cubillas y la vega del río Genil.
7: Actualmente, los 700 comercios que emplean a 4.500 trabajadores y las numerosas infraestructuras y servicios comunitarios han convertido a Albolote en una de las más importantes poblaciones de la provincia de Granada.
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Hola, muy buenas, bienvenidos, bienvenidas a Rock alrededor del siglo XX. A partir de ahora y durante los próximos minutos vamos a echar, como siempre, la vista atrás. Vamos a recordar esos clásicos del pop, del rock, del soul, del pasado siglo y comienzos del siglo XXI. Aquellos artistas, aquellos estilos y aquellas canciones que marcaron a más de una generación. Los saludos de Marcelo Romero, dirigiendo y presentando. ¡Y empezamos!

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Ahí estaba Ray Charles comenzando el rock alrededor del siglo XX con ese What I Say del año 59. El genio creador del soul en finales de los años 50 triunfó y explotó definitivamente desde Albany, en Georgia. Con él hemos empezado estas canciones que marcaron a varias generaciones. Rock alrededor del siglo XX.

Ahí estaba Elvis Presley y sospechas, Suspicions, año 62. Doc Pomus y Mort Schumann componiendo. La grabó en Nashville, en los estudios de la RFA en Nashville, en Tennessee. Y estaba incluida en esa marabunta de canciones y de discos y de películas que hizo en los años 60 en un álbum que se llamó Potluck, Buena Suerte. En España, Mickey, el legendario hombre de goma, hizo una buena versión en los 60. Elvis Presley, Sospecha.

Can you feel the love tonight? ¿Puedes sentir el amor esta noche? Elton John consiguiendo el Oscar a la mejor canción por el tema principal de la película El Rey León. Llegó al número 4 en Estados Unidos y junto a su compañero de toda la vida, Tim Rice, haciendo la letra, obviamente, del tema. Hoy, en las canciones de cine de película, Sir Elton John, Reginald Kenneth Dwight.

Una de las melodías más repetidas en los años 80, en esa página que dedicamos a la movida. Los vigueses, Siniestro Total y ese Bailaré sobre tu tumba. La producción corrió a cargo, como siempre, de Paco Trinidad, y ahí estaban Miguel Costas y Julián Hernández. Los vigueses más siniestros de todo el panorama de los 80. Siniestro Total.

Ahí estaban los norteamericanos, británicos, Asia, en el año 82, ese supergrupo, uno de los primeros supergrupos de la historia del rock, que procedían de Emerson, Lake and Palmer y King Crimson. Ahí estaban John Wheaton, Steve Howe, Carl Palmer. Desde Birmingham formaron un cuarteto que en comienzos de los años 80 consiguieron con este Hit of the Moment el número uno. El calor del momento, el calor de rock alrededor del siglo XX.

La voz de Macy Gray en el año 99 y el tema I Try, el trato, el segundo single de su álbum de debut de ese mismo año. Esta cantante de voz peculiar y muy característica desde Canton en Ohio, actriz y cantante, todo en uno. Ya sabes, los programas de rock alrededor del siglo XX, o bien en directo los miércoles a las 10 de la noche, o bien en redifusión los domingos a las 4 de la tarde, o a cualquier hora del día y de la noche en podcast.

uno de los reyes de los sintetizadores, el synth pop británico de los años 80 con la banda de Londres Ultravox, y este Viena, Austria, capital Viena. Bueno, pues ahí estaba Mickey Jewell al frente, poniendo la voz y su, todo su talento, después de dejar a los Visage y convirtiéndose en el rey del sintetizador en aquellos primeros años 80. Y en uno de los grupos que compuso aquella tanda de formaciones que respondían al seudónimo de Nuevos Románticos. Ahí estaban, desde Londres, Ultravox.

Otro de los clásicos del pop español de todos los tiempos, Pop Tops, Mami Blue, año 71. Una canción que compuso Hubert Giraud en Francia, la cantó Nicoleta, pero el productor Alain Milot, que trabajaba en España, aunque era de procedencia francesa, supo sacarle partido al hacer que Filtrin hiciera la letra en inglés y se apuntara en el tanto en aquel año 71. Por cierto, Luis,

Fierro, el desaparecido Luis Fierro, también estuvo en las filas de los Poptos. Mami Blue, en esa página que conocemos como la España, ye, ye, ye.

Ahí estaba, la leyenda de Xanadu, un quinteto británico, esa primera invasión británica, que no tenían nombre artístico, sino el nombre de sus propios compositores y componentes, Dei, Dee, Dossie, Vicky, Mick and Teach, de Wiltshire, en el Reino Unido. Y ese tema, su One Hit Wonder, en el que se caracterizaba el sonido de un látigo auténtico verdadero que usaron en la grabación de la canción. Hoy han sido ellos, Dave D, Dossie, Vicky, Mick and Teach, los protagonistas de esa primera invasión británica. ¡Bum!

Weather with you, el tiempo contigo, el tiempo de reloj, no el tiempo meteorológico. Los Crowded House, esa banda de hermanos australiano-neozelandeses, Neil Finn capitaneando y Tim Finn, su hermano, que con este tercer sencillo del álbum Hood Faith conseguían todo un pelotazo en el año 92. El Britpop británico y el rock alternativo también se dan cita, como siempre, aquí en Rock Alrededor del Siglo XX.

Esa guitarra que lloraba suavemente la tocaba Eric Clapton. Sí, sí, en un disco de los Beatles. Eric Clapton, mano lenta. No se acreditó nunca, pero era íntimo amigo de George Harrison, el compositor de este While My Guitar, Gentle Weed, y le pidió encarecidamente que le ayudara a llevar la parte principal de la canción, en esa época en la que los Beatles estaban más para allá que para acá. Por cierto, después de la meditación en Oriente con el Maharishi, de donde George Lennon salió escardado, George Harrison fue el que se quedó más pillado. Bueno, pues ahí estaba Eric Clapton tocando la guitarra Gibson Les Paul en el año 68, dentro de ese doble álbum que no llevaba título y que todos conocimos como el doble álbum blanco de los Beatles.

Ahí estaba Sir Harry Roger Wade, conocido mundialmente como Cliff Richard, con su banda, no los Shadows, sino los Drifters. Todavía no se habían cambiado el nombre, tuvieron que hacerlo por el parecido con el grupo norteamericano, los Drifters. Bueno, pues ahí estaba Cliff Richard debutando a lo grande en el año 58 con la guitarra, como no, de Hal Marvin, maestro de maestros, que tanto influyó en músicos que pasaron por las filas de los Relámpagos, los Pequeñiques y un largo etcétera de formaciones de los años 60 que vemos y escuchamos, mejor dicho, aquí en la España, GG. El Elvis británico, que nació en la India y que todavía está por ahí dando guerra. Con él casi decimos el adiós lo va a poner otro dúo británico, en este caso con Mark Almond capitaneándolo, llamado Soft Cell. En el año 81 hicieron una adaptación muy exitosa de un tema del año 64 cantado por Gloria Jones, el Taint Love. Con él me despido, te digo hasta la próxima semana. Los saludos de Marcelo Romero y hasta la semana que viene. ¡Feliz semana, amigos y amigas! ¡Adiós!

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2: La población cordobesa de Villa del Río se extiende a lo largo del Guadalquivir, el caudal que le ha proporcionado algo tan preciado como el agua para sus campos. En este fecundo lugar, su principal fuente de riqueza es la agricultura. Se cultivan olivos, algodón, cereales, leguminosas y maíz en regadío. Sin embargo, también como consecuencia de su proximidad al río, aún se recuerdan las inundaciones del año 1821, narradas por Ramírez de las Casas Deza en su obra Corografía.
3: Subieron las aguas 13 varas sobre su nivel ordinario y se extendieron más de un cuarto de legua, llevando consigo 83 casas, dejando maltratadas otras 100 e inundando 240 viviendas en toda Villa del Río.
4: El amor, ¿a qué huele? Parece, cuando se ama, que el mundo entero tiene rumor de primavera. Por todas partes abren guirnaldas invisibles. Todos sus fondos son líricos, risa o pena. La mujer, a su eso, cobra un sentido mágico que, como en los senderos, sin cesar se renueva. Vienen al alma música de ideales conciertos, palabras de una brisa liviana entre arboledas. Se suspira y se llora, y el suspiro y el llanto dejan como un romántico frescor de madreselvas.
5: El amor, algo tan imprevisible. Seguro que Juan Ramón Jiménez no sabía que esas carcajadas que tanto le molestaban iban a convertirse en el amor de su vida. El azar o el destino, según se prefiera, pusieron en el camino del autor onubense una de las piedras angulares de su obra. Zenobia, como se llamaba la dueña de aquella sonrisa, formó un binomio inseparable con el poeta, convirtiéndose en parte fundamental de su obra. Seguro que si has encontrado en tu camino a alguien especial, sabes de lo que estamos hablando. Si no es así, un torrente de sentimientos fijados en papel está esperando recorrer tus sentidos. Lee y enamórate.
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Hoy te sorprenderemos con una nueva remesa del mejor funky soul y R&B traído directamente desde los Estados Unidos. Hoy seguiremos dando ese gran repaso musical en lo que a años 80 y 90 respecta. Un placer el estar contigo aquí, en la producción y ante el micrófono, George Day Cool. En el control estará nuestro amigo Andrés Abato. Comenzamos.

Y comenzamos con un super hit de la década de los 80, el grupo Collage, que lanzó este magnífico single, extraído del álbum titulado Shine the Light, publicado en el año 1985. Una verdadera pieza de coleccionista para los amantes del funky más auténtico y bailable. Romeo, Where is Juliet? Son los Collage.

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Seguimos ahora en el año 1984 con Brian Loren, instrumentista, cantante, compositor y productor de New York, tal vez más famoso por su faceta de compositor y productor, como por ejemplo de Cashmere, una importante formación de funky que cosechó muchos éxitos en los años 80. Escuchamos este bonito single titulado Easy Say Done Done, Brian Loren desde New York.

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Seguimos con más web funky de la década de los 80, ahora con Lilo Thomas, otra leyenda del más exquisito funky y rhythm and blues norteamericano. Nacido en Brooklyn, barrio de New York, en el año 1961 y publicando 4 álbumes a lo largo de toda su exitosa carrera musical. Este es el que fuera su segundo álbum, publicado en el año 1984, titulado All of You. Y este temita que es totalmente una pasada, Sell It Down, con Lilo Thomas.

Realmente espectacular este single de Lilo Thomas, afamado solista de funky R&B, grabando para Capitol Records y producido por Kashif y Paul Lawrence, lo que es garantía de éxito seguro. Sell It Down, año 1984. Lilo Thomas, from the album All of You. 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

seguimos en Estudio 80 escuchando la mejor música de baile del mundo. Otra de las formaciones que se dejaban oír a finales de los 80 eran los Mary Kim, producidos por Charlie Wilson de la Gap Band, su único disco homónimo y este bonito single titulado Funny Feeling.

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seguimos en Estudio 80 recordando más buenas canciones de esa mágica década como fueron los años 80. Ahora, con otra formación de funky británica compuesta por 5 hermanos, los Firestar, que tan de moda estuvieron en los años 80 en el Reino Unido. Este tema extraído del álbum debut de la banda en el año 1985, disco súper difícil de conseguir y que tienes el privilegio de escucharlo aquí en exclusiva en Estudio 80.

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tiempo para las baladas en Estudio 80 con el Rhythm and Blues más exquisito. Una canción que sin duda tiene un feeling que se sale de lo habitual. Paul Lawrence, brillante productor y cantante norteamericano, que en el

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seguimos en los años 80 con más vocalistas de Rhythm and Blues de primera categoría. Ahora le toca el turno a James G.T. Taylor. Es vocalista del grupo Kool & The Gang y su primer álbum en solitario, publicado en el año 1989, titulado Master of the Game. Otra pieza de coleccionista para el amante del más exquisito Rhythm and Blues norteamericano. Escuchamos el mismo tema que dio título al álbum, Master of the Game. Una de sus mejores baladas, sin duda, de toda su carrera en solitario. James G.T. Taylor, a master of the game. Enjoy.

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1: Música 5 estrellas aquí en Estudio 80, ahora con el ex vocalista de la legendaria banda The Manhattans, Gerald Alston, sin duda uno de los más prestigiosos solistas del rhythm and blues más elegante y romántico, el que fuera su tercer álbum titulado Always in the Mood, publicado en el mercado norteamericano en el año 1992 y donde se incluía esta elegante canción Hell of a Situation con Gerald Alston.

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Seguimos con otro portentoso vocalista de R&B americano, Christopher Williams, actor y cantante nacido en el Bronx, en New York, en el año 1967 y debutando en su carrera musical en el año 1989 con un magnífico álbum titulado Adventures in Paradise, donde se incluían canciones tan emotivas como este Lift You Up and Turn You In Around con Christopher Williams.

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y tiempo para el New Jack Swing más espectacular en Estudio 80, el trío Cedar Avenue, debutando en el panorama Funky New Jack Swing en el año 92 con un magistral álbum titulado Let's Talk About of Love, canción que aprovecho para dedicar a un amante del New Jack Swing y de la música negra en general, como lo es mi gran amigo y seguidor José Swing, que siempre siguió de cerca mis anteriores programas en la década de los 90. Para José Swing, con afecto de George Daycool, Another Lover de Cedar Avenue.

más funky de primera fila en Estudio 80, ahora con el grupo KCM. Álbum titulado Funky in Smooth, que no se publicó aquí a nivel nacional y fue una verdadera pena porque es una pasada para los amantes del sonido funky y New Jack Swing. El sexto corte del compacto, titulado Brown Eyed Girl, disfruta del mejor New Jack Swing clásico en Estudio 80.

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3: 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Enrique Abad Martínez, de Oxfam Intermón, sobre el derecho al agua y el saneamiento.
4: El agua es vida. Esta frase no es una frase sin sentido, esta frase contiene mucha verdad. El agua es agua para beber, podemos morir de sed, pero el agua también es limpieza, es higiene, es saneamiento básico, y esto es especialmente importante para las mujeres y las niñas. El agua también es vida en el sentido de que es agricultura, que es, genera alimentos, genera vida y es necesaria para que podamos generar lo que llamamos medios de vida en cooperación internacional al desarrollo. Por tanto, el agua además está presente en muchos conflictos, detrás de muchas guerras, de muchos conflictos armados y violentos que generan muchas víctimas y mucho dolor. El agua también está presente en el cambio climático, la crisis climática, la emergencia climática se manifiesta muchas veces y es donde más rápidamente la vemos, a través del agua, sea por su defecto, sea porque carecemos de ella en grandes sequías, y esto afecta finalmente a generar hambre, como por ejemplo ahora en el este y en el cuerno de África, o también porque genera por exceso lluvias demasiado torrenciales y están afectando a la vida de muchas personas, así como a arrasar sus medios de vida y su agricultura y sus infraestructuras. Por todo ello, el agua es un derecho humano. Un derecho humano es cuando algo se nos debe por ser simplemente personas humanas. Todo ello es al final lo que llamamos el derecho a una vida digna, ¿no? Y el agua es parte muy importante de esa vida digna, de esa posibilidad de vida digna. En este sentido, el agua es un derecho humano y el riesgo que corremos es precisamente el privatizarla, en convertirla en un bien de mercado, en lugar de un bien público común, que es lo que es y es como debemos gestionarla.
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0: Hola, queridos amigos, aquí estamos de nuevo con vosotros. Hemos iniciado este programa dentro del ciclo de rock progresivo y jazz fusión con un tema de un bajista genial, Adam Nitti. Adam Nitti nació en el 70 en Rochester, New York, Estados Unidos. Ha participado con muchísima gente como acompañante y ha editado varios discos. El primero en el 95 y este que hemos elegido para oírlo y analizarlo concienzudamente en nuestro programa es del 2015. Comenzó a grabarse en el 2014 y salió a la venta en el 2015. Not of this world. No de este mundo o no es de este mundo. Y ya hemos visto la rapidez increíble de Adam Nitti y su genial armonía. Son muchos los bajistas que ya no se limitan a acompañar a un grupo. Desde los años 60 sobresalieron. Bueno, digo los años 60 refiriéndome a la música de rock, a la música de blues, a la música de fusión, que tampoco estaba muy desarrollada en los años 60, porque anteriormente bajistas o contrabajistas, mejor dicho, memorables autores y grandes músicos lo sabía, como Charles Mingus, por ejemplo. Charlie Mingus era un bajista excepcional, autor, compositor y un creador increíble. Bueno, pero a partir de los años 60 ya comenzó a moverse la interpretación del bajo en otros ambientes. Jack Bruce con Cream, acompañado por Eric Clapton, ya era un bajista que destacaba, que se puede decir que sobresalía a unísono con Eric Clapton. Posteriormente ya otros bajistas, destacando entre ellos Jaco Pastorius, en la Weather Report, haciendo bajos solistas realmente buenísimos. Y a partir de ahí comienzan a destacar bajistas ya protagonistas con su propia banda. Marcus Miller, por ejemplo, y muchísimos bajistas más que hemos traído ya a nuestro programa. En esta ocasión traemos entonces a Adam Nitti. Adam Nitti con este disco del 2015, acompañado por músicos excelentes como Gerard Gradwell a la guitarra. ¡Qué compenetración! ¡Qué velocidad! ¡Qué buena idea! Me recuerda a algunos temas de la Mahavishnu Orchestra, que eran increíbles, como John McLaughlin a la guitarra. Los músicos que acompañan en este tema que hemos empezado oyendo, que se titulaba Antisocial Median, antisocial, medios antisociales, o redes antisociales, destructivas, tóxicas. En fin, que ya todos conocemos cuáles son estas redes tóxicas antisociales, manejadas por personajes con muchísimo dinero al servicio de una política antisocial realmente. Pero eso es lo que realmente quería decirnos Adam Nitti, no con letra, sino con música. Este ha sido el primer tema. Y los músicos que intervenían aquí eran estos:
1: Kirk Covington a la batería, Gerald Gradwell a la guitarra y Michael Whittaker a los teclados.
0: Pues así, con estos músicos del primer tema oído de esta banda dirigida por Adam Nitti, vamos a pasar al segundo tema. Roof Quake, tiembla el techo.

0: Bueno, fantástico, verdaderamente increíble el tema. El techo tiembla. Y una gran interpretación del saxofonista. Aquí, en este tema, Adam Nitti se rodea de otros músicos y sigue conservando a Michael Whittaker al teclado.
1: A la batería, Derico Watson. A la guitarra, Shane Theriot. A los teclados, Michael Whittaker. Y al saxofón tenor, Mark Douthit.
0: Pues ya habéis visto cómo se las gasta Adam Nitti. Y vamos a pasar al siguiente tema, Cosmic Underground.

0: Así sonaba Cosmic Underground. Y hay que decir algo. Adam Nitti comenzó tocando con el primer tema el bajo de 6 cuerdas. En el segundo, de 5 cuerdas. Y en este que hemos oído ahora, el Cosmic Underground, con el bajo de 4 cuerdas. Aquí, en este tema, Cosmic Underground ha cambiado también de músicos. Muy buena la guitarra de Scott Bernard. Y además, han tocado con él
1: Jason Palmer a la batería y Chris Carver a los teclados.
0: Habría que decir que todos los temas están compuestos por Adam Nitti. Y pasamos ya al próximo tema. Oakwood, madera de roble.

0: En este tema que acabamos de oír, Adam Nitti toca el bajo eléctrico de 6 cuerdas y el bajo de 5 cuerdas sin trastes. Buenísimo el tema. Ya hemos dicho que todos los temas están compuestos por Adam Nitti y ha sido acompañado en este tema por los siguientes músicos:
1: Keith Carlock a la batería, Tom Henby a la guitarra, Mark Douthit al saxofón tenor y Michael Whittaker a los teclados.
0: Así que repite el saxo y el teclado. Y pasamos ya al tema que le da nombre al disco, a este trabajo impecable de Adam Nitti: Not of This World, no de este mundo.

0: Realmente no parece de este mundo, haciendo honor al título. ¡Qué velocidad! ¡Sorprendente! ¡Qué rapidez! ¡Impecable! ¡Qué destreza! ¡Qué armonía la del tema! ¡Qué compenetración la de estos músicos! ¡Gran técnica! ¡Gran experiencia! ¡Sin duda! Han acompañado a Adam Nitti, Kirk Covington a la batería, Gerard Gradwell a la guitarra y Mike Whittaker al teclado. Gran experiencia la de Adam Nitti, que además de participar con muchísimos grupos acompañando a los mismos, entre ellos Susan Tedeschi, ha grabado los siguientes trabajos desde el 95.
1: Adam Nitti y Liquid Blue, lanzado en 1995. Publicado a través de su sello discográfico Renaissance Men Recordings. En el 98 publicó el álbum Balance, un álbum instrumental de jazz fusión remasterizado posteriormente en plataformas digitales. En 2001 lanzó su álbum Evidence, que es la tercera producción bajo su sello personal. En 2009 lanzó el tema Liminal, un trabajo de estudio enfocado en el estilo clásico de la fusión contemporánea. En 2014 publicó Not of This World, disco que cuenta con las colaboraciones de bateristas destacados como Keith Carlock y Sonny Emery. Y por último, en 2021 lanzó su álbum The World is Loud.
0: Pues todos ellos merecen la pena y son trabajos de una gran maestría y virtuosismo. Vamos a pasar ya a otro tema. Francesca Day Out.

0: Maravilloso este Francesca's Day Out, colaborando con Adam Nitti,
1: Sonny Emory a la batería, Tom Henby a la guitarra y Chris Carver a los teclados.
0: Y hasta aquí os podemos ofrecer hoy en nuestro programa. Creo que ha sido satisfactorio y nosotros hemos disfrutado de lo lindo, Mari Carmen González y yo mismo. Y espero que vosotros también. Nos despedimos ya de Adam Nitti con un tema increíble, The Strut.

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0: Los vestigios hallados en las inmediaciones de la población gaditana de Trebujena muestran que este lugar estuvo habitado desde la prehistoria y luego por fenicios, romanos y árabes. En 1297, Sancho IV concede mediante una carta de privilegio a Alonso Pérez de Guzmán, más conocido como Guzmán el Bueno, ciertos núcleos de población repartidos en la costa gaditana, como agradecimiento por su heroica defensa de Tarifa contra los ataques musulmanes. La carta de privilegio dice así:
1: Don Alonso Pérez de Guzmán hizo en esta tierra que le dio el rey tres castillos en ciertos sitios donde parecía haber habido población. El uno se llamaba Rota, el otro Chipiona y el otro se llamaba Terrabuchena.
0: En la actualidad, de este citado castillo construido por Guzmán el Bueno en Trebujena, solo se conservan los muros y la sala de armas.
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4: Hola a todos y todas, soy María Filigrana, soy psicóloga y pertenezco a FACALI, la Federación Estatal de Asociaciones de Mujeres Gitanas. Las gitanas nos enfrentamos a una doble y hasta una triple discriminación. Por un lado, soportamos las desigualdades de género que el patriarcado nos impone por el hecho de ser mujer. Pero además, tenemos que combatir contra el racismo por el hecho de ser gitana. Los estereotipos que existen sobre nosotras y sobre nuestra cultura nos señalan de manera negativa como machistas, incivilizadas o inferiores, alimentando los discursos de odio antigitano en redes sociales y en medios de comunicación, y fomentando la discriminación, la pobreza y el maltrato hacia nuestra identidad. El antigitanismo, el machismo y la exclusión hace que se crucen en nosotras varias desigualdades que dificultan finalmente el acceso igualitario a nuestros derechos. 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Queremos poner en valor nuestras aportaciones sociales, históricas y culturales, erradicar los estereotipos negativos y el discurso de odio antigitano y abordar de manera directa las condiciones de pobreza, las desigualdades en salud, los problemas de vivienda, el desempleo o las dificultades educativas. Estamos convencidas de que esto no es un asunto que tengamos que resolver solas. 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Las mujeres gitanas estamos comprometidas. ¿Y tú?
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0: Saludos, bienvenidos y bienvenidas a la Onda Local de Andalucía. Estamos en la tercera edición de Este a Oeste en este miércoles 15 de julio. Hoy el presidente del Gobierno, Pedro Sánchez, ha protagonizado el acto de demolición de la verja de Gibraltar con motivo de la entrada en vigor del nuevo tratado sobre el Peñón. Al acto han asistido el embajador del Reino Unido en España, el delegado del Gobierno en Andalucía, también los alcaldes del campo de Gibraltar y el ministro principal de la colonia británica, Fabián Picardo, acompañado del ministro de Exteriores, José Manuel Álvarez. Escuchamos al presidente del Gobierno, Pedro Sánchez, durante este acto en la mañana de hoy.
1: Hoy estamos reivindicando y materializando, y ese es también el sentido de este acuerdo. Atreverse a transformar un espacio de separación en un espacio de prosperidad compartida y a iniciar un camino para cerrar una herida de nada más y nada menos 3 siglos que sufrió más que nadie la gente de esta comarca. Hoy el campo de Gibraltar se reconcilia con su auténtico destino, que es ser puente, no barrera, ser horizonte, no frontera, ser dueño y nunca más víctima de la historia.
0: Hasta allí también se ha trasladado María Jesús Montero, que ha reivindicado el trabajo colectivo liderado por el Gobierno de España para el acuerdo sobre Gibraltar. La secretaria general del PSOE de Andalucía también ha puesto en valor su papel cuando era ministra de Hacienda y vicepresidenta del Gobierno, y añade que en esos momentos se superó uno de los escollos más importantes que ha tenido el acuerdo, que era una homogeneización de la fiscalidad entre Gibraltar y el campo de Gibraltar.
2: Y esto digo que era importante porque podía producir un elemento perjudicial para los empresarios de esta parte, ¿no?, de la zona. Así que logramos ese acuerdo con mucho esfuerzo, probablemente de las partes que más diálogo ha tenido que suponer, y como eso, las prestaciones y el resto de las ventajas que tendrá para los trabajadores. Absoluta tranquilidad a todos los trabajadores. Hemos comprometido sus reivindicaciones, así lo hemos hecho en las reuniones, y ahora lo tendremos que desarrollar reglamentariamente como prevé el propio tratado.
0: Así lo ha afirmado en declaraciones a los periodistas tras el acto simbólico de derribo de la verja. Montero ha puesto en valor que esto ha sido un trabajo colectivo, por supuesto liderado por el Gobierno de España, dice, pero en el que han participado los sindicatos, los empresarios, los agentes sociales y muy especialmente también, añade, el ministro principal de Gibraltar, Fabián Picardo, que ha liderado desde el Reino Unido todas las negociaciones. Por su parte, el presidente de la Junta de Andalucía, Juan Manuel Moreno, ha animado a avanzar en una igualdad real y efectiva para que la eliminación de la verja no sea una oportunidad perdida, dice. Hay que suprimir las barreras físicas, pero también las invisibles que frenan el desarrollo de la comarca. Así lo ha indicado el presidente de la Junta de Andalucía desde un mensaje en su red social X. Sobre este hito, el derribo de la verja, la vicepresidenta tercera y consejera de Economía, Hacienda y Fondos Europeos, Carolina España, ha dicho que se celebra esta buena noticia para los 15.000 andaluces que cruzan a diario la zona. Por ello, la acoge con alegría y satisfacción, aunque entiende que quedan flecos en materia económica y fiscal que será necesario seguir analizando.
3: Es motivo de alegría, ¿no?, y de satisfacción, porque va a facilitar muchas cuestiones para todos los ciudadanos del campo de Gibraltar. Es una buena noticia. Pensamos que pueden quedar flecos que hay que seguir analizando y que hay que avanzar en todo lo que hace referencia a las medidas económicas, las medidas fiscales, para que haya una convergencia del campo de Gibraltar.
0: Es el apunte que destacamos en portada. Repasamos ahora más asuntos de la actualidad en titulares.

0: Jesús Aguirre se despide como presidente del Parlamento Andaluz. El Consejo de Gobierno da luz verde a la elaboración de los presupuestos para el año 2027. UGT Campo de Gibraltar celebra el fin de la verja. Pepe Baena anuncia el Carnaval de Cádiz 2027 con un bodegón del millonario. Conocemos ahora el estado actual de nuestras carreteras con José Antonio Pedrosa desde la Dirección General de Tráfico. Muy buenas.
1: ¿Qué tal? Muy buenas tardes. Pues hasta ahora ya situación bastante tranquila en las carreteras andaluzas, con tan solo ligeras complicaciones en la A7, tanto en la provincia de Cádiz, en Sotogrande, dirección Estepona, como así en Málaga y en Marbella, en ese punto habitual de San Pedro Alcántara, y en ambos sentidos. Al margen de ello, también van a encontrar algo de tráfico más lento de lo habitual, eso sí, en la AP7 ya en Torremolinos, dirección Fuengirola, pero ya en el resto de carreteras andaluzas se circula con total normalidad y afortunadamente sin ninguna incidencia destacable.
0: Gracias, José Antonio. Conocemos las previsiones del tiempo con Juan Carlos Piña desde la Agencia Estatal de Meteorología. Muy buenas tardes.
2: Buenas tardes, ¿qué tal? Mañana jueves en Andalucía tendremos el cielo poco nuboso con presencia de calima que aumentará la sensación de bochorno. Las temperaturas diurnas se mantendrán con pocos cambios y alcanzaremos máximas de 39 grados en Córdoba y Granada, 38 en Málaga, 37 en Sevilla y Jaén, 35 en Huelva, 33 en Almería y 29 en Cádiz. La EMET activará nuevamente el aviso por calor en prácticamente toda la mitad oriental. Por otro lado, soplará viento flojo o variable, aumentando a moderado de poniente en el litoral. Es una información de AEMET.
0: Gracias, Juan Carlos. Continuamos con la actualidad del día.
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0: Jesús Aguirre se despide como presidente del Parlamento andaluz. Ha presidido este miércoles la que está previsto que sea su última reunión de la Junta de Portavoces como presidente del Parlamento, cargo para el que ya ha presentado su renuncia, que será efectiva en el pleno convocado para el próximo jueves 23 de julio y que se vincula al acuerdo de gobierno sellado por el Partido Popular Andaluz y Vox a principios de este mes, que conlleva que Vox asuma la vicepresidencia primera de la Cámara, actualmente ocupada por la diputada popular Ana Mestre. Por eso Aguirre ha aprovechado la reunión para dedicar unas palabras de despedida a los portavoces de los grupos, a quienes ha pedido perdón por las equivocaciones que haya podido tener, así como ha expresado su deseo de seguir defendiendo a Andalucía como senador, puesto para el que va a ser propuesto por el Grupo Popular dentro del cupo de senadores por designación autonómica que le corresponde plantear a dicha formación.
1: Agradecer a todas sus señorías, independientemente del grupo parlamentario, agradecer el ámbito de relaciones. Yo sé perfectamente que la discrepancia es la esencia de la democracia. También la esencia de la democracia también es el diálogo, el llegar a los puntos de consenso, el hablar. Pido perdón a sus señorías si alguna vez he faltado, si alguna vez mis decisiones no han sido objetivas en mi toma de decisiones, si alguna vez no he llegado a comprender la necesidad o la petición de sus señorías. Pido perdón desde... honestamente.
0: Además, Aguirre ha mandado palabras de agradecimiento enorme al presidente de la Junta y del Partido Popular de Andalucía, Juan Manuel Moreno, y al Grupo Popular, tras lo que ha recibido un aplauso de los portavoces. No obstante, en el turno de posicionamiento de los grupos sobre los asuntos tratados en la Junta de Portavoces, la portavoz adjunta del PSOE andaluz, María Márquez, ha subrayado que Jesús Aguirre representa como presidente del Parlamento la segunda autoridad de Andalucía y, aunque le desea lo mejor en lo personal, lamenta que deja la presidencia del Parlamento y la propia Cámara Autonómica sin dar explicaciones sobre la gestión sanitaria en Andalucía, en tanto que en la undécima legislatura Aguirre fue consejero de Salud y Familias. Además, la representante del Grupo Socialista ha tildado de lamentable el baile de sillas, dice, que en su opinión han realizado desde el Partido Popular de Andalucía mientras estaban pactando con la extrema derecha de Vox el gobierno de la Junta, y en esa línea ha señalado que hay que tenerle un poquito más de respeto a este Parlamento donde está representada la soberanía de los andaluces.
2: Ya lo denunciamos. El día que se constituyó el Parlamento dijimos que era un teatro, que era una impostura, y efectivamente hoy lo vemos. Hay que respetar a las instituciones. Esto no es de quita y pon. Oiga, aquí está representada la soberanía del pueblo andaluz. Un poquito de respeto por nuestra autonomía y por nuestras instituciones.
0: En la misma línea, el portavoz del Grupo por Andalucía, Antonio Maillo, ha deseado suerte a Jesús Aguirre, pero ha señalado que ante la segunda autoridad de la comunidad autónoma andaluza no se puede frivolizar con nombramientos a sabiendas de su poca duración. Frente a estas críticas, el portavoz del Grupo Popular, Toni Martín, ha lamentado que los grupos de la oposición no hayan tenido la deferencia personal y política de darle las gracias a Aguirre por estos 4 años como presidente del Parlamento, y lo ha vinculado a la estrategia de algunas formaciones por llevar a la Cámara Andaluza ese ambiente de crispación, dice, y confrontación constante con el que han contaminado el Congreso de los Diputados.
3: Y yo quiero poner en valor todo lo que ha sido su labor como presidente en unos tiempos complicados, en unos tiempos en los que determinadas fuerzas políticas han querido traer a Andalucía la crispación que se ha vivido estos años en el Congreso de los Diputados, y él ha tenido y ha sabido lidiar con esas actitudes crispadas de enfrentamiento que solo buscaban la pelea, el incendio constante, y desde su bonomía él ha sabido capear esos temporales y mantener este Parlamento siempre dentro del respeto institucional.
0: Además, Toni Martín han confirmado que el Grupo Popular va a proponer como grupo mayoritario de la Cámara, como candidata a la presidencia del Parlamento andaluz, a la actual vicepresidenta primera, Ana María Mestre, de quien ha valorado su trayectoria impecable en el servicio público. El Consejo de Gobierno da luz verde a la elaboración de los presupuestos para el año 2027. Esa es una de las prioridades de la Junta en estos primeros compases de legislatura. Así se ha puesto de manifiesto en la primera reunión presencial del organismo, después de que la primera se celebrara la pasada semana de forma telemática por el incendio de Los Gallardos en Almería. De hecho, sobre este asunto, la vicepresidenta tercera y consejera de Economía, Hacienda y Fondos Europeos, Carolina España, ha señalado que han solicitado por carta de la Junta al Gobierno de España que pida a la Unión Europea la activación del Fondo de Solidaridad para ayudar a los y las afectados, las y los afectados por las llamas. Volviendo a las cuentas públicas, la orden de activación de los mismos en tiempo y forma era una de las metas del Gobierno. Es un hito importante, ha dicho España, que marcará el rumbo de la acción política del Ejecutivo de Juan Manuel Moreno.
4: Es el pistoletazo de salida para el diseño de lo que van a ser las cuentas del próximo año. Un hito importante, un hito fundamental que sin lugar a dudas va a marcar el rumbo de la acción política de este Gobierno. Lo normal y lo que todos hubiésemos deseado es que la orden hubiese estado firmada en mayo, como ocurre cualquier año, pero estamos ya a mitad de julio y, por lo tanto, tenemos que trabajar a marchas forzadas para poder llegar a tiempo.
0: Han insistido desde la Junta en garantizar la tranquilidad de los servicios públicos. De igual modo, han asegurado que sanidad, educación y dependencia seguirán siendo partidas prioritarias, así como las políticas de vivienda, que ha incluido dentro de las obsesiones del Gobierno regional. La inteligencia artificial en el modelo productivo y administrativo, además de la agricultura y las energías renovables, entre otras, también estarán entre las cuestiones más relevantes, todo con la idea de bajar impuestos siempre que haya margen, según Carolina España.
4: Y lo más importante también, o casi lo más importante, que allá donde haya margen, siempre bajaremos los impuestos. Siempre que podamos, siempre que haya margen, vamos a seguir bajando los impuestos. Por lo tanto, estamos ya manos a la obra con el presupuesto para poder llegar el 1 de enero. Y les digo que tenemos el mayor respaldo parlamentario que jamás ha tenido un gobierno en la Junta de Andalucía.
0: También ha vuelto a mostrar su discrepancia con el nuevo modelo de financiación autonómica propuesto por el Gobierno central. Entiende la consejera que consolida la infrafinanciación a nuestra comunidad y los agravios a nuestra tierra y en el que solo gana el independentismo catalán, dice.
4: La realidad es que el nuevo ministro de Hacienda pues sigue por la misma senda que ya habían marcado tanto Sánchez como Montero, poco para Andalucía y mucho para el independentismo, porque perpetúa, consolida la infrafinanciación de Andalucía y los agravios a nuestra tierra. Saben ustedes que con el nuevo sistema que ha presentado el Gobierno, Andalucía recibiría 143 euros menos por cada ciudadano andaluz que la media.
0: Alcanzamos las 7 y 16 minutos de la tarde. Hacemos una pausa y continuamos.
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1: UGT Campo de Gibraltar celebra el fin de la verja. El sindicato ha valorado muy positivamente la entrada en vigor del tratado entre la Unión Europea y el Reino Unido, que supone la desaparición de la verja de Gibraltar y la eliminación de los controles fronterizos, poniendo fin al último gran asunto pendiente del Brexit. El responsable comarcal de UGT Campo de Gibraltar, Ángel Serrano, ha asistido este miércoles al acto celebrado con motivo de este momento histórico y ha destacado que después de 6 años de intenso trabajo del grupo transfronterizo de UGT, hoy se hace realidad aquello por lo que tanto han luchado. Serrano ha recordado que el sindicato ha participado activamente durante todo el proceso de negociación, realizando numerosas reuniones y gestiones en Madrid y en Bruselas para defender los intereses de los trabajadores de la comarca.
2: Después de 6 años en la que UGT ha estado trabajando con los grupos transfronterizos, hoy se hace una realidad que veníamos ya luchando, peleando y, digamos, pues haciendo todos los esfuerzos posibles, como ha hecho la Unión General de Trabajadores, para que esto de verdad sea hoy un día de éxito.
1: En este sentido, ha destacado que han sido años de esfuerzo, de reuniones, de viajes y de mucho trabajo. Asimismo, ha asegurado que ha sido un trabajo conjunto de la organización a todos los niveles, comarcal, provincial, regional y estatal. Por otro lado, el dirigente sindical ha subrayado que el trabajo de UGT no termina con la firma del tratado y que el sindicato continuará vigilando su aplicación para garantizar que los derechos de los trabajadores y trabajadoras queden plenamente protegidos. Y otro apunte, expertos y ecologistas advierten de que los nuevos vertidos mineros podrían agravar la situación del estuario del río Guadalquivir. Un estudio elaborado por catedráticos de la Universidad de Sevilla y antropólogos vuelve a poner la alerta en el estuario del río por una concentración de metales superior a las que hubo tras el vertido de Aznalcóllar en 1998. El catedrático de Ecología de la Universidad de Sevilla, Jesús Castillo, ha explicado en la Onda Local de Andalucía que los datos obtenidos en junio de 2025 reflejan una situación crítica, mostrando en los peces una acumulación de metales en niveles récord, además de sedimentos altamente contaminados. A todo esto, Castillo alerta de que la situación podría empeorar, ya que hay 2 nuevos vertidos mineros anunciados que podrían multiplicar lo que está pasando ahora.
3: Y lo que nos hemos encontrado en el informe de hace justo un año es algo muy penoso, es algo que tendría que hacer sonar todas las alarmas, tanto en la Confederación Hidrográfica del Guadalquivir como en la Junta de Andalucía, y es eso, es que los albures, los peces, que es lo único que se ha analizado a nivel de bioacumulación de metales, pues están en niveles récord mundial, por ejemplo, de acumulación en sus tejidos de cobre, de manganeso, de otros metales como el zinc, están también a niveles máximos de lo que se ha medido en el mundo, es decir, una situación de contaminación muy grave.
1: En paralelo, la presidenta de la Asociación Salvemos el Guadalquivir, Antonia Herrero, ha asegurado que se ponen en peligro todo lo que genera económica y ambientalmente el estuario del Guadalquivir por unas explotaciones mineras que, dice, no tienen beneficio. La reivindicación de la asociación es que no se produzcan nuevos vertidos y que se ponga en marcha un comité científico técnico independiente que estudie las consecuencias de estos vertidos.
4: Que esto, hay muchas incertidumbres, hay muchas cosas que no se conocen sobre el efecto de los vertidos en toda la biota del estuario y todo el funcionamiento de los mecanismos que sustentan la productividad en el estuario, y entonces pues que esto no se puede llevar a cabo sin hacer un estudio serio integrado de todas las consecuencias.
1: Por otra parte, el concejal de Medio Ambiente del Ayuntamiento de Chipiona, Tano Guzmán, ha puesto el foco en que las autorizaciones de la Junta de Andalucía a los 2 vertidos nuevos se han otorgado sin tener en consideración la actividad que iba a desarrollar el otro y la acumulación de ambos.
5: Pues no tiene en cuenta ni los territorios ni las personas asentadas, con tal de seguir haciendo pues negocio e inversiones a costa incluso de la propia vida y la salud. Estamos hipotecando el futuro de todas nuestras generaciones venideras por unos beneficios que, como ya apuntaba Antonia, no se van a quedar aquí.
1: Alcanzamos las 7:21 de la tarde. Repasamos enseguida la actualidad local y provincial.
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1: Abrimos la crónica local en Cádiz. Pepe Baena anuncia el Carnaval de Cádiz 2027 con un bodegón de El Millonario. Nos lo cuenta Inma Forja, Radio Chiclana. Muy buenas.
2: El Ayuntamiento de Cádiz ya ha presentado el cartel anunciador del Carnaval 2027, una obra del artista Pepe Baena que rinde homenaje a la emblemática tienda El Millonario, uno de los establecimientos más vinculados a la historia del carnaval gaditano. La presentación tuvo lugar frente al propio comercio y contó con la presencia del alcalde de Cádiz, Bruno García, la teniente de alcalde de Fiesta y Carnaval, Beatriz Gandullo, y el autor del carnaval. La obra representa un bodegón compuesto por diferentes objetos tradicionales que durante años pudieron encontrarse en El Millonario, un establecimiento que ha formado parte del imaginario carnavalero y que ha servido de punto de referencia para generaciones de aficionados y agrupaciones. Con esta propuesta artística, Pepe Baena pone en valor la memoria y las raíces del Carnaval de Cádiz, recuperando elementos cotidianos que evocan la preparación de la fiesta y el legado de uno de los comercios más representativos de la ciudad.
1: Gracias, compañera. Y un último apunte. Los bomberos de Córdoba, con apoyo del Infoc, han extinguido el incendio de pastos declarado sobre la 1:30 del mediodía en la zona de la carretera del aeropuerto de la capital cordobesa, en concreto en el kilómetro 2 de la N437, y que se reactivó pasadas las 2:30 del mediodía, cuando ya se había dado por extinguido. Además, la cercanía del fuego provocó el desalojo preventivo de 7 viviendas. Según ha detallado el ayuntamiento, la superficie afectada por el incendio ha sido de 4 hectáreas aproximadamente. Todo ello después de que sobre la 1:30, como decimos, se produjera un incendio de pastos en la carretera, lo que provocó que ardieran unos 2.500 metros cuadrados antes de ser extinguidas las llamas por parte de los miembros del Servicio de Prevención, Extinción de Incendios y Salvamento. Sin embargo, unas horas después, sobre las 2:30, se informó de la reactivación de las llamas, motivo por el que acudió al lugar el Parque Central de Bomberos, al completo con el apoyo del Parque del Granadal. En total, 6 vehículos y 14 efectivos. Dadas las circunstancias del fuego, se solicitó apoyo del Infoca, que ha aportado 2 unidades. Junto a ellos han actuado también 11 patrullas de policía local, 2 de la unidad adscrita y 2 de Policía Nacional. Además, ante la cercanía del fuego a las viviendas del entorno, se ha procedido al desalojo preventivo, como decimos, de unas 7 viviendas ocupadas por entre 10 y 12 personas.

Hoy, 15 de julio de 2026, queda marcado como un día histórico para el campo de Gibraltar y para toda Europa. La retirada definitiva de la verja simboliza el fin de una frontera que durante décadas fue mucho más que una separación física. Fue una barrera para miles de trabajadores y trabajadoras, para familias y para quienes cruzaban cada día sin saber cuánto tiempo tardarían en llegar a su destino. Tras el acuerdo alcanzado entre la Unión Europea y el Reino Unido, desaparecen los controles de pasaportes y comienza una nueva etapa en la relación entre Gibraltar y su entorno.

Durante el acto celebrado en la línea de la Concepción, el presidente del Gobierno, Pedro Sánchez, ha asegurado que con este paso se cierra una herida de 3 siglos y que el campo de Gibraltar se convierte en puente y no barrera, horizonte y no frontera. Además, ha destacado que el acuerdo garantiza los derechos de los cerca de 15.000 trabajadores y trabajadoras transfronterizos, de los que un 70% son españoles, protegiendo sus prestaciones, sus pensiones y facilitando la movilidad laboral en igualdad de condiciones. La retirada de las Puertas de Hierro, recibida entre aplausos, deja ya una imagen que pasa a formar parte de la historia.

Y para acompañar este momento suena One de U2, una canción que habla de la posibilidad de avanzar juntos a pesar de las diferencias, de tender puentes en lugar de levantar muros y de recordar que aunque existan distintas perspectivas, siempre hay espacio para el entendimiento.

Así nos despedimos hasta mañana en la primera edición de Este a Oeste. Mientras tanto, sigan informados e informadas en su emisora municipal o comunitaria, en nuestra página web y en los perfiles de las redes sociales.

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1: Respecto al tema de la transparencia, mire, seguro que hay cosas que tenemos que mejorar, ¿eh? Seguro.
2: En esta legislatura si hay una transparencia es porque la ha aprobado este gobierno.
3: Cuanto más luz haya, más libre es después el ciudadano para decidir, para exigir rendición de cuentas a los representantes que deben actuar.
4: La transparencia, el poder ciudadano. Todas las leyes del mundo deben tener ciertas garantías para que se cumplan, y la Ley de Transparencia Pública de Andalucía no va a ser menos. Su principal garantía es el Consejo de Transparencia y Protección de Datos de Andalucía.
5: Podemos acudir a él en el caso en que las entidades públicas no nos ofrezcan la información que reclamamos.
6: Pero, ¿es realmente eficaz ese organismo? ¿Garantiza nuestros derechos de acceso a la información?
7: La Ley Andaluza de Transparencia, que amplía y completa la ley estatal, incluye algunos instrumentos muy útiles que nos ayudan a cumplir nuestros intereses.
4: Por un lado, el Consejo puede realizar inspecciones para comprobar que la información que se publica en los portales web es veraz y, sobre todo, completa.
5: Por otro lado, el Consejo también tiene capacidad para sancionar. Su director, Manuel Medina, nos explica por qué esta facultad es tan necesaria.
8: A diferencia de otras legislaciones, la Ley de Transparencia Pública de Andalucía establece un régimen sancionador. Esto ha sido notablemente importante para fortalecer la eficacia, ¿no?, del sistema de transparencia andaluz. Cuando el Consejo dicta una resolución estimatoria de una reclamación y se da un plazo a la administración en cuestión para que ofrezca la información, hay un instrumento importante para garantizar que efectivamente se dé esa información. Esto está funcionando. La experiencia que tenemos es que ha bastado en un par de ocasiones recordar que eso es una infracción muy grave para que inmediatamente el órgano o la administración en cuestión provea de la información requerida al ciudadano.
4: Si necesitas más información o si tienes dudas sobre qué pedir y cómo hacerlo, llama al Consejo de Transparencia y Protección de Datos de Andalucía al 955-04-1408 o escribe un correo electrónico a ctpdeandalucía@juntadeandalucía.es.

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